0: Que cuando uno vive en Estados Unidos, es difícil, es difícil con nuestras familias y muchos acudimos a estas cosas, a estas situaciones, y allá hay demasiado. Y nosotros, como no tenemos una formación basada en Cristo, basada fuertemente, una fe profunda,
1: Caemos, claro.
0: caemos.
1: Tú estás ahí porque quieres solucionar, no eres malo, hombre. Tú quieres solucionar las cosas. El problema es que las solucionas al margen de Dios y más que al margen, a espaldas de Dios. Porque Dios es muy claro y las Sagradas Escrituras nos advierten que no debemos consultar nada de estas magias, de estas brujerías, ni mucho menos. Pero no hacemos caso, ese es el problema. Mira, hace poco te comentaba de cómo un sacerdote amigo mío me contó de una señora que se acercó con él y le dijo, padre, ahora sí me va a regañar. Y el padre dijo, no, hija mía, tú vienes por paz en tu corazón, yo no te voy a regañar. ¿Qué pasó? Ay, padre, es que ahora sí me lo merezco, ahora sí, hasta yo solita sé que me lo merezco. Pues, ¿qué pasó, hija? Padre, pues es que fui a la bruja. ¿Cómo? ¿Por qué? Y le dice ella, pues porque ya traigo tanto pleito con mi marido que a mí se me hace que nos hicieron un trabajo, padre. Y fui a que me lo deshicieran. Ay, mujer, le dijo el padre con ternura, ¿y cuánto pagaste? Y ella respondió, os $300. $300, dijo el padre, qué barato, con razón no fuiste con Cristo. Y ella se sorprendió, ¿cómo que está diciendo que Cristo me va a cobrar más? Mi amor, Cristo te pide toda tu vida. Te soluciona todo, pero te pide que le entregues la vida. Este brujo, esta bruja te cobró $300. Ay, mija, ¿y los tenías? Pues no, padre, hasta pedí prestado. Pues no le hubieras pagado. Ay, no, porque me la revira, padre. Luego me avienta a mí la mala, el mal de ojo. Pues no. Ay, Dios santísimo. Yo te entiendo, hermano, hermana. Tú tal vez ya acudiste a soluciones esotéricas, satánicas, de brujería o de alguna moda cultural que es neopaganismo, paganismo puro. Es muy importante que conozcas la palabra de Dios al respecto. Y por eso está Odi hoy con nosotros. Y por cierto, tengo la reliquia de San Odilon aquí con nosotros. Ahorita vamos a hablar una breve reseña de San Odilon, que le dio un florecimiento precioso a la abadía de Cluny en sus tiempos, para principios del año 1000. ¿No? Estaba en el siglo X viviendo San Odilon y hizo florecer la fe, hizo florecer la vida de estos lugares de oración y reverencia a Dios nuestro Señor. La abadía de Cluny floreció en tiempos de San Odilon. Y yo creo que San Odilon esta vez nos acompaña de forma especial porque quiere hacer florecer la fe entre nosotros, que hoy estamos reunidos a través de esta estación maravillosa. Quiere que seamos mejores y más auténticos cristianos. Y para ello tenemos que dejar atrás algunas prácticas, algunos amuletos, algunas cosas que nos están haciendo daño, y cambiarlas por el crucifijo, por Cristo, por tantos signos de fe que tenemos, que no son amuletos de la suerte, simplemente son recordatorios de que hay un Dios que nos ama y que puede sobre todas las cosas. Para eso, San Odilon y la Virgen María nos ha traído de regalo a Odilon. ¿Por qué? Porque él ha vivido muchas experiencias con respecto a todas estas cosas del neopaganismo. Ha sabido, en todo su pueblo, por ejemplo, se ha practicado muchísimo el juego de la Ouija. Él, en lo personal, su esposa, han buscado a brujos, a brujas, y nos va a contar toda su experiencia y cómo ha aprendido a través de la palabra de Dios a respetar al Señor y a creerle más a él que a la bruja de la esquina. Bienvenido, Odi, ¿cómo estás?
0: Muy bien, contento y pues con gusto platicarles esto, mi experiencia, para que ustedes que están escuchando, si en alguno de ustedes haya caído en los engaños del enemigo, despierten hoy. Hoy despierten y empiecen a caminar. Así como yo caí, hoy empiecen a despertar. Digo, ay, ¿por qué pasó esto? Pues es por eso. El enemigo trabaja también y nos hace caer por ignorancia. Pues sí, mira, yo he fracasado mil veces. Cometí de todos los pecados. Yo ya maté, yo ya robé, yo ya cometí adulterios. Te puedo contar todos los errores que he cometido, faltas a Dios. Hoy no lo hago. No lo hago por amor a Cristo, porque ya lo ofendí mucho.
1: Porque eres hombre nuevo, Odi, porque él puede obrar milagros y ha hecho de ti un hombre nuevo.
2: del cual somos testigos tantos aquí en la ciudad de Guadalajara, y esos milagros solo los puede obrar el Señor, como lo obró contigo. Gloria a Dios.
0: Gloria a Dios.
2: Y así será en nuestro próximo encuentro con Cristo. Cualquier invitación que tú recibas para encontrarte con el Señor, acéptala. El Señor quiere hacerte nuevo, no importa tu pasado. Odilón, con una gran sencillez, con mucha humildad, con un poder para humillarse a sí mismo, nos dice desde el corazón: yo he cometido todos los pecados. Yo le he fallado al Señor, yo he ofendido a Cristo y eso me duele, pero el Señor ha hecho de mí un hombre nuevo. Y a todos nos consta esta sumisión de Odilón a Dios. Nuestro Señor lo ha hecho en verdad un hombre nuevo, y hoy es testigo de esperanza. Hoy es testigo de que tú también puedes cambiar tu vida. Si está mal tu matrimonio, si están mal las cosas en tu vida, en tu trabajo, con el dinero, no creas que es en este neopaganismo, en esta brujería, en estas prácticas esotéricas que vas a encontrar ninguna solución. Es en Cristo, porque Cristo es el verdadero liberador. Y Odi nos va a compartir también qué aprendió de la palabra de Dios y cómo ha ido avanzando en este camino. Con rosario en mano, Odilón y San Odilón aquí presentes están tratando de tocar tu corazón y decirte: deja esas prácticas paganas y vuelve tu rostro al Señor tu Dios. Continuamos, Odi.
0: Sí, mira, yo en como te decía, como les digo, yo fracasé muchas veces. Yo me casé en el 93. Bueno, para empezar, soy el octavo de mi familia. Me casé en el 93 con una mujer muy bella, muy hermosa. Desgraciadamente, ella, pues herida a través de su vida con toda su familia, la historia, pues ella tiene un gran corazón, la quiero mucho, pero a raíz de que ella todo el tiempo, sus papás, sus abuelos, creían en estas cosas, cayó y me dijo: mira, hay una mi comadre, Fabi, que estoy pidiendo mucho por ella, tiene un amigo y ellos fracasaron muchas veces y lograron, tiene una amiga, lograron, ella les ayudó y ahora están bien económicamente, mucho, muy bien económicamente. Y yo le decía: no, eso no. Y al fin de cuentas yo caí, dije: bueno, pues sí, pues yo creo que ya estás platicando con ella, pues ándale, pues, acepté. Empiezan a irnos a la casa a prácticas de ella con huevos, con limones, nos meten al círculo de fuego, pero no solamente a mi esposa y a mí, a toda la familia, a mis hijos recién chiquitos, muy chiquititos. Eso lo vivimos, donde yo, ignorantemente, yo no sabía. Y aparte, nos decían: yo soy de las buenas, yo soy de las blancas, yo no hago cosas malas.
2: Ajá, así es.
0: Yo hago puras cosas buenas, yo lo hago para bien. Yo quiero decirte ahorita que estoy estudiando, que estoy aprendiendo: no hay brujas blancas, moradas, rositas, azules, del color tan bonito que te la pinten, es brujería. Y te dice la palabra de Dios en Levítico 19:26-37, para que tú lo veas, dice: no harás pasar a tu hijo por círculo de fuego, no visitarás brujos ni adivinos, no te tatuarás, y así te dice más cosas. Yo, tu Señor. Ahora me doy cuenta que el enemigo se sabe toda la Biblia. Y como se sabe la Biblia, él hace todo lo contrario. Mira, pásatela bien, hombre, disfruta. Ah, un tatuaje es la nueva moda, todos lo hacen. Y pues nosotros caímos en esto. Uh-huh. Ahora veo la realidad y digo: es verdad, hemos caído en todo esto y Dios no le gusta. Dios quiere que seas santo.
2: Hermano, hermana, confía en el poder más grande que existe, el poder de Dios. Pausa y regresamos.
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9: Seguimos hablándonos y aquí está Odi, el taxista de María, para contarnos cuál fue el precio para él. Entonces te decían, Odi, esta bruja especial que era buena, que hacía magia blanca, te dijo mil cosas, que estabas protegido, te hizo, te adivinó ciertas cosas, te sorprendió y te la creíste.
0: Claro.
9: ¿Qué más pasó?
0: Yo era después yo era el que más estaba
9: involucrado.
0: Ay, me sentía, ay, pues sí, sí va a pasar. Y dice, ¿y sabes qué? Necesitamos ayudarle a tus hijos, tráelos. Y un día hacían, quemaba limones y los limones se tostaban y sí, se veían cosas. Uh-huh. Y aparte, pues nos asustábamos. No, y esto necesitamos hacerlo así, así. Agarra, trae a los niños y a los niños también los pasamos por círculo de fuego. Ahorita estoy viendo bueno, ya tengo tiempo estudiando todo esto. Uh-huh. Y veo en la cita bíblica: no harás pasar a tu hijo por círculo de fuego. Uh-huh. Y lo hicimos. El demonio así te engaña. después de esto te decía, hoy esta noche pon toda tu fe, porque hoy vamos voy a hacer una oración muy buena y te va a ayudar. Y pasaban cosas, créelo. Y después de eso, yo me asustaba más. Y claro, lo arrimaba más a todo. Lo que ella me pedía, eso hacía. Y mi esposa, incluso en una ocasión, dice, mañana, era cada cierto día, martes o viernes, no me acuerdo qué día, que teníamos que ir a esas citas. Bueno, ella llegaba a esas citas a la casa. Tienen hecha este spray, y este spray va a sacar todo lo malo. Y lo echábamos. Después de eso, nos decía, hoy me hace nos hace una limpia, y en el huevo que me pasó, sale un animal dibujado, era una víbora. Wow, yo me quedé sorprendido. Dice, a ti te tienen trabajado de esta manera y de esta manera. Asustadísimo. Asustadísimo. Y creía. Pues pasa esto. Me voy a Estados Unidos y el precio más caro que pagué esto, perdí todo mi negocio. Un negocio que yo tenía que era ganado con el sudor de mi frente. Perdí todo. Vendí mis camiones, vendí todo.
2: ¡Qué fuerte! Fíjate, la palabra de Dios dice, Odi, en Levítico 20:27. Fíjate, ahí te va el precio por acudir a la hechicería, ¿eh? 20:27, Levítico 20:27. Todo hombre o mujer que llame a los espíritus o practique hechicerías, morirá. Lo apedrearán y su sangre caerá sobre ellos. Palabra de Dios.
0: Te alabamos, Señor.
2: Y a ti te tocó perder el fruto de tu esfuerzo de tantos años, el fruto de un negocio limpio. Te tocó perder eso. Y no solo eso, cuéntanos más.
0: También, cuando mi esposa y mis hijos la dejo en la casa de mis suegros, con toda con todos los permisos y todo, de mi suegro, y mi suegro, sí, vete para allá, y mi esposa también, vete, ahí vamos a ayudarnos un poquito. Pues resulta, no solamente perdí mi negocio, perdí todo, todo. Y yo me voy resentido con mis hermanos, con mi familia. Pues cuando regreso y otro varón estaba en casa.
2: Otro hombre.
0: Fue algo muy doloroso, algo muy triste, que después empiezo poco a poco. Me acerco con mi hermana que está en Waukesha, Wisconsin. Me voy para allá con ella y empezamos a platicar. Con ella tengo mucha confianza y empezamos a platicar. Ella está muy acercada a la Virgen de Johnston. Está un santuario mariano muy hermoso, muy precioso. Y ella empieza a ponerme en oración con María Santísima, donde ella le explica, yo creo que le explico, ahora me doy cuenta, le explico a la madre, a Sister Petra, y me dice, háblale a tu hermano, dile que se venga, de aquí se va a trabajar, y en la noche que salga de trabajar, llegue aquí. Era un convento, una casa de retiros. Pues a mí me tenían en un solo cuarto, y yo dije, pues ¿qué están haciendo aquí conmigo? Pues quiero decirles que todas las monjitas estaban haciendo oración por mí. Me tenían en retiro.
2: ¡Qué maravilla!
0: Me tenían en retiro, y un día me pregunta la madre, ella al ratito se venía y platicaba conmigo, ahora lee esto, ahora lee todo este libro, este medio libro, léelo. Bueno, y me dice un día, a ver, ahora quiero platicar contigo, ¿sí? Y empieza a platicar, y yo a preguntarme muchas cosas, y yo a contestarle con toda honestidad, con toda sinceridad. Sí, madre, yo la regué. Hice esto y esto y esto y esto. Un día que me dice Odilon, tú vas a hacer grandes cosas, porque tu honestidad es mucha. Estás hablando con la verdad. Dice, ve con el padre Peter y confiésate. Pero procura hacer una confesión desde muy chico.
2: Una confesión general.
0: Una listita de todo lo que tú hayas hecho. Si algún día se te olvidó un pecado, confiésalo. Y empiezo y hago todo. pues yo no sabía que me tenían en retiro, hasta después supe. ¡Qué maravilla!
1: ¡Qué maravilla! El poder de la oración, ¿eh? Ustedes, hermanos míos, hagan oración por aquellos que van de retiro, por aquellos que van a un encuentro con Cristo, porque esa oración de intercesión es poderosísima. En el caso de Odilon, sintió esta protección fuertísima de la oración de estas religiosas, en donde él estaba siendo muy cuidado. Por eso pudo salir de aquel fango, de aquel lodo que implicaba todo lo que era su vida. Y qué difícil llegar para descubrir que había perdido esposa e hijos. Habías perdido todo. ¿Cómo enfrentaste eso, Odi?
0: Pues, bueno, pues eso ya les he contado muchas veces, que yo llego de Estados Unidos y lo primero, pues yo traía una frustración, un coraje, un resentimiento, un dolor profundo, porque pues muchos de ustedes me vieron en el momento más difícil de mi vida, que yo llegué aquí sin dinero, traía creo $1,500, sin dinero. Todo el dinero que le mandé a mi esposa, tengo todos los recibos. El primer año fueron $12,800. Y un día le pregunté a ella, oye, ¿cuánto tenemos? ¿Cuánto tienes tú? Lo que tú tengas es lo que tú cuentes. Le dije, ¿cómo es posible si te estoy mandando todo el dinero, si aquí no me estoy quedando con nada más que para mis gastos de mantenimiento mío? Me doy cuenta de las mentiras y empiezo a encontrar más y más mentiras. Me vengo y llego aquí y me doy esa sorpresa que incluso uno de mis hijos me grita, me dice, lárgate, lárgate, tú no eres mi papá, no te quiero ver. Hijo, yo sí te quiero ver y te quiero abrazar, pero no importa, esto no son palabras tuyas, te amo. Porque días pasados yo hablaba contigo por teléfono y me decías, papi, te quiero ver mucho.
1: Y después todo cambió, Odi. Después todo cambió. Gracias al cielo, Odi ha estado haciendo todo un trabajo de encuentro con Cristo, de fidelidad con Cristo, y por eso es que ha podido perdonar y amar a su familia. Y tiene en su corazón el deseo de volverse a encontrar con su familia. Gracias al cielo, después de muchos años, ya lleva 7 años de esta situación, están dándose los primeros pasos. Ya le han dado la noticia de que su hija quiere verlo, ya le han dado la noticia de que su mujer ya no está con aquel hombre. Hay cosas que son signos que nos están hablando de que Dios cumple sus promesas. Tú tienes que ser fiel. Y para Odi no ha sido fácil, han sido 7 años de docilidad, de fidelidad, de obediencia a Dios nuestro Señor. Una obediencia radical, que es lo que Dios dice. Él pide que no te vengues, que quieras el bien de los que te han hecho mal, que ahogues el bien en abundancia de mal, que regreses bien por mal. Y a eso se ha dedicado Odi. Vamos a regresar para continuar con esta historia y para prevenirte. No a la brujería, no a todas estas prácticas que nos alejan del amor de Dios.
13: Pausa y volvemos.

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14: Si tú has consultado brujos y has buscado otras formas de remedio de espaldas a Dios, el Señor quiere sanarte, quiere decir que no confíes en eso, que confíes en Él. Y para ello hoy María de Guadalupe y San Odilón nos mandan un regalo. Odilón, su testimonio. Él vivió en la ciudad de Los Ángeles y le tocó constatar cómo por allá prolifera la brujería en todas partes. Cuéntanos un poco de esos detalles allá en aquella ciudad, Odilon.
15: Sí, mira, allá casi un 90% de personas, yo creo que hemos acudido a estas cosas. Yo, por mis patrones, pues yo les veía muchas cosas y tenían una persona que les iba y les hacía que limpias y que no sé qué tanto, y al último,
14: ajá,
15: se les volteó la persona. Se voltea, el demonio te engaña.
14: Claro, así es.
15: Y al último te deja ahí abandonado. Yo te puedo decir, yo viví en Los Ángeles, viví en Palm Springs, viví en Wisconsin, uh-huh, y en la mayoría todos te dicen, lectura de cartas, uh-huh, amuletos, amarres seguros y rápidos. Uh-huh. Yo te hago un trabajo garantizado, todavía hasta te lo garantizan, fíjate. Uh-huh. Entonces, yo con esta experiencia, ahora que conozco, ahora que sé, ahora que te puedo decir, no vayas a estas cosas, porque eso no es de Dios. Eso te trae problemas. Por ahí escuchamos en Los Ángeles un programa de un spot, creo, Mano Santa, y aparentemente tú dices, ay, pues sí, es verdad. Y van y acuden. Otros que Santa Bárbara. Pues Santa Bárbara.
14: Aquí estamos con la Santa Muerte también.
15: Y con Santa Muerte. Y luego otro que Changó. Otros son vienen de por allá de creencias que vienen de por allá de Miami o de Cuba, que no son de Dios. Son
14: de la santería, es otra cosa.
15: Son totalmente paganas. Uh-huh. Pues esto ahora que conozco, te quiero decir, todo este tipo de acciones que cometemos, pues todas son en contra de Dios. Uh-huh. Entonces, por si tú algún día estás preocupado, te pasan cosas, situaciones difíciles, mejor, en vez de ir a estas cosas de tarot, de caracoles, de macromán, de muchas cosas, vete mejor al Santísimo, porque al ratito te voy a explicar lo maravilloso que me pasó, uh-huh, cuando empiezo y me encuentro con Jesús y con María Santísima.
14: Y yo creo que en esto, Odi, tuvo mucho que ver la oración de quienes intercedieron por ti. Por eso, si tienes familiares que están metidos en estas cosas, tú ya te has encontrado con Cristo, más que criticarlos, más que darles lecciones o juzgarlos, de veras que eso no nos corresponde. ¿Qué nos corresponde? Orar. Y orar con fe y visitar al Santísimo Sacramento y pedir por esos seres queridos. Eso fue en mucho lo que salvó a Odi de no hundirse más en este lodazal que son estas respuestas falsas. Estas puertas falsas para dar solución a los conflictos de matrimonio, lejos de mejorar toda su vida, la empeoró en todos los sentidos. Pero gracias al poder de la oración, él se encontró con Cristo y lo hizo en una visita al Santísimo Sacramento. Cuéntanos sobre eso, Odi.
15: Sí, mira, empiezo a escuchar radio y empiezo a escuchar esta maravillosa estación donde entonces empiezo y escucho un programa y pues tú nos decías en la radio, decías, bendice, en vez de maldiciones, bendice. Yo la verdad, yo puras maldiciones eran para mi esposa Matilde Flores, uh-huh, que ahora la amo mucho aún, aunque esté pasando todas estas situaciones. Amo mucho a mis hijos, pero puras maldiciones, hija de su mamá, ¿por qué me hizo esto? Si yo le mandé todo, yo confiaba en todo en ella. Puras maldiciones, cuando empiezo a escuchar, di bendiciones.
14: Muy bien.
15: Visita al Santísimo y empiezo a hacer todo lo que me decían en la radio, lo que tú decías, y empiezo a practicar, ir a visitar al Santísimo, donde me empiezo a llorar, llorar, llorar, llorar, llorar.
14: Te limpiaba, te liberaba, qué cosa más hermosa.
15: Y sentía mucha emoción enfrente de él. Ajá. Y salía de ahí, salía con una paz, una tranquilidad, de esas veces que dices, traigo un costal cargando. Ajá. Y salía sin el costal.
14: Ay, sí.
15: Se lo dejabas a él.
14: Es lo máximo, es lo máximo. Los invitamos a vivir esta experiencia. Ve ante el Santísimo Sacramento. Déjale tus dolores, tus errores, tus penas. Él quiere sanarte, liberarte, verte limpio, verte feliz. ¿Qué es lo que logró hacer con Odi? Bendito sea Dios.
15: Me invitas por ahí a un curso del perdón.
14: Claro.
15: Y voy al curso del perdón, donde me doy cuenta que el perdonar es lo más maravilloso, porque si tú perdonas, dice en Mateo 6, uh-huh, para que lo escuchen, para que lo lean, Mateo 6, dice, te habla del Padre Nuestro y al último te dice, porque si tú perdonas, así te perdonará el Padre.
14: Claro.
15: ¿Eh? Es palabra de Dios. Ahora quiero decirles, ahora me aprendo citas bíblicas. Uh-huh. Antes no, ahora me aprendo citas bíblicas.
16: Te interesa la palabra de Dios, claro.
15: Y hace rato escuchaba que decías, no es lo mismo creer en Dios que creerle.
16: Claro.
15: Ahora le creo, porque si leo la palabra de Dios, eso pasa. Eso es verdad, eso pasa.
16: Es verdad, hay que tener fe. Cristo alababa la fe de las personas, reconocía la fe, las admiraba, les decía, mujer, hombre, poca fe cuando no la tenían, y qué admirable es tu fe cuando la tenían. Fíjate, la palabra de Dios, te voy a hacer una breve interrupción, Odi. ¿Cómo tú obedeciste al Señor? Y eso es lo que necesitas hacer tú, hermano mío, hermana mía. Muchos me dicen, es que Lupita, no pasa nada. A ver, ¿ya fuiste a visitar al Señor? No, pues no he tenido tiempo. ¿Ya hiciste esto? No, pues no sé qué. No, pretextos hay muchos, pero dice la palabra de Dios. Levítico 19:18. No te vengarás, ni guardarás rencor contra tus paisanos, sino que más bien amarás a tu prójimo como a ti mismo. Palabra de Dios.
15: Te alabamos,
16: Señor. En el Antiguo Testamento, Levítico 19:18. Pero en Mateo 6, que efectivamente es la cita del Padre Nuestro, dice el Señor que cuando hagamos por los demás, lo hacemos por nosotros mismos. Y dice el Señor en Mateo 6:15. Si ustedes no perdonan a los demás, tampoco el Padre les perdonará a ustedes. Palabra de Dios.
15: Te alabamos, Señor.
16: El Señor nos pone como condición de entrada al cielo el perdón. Y

ora por ella y por ese hombre y por sus hijos. ¿Esto es humano? No. Esto no lo puede Odilon solo, es imposible. Esto es obra de un milagro porque Odilon abrió su corazón a Dios. Y ese milagro se dio y hoy vemos en él a un hombre lleno de vida, a un hombre feliz, a un hombre realizado, a un hombre pleno, que está en un nuevo canal. No en el canal del dinero, no en el canal del aquí y el ahora, en el canal de ganarse el cielo y de ganarse la vida eterna. ¿Cómo? Amando, perdonando, sirviendo, siguiendo las instrucciones de Cristo nuestro Señor. Odilon está siguiendo las huellas de Cristo. Y si Cristo pasó por el Tabor y tuvo momentos de gloria, Odi los tiene. Y si Cristo pasó por el huerto de Getsemaní y tuvo momentos de un dolor indescriptible, Odilon también ha seguido esas huellas. Tú estás invitado a seguir las huellas de Cristo. Enamórate de Él, conócelo y déjalo amarte en su presencia ante el Santísimo Sacramento. Deja la brujería, vete con el Señor.

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5: El tema del día, solución desesperada a brujería. Y ya vimos cómo Dios no quiere que busques este tipo de soluciones. Dios quiere que le entregues tu vida y que confíes en Él. Odilo nos cuenta su experiencia. Ha sido muy dolorosa, pagó un precio muy alto. 7 años de dolor, ha perdido su familia, está en búsqueda de esa recuperación. Cree en ella, tiene fe, las cosas van bien. Porque a partir de que él se encuentra con el Señor, de estas visitas ante el Santísimo, de aquella confesión general maravillosa, él se siente liberado, él se llena de Dios, ahora comulga con toda la frecuencia posible y hoy se ha convertido en el taxista de María. Cuéntanos cómo fue ese cambio, Odilon, y cómo, siendo instrumento de Satanás, consagraste a tus hijos a él. Y hoy, siendo instrumento de Dios, has vuelto a tu pueblo a consagrar no solo a tus hijos, sino todo el pueblo a Dios. Cuéntanos sobre esto.
6: Sí, mira, es maravilloso cómo la palabra de Dios me ha ido cambiando. Y luego recuerdo que dice, cuidado porque el demonio anda como león rugiente buscando a quien devorar. Por eso ahora yo quiero decirte, diario mi rosario es en no... Cuando salgo de mi casa, me vengo en el transcurso que vengo manejando, ahí vengo rezando mi rosario. Yo te recomiendo, tú vas manejando, allá todos traen carro, del carro tienes que llegar a tu trabajo. Mientras vas, reza tu rosario, porque en el Santo Rosario, el arma más poderosa, dice en Levítico 19, Levítico 2, del 7 al 10, Jesús es el nombre sobre todo nombre, que toda rodilla... Filipenses 2, del 7 al 10. Ajá. Jesús es el nombre sobre toda rodilla, que toda rodilla se doble al escuchar el nombre de Jesús en el cielo, en la tierra y en todo lugar. Uh-huh. Palabra de Dios. Entonces, por eso, ahora confiado y con toda la sinceridad, rezo mi Santo Rosario y se lo ofrezco a María Santísima, porque yo sé que ella me protege. Bueno, después de esto, yo agarro y voy a empiezo a vivir una vida de gracia, misa, trato de ir a misa diario, diario, mi rosario que no falte. Y en mi pasaje, cuando veo casos muy difíciles y que la gente está oprimida por el enemigo, les hablo de Dios, les saco la cita bíblica de Zaqueo, que está en Lucas 19 del 1 al 10, y la de Apocalipsis 3, 3, 19 al 22, donde te dice, mira que toco la puerta de tu corazón, si me abres, entraré en tu casa y cenaremos juntos. Palabra de Dios, hoy ábrele tu corazón a Jesús. Quiero decirte, con todo esto, si antes cometí el grave error, por ignorancia, de llevar a mis hijos, a mi esposa, por indicaciones de esta persona, de esta... señora que se dedica a hacer cosas para el demonio, los consagramos con huevos, con limpias, con círculo de fuego, con limones y con no sé qué tantas más cosas. Yo agarro, fui, cometí el error de consagrar a mis hijos, a mi esposa. Hoy fuimos al rancho con Armada Blanca, un apostolado maravilloso, donde andan consagrando niños a nivel mundial. Y creo que Brenda del Río ya tiene la carta para ir a consagrar niños a Los Ángeles. Entonces, estaría maravilloso consagrar todos los niños. La oración de un niño es poderosa. Su pureza, su inocencia, su pequeñez, blanco, su pequeñez, eso vale mucho. Fuimos y todos los niños emocionados de que fue la Virgen a visitar al rancho. Me tocó ver, saludar al papá del hombre con el que está mi esposa, uh-huh, de Ernesto Carranza. Él vivió mucho tiempo en Los Ángeles. Con el Pidio Carranza, platiqué con él y yo con toda paz, con toda tranquilidad, no quise decirle nada, sino abrazarlo y decirle, Jesús está vivo, uh-huh, Jesús está contigo. Hay que seguir los caminos de Cristo, pero con firmeza. Y mucha gente, hicimos una oración ahí en un rancho, en un pueblo, eran compadres de mi suegro, y ahí hubo una manifestación de Dios, nuestro Señor, todos estábamos llorando, contentos y felices de esa alegría, de gozo, que María estaba presente en ese momento. Y quiero decirte, uh-huh, acércate a Dios, acércate a María Santísima. María Santísima es el camino más seguro para la salvación. Porque ella te dice, vayan y hagan lo que les diga.
7: Y eso es lo que estás haciendo, Odi. Por eso tu vida salió de las sombras a la luz. Y es una luz que no puede quedarse debajo de la mesa. Es una luz que tiene que brillar en lo alto para iluminarnos a todos. Odi, gracias por compartirnos tu experiencia. No te entregues a las trampas del enemigo. Él se presenta atractivo. Él te dice que tiene todas las soluciones aquí y ahora. Dios te dice que lo que vale cuesta. Que conquistar el cielo es como ir subiendo una montaña. Va a haber cansancio, va a haber sudor, vamos a estar bajo la acción del sol, pero vamos a llegar a una cumbre que no podremos describir, la alegría de estar en ella. Dice la palabra de Dios en Filipenses 2. Vamos a leer a partir del versículo 2. Entonces denme esta alegría, dice Pablo. Pónganse de acuerdo. Estén unidos en el amor, con una misma alma y un mismo proyecto. No hagan nada por rivalidad o vanagloria. Que cada uno tenga la humildad de creer que los otros son mejores que él mismo. No busque nadie sus propios intereses, sino más bien, preocúpese cada uno por los demás. Tengan unos con otros las mismas disposiciones que estuvieron en Cristo Jesús. Él, siendo de condición divina, no se apegó a su igualdad con Dios, sino que se redujo a nada, tomando condición de servidor, y se hizo semejante a los hombres, y encontrándose en la condición humana, se rebajó a sí mismo, haciéndose obediente hasta la muerte, y muerte en una cruz. Por eso Dios lo engrandeció y le dio el nombre que está sobre todo nombre, para que al nombre de Jesús se doble toda rodilla en los cielos y en la tierra y entre los muertos, y toda lengua proclame que Cristo Jesús es el Señor, para gloria de Dios Padre. Palabra de Dios.
6: Te alabamos, Señor.
7: Te alabamos, Señor. Dios quiere que sigamos su ejemplo de humildad. Dios quiere que aprendamos a ver que nosotros tenemos defectos, no los demás. No te enfoques en los errores que cometen los demás, enfócate en ti mismo, reconoce tu falta. Decídete a cambiar este mundo cambiando tú. Decídete a que se acabe la guerra poniendo paz tú. Decídete a que se acabe la división buscando la unidad. Tú mismo, tú misma. Por eso, acércate a toda invitación que recibas de parte del Señor. Encuentros con Cristo, escuela de la fe, escuela bíblica, lectura de la palabra de Dios. ¡Cuántas cosas bellísimas! Talleres de oración. La iglesia está viva. La iglesia te invita a abrir los ojos, a despertar al amor. A reconocer que el camino que el mundo nos presenta es un camino egoísta. Es un camino que engaña, que inventa, que cree hacer, te quiere hacer creer que todo lo puedes lograr aquí sin esfuerzo. El verdadero amor es sacrificio, es renuncia, pero también es el cielo. No tengas miedo de darle todo a Cristo, porque Cristo te regresa todo. No tengas

¿Qué tal? Los saluda Enrique García a nombre del ingeniero Benjamín Sepúlveda Hernández. Este es su programa Luz de las Naciones. Están ustedes en sintonía de En Familia Radio y recuerda, es tiempo de vivir en familia. Con el gusto de saludarlos a todos, les informamos que el ingeniero Benjamín Sepúlveda, después de sus dos operaciones, una hace 2 semanas para ponerle un marcapasos y la semana pasada, el miércoles, justo como hoy, para corregirle su brazo de los tendones rotos y ponerle una prótesis metálica en su hombro, que sustituye su hombro, incluso se le tuvo que cortar un pedacito de hueso para poderle sujetar esa prótesis. Entonces la operación de 1 hora y media, 1 hora 45, se nos fue a más de 4 horas y media, y bien, de la operación afortunadamente salió bien. Sin embargo, a partir del viernes de la semana pasada ha ido desmejorando por alguna otra razón que todavía los médicos no dan con eso. Ha estado intolerante a los alimentos, incluso hasta la agüita también la ha rechazado. Estamos un poquito preocupados porque ahora está canalizado desde el domingo en la noche y pues se le están haciendo estudios. Tiene servicio de 24 horas de vigilancia médica con enfermeros y médicos, porque no sabemos todavía qué es lo que tiene, tal vez una bacteria, no sabemos. Está muy debilitado, apenas si puede hablar y escuchar, semidormido todo el día y pues con el suero, y ahí le pasamos las medicinas y se le pasan por lo que se puede de alimento. Estamos con una situación complicada porque los recursos con los que contábamos ya se esfumaron, los recursos propios de los que estamos alrededor de él también ya se nos fueron y estamos a punto de entrar en deuda. Ojalá, hermanos, que tengan la generosidad en su corazón de poderlo apoyar al ingeniero. Nosotros damos pues lo que podemos, nuestro tiempo, nuestro cuidado. Estamos aquí pues prácticamente pues 18 horas con él, y nada más nos vamos un rato a descansar y seguimos con él. Entonces, pues si nos pueden ayudar con su operación, digamos, con su parte, la parte material que tanto le hace falta ahorita para medicinas y tantos estudios que estamos teniendo, ¿verdad? Requerimos, pues, con esa alegría de compartir, pues más alegría le da al que comparte que al que recibe. Y ahorita el que recibe es el ingeniero Benjamín, que tanto nos ha dado. Por medio de él, nuestro Señor nos ha regalado a muchos tantas bendiciones. Ojalá que les permita nuestro Señor también ver a ustedes en la importancia de esto que le estamos diciendo. Nos gustaría que fuera de otra manera, pero así es. Ahorita estamos con una necesidad económica fuerte para apoyar al ingeniero. Bien, los dejamos con esta información. Esperamos que pues que haya una respuesta de su parte. Nuestro Señor está haciendo seguro lo que quiere, porque esta purificación no le vemos de otra manera más que la manera también de que nos llama a servir y a estar con el más necesitado. Y entrando al tema de este día, hemos venido hablando acerca de la importancia de la oración como el eje central de la vida cristiana. Si bien las actividades que realizamos, apostólicas o en nuestro hogar, son importantes, como lo es cumplir los mandamientos, por supuesto, como lo es el cumplir nuestros deberes de Estado, si somos padres, si somos hijos, si somos estudiantes, trabajadores, ese es nuestro deber de Estado, cumplir con nuestras obligaciones. Un sacerdote cumple con sus obligaciones, pues la Eucaristía, la confesión, la unción de enfermos y la predicación y todos los ministerios que se encuentran bajo su jurisdicción, pues esa es su obligación de Estado. Entonces, todas esas actividades de todos son importantes, sí, claro que sí. Las obras de caridad, inspiradas también por el Espíritu Santo, se llevan a cabo por personas y grupos de personas atendiendo a esa solicitud e invitación.

0: de nuestro Señor, para que, donando su tiempo, sus conocimientos, recursos, se pueda dar alivio a las personas necesitadas, llamémosle a los pobres, a los enfermos, a, por ejemplo, madres que tienen situaciones desesperadas, y bien, pues a los que tienen frío en diferentes lugares, en los que no tienen hogar. Hay muchas formas de apostolado. Y todo eso de lo que estamos hablando es fundamental en la vida de la iglesia, fundamental en la vida del hombre en general, del género humano, pero todo gira alrededor de la unión con nuestro Señor Jesucristo. Todo lo que hagamos, si no lo ofrecemos a nuestro Señor o no lo ponemos en sus manos para que actúe Él sobre nuestro limitado esfuerzo humano, no tendría ningún sentido. Vamos a terminar con obras vacías, vamos a terminar debilitándonos en la fe y vamos a terminar abandonando esas obras si no la ponemos en las manos de nuestro Señor para el servicio de la iglesia. Entonces, vamos viendo qué más nos dicen los santos, los que ya dejaron su granito de arena dentro de la sabiduría de la iglesia. Vamos viendo a San Pedro Julián Eymard, un santo del siglo XIX, que nos dice así: dejadlo todo, pero nunca la oración. Ella os llevará al buen camino, por lejos que estéis de Dios. Pues este santo Pedro Julián Eymard nació en 1811 en Lamure, Francia, y desde muy pequeñito mostraba una profunda atracción hacia las cosas de Dios y de manera muy especial hacia la presencia de Jesucristo en la Sagrada Eucaristía. Quienes lo conocieron observaron una inclinación poco común hacia la oración y el recogimiento. Una de las anécdotas más conocidas de este santo es que cuando era todavía un niño, se fue de su casa, o sea, desapareció durante algunas horas. Y su familia, pues preocupada, lo empezaron a buscar, no lo hallaban por ningún lado, hasta que una de sus hermanas pensó que podría estar en la parroquia, un pueblo chico. ¿Por qué? Pues porque ya había dado señales de las cosas de Dios que le gustaban tanto. Bueno, fue al templo, y sí, en efecto, allí estaba Pedrito Julián, atrás del altar, y miren, con la cabecita apoyada en el sagrario. Y la hermanita sorprendida le dice: oye, ¿qué estás haciendo? Y el niño le dice, y esta es una frase que quedó para toda la eternidad, porque fue conocido así este santo con esta frase. Dice: estoy escuchando y desde aquí lo oigo mejor. ¿Qué tal? El chiquito ahí pegado con su cabecita en el sagrario, escuchando a nuestro Señor, ¿verdad? Estoy escuchando y desde aquí lo oigo mejor. Pues Pedrito Julián no se encontraba, vamos, por curiosidad en el templo o por obligación, o pues no, había ido. ¿A dónde? Pues al lugar donde sabía que Jesús sacramentado estaba presente. Fíjense cómo el alma de un niño inocente, ya gozando de una amistad con Jesús, porque lo llevaba en su corazoncito. Y además, en ese momento, él no iba a hablar con Jesús. Él lo que quería era escuchar a Jesús. Y así, esta, pues no anécdota, más bien una historia, un fragmento de la historia de San Pedro Julián Eymard, anticipándose a una de las enseñanzas que sería la más significativa de este santito, que es la adoración eucarística como un encuentro personal con Cristo. Y él amaba la oración porque era la manera en que él encontraba el camino de comunicación con nuestro Señor, tanto para hablar con Él como para escucharlo. Y la Eucaristía como el culmen de esa relación amorosa, esa relación que más que de un amigo, de un padre a un hijo, pues es alma con alma, Dios con sus criaturas. Pues para Pedro Julián, o San Pedro Julián, la Eucaristía era el centro absoluto de la vida cristiana, la mayor prueba del amor de Jesús. Él consideraba que la presencia real de Cristo en el Santísimo Sacramento era la continuación del misterio de la encarnación y que es como un motor de transformación, de santificación, de reparación para toda la humanidad. Y la adoración eucarística se convirtió en el centro de toda su vocación. Después de que se ordenó sacerdote, se dedicó a promover el amor a la Eucaristía. En 1856 fundó una congregación, la Congregación del Santísimo Sacramento, que tenía como misión principal extender precisamente la adoración eucarística y ayudar a los fieles a descubrir la riqueza de la presencia de Cristo en el Santísimo Sacramento. Y vamos a seguir hablando de este santo, San Pedro Julián Eymar, y su amor por la Eucaristía y la oración, cuando regresemos de esta pausa.
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0: y continuamos con su programa Luz de las Naciones. Estás en sintonía de En Familia Radio y recuerda, celebra la vida en familia. Pues hablábamos del amor por la Eucaristía y por la oración de San Pedro Julián Aymar, este santo de allá de los años 1800. Él nació en 1811 en Francia, en un pueblito que se llama Lamure o Lamu. Y bueno, él cuando llegó a fundar una congregación del Santísimo Sacramento, allá por 1856, pues resulta que esa congregación tenía por misión pues extender la adoración eucarística y también que los fieles descubrieran la gran riqueza de la presencia de Cristo en el Santísimo Sacramento. Esto pues todavía está vigente. Todo mundo sabemos que lo más importante en cuanto a la presencia de Jesús con nosotros pues es la Eucaristía. La adoración eucarística debiera ser también una parte fundamental junto con la oración para pues estar más cerca de nuestro Señor, simplemente porque es Él. Así, siguiendo los pasos de San Pedro Julián, él convencido de que Jesús permanece realmente presente en el Sagrario, pues invitaba a todo el mundo a dedicar tiempo a la adoración silenciosa, a la adoración y a escuchar atentamente la voluntad de Dios. Así como cuando un niño, así también ya en pleno ejercicio de sus funciones y de su ministerio, invitaba a escuchar la voluntad de Dios. Qué importante esto que nos dice este santo, San Pedro Julián, porque siempre estamos pidiéndole a nuestro Padre, claro, es válido, todo el tiempo le podemos pedir, tanto por nosotros como por los demás, darle gracias también, por supuesto, adorarlo, bendecirlo. ¿Y qué tal escucharlo? No nada más buscar una respuesta pues rápida o al oído o hablada, ¿no? Bueno, Dios puede responder como Él quiera, pero generalmente lo hace a través de los acontecimientos y a veces es algo muy sutil. Hay que estar muy atento, siempre pensando en que su respuesta va a llegar en cualquier momento. Y sí, lo podemos ver en un suceso, lo podemos ver en una persona, alguien que de repente nos diga algo que aparentemente no tiene algún sentido para otra persona, pero nosotros sabemos de dónde viene esa palabra. O sea, nuestro Señor está presente, pero Él, como Padre Providente, no nos da las cosas justo en el momento que queremos, ni como las queremos, sino como nos conviene, justo cuando nos conviene. Habrá veces en que sí nos dé justo lo que necesitamos en el momento en que lo necesitamos, coincidiendo las dos voluntades, la nuestra y la de Él. Pero si no es así, Él siempre lleva mano, porque Él es el que sabe dónde, cuándo y qué. Así que no esperemos menos que lo mejor. Bien, es la importancia de escucharlo. Y para eso necesitamos también entrar en silencio interior, para pues abstraernos un poco de los ruidos de afuera, porque justo vivimos en una época que está marcada por el ruido. Si hay algo que tenemos nosotros es prisa. Siempre andamos con prisa. Hay un exceso de información. Simplemente ve tu celular, ve nada más tu celular y lo que haces con él, y nos vamos a dar cuenta de que hay demasiada información que nos llama la atención. Mucha de ella nos llama la atención y nos prendamos allí y ahí nos quedamos un rato. Y la mayoría de las veces, pues no es precisamente algo edificante, sino más bien algo entretenido. Entonces, todo ese ruido, todo ese exceso de información y el ansia desmedida de tener, o sea, de poseer, ya sea en la parte material, por ejemplo, que la casa, que tener carros, no digo carro, carros, porque mínimo dos, tener ropita buena, ropa de marca, la mejor escuelita cara para los hijos, el mejor teléfono, ¿verdad? Todo eso, el ansia de tener. Y en la parte espiritual, pues a veces queremos tener pues el reconocimiento de los demás, queremos tener la razón siempre, y queremos tener todo, todos los dones y cariños los queremos tener, tener y tener. Cuando sabemos que pues de entrada no tenemos nada, y todo lo que tenemos nos lo ha dado nuestro Señor. Entonces, pues, estamos un poquito distraídos. Y en medio de este, pues, entorno de consumismo, de excesos de todo tipo, de violencia, el ejemplo de este santo, que es San Pedro Julián Eymar, pues nos recuerda que el encuentro con Dios requiere momentos de silencio interior y de una atención, pues, amorosa, de una atención, pues, justa, de frente con nuestro Señor, buscando que no haya distractores. Así como cuando hablas con una persona, vas a buscar no distraerte, simplemente le pones la atención por estar allí, por respeto. Ahora, tratándose de Jesús, de nuestro Señor, con mayor razón, necesitamos entrar en esos momentos de silencio interior. Ahora, ¿quién puede tener hoy en día esos momentos de silencio, esos momentos de atención? Porque hoy parecería que se requiere de un esfuerzo enorme de la voluntad para ponerse en condiciones adecuadas para tener un diálogo real con Jesús. Lo estamos dejando para lo último. Por si nos queda tiempo, después de un día agitado, yendo y viniendo. Esa es la realidad. Y no solamente lo dejamos al final, por si nos queda tiempo. Más bien, ni siquiera estamos pensando en tener ese diálogo. Mucho menos estamos pensando en hacerle visitas en su capilla frecuentes. ¿Y qué digo frecuentes? Aunque sea de vez en cuando. Ahí está solo, los sagrarios solos. Nada más unos cuantos fieles que van a visitarlos con cierta frecuencia. Y los grupos piadosos de adoración que están enfocados en eso. Pero fuera de ellos, unos cuantos, de vez en cuando. Y ahí está Jesús esperando, solo. O sea, en algún momento perdimos la sensibilidad de encontrarnos con Jesús. Él que es el mejor amigo que podamos tener. Y ahí lo relegamos. Lo mandamos a un rincón al que solo volteamos a ver cuando tenemos alguna urgencia. Ahí lo metimos en un cuartito oscuro, escondido, allá en el fondo de nuestro corazón. Y ya, no, nada más le abrimos cuando tenemos algún problema. Cuando se presenta una dificultad, somos conscientes, pues, de que hoy, más que nunca, es difícil encontrar los momentos de oración, pero no por eso estamos dispensados de orar. El pretexto ese de no tengo tiempo, ese ya está muy gastado. Ese ya ni tú te lo crees. El tiempo lo distribuyes de acuerdo a lo que tú le das importancia. Podemos hacer muchas cosas si administramos bien nuestro tiempo, y si consideras que Dios está en el primer lugar de tu vida, está realmente dándoselo. Considerar es una cosa, dárselo es otra. Y tal vez no estamos siendo congruentes en esas dos situaciones. Cuando estemos en presencia de Jesús y nos pregunte que en qué usamos el tiempo que nos dio, ahí sí vamos a saber lo que es la desesperación. Tiempo que no estés pensando en Dios es tiempo perdido. ¿Cuántas veces nos hemos preguntado o hemos escuchado a otros que se preguntan que a qué vinimos a este mundo? ¿A qué? ¿Cuál sería la misión por la que estamos aquí? Pues quien aprende a permanecer ante el Señor, descubre la luz para discernir su camino, para saber a qué vino aquí. Solo entrando en diálogo con el que sabe a qué viniste, es como vas a saber y hacer las cosas en consecuencia. Solo permaneciendo ante nuestro Señor, obtenemos la fortaleza y la paz que nacen de una verdadera amistad. ¿Con quién? Con el mejor de los amigos, con el mejor, que es nuestro Señor Jesucristo. Pues por eso San Pedro Julián, cuando era apenas un niño pequeño, con el oído pegado al sagrario, dijo: estoy escuchando y desde aquí te oigo mejor. Pues estaba participando ya de la alegría de tener una amistad sincera con el más querido de los amigos. Y por eso llegaría a ser conocido con toda justicia como el gran apóstol de la Eucaristía. Y para no cortar el tema, vamos a continuar meditando después de esta pausa.

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1: Y continuamos en su programa Luz de las Naciones. Están ustedes en sintonía de En Familia Radio. Y recuerda, encuentra tu razón de ser en familia. Nos quedamos, pues, hablando y meditando acerca de el valor incomparable de la oración. Nunca debemos abandonar la oración, aun cuando estemos pensando que nuestra vida espiritual es pobre o que nos sintamos indignos. Hombre, ¿y quién es digno de la gracia de Dios? ¿Quién? Nadie. Y el que crea que es digno está muy lejos de haber entendido algo. La gracia de Dios es un don, es un regalo, y Dios sabe a quién se lo da. Se lo da al que Él quiere. No tiene que ver el mérito humano, ¿no? Es porque Dios es bueno y se lo da al que quiere. Entonces no es que te sientas digno o no para orar, ¿no? Por eso cuando nos sintamos caídos, o que hayamos descuidado los sacramentos, o que estemos atravesando por una crisis de fe, ahí es cuando más nos quiere Dios de regreso. Así, en estas circunstancias, pues puede surgir la tentación de pensar, pues ¿para qué voy a orar si estoy tan lejos de Dios? ¿Cómo? ¿Para qué si soy tan malo? Pues es precisamente por eso. En los momentos en que sentimos la debilidad, el desaliento, es cuando tenemos que entender que no debemos esperar, pues, a estar sanos para ir al médico. Decía Jesús, no son los sanos los que necesitan médico, sino los enfermos. Y yo no he venido a llamar a justos, sino a pecadores. Cuando más lejos nos sentimos del Señor es cuando más necesitamos la oración. Sería un terrible error esperar a avanzar en la vida de santidad o a llegar a ser santos para comenzar a buscar ese diálogo y esa intimidad con Cristo. La oración no es la recompensa de los perfectos, sino el remedio de los débiles. Es la ayuda de quienes luchan por levantarse. Y la oración más valiosa es aquella que se realiza en medio de la oscuridad. Cuando cuesta concentrarse, cuando parece que Dios está escondidito, cuando parece que no nos escucha, ahí, en esos momentos, la oración se convierte en un acto purísimo de fe y de confianza. Allí estamos respondiendo al amor de nuestro Señor, que nos ha tenido desde toda la eternidad. Con ese acto de fe y confianza, Él se da por bien servido y empieza a darnos todas sus gracias. San Pedro Julián Eymar tiene todavía muchas frases más que podemos, de las que podemos echar mano para nutrirnos respecto al valor incalculable que tiene la oración, como ese medio que amalgama a todos los demás medios que tenemos para avanzar en la vida espiritual. Todas las obras de caridad, todo nuestro esfuerzo por cumplir los mandamientos, toda nuestra intención de ser mejores, todo eso va unido por la oración. Sin ella, solamente daremos manotazos al aire. La oración es la que nos lleva por el camino correcto, porque estamos en comunicación con el que hizo el camino y sabe por dónde debemos ir. Y San Pedro Julián, en otra frase, nos dice: haciendo bien la oración, todo lo demás vendrá por añadidura. Aunque usa una forma curiosa de decirlo, dice: en haciendo bien la oración, todo lo demás vendrá por añadidura. Pero es lo mismo, haciendo bien la oración, todo lo demás vendrá. Pues nos remite inmediatamente a las palabras de nuestro Señor cuando dijo: busquen primero el reino de Dios y su justicia, y todo vendrá por añadidura. Todo lo demás se le dará por añadidura. El reino de Dios y su justicia. ¿Qué es la justicia en nuestro lenguaje católico cristiano. La justicia es hacer lo que Dios quiere que hagamos, cumplir sus mandamientos. El justo no nada más es darle la justicia al que ha sido ofendido. Sí, pues es de justicia darle a cada quien lo que merece. Esa es justicia. Pero también hablamos de el que cumple los mandamientos le está dando a Dios justo lo que merece. O sea, le está dando su lugar merecido. Ese es el justo del que hablamos cuando decimos en esta frase y en todas las demás, ¿no? El justo. Entonces, busca primero el reino de Dios y su justicia, sé justo y todo se te dará por añadidura. Así nos dice San Pedro Julián acerca de la oración. Haz bien la oración porque allí vas a encontrar la forma de ser justo. Porque allí vas a encontrar en la oración el reino de Dios. Por lo tanto, todo lo demás vendrá por añadidura. Y les voy a contar esta historia para meditar también sobre estas palabras de San Pedro Julián. Y es que San Alfonso María de Ligorio es un doctor de la Iglesia. Y fíjense, nada más hay 38 doctores de la Iglesia. Y este doctor de la Iglesia, San Alfonso María de Ligorio, fue fundador de los redentoristas y autor de varios escritos de espiritualidad que lo llevaron a ser precisamente ese, con ese término, doctor de la Iglesia. Él decía que la oración era la llave de todos los bienes espirituales y el medio ordinario por el que Dios concede las gracias necesarias para perseverar en el bien. Entonces coincide perfectamente con lo que estamos diciendo de San Pedro Julián. Haciendo el bien, haciendo bien la oración, todo lo demás lo tendrás. Porque por ahí es donde vienen las gracias. O sea, es el medio ordinario, nos dice San Alfonso, por el que Dios nos concede lo que necesitamos para perseverar. Y se dice que durante los últimos años de la vida de San Alfonso, cuando ya era ancianito, sufría de varias enfermedades y los dolores que tenía eran pues fuertes y constantes, pues. Y pues sus fuerzas se iban agotando. Día con día pues, se iba agotando San Alfonso. Además, en aquel tiempo tuvo que afrontar incomprensiones, como todos los que están en el camino de nuestro Señor, incomprensiones, críticas. Y por si fuera poco, había conflictos dentro de su congregación, de la que él había fundado. Y entonces, pues, imagínense, todo enfermo, todo con dolores no nada más físicos, con dolores espirituales, dolores morales. Ahora imagínense también dentro de su congregación que Dios le había inspirado problemas internos unos contra otros. Eso ponía en riesgo serio la estabilidad de su congregación. Y algunos de sus allegados, pues de sus colaboradores más cercanos, estaban totalmente sorprendidos porque lo veían a él sereno en medio de tanta preocupación. Está tranquilo, pues. No mostraba porque humanamente había motivos para preocuparse. Sin embargo, San Alfonso lo que hacía era que acudía a la oración. Y digo acudía porque una vez que empezó a acudir ya no se quitó de allí. O sea, acudió y ahí se quedó. Él oraba y oraba porque sabía que los problemas no se resuelven ni con la inteligencia, ni con la experiencia, sino sobre todo buscando la luz de Dios. Él es el que tiene la solución. Claro, hay que poner todo lo que está en nuestra parte. Hay que agotar los recursos que humanamente tenemos y fueron dados también por Dios, como la inteligencia, como la experiencia, como la memoria, la voluntad, las relaciones con otras personas, consultar médicos, especialistas, pues gente que, consejeros, etcétera. Sí, hay que buscarlos, claro, pero si lo hacemos todo por nosotros mismos, probablemente no demos con lo que es necesario para resolver la situación. Hay que ponernos en las manos de Dios para que Él nos vaya guiando con esas personas o en el uso de nuestras capacidades para llegar a las soluciones. Y pues San Alfonso lo sabía perfecto. No nada más con inteligencia o la experiencia, sino buscando esa luz de nuestro Señor. Y en una ocasión, uno de sus sacerdotes le dijo que sentía temor realmente por el futuro de su congregación. Todo indicaba que ese problema era tan serio que pues no se veía alguna solución. Y después de escucharlo, San Alfonso le dijo, así todo tranquilidad del hombre. Le dice, ven, recemos. Si hacemos bien la oración, Dios se encargará del resto. Busquen primero el reino de Dios y su justicia, y todo lo demás se dará por añadidura. Vuelvo a decir de Mateo 6:33. Qué importante esto que nos dice San Alfonso. Bueno, que vivimos de San Alfonso. Nos llega esta historia que tiene todo que ver con el descrito de San Pedro Julián. Pero miren, vamos a ir a una pausa para seguir hablándote de este tema que es tan, tan fundamental en nuestra vida de gracia que queremos mantener. Vamos a una pausa.
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1: Y continuamos en su programa Luz de las Naciones. Están ustedes en sintonía de En Familia Radio y recuerda, Jesús es la razón de nuestra alegría. Y como les decíamos al principio de este programa, pues tenemos al ingeniero Benjamín en camita, canalizado, muy debilitado, porque no ha podido tener alimento desde el viernes pasado y estamos a miércoles. Todos estos días no ha tolerado la comida. Se le hicieron estudios, hoy nos entregaron algunos. Salió bien, es lo extraño, salió bien de estudios de sangre, de otros estudios, ¿no? Y electrolitos, etcétera. Todo está bien. Entonces, hasta ahorita no se ha dado con qué, pero está muy debilitado, tiene servicio 24 horas, tanto de enfermería como médico. Está por medio de la canalización, se le están dando sus medicinas, porque no tolera nada que entre. Así que imagínense cómo se encuentra, aparte de sus operaciones, que lo tienen inmóvil. Depende 100% de los que estamos alrededor y de los enfermeros y enfermeras y doctores para hacer todo. Imagínense en ese estado se encuentra y no lo hemos podido sacar de allí, aunque tiene todos los auxilios médicos que se puedan tener. Estamos en esa situación. Ya se imaginarán los costos y los gastos que estamos teniendo. Somos un grupo reducísimo de gente que está con él, y no es que sea continuo. Cada quien tiene sus labores y vienen a cubrir unas horas. Otros estamos un poquito más tiempo, pero pues básicamente esa parte la tenemos resuelta porque pues nos turnamos. Más la atención médica y de enfermería que tiene, bueno, eso ayuda mucho. Pero el costo de todo esto, la verdad, ya se nos fue de las manos a nosotros esto. Y con las aportaciones que han tenido, la generosidad de darnos, pues también ya rindieron lo que tenían que rendir. Por eso les pedimos que abran su corazón y apoyemos al ingeniero, ¿verdad? Ahorita estamos en una situación ya complicada, económicamente hablando, y pues les pedimos que abran su corazón. Con este pensamiento por el ingeniero, lo dejamos para que también unan en oración por su salud y por su restablecimiento, porque queremos al ingeniero de regreso con todos nosotros. Muy bien. Hablábamos acerca de la congregación de San Alfonso María de Ligorio, en el que un sacerdote le dijo: temo mucho porque no podamos continuar debido a los problemas internos que hay y que por medio de lo que hemos hecho no hemos podido solucionar, parece que no hay una solución. Y San Alfonso le dice: todo tranquilito, ven, vamos a rezar. Y hay que hacerlo bien. Si hacemos bien la oración, vamos a ver que Dios nos va a dar todo lo demás. Después de un tiempo, muchas de aquellas dificultades se resolvieron. Imagínense nada más. Y la congregación del Santísimo Redentor siguió creciendo y expandiendo su labor de evangelización. ¡Qué hermoso! La oración bien hecha es el tiempo mejor utilizado. Así que lo que nos comunica San Pedro Julián cuando dice: en haciendo bien la oración, todo lo demás vendrá por añadidura, nos recuerda que Dios jamás abandona a quienes se ponen enfrente de Él y depositan toda su confianza. ¿Qué más nos dice San Pedro Julián Eymard? Miren, aquí otra de las frases de este santo. Y nos dice: almas sencillas hay que con su rosario consiguen todas las gracias y son esclarecidas con singulares luces en todas sus situaciones. Estas palabras nos recuerdan la vida de San Juan María Vianney, el santo cura de Ars, uno de los sacerdotes más queridos de la Iglesia. Este santo nació en 1786 en una familia de campesinos allá en Francia. Y San Juan María de Vianney no era muy bueno que digamos en los estudios, vamos, digamos que no se le daba eso de estudiar. Tuvo muchos problemas para aprender latín. Incluso algunos de sus superiores realmente dudaban de que tuviera la capacidad para llegar a ser un sacerdote. O sea, parecía poco probable que este joven así tímido, con instrucción limitada, pues llegara a realizar alguna misión importante para la iglesia, ¿no? Pero sin embargo, San Juan María Vianney tenía un recurso que valía más que cualquier talento que le pudiera faltar. Tenía una confianza enorme en Dios y un amor inmenso a la Santísima Virgen María. Pues ya con eso, ¿verdad? Desde joven ya tenía la costumbre de rezar su rosario todos los días. Y lo rezaba en todas partes, mientras caminaba, mientras esperaba. Cualquier momento era bueno para él, para rezar su santo rosario. Y cuando le enviaron como párroco a un pueblito llamado Ars, en Francia, esto fue en 1818, se encontró con una comunidad de alrededor de 230 personas, totalmente indiferentes a la fe. Casi nadie iba al templo, y muy poquititas personas eran las que tenían algo de devoción. Y ante esto, lo primero que hizo, y coincide con el santo anterior, que fue San Alfonso María de Ligorio, fue apoyarse en la oración. Se le veía con frecuencia arrodillado ante el sagrario, o caminando por las calles del pueblo con su rosario. Él le pedía a la Virgen la conversión de los feligreses, después de la gente del pueblo, y le pedía la gracia de conocer la voluntad de Dios para cada situación. O sea, ella le pedía a la Virgen que le concediera conocer cuál era la voluntad de Dios para apoyar a cada persona en particular para recuperar la fe. Y fue tanto lo que se le dio en carisma, en don, que llegaban personas de toda Francia, de todos los lugares. En un pueblito de 200 y tantas personas, pues resulta que se modificó toda la existencia de ese pueblito, porque llegaban de todos lados buscando sus consejos, y todos salían admirados por los dones que mostraba en sus respuestas y en su actitud y en su personalidad. Pues una de las historias más hermosas del santo cura de Ars, y nos muestra el impacto que la oración tenía a través de él. Una vez, un joven rico, pero que era indiferente a la religión, que fue a Ars únicamente por curiosidad, intrigado por los rumores del cura de ese pueblo, ¿no? ¿Qué habrá allí? Que tanto hablan de él. Y al entrar al templo, vio al cura de Ars arrodillado allá en un rincón, completamente abstraído, rezando ahí su rosario. Y la cara del cura, del cura de Ars, reflejaba tanta paz y tanto amor que este hombre se sintió inmediatamente, pues, como tocado en su corazón por nuestro Señor. Se estremeció tanto que se puso a llorar. Incluso se confesó, se arrepintió, y de no creer, de ser totalmente indiferente, se puso a llorar, se confesó, se arrepintió, y cuando regresó a su ciudad y le preguntaron que qué había visto, que el que fue de curioso a Ars, que qué había visto allá, les dijo: he visto a Dios en un hombre que rezaba el rosario. Muchas veces, el demonio intentaba aterrorizarlo para que dejara de confesar. Así de eficaz era su labor, su apostolado. Hasta el demonio quería que dejara de hacerlo. Pues, ¿qué pasa? Pues le estaba quitando las almas, los estaba llenando de fe y de un rigor en la oración a la gente, que pues el demonio se espanta cuando la gente tiene una dieta de oración continua, pues ¿qué hace? Al santo lo quiere aterrorizar, claro. Y el cura de Ars descubrió que el santo rosario, o sea, el rezo del rosario, debilitaba por completo esas manifestaciones malignas. Y en una ocasión un sacerdote, de ahí, de cerca de Ars, realizaba un exorcismo a una mujer poseída y obligó al demonio a responder qué era lo que más le dañaba del párroco de Ars. Y a través de la mujer poseída, el espíritu le dijo: me atormenta ese viejo de Ars. Si hubiera tres como él en la tierra, mi reino quedaría completamente destruido. Recordamos, pues, que el ingeniero Benjamín Sepúlveda está pasando por un momento sumamente complicado. Le rogamos su oración, que tengan compasión de él y le ayudemos materialmente en este momento tan difícil. Sigan en sintonía de En Familia Radio. Y los saluda Enrique García a nombre del ingeniero Benjamín Sepúlveda Hernández. Que Dios los bendiga.

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1: Son las 7 de la noche.
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0: Escúchame, Señor, que te llamo, tú eres mi auxilio, no me deseches, no me abandones, Dios de mi salvación. En el nombre del Padre, del Hijo y del Espíritu Santo, Señor, esté con todos vosotros. Preparemos esta celebración reconociendo nuestros pecados.
1: En este momento de silencio, reflexionemos cada uno sobre aquellas faltas con las que hemos ofendido al Señor. Puede ayudar mucho repasar, por ejemplo, a base de los 7 pecados capitales: gula, pereza, lujuria, avaricia, ira, envidia y soberbia. También puede ser útil que pienses en cómo cumples los 10 mandamientos.
0: Tú que cargaste con el pecado de todos, Señor, ten piedad. Tú que fuiste traspasado por nuestras culpas, Cristo, ten piedad.
2: Cristo, ten piedad.
0: Tú que entregaste tu vida como expiación, Señor, ten piedad.
2: Señor, ten piedad.
0: Dios Todopoderoso, tenga misericordia de nosotros. Perdone nuestros pecados y nos lleve a la vida eterna. Oremos.
1: Antes de que el sacerdote recite la oración colecta en nombre de todos los fieles, guardamos también un breve silencio. Es el momento ideal para que cada uno de nosotros pida en silencio por una intención concreta que ofrecerá a Dios en esta Santa Misa. Puede ser por un familiar, un amigo, la paz del mundo o una intención de algún conocido. En este momento lo pedimos cada uno en nuestro corazón.
0: Oh Dios, fuerza de los que en ti esperan, escucha con bondad nuestras súplicas. Y pues sin ti nada puede la fragilidad de nuestra naturaleza, concédenos siempre la ayuda de tu gracia, para que al poner en práctica tus mandamientos te agrademos con nuestros deseos y acciones. Por nuestro Señor Jesucristo, tu Hijo, que vive y reina contigo en la unidad del Espíritu Santo y es Dios por los siglos de los siglos.
2: Amén.
3: Lectura del segundo libro de los Reyes. Cuando el Señor iba a arrebatar a Elías al cielo en la tempestad, Elías y Eliseo partieron de Gilgal. Llegaron a Jericó y Elías dijo a Eliseo: quédate aquí porque el Señor me envía al Jordán. Eliseo volvió a responder: vive Dios, por tu vida no te dejaré. Y los dos continuaron el camino. 50 hombres de la comunidad de los profetas iban también de camino y se pararon frente al río Jordán, a cierta distancia de Elías y Eliseo, los cuales se detuvieron a la vera del Jordán. Elías se quitó el manto, lo enrolló y golpeó con él las aguas. Se separaron éstas a un lado y a otro y pasaron ambos sobre terreno seco. Mientras cruzaban, dijo Elías a Eliseo: pídeme lo que quieras que haga por ti antes de que sea arrebatado de tu lado. Eliseo respondió: por favor, que yo reciba 2 partes de tu espíritu. Respondió Elías: pides algo difícil, pero si alcanzas a verme cuando sea arrebatado de tu lado, pasarán a ti, si no, no pasarán. Mientras ellos iban conversando por el camino, de pronto un carro de fuego con caballos de fuego los separó a uno del otro. Subió Elías al cielo en la tempestad. Eliseo lo veía y clamaba: padre mío, padre mío, carros y caballería de Israel. Al dejar de verlo, agarró sus vestidos y los desgarró.

0: dos. Recogió el manto que había caído de los hombros de Elías, volvió al Jordán y se detuvo a la orilla. Tomó el manto que había caído de los hombros de Elías y golpeó con él las aguas, pero no se separaron. Dijo entonces: ¿dónde está el Señor, el Dios de Elías? Golpeó otra vez las aguas, que se separaron a un lado y a otro, y pasó Eliseo sobre terreno seco. Palabra de Dios.
1: Te alabamos, Señor.
0: Sed valientes de corazón los que esperáis en el Señor. Sed valientes de corazón los que esperáis en el Señor. Qué bondad tan grande, Señor, reservas para los que te temen y concedes a los que a ti se acogen a la vista de todos. Sed valientes de corazón los que esperáis en el Señor. En el asilo de tu presencia los escondes de las conjuras humanas. Los ocultas en tu tabernáculo frente a las lenguas pendencieras. Sed valientes de corazón los que esperáis en el Señor. Amad al Señor, fieles suyos. El Señor guarda a sus leales y a los soberbios los paga con creces. Sed valientes de corazón los que esperáis en el Señor. Aleluya, aleluya, aleluya. El que me ama guardará mi palabra, dice el Señor, y mi Padre lo amará y vendremos a él.
2: El Señor esté con vosotros. Lectura del Santo Evangelio según San Mateo. En aquel tiempo dijo Jesús a sus discípulos: cuidad de no practicar vuestra justicia delante de los hombres para ser vistos por ellos. De lo contrario, no tenéis recompensa de vuestro Padre celestial. Por tanto, cuando hagas limosna, no mandes tocar la trompeta ante ti como hacen los hipócritas, en las sinagogas y por las calles para ser honrados por la gente. En verdad os digo que ya han recibido su recompensa. Tú, en cambio, cuando hagas limosna, que no sepa tu mano izquierda lo que hace tu derecha. Así tu limosna quedará en secreto y tu Padre que ve en lo secreto te recompensará. Cuando oréis, no seáis como los hipócritas, a quienes les gusta orar de pie en las sinagogas y en las esquinas de las plazas, para que los vean los hombres. En verdad os digo que ya han recibido su recompensa. Tú, en cambio, cuando ores, entra en tu cuarto, cierra la puerta y ora a tu Padre que está en lo secreto. Y tu Padre que ve en lo secreto te lo recompensará. Cuando ayunéis, no pongáis cara triste como los hipócritas, que desfiguran sus rostros para hacer ver a los hombres que ayunan. En verdad os digo que ya han recibido su paga. Tú, en cambio, cuando ayunes, perfúmate la cabeza, lávate la cara, para que tu ayuno lo noten no los hombres, sino tu Padre que está en lo escondido. Y tu Padre que ve en lo escondido te recompensará. Palabra del Señor.
1: Gloria.
2: El Evangelio de hoy, Evangelio más que conocido, porque cada año, el día de miércoles de ceniza, leemos este Evangelio y comentamos este mismo Evangelio. Cuidado de no practicar vuestra justicia delante de los hombres para ser vistos por ellos. Y a estos Jesús les llama los hipócritas, los que hacen el bien, o cualquiera de estas tres formas que podemos llamar de penitencia, aunque no son penitencia en sí mismas, sino que son obligatorias como cosa normal para cada creyente, que es tanto lo que es la limosna, como la oración, como el ayuno. Cosas que están hechas y previstas para ponerse ante Dios y hacer y ver nosotros que eso se hace solo por Él, por Dios mismo. ¿Pasa algo si alguien se da cuenta de eso? No, el problema es si se hace por Dios o se hace solo para ser vistos. Y el problema es si se hace, claro, porque si no se reza, no se hace oración, no se hace ayuno, no se hace nada, entonces peor todavía. Mentalidad, dice aquí, cuando hagáis limosna no mandes tocar la trompeta ante ti como hacen los hipócritas en las sinagogas y por las calles para ser honrados por la gente. Es que esto se hacía. ¿Y cuándo se hacía? Pues en las sinagogas, cuando se recogía en los sábados y había, después de recoger el dinero de las limosnas, pues se cogía uno de ellos, iban con una trompeta, hacían sonar la trompeta para que se acercasen los pobres, y uno que además no era su dinero, era el dinero de todos, de la sinagoga, pues lo daba como él creía oportuno. Y aparecía como persona dadivosa, cuando en realidad tampoco era el dinero era suyo, tal vez algo de eso sí, pero no todo. Estos que solo lo hacían para ser vistos, pues ya han recibido su recompensa, no hay recompensa del Padre Celestial. Así que cuando hagas limosna, que no sepa tu mano izquierda lo que hace tu derecha, así lo vea solo el Padre. Hay veces que es imposible que lo vea solo el Padre, lo vea alguien más, no pasa nada. Esto lo explica muy bien el Santo Tomás de Aquino, en lo que son las primeras intenciones y lo que es. Y hay cosas que pueden incluso estar mezcladas. Hacer el bien para hacer el bien, aunque puedas quedar tu bien ante otros. ¿Dónde está la primacía? Si lo haces de verdad por Dios, no hay problema que se pueda ver. Si lo haces para ser visto, entonces sí que no hay recompensa que valga. Lo mismo la oración. A quienes les gusta hacerlo de pie en la sinagoga, ¿os acordáis del publicano que quedaba detrás y el fariseo quedaba delante, de pie, erguido ante Dios, rezando? Yo sí que soy bueno porque yo doy el diezmo y hago todo bien. Y el otro se reconoce como pecador. Ante Dios hay de los que se crean buenos, van mal. Ante Dios solo somos pecadores, si queremos, ojalá que pecadores arrepentidos y que intentamos hacer el bien. Pero el que se pone con derechos ante Dios lo tiene todo perdido. El que se pone desde la humildad ante Dios lo tiene ganado. Porque Dios respeta a los humildes, pero jamás a los soberbios. Los soberbios son los hipócritas. Así que cuando uno ore, aquí dice, entra en tu habitación, en tu cuarto, cierra la puerta, ora a tu Padre que está en lo secreto, y tu Padre que ve en lo secreto te recompensará. Como sabéis, hay dos tipos de oración, la oración personal, la oración comunitaria. ¿Quiere decir esto que no se puede venir a rezar en la iglesia? Claro que se puede venir. Y más en una época como la nuestra, que está mal visto ir a rezar. En la época de los judíos, el ir a rezar estaba bien visto. Así que ciérrate en tu habitación, en tu cuarto, en lo secreto, que te vea solo Dios. Cuando está mal visto, no hay problema ir a rezar en la iglesia. A nivel, por eso tenemos el Santísimo expuesto tantas horas y por eso tanta gente viene, aunque sea un rato, a rezar ante el Santísimo. Pero también es verdad que hay todo lo que es la oración comunitaria que nunca se hace sola, y en esta está por excelencia lo que es la misa, donde se viene a participar comunitariamente, no solos. Y es la oración de las oraciones, es la oración que de toda la iglesia, a la que se unen toda la iglesia, haciendo presente el sacrificio de Cristo para nuestra salvación. Así que se participa, de tal forma que un cristiano que no va a misa, no hablamos de la misa diaria, sino la del domingo al menos, está demostrando que no es cristiano o que se ha enfriado tanto que es como si no lo fuese, aunque lo sea. Y la última es el ayuno. En esa época en que el ayuno era algo más serio que ahora, ahora a mí me hace mucha gracia cuando hablan de ayuno. Miércoles de ceniza, Viernes Santo, ayuno. ¿Qué es el ayuno? Y entonces me acuerdo cuando llegué a la parroquia había un cartel que ponía, el ayuno es comer. ¿Cómo? El ayuno es no comer. No, el ayuno es comer poco de desayuno. No, el ayuno no es comer poco, el ayuno es no comer. Bueno, entonces toda la mentalidad de hoy es sacrificio el mínimo, comer poco de desayuno, comida normal, poco de cena. Oiga, perdone, El ayuno es no comer nada ese día. Aquellos que tengan problemas porque se desmayan, porque no aguantan, porque la salud no les da, porque ya son mayores, pues que coman lo necesario para poder hacer la vida normal. Pero el ayuno es no comer, no es comer. Y eso, recuerdo a algún cura, no me lo entendía, un cura. Entonces dices, hay que entender lo que es el ayuno, la renuncia a la comida, en la medida de lo posible de cada uno. También es verdad que depende del tipo de trabajo, podrás comer algo o algo más, o lo necesitarás mucho más. Y hay gente que es incapaz de no comer algo por las mañanas porque se desmaya, pues ha de comer algo. Pero la idea es no comer, no comer poco. Bien, cuando ayunes, que la gente no lo vea. Por eso, perfúmate la cabeza, lávate la cara, que nadie note tu ayuno. Porque es una cosa entre tú y Dios. Aquí es todo lo que significa, en el fondo, lo que se hace por Dios. Es entre tú y Dios. No en el sentido de que la fe sea solo entre tú y Dios, no, la fe es pública. Pero aquello que haces por Dios, aquello que solo lo haces por Él, no tiene por qué ser visto por los demás. Después los demás verán cómo vives, no hay problema. Pero no seas hipócrita, no hagas las cosas solo para que te vean. Cuando las cosas son solo para ser vistas, entra la hipocresía. Es verdad que hoy día no está de moda el ayuno. El ayuno cristiano está de moda, todos los regímenes que queráis y todos los ayunos intermitentes y todo lo que queráis para figurar, y más ahora ya con la operación bikini, pues todos los ayunos están más que justificados, siempre que no sean por la fe. El cristiano no lo hace para tener un buen tipo, para estar delgado, para figurar, sino que si lo hace, lo hace solo por Dios. No está de moda la limosna, excepto que sea algún tipo de limosna de estas que son públicas, como para mostrar el bien que hacemos a los demás, cuando en realidad es solo eso, es figurar. La limosna cristiana es hacerse ver lo mínimo, es hacer el bien. Tampoco es tirar el dinero con aquella gente que sabes que estafa y que toma el pelo y que no sirve para nada y que son profesionales de tomar el pelo a la gente. No estamos hablando de esos. Hablamos de la limosna que realmente haga el bien a aquellos que de verdad lo necesitan y aquellas instituciones que puedan hacer de verdad el bien. Lo mismo pasa con todo lo que es la oración. La oración nunca solo para ser visto, para aparentar. Es verdad que hoy en día la oración ya no hace que sea para ser vista, porque nadie no viste el rezar. Viste mucho más el ir a encuentros especiales de meditación trascendental, de zen, de cosas raras. Eso viste, porque es una espiritualidad sin Dios, esa hoy viste. El ser cristiano hoy no viste, con lo cual muchas veces si te ven es casi hasta mejor, porque conlleva desprecio hacia esa persona, no conlleva aprecio como era antiguamente. Con lo cual, que te vean hoy en día todas estas cosas hechas bien provoca más desprecio que aprecio, o sea, provoca más humildad que no soberbia. Pero eso pasa con todas las demás cosas. ¿Por qué las hacemos? ¿Solo para ser vistos? El Señor nos pide que la hagamos por Él, que entremos en el camino de santidad que Él quiere, que es entrar en la santidad de Dios, o sea, entrar en la vida divina, entrar, hacer que Dios entre en cada uno de nosotros y nosotros actuemos según su voluntad.
3: Reflexionamos brevemente sobre el Evangelio y la homilía que acabamos de escuchar.

0: Oremos a Dios Padre. Por el Papa, los obispos y presbíteros, roguemos al Señor. Por los gobernantes, los jueces y legisladores, roguemos al Señor. Por todos los que se encuentran en cualquier necesidad, roguemos al Señor. Por toda nuestra parroquia y por cada uno de nosotros, roguemos al Señor. Y atiende nuestras peticiones, Señor, concédenos los dones de tu bondad, que te pedimos por el mismo Jesucristo nuestro Señor.
1: Ahora el sacerdote se dispone a presentar las ofrendas, el pan y el vino en el altar. El pan y el vino, fruto de la tierra y del trabajo de los hombres, se convertirán después de la consagración en el cuerpo y la sangre del Señor. Jesús estará realmente presente en el sacramento del altar, en cuerpo, sangre, alma y divinidad. Estamos ofreciéndole el fruto de nuestro trabajo humano.
0: Bendito seas, Señor Dios del universo, por este pan, fruto de la tierra y del trabajo del hombre, que recibimos de tu generosidad y ahora te presentamos. Él será para nosotros pan de vida. Bendito seas, Señor Dios del universo, por este vino, fruto de la vida y del trabajo del hombre, que recibimos de tu generosidad y ahora te presentamos. Él será para nosotros bebida de salvación. Orad, hermanos, para que este sacrificio mío y vuestro sea agradable a Dios Padre Todopoderoso. Oh Dios, que según la doble condición de los dones que presentamos alimentas a los hombres y los renuevas sacramentalmente, concédenos por tu bondad que no nos falte su ayuda para el cuerpo y el espíritu, por Jesucristo nuestro Señor. Señor, esté con vosotros. Levantemos el corazón. Demos gracias al Señor nuestro Dios. En verdad es justo y necesario, es nuestro deber y salvación darte gracias, Padre Santo, siempre y en todo lugar, por Jesucristo, tu Hijo amado. Por Él, que es tu palabra, hiciste todas las cosas. Tú nos lo enviaste para que, hecho hombre por obra del Espíritu Santo y nacido de María la Virgen, fuera nuestro Salvador y Redentor. Él, en cumplimiento de tu voluntad para destruir la muerte y manifestar la resurrección, extendió sus brazos en la cruz y así adquirió para ti un pueblo santo. Por eso, con los ángeles y con todos los santos, proclamamos tu gloria diciendo a una sola voz: Santo, santo, santo es el Señor, Dios del universo. Llenos están el cielo y la tierra de tu gloria. Hosana en el cielo. Bendito el que viene en nombre del Señor. Hosana en el cielo. Santo eres en verdad, Señor, fuente de toda santidad. Por eso te pedimos que santifiques estos dones con la efusión de tu Espíritu, de manera que se conviertan para nosotros en el cuerpo y la sangre de Jesucristo nuestro Señor, el cual, cuando iba a ser entregado a su pasión voluntariamente aceptada, tomó pan. Dándote gracias, lo partió y lo dio a sus discípulos, diciendo: Tomad y comed todos de él, porque esto es mi cuerpo, que será entregado por vosotros. Del mismo modo, acabada la cena, tomó el cáliz y, dándote gracias de nuevo, lo pasó a sus discípulos, diciendo: Tomad y bebed todos de él, porque este es el cáliz de mi sangre, sangre de la alianza nueva y eterna, que será derramada por vosotros y por muchos para el perdón de los pecados. Haced esto en conmemoración mía. Este es el sacramento de nuestra fe. Así pues, Padre, al celebrar ahora el memorial de la muerte y resurrección de tu Hijo, te ofrecemos el pan de vida y el cáliz de salvación y te damos gracias, porque nos haces dignos de servirte en tu presencia. Te pedimos humildemente que el Espíritu Santo congregue en la unidad a cuantos participamos del cuerpo y la sangre de Cristo. Acuérdate, Señor, de tu Iglesia extendida por toda la tierra, y con el Papa León, con nuestro obispo Juan, y todos los pastores que cuidan de tu pueblo, llévala a su perfección por la caridad. Acuérdate también de nuestros hermanos que durmieron en la esperanza de la resurrección, y de todos los que han muerto en tu misericordia, admítelos a contemplar la luz de tu rostro. Ten misericordia de todos nosotros. Y así con María la Virgen, Madre de Dios, su esposo San José, los apóstoles, Santa Teresita y cuantos vivieron en tu amistad a través de los tiempos, merezcamos por tu Hijo Jesucristo compartir la vida eterna y cantar tus alabanzas. Por Cristo, con Él y en Él, a ti Dios Padre omnipotente, en la unidad del Espíritu Santo, todo honor y toda gloria por los siglos de los siglos. Y fieles a la recomendación del Salvador, siguiendo su divina enseñanza, nos atrevemos a decir: Padre nuestro que estás en el cielo, santificado sea tu nombre, venga a nosotros tu reino, hágase tu voluntad en la tierra como en el cielo. Danos hoy nuestro pan de cada día, perdona nuestras ofensas como también nosotros perdonamos a los que nos ofenden. No nos dejes caer en la tentación y líbranos del mal. Líbranos de todos los males, Señor, concédenos la paz en nuestros días, para que, ayudados por tu misericordia, vivamos siempre libres de pecado y protegidos de toda perturbación, mientras esperamos la gloriosa venida de nuestro Salvador Jesucristo. Reino tuyo, poder y la gloria por siempre, Señor Jesucristo, que dijiste a tus apóstoles: la paz os dejo, mi paz os doy. No tengas en cuenta nuestros pecados, sino la fe de tu Iglesia. Y conforme a tu palabra, concédele la paz y la unidad, tú que vives y reinas por los siglos de los siglos. Amén. La paz del Señor esté siempre con vosotros. Daos fraternalmente la paz. Cordero de Dios,
2: que quitas el pecado del mundo, ten piedad de nosotros. Cordero de Dios, que quitas el pecado del mundo, ten piedad de nosotros. Cordero de Dios, que quitas el pecado del mundo, danos la paz.
0: Este es el Cordero de Dios que quita el pecado del mundo. Dichosos los invitados a la cena del Señor. Yo no soy digno de que entres en mi casa, pero una palabra tuya bastará para sanar. Padre Santo, guarda en tu nombre a los que me has dado para que sean uno como nosotros, dice el Señor.
1: Comunión espiritual. Creo, Jesús mío, estás real y verdaderamente en el cielo y en el santísimo sacramento del altar. Te amo sobre todas las cosas y deseo vivamente recibirte dentro de mi alma. Pero no pudiendo hacerlo ahora sacramentalmente, ven al menos espiritualmente a mi corazón. Y como si ya te hubiese recibido, te abrazo y me uno del todo a ti. Señor, no permitas que jamás me aparte de ti. Amén.

pecados. Señor, esta santa comunión que contigo que hemos recibido, anticipo de la unión de los fieles en ti, realice también la unidad en tu Iglesia. Por Jesucristo nuestro Señor. Señor, esté con vosotros. Dios bendiga a Dios Todopoderoso, Padre, Hijo y Espíritu Santo. En nombre del Señor, podéis ir en paz.

Oración por las vocaciones. Oh Jesús, pastor eterno de las almas, dígnate mirar con ojos de misericordia a esta porción de tu grey amada. Señor, necesitamos mayor número de sacerdotes. Multiplica las vocaciones y santifica más y más a nuestros sacerdotes y hermanos en la vida consagrada. Te lo pedimos por la Inmaculada Virgen María de Guadalupe, tu dulce y santa madre. Oh Jesús, danos muchos y santos sacerdotes, religiosas y religiosos, y todas las vocaciones que la Iglesia necesita, según tu corazón. Amén.

0: Y del Hijo y del Espíritu Santo.
1: Amén.
0: Creo en Dios,
1: Padre Todopoderoso, Creador del cielo y de la tierra. Creo en Jesucristo, su único Hijo, Señor nuestro, que fue concebido por obra y gracia del Espíritu Santo. Nació de Santa María Virgen, padeció bajo el poder de Poncio Pilato. Fue crucificado, muerto y sepultado, descendió a los infiernos, al tercer día resucitó de entre los muertos, subió a los cielos y está sentado a la derecha de Dios Padre. Desde ahí ha de venir a juzgar a vivos y muertos. Creo en el Espíritu Santo, la Santa Iglesia Católica, la comunión de los santos, el perdón de los pecados, la resurrección de la carne y la vida eterna. Amén.
0: Padre nuestro que estás en el cielo, santificado sea tu nombre. Venga tu reino, hágase tu voluntad en la tierra como en el cielo.
1: Danos

0: del mal. Amén.
1: Dios te salve, María, llena eres de gracia. El Señor es contigo. Bendita eres entre todas las mujeres, y bendito es el fruto de tu vientre, Jesús.
0: Santa María, Madre de Dios, ruega por nosotros pecadores, ahora y en la hora de nuestra muerte. Amén.
1: Gloria al Padre, al Hijo y al Espíritu Santo.
0: Como era en un principio, ahora y siempre, por los siglos de los siglos. Amén.
1: Misterios gloriosos. Primer misterio. La resurrección del Hijo de Dios. Sobre el Evangelio de San Marcos, capítulo 16, versículo 6, meditamos. Pero él les dijo: no se turben, el que buscan, Jesús Nazareno, el crucificado, resucitó, no está aquí. Vean el lugar en que lo pusieron. Padre nuestro que estás en el cielo, santificado sea tu nombre, venga tu reino, hágase tu voluntad en la tierra como en el cielo.
0: Danos hoy nuestro pan de cada día, perdona nuestras ofensas, como también nosotros perdonamos a los que nos ofenden. No nos dejes caer en tentación y líbranos del mal. Amén.
1: Dios te salve, María, llena eres de gracia. El Señor es contigo. Bendita eres entre todas las mujeres, y bendito es el fruto de tu vientre, Jesús.
0: Santa María, Madre de Dios, ruega por nosotros pecadores, ahora y en la hora de nuestra muerte. Amén.
1: Dios te salve, María, llena eres de gracia. El Señor es contigo. Bendita eres entre todas las mujeres, y bendito es el fruto de tu vientre, Jesús.
0: Santa María, Madre de Dios, ruega por nosotros pecadores, ahora y en la hora de nuestra muerte. Amén.
1: Dios te salve, María, llena eres de gracia. El Señor es contigo. Bendita eres entre todas las mujeres, y bendito es el fruto de tu vientre, Jesús.
0: Santa María, Madre de Dios, ruega por nosotros pecadores, ahora y en la hora de nuestra muerte. Amén.
1: Dios te salve, María, llena eres de gracia. El Señor es contigo. Bendita eres entre todas las mujeres, y bendito es el fruto de tu vientre, Jesús.
0: Santa María, Madre de Dios, ruega por nosotros pecadores, ahora y en la hora de nuestra muerte. Amén.
1: Dios te salve, María, llena eres de gracia. El Señor es contigo. Bendita eres entre todas las mujeres, y bendito es el fruto de tu vientre, Jesús.
0: Santa María, Madre de Dios, ruega por nosotros pecadores, ahora y en la hora de nuestra muerte. Amén.
1: Dios te salve, María, llena eres de gracia. El Señor es contigo. Bendita eres entre todas las mujeres, y bendito es el fruto de tu vientre, Jesús.
0: Santa María, Madre de Dios, ruega por nosotros pecadores, ahora y en la hora de nuestra muerte. Amén.
1: Dios te salve, María, llena eres de gracia. El Señor es contigo. Bendita eres entre todas las mujeres, y bendito es el fruto de tu vientre, Jesús.
0: Santa María, Madre de Dios, ruega por nosotros pecadores, ahora y en la hora de nuestra muerte. Amén.
1: Dios te salve, María, llena eres de gracia. El Señor es contigo. Bendita eres entre todas las mujeres, y bendito es el fruto de tu vientre, Jesús.
0: Santa María, Madre de Dios, ruega por nosotros pecadores, ahora y en la hora de nuestra muerte. Amén.
1: Dios te salve, María, llena eres de gracia. El Señor es contigo. Bendita eres entre todas las mujeres, y bendito es el fruto de tu vientre, Jesús.
0: Santa María, Madre de Dios, ruega por nosotros pecadores, ahora y en la hora de nuestra muerte. Amén.
1: Dios te salve, María, llena eres de gracia. El Señor es contigo. Bendita eres entre todas las mujeres, y bendito es el fruto de tu vientre, Jesús.
0: Santa María, Madre de Dios, ruega por nosotros pecadores, ahora y en la hora de nuestra muerte. Amén.
1: Gloria al Padre, al Hijo y al Espíritu Santo.
0: Como era en un principio, ahora y siempre, por los siglos de los siglos. Amén.
1: Oh Jesús mío,
0: perdona nuestros pecados, líbranos del fuego del infierno, lleva al cielo a todas las almas, especialmente a las más necesitadas de tu misericordia. Amén.
1: Segundo misterio: la ascensión del Señor al cielo. Sobre el Evangelio de San Marcos, capítulo 16, versículo 19, meditamos. El Señor Jesús, después de haber hablado con ellos, fue elevado al cielo y se sentó a la diestra de Dios. Padre nuestro,
0: que estás en el cielo, santificado sea tu nombre. Venga tu reino, hágase tu voluntad en la tierra como en el cielo.
1: Danos hoy nuestro pan de cada día. Perdona nuestras ofensas, como también nosotros perdonamos a los que nos ofenden. No nos dejes caer en tentación y líbranos del mal. Amén.
0: Dios te salve María, llena eres de gracia, el Señor es contigo. Bendita eres entre todas las mujeres y bendito es el fruto de tu vientre Jesús.
1: Santa María, Madre de Dios, ruega por nosotros pecadores, ahora y en la hora de nuestra muerte. Amén.
0: Dios te salve María, llena eres de gracia, el Señor es contigo. Bendita eres entre todas las mujeres, y bendito es el fruto de tu vientre Jesús.
1: Santa María, Madre de Dios, ruega por nosotros pecadores, ahora y en la hora de nuestra muerte. Amén.
0: Dios te salve María, llena eres de gracia, el Señor es contigo, bendita eres entre todas las mujeres, y bendito es el fruto de tu vientre, Jesús.
1: Santa María, Madre de Dios, ruega por nosotros, pecadores, ahora y en la hora de nuestra muerte. Amén.
0: Dios te salve María, llena eres de gracia, el Señor es contigo, bendita eres entre todas las mujeres, y bendito es el fruto de tu vientre, Jesús.
1: Santa María, Madre de Dios, ruega por nosotros, pecadores, ahora y en la hora de nuestra muerte. Amén.
0: Dios te salve, María, llena eres de gracia, el Señor es contigo. Bendita eres entre todas las mujeres, y bendito es el fruto de tu vientre, Jesús.
1: Santa María, Madre de Dios, ruega por nosotros, pecadores, ahora y en la hora de nuestra muerte. Amén.
0: Dios te salve María, llena eres de gracia, el Señor es contigo. Bendita eres entre todas las mujeres, y bendito es el fruto de tu vientre, Jesús.
1: Santa María, Madre de Dios, ruega por nosotros, pecadores, ahora y en la hora de nuestra muerte. Amén.
0: Dios te salve María, llena eres de gracia, el Señor es contigo. Bendita eres entre todas las mujeres, y bendito es el fruto de tu vientre, Jesús.
1: Santa María, Madre de Dios, ruega por nosotros, pecadores, ahora y en la hora de nuestra muerte. Amén.

0: tu vientre, Jesús.
1: Santa María, Madre de Dios, ruega por nosotros pecadores, ahora y en la hora de nuestra muerte. Amén.
0: Dios te salve María, llena eres de gracia, el Señor es contigo, bendita eres entre todas las mujeres, y bendito es el fruto de tu vientre, Jesús.
1: Gloria, Santa María, Madre de Dios, ruega por nosotros, pecadores, ahora y en la hora de nuestra muerte. Amén.

0: Dios. Amén.
1: Oh Jesús mío,
0: perdona nuestros pecados, líbranos del fuego del infierno, lleva al cielo a todas las almas, especialmente a las más necesitadas de tu misericordia. Amén.
1: Tercer misterio: la venida del Espíritu Santo. Sobre los Hechos de los Apóstoles, capítulo 2, versículo 4, meditamos. Todos quedaron llenos del Espíritu Santo y comenzaron a hablar en lenguas extrañas, según el Espíritu Santo les movía a expresarse. Padre nuestro que estás en el cielo, santificado sea tu nombre, venga tu reino, hágase tu voluntad en la tierra como en el cielo.
0: Danos hoy nuestro pan de cada día, perdona nuestras ofensas, como también nosotros perdonamos a los que nos ofenden. No nos dejes caer en tentación y líbranos del mal. Amén.
1: Dios te salve María, llena eres de gracia, el Señor es contigo, bendita eres entre todas las mujeres, y bendito es el fruto de tu vientre, Jesús.
0: Santa María, Madre de Dios, ruega por nosotros pecadores, ahora y en la hora de nuestra muerte. Amén.
1: Dios te salve, María, llena eres de gracia, el Señor es contigo, bendita eres entre todas las mujeres, y bendito es el fruto de tu vientre, Jesús.
0: Santa María, Madre de Dios, ruega por nosotros pecadores, ahora y en la hora de nuestra muerte. Amén.
1: Dios te salve María, llena eres de gracia, el Señor es contigo, bendita eres entre todas las mujeres, y bendito es el fruto de tu vientre, Jesús.
0: Santa María, Madre de Dios, ruega por nosotros pecadores, ahora y en la hora de nuestra muerte. Amén.
1: Dios te salve María, llena eres de gracia, el Señor es contigo, bendita eres entre todas las mujeres, y bendito es el fruto de tu vientre, Jesús.
0: Santa María, Madre de Dios, ruega por nosotros pecadores, ahora y en la hora de nuestra muerte. Amén.
1: Dios te salve María, llena eres de gracia, el Señor es contigo, bendita eres entre todas las mujeres, y bendito es el fruto de tu vientre, Jesús.
0: Santa María, Madre de Dios, ruega por nosotros pecadores, ahora y en la hora de nuestra muerte. Amén.
1: Dios te salve, María, llena eres de gracia, el Señor es contigo, bendita eres entre todas las mujeres, y bendito es el fruto de tu vientre, Jesús.
0: Santa María, Madre de Dios, ruega por nosotros pecadores, ahora y en la hora de nuestra muerte. Amén.
1: Dios te salve, María, llena eres de gracia, el Señor es contigo, bendita eres entre todas las mujeres, y bendito es el fruto de tu vientre, Jesús.
0: Santa María, Madre de Dios, ruega por nosotros pecadores, ahora y en la hora de nuestra muerte. Amén.
1: Dios te salve, María, llena eres de gracia, el Señor es contigo, bendita eres entre todas las mujeres, y bendito es el fruto de tu vientre, Jesús.
0: Santa María, Madre de Dios, ruega por nosotros pecadores, ahora y en la hora de nuestra muerte. Amén.
1: Dios te salve, María, llena eres de gracia, el Señor es contigo, bendita eres entre todas las mujeres, y bendito es el fruto de tu vientre, Jesús.
0: Santa María, Madre de Dios, ruega por nosotros pecadores, ahora y en la hora de nuestra muerte. Amén.
1: Dios te salve, María, llena eres de gracia, el Señor es contigo, bendita eres entre todas las mujeres, y bendito es el fruto de tu vientre, Jesús.
0: Santa María, Madre de Dios, ruega por nosotros pecadores, ahora y en la hora de nuestra muerte. Amén.
1: Gloria al Padre, al Hijo y al Espíritu Santo.
0: Como era en el principio, ahora y siempre, por los siglos de los siglos. Amén.
1: Oh Jesús mío,
0: perdona nuestros pecados, líbranos del fuego del infierno, lleva al cielo a todas las almas, especialmente a las más necesitadas de tu misericordia. Amén.
1: Cuarto misterio: la asunción de la Virgen María en cuerpo y alma al cielo. Sobre el Apocalipsis, capítulo 12, versículo primero, meditamos. Una gran señal apareció en el cielo: una mujer revestida de sol con la luna a sus pies y una corona de 12 estrellas sobre la cabeza. Padre nuestro,
0: que estás en el cielo, santificado sea tu nombre, venga tu reino, hágase tu voluntad en la tierra como en el cielo.
1: Danos hoy nuestro pan de cada día, perdona nuestras ofensas, como también nosotros perdonamos a los que nos ofenden. No nos dejes caer en tentación y líbranos del mal.
0: Dios te salve María, llena eres de gracia, el Señor es contigo, bendita eres entre todas las mujeres, y bendito es el fruto de tu vientre, Jesús.
1: Santa María, Madre de Dios, ruega por nosotros, pecadores, ahora y en la hora de nuestra muerte. Amén.

0: tu vientre, Jesús.
1: Santa María, Madre de Dios, ruega por nosotros, pecadores, ahora y en la hora de nuestra muerte. Amén.
0: Dios te salve, María, llena eres de gracia, el Señor es contigo. Bendita eres entre todas las mujeres, y bendito es el fruto de tu vientre, Jesús.
1: Santa María, Madre de Dios, ruega por nosotros, pecadores, ahora y en la hora de nuestra muerte. Amén.

0: Jesús.
1: Santa María, Madre de Dios, ruega por nosotros, pecadores, ahora y en la hora de nuestra muerte. Amén.
0: Dios te salve, María, llena eres de gracia, el Señor es contigo. Bendita eres entre todas las mujeres, y bendito es el fruto de tu vientre, Jesús.
1: Santa María, Madre de Dios, ruega por nosotros, pecadores, ahora y en la hora de nuestra muerte. Amén.
0: Dios te salve, María, llena eres de gracia, el Señor es contigo. Bendita eres entre todas las mujeres, y bendito es el fruto de tu vientre, Jesús.
1: Santa María, Madre de Dios, ruega por nosotros, pecadores, ahora y en la hora de nuestra muerte. Amén.
0: Dios te salve, María, llena eres de gracia, el Señor es contigo. Bendita eres entre todas las mujeres, y bendito es el fruto de tu vientre, Jesús.
1: Santa María, Madre de Dios, ruega por nosotros, pecadores, ahora y en la hora de nuestra muerte. Amén.
0: Dios te salve, María, llena eres de gracia, el Señor es contigo. Bendita eres entre todas las mujeres, y bendito es el fruto de tu vientre, Jesús.
1: Santa María, Madre de Dios, ruega por nosotros, pecadores, ahora y en la hora de nuestra muerte. Amén.
0: Dios te salve, María, llena eres de gracia, el Señor es contigo. Bendita eres entre todas las mujeres, y bendito es el fruto de tu vientre, Jesús.
1: Santa María, Madre de Dios, ruega por nosotros, pecadores, ahora y en la hora de nuestra muerte. Amén.
0: Dios te salve, María, llena eres de gracia, el Señor es contigo. Bendita eres entre todas las mujeres, y bendito es el fruto de tu vientre, Jesús.
1: Gloria, Santa María, Madre de Dios, ruega por nosotros, pecadores, ahora y en la hora de nuestra muerte. Amén.
0: Gloria al Padre, al Hijo y al Espíritu Santo, como era en el principio, ahora y siempre, por los siglos de los siglos. Amén.
1: Oh Jesús mío,

0: Amén.
1: Quinto misterio, la coronación de Nuestra Señora. Sobre el libro de Judith, capítulo 15, versículo 9 y 10, meditamos. Tú eres el orgullo de Jerusalén, la mayor gloria de Israel, el más grande honor de nuestra nación. El Señor te ha mostrado su favor. Que el Señor Todopoderoso te bendiga eternamente. Padre nuestro que estás en el cielo, santificado sea tu nombre. Venga tu reino. Hágase tu voluntad en la tierra como en el cielo.
2: Danos hoy nuestro pan de cada día. Perdona nuestras ofensas, como también nosotros perdonamos a los que nos ofenden. No nos dejes caer en tentación y líbranos del mal. Amén.
1: Dios te salve María, llena eres de gracia. El Señor es contigo. Bendita eres entre todas las mujeres y bendito es el fruto de tu vientre, Jesús.
2: Santa María, Madre de Dios, ruega por nosotros pecadores, ahora y en la hora de nuestra muerte. Amén.
1: Dios te salve, María, llena eres de gracia. El Señor es contigo. Bendita eres entre todas las mujeres, y bendito es el fruto de tu vientre, Jesús.
2: Santa María, Madre de Dios, ruega por nosotros pecadores, ahora y en la hora de nuestra muerte. Amén.
1: Dios te salve, María, llena eres de gracia, el Señor es contigo, bendita eres entre todas las mujeres, y bendito es el fruto de tu vientre, Jesús.
2: Santa María, Madre de Dios, ruega por nosotros pecadores, ahora y en la hora de nuestra muerte. Amén.
1: Dios te salve, María, llena eres de gracia, el Señor es contigo, bendita eres entre todas las mujeres, y bendito es el fruto de tu vientre, Jesús.
2: Santa María, Madre de Dios, ruega por nosotros pecadores, ahora y en la hora de nuestra muerte. Amén.
1: Dios te salve, María, llena eres de gracia, el Señor es contigo, bendita eres entre todas las mujeres, y bendito es el fruto de tu vientre, Jesús.
2: Santa María, Madre de Dios, ruega por nosotros pecadores, ahora y en la hora de nuestra muerte. Amén.
1: Dios te salve, María, llena eres de gracia, el Señor es contigo, bendita eres entre todas las mujeres, y bendito es el fruto de tu vientre, Jesús.
2: Santa María, Madre de Dios, ruega por nosotros pecadores, ahora y en la hora de nuestra muerte. Amén.
1: Dios te salve, María, llena eres de gracia, el Señor es contigo, bendita eres entre todas las mujeres, y bendito es el fruto de tu vientre, Jesús.
2: Santa María, Madre de Dios, ruega por nosotros pecadores, ahora y en la hora de nuestra muerte. Amén.
1: Dios te salve, María, llena eres de gracia, el Señor es contigo, bendita eres entre todas las mujeres, y bendito es el fruto de tu vientre, Jesús.
2: Santa María, Madre de Dios, ruega por nosotros pecadores, ahora y en la hora de nuestra muerte. Amén.
1: Dios te salve, María, llena eres de gracia, el Señor es contigo, bendita eres entre todas las mujeres, y bendito es el fruto de tu vientre, Jesús.
2: Santa María, Madre de Dios, ruega por nosotros pecadores, ahora y en la hora de nuestra muerte. Amén.
1: Dios te salve, María, llena eres de gracia, el Señor es contigo, bendita eres entre todas las mujeres, y bendito es el fruto de tu vientre, Jesús.
2: Santa María, Madre de Dios, ruega por nosotros pecadores, ahora y en la hora de nuestra muerte. Amén.
1: Gloria al Padre, al Hijo y al Espíritu Santo.
2: Como era en el principio, ahora y siempre, por los siglos de los siglos. Amén.
1: Oh Jesús mío,
2: perdona nuestros pecados, líbranos del fuego del infierno, lleva al cielo a todas las almas, especialmente a las más necesitadas de tu misericordia. Amén.
1: Dios te salve,
2: Reina y Madre de misericordia, vida, dulzura y esperanza nuestra. Dios te salve, a ti llamamos los desterrados hijos de Eva, a ti suspiramos gimiendo y llorando en este valle de lágrimas. Ea pues, Señora abogada nuestra, vuelve a nosotros esos tus ojos misericordiosos, y después

0: Por el mismo Jesucristo nuestro Señor.
1: Amén.
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0: Letanías de la Santísima Virgen María. Señor, ten piedad.
1: Señor, ten piedad.
0: Cristo, ten piedad.
1: Cristo, ten piedad.
0: Señor, ten piedad.
1: Señor, ten piedad.
0: Cristo, óyenos.
1: Cristo, óyenos.
0: Cristo, escúchanos.
1: Cristo, escúchanos.
0: Dios, Padre Celestial,
1: ten piedad de nosotros.
0: Dios, Hijo Redentor del mundo,
1: ten piedad de nosotros.
0: Dios, Espíritu Santo,
1: ten piedad de nosotros.
0: Santísima Trinidad, que eres un solo Dios,
1: ten piedad de nosotros.
0: Santa María,
1: ruega por nosotros.
0: Santa Madre de Dios,
1: ruega por nosotros.
0: Santa Virgen de las Vírgenes,
1: ruega por nosotros.
0: Madre de Cristo,
1: ruega por nosotros.
0: Madre de la Iglesia,
1: ruega por nosotros.
0: Madre de la Divina Gracia,
1: ruega por nosotros.
0: Madre Purísima,
1: ruega por nosotros.
0: Madre Castísima,
1: ruega por nosotros.
0: Madre Siempre Virgen,
1: ruega por nosotros.
0: Madre Inmaculada,
1: ruega por nosotros.
0: Madre Amable,
1: ruega por nosotros.
0: Madre Admirable,
1: ruega por nosotros.
0: Madre del Buen Consejo,
1: ruega por nosotros.
0: Madre del Creador,
1: ruega por nosotros.
0: Madre del Salvador,
1: ruega por nosotros.
0: Madre de Misericordia,
1: ruega por nosotros.
0: Virgen Prudentísima,
1: ruega por nosotros.
0: Virgen digna de veneración,
1: ruega por nosotros.
0: Virgen digna de alabanza,
1: ruega por nosotros.
0: Virgen poderosa,
1: ruega por nosotros.
0: Virgen clemente,
1: ruega por nosotros.
0: Virgen fiel,
1: ruega por nosotros.
0: Espejo de justicia,
1: ruega por nosotros.
0: Trono de la sabiduría,
1: ruega por nosotros.
0: Causa de nuestra alegría,
1: ruega por nosotros.
0: Vaso espiritual,
1: ruega por nosotros.
0: Vaso digno de honor,
1: ruega por nosotros.
0: Vaso de insigne devoción,
1: ruega por nosotros.
0: Rosa mística,
1: ruega por nosotros.
0: Torre de David,
1: ruega por nosotros.
0: Torre de marfil,
1: ruega por nosotros.
0: Casa de oro,
1: ruega por nosotros.
0: Arca de la alianza,
1: ruega por nosotros.
0: Puerta del cielo,
1: ruega por nosotros.
0: Estrella de la mañana,
1: ruega por nosotros.
0: Salud de los enfermos,
1: ruega por nosotros.
0: Refugio de los pecadores,
1: ruega por nosotros.
0: Consoladora de los afligidos,
1: ruega por nosotros.
0: Auxilio de los cristianos,
1: ruega por nosotros.
0: Reina de los ángeles,
1: ruega por nosotros.
0: Reina de los patriarcas,
1: ruega por nosotros.
0: Reina de los profetas,
1: ruega por nosotros.
0: Reina de los apóstoles,
1: ruega por nosotros.
0: Reina de los mártires,
1: ruega por nosotros.
0: Reina de los confesores,
1: ruega por nosotros.
0: Reina de las vírgenes,
1: ruega por nosotros.
0: Reina de todos los santos,
1: ruega por nosotros.
0: Reina concebida sin pecado original,
1: ruega por nosotros.
0: Reina asunta al cielo,
1: ruega por nosotros.
0: Reina del Santísimo Rosario,
1: ruega por nosotros.
0: Reina de la familia,
1: ruega por nosotros.
0: Reina de la paz,
1: ruega por nosotros.
0: Cordero de Dios, que quitas el pecado del mundo,
1: perdónanos, Señor.
0: Cordero de Dios, que quitas el pecado del mundo,
1: escúchanos, Señor.
0: Cordero de Dios, que quitas el pecado del mundo,
1: ten piedad y misericordia de nosotros.
0: Bajo tu amparo nos acogemos, Santa Madre de Dios. No desprecie las súplicas que te dirigimos ante nuestras necesidades. Antes bien, líbranos de todos los peligros, oh Virgen gloriosa y bendita. Ruega por nosotros, Santa Madre de Dios, para que seamos dignos de alcanzar las promesas de nuestro Señor Jesucristo.
1: Amén.

0: Oración. Te rogamos nos concedas, Señor Dios nuestro, gozar de continua salud de alma y cuerpo, y por la gloriosa intercesión de la bienaventurada siempre Virgen María, vernos libres de las tristezas de la vida presente y disfrutar de las alegrías eternas por Cristo nuestro Señor.
1: Amén.
0: Recemos un Padre Nuestro y un Ave María por el Papa, su persona y sus intenciones. Padre nuestro que estás en el cielo, santificado sea tu nombre. Venga tu reino, hágase tu voluntad en la tierra como en el cielo.
1: Danos hoy nuestro pan de cada día, perdona nuestras ofensas, como también nosotros perdonamos a los que nos ofenden. No nos dejes caer en tentación y líbranos del mal. Amén.
0: Dios te salve, María, llena eres de gracia, el Señor es contigo, bendita eres entre todas las mujeres, y bendito es el fruto de tu vientre, Jesús.
1: Santa María, Madre de Dios, ruega por nosotros pecadores, ahora y en la hora de nuestra muerte. Amén.
0: Gloria al Padre, al Hijo y al Espíritu Santo.
1: Como era en el principio, ahora y siempre, por los siglos de los siglos. Amén.
0: Recemos un Padre nuestro y un Ave María por los obispos de nuestra diócesis, sus personas y sus intenciones. Padre nuestro que estás en el cielo, santificado sea tu nombre, venga tu reino, hágase tu voluntad en la tierra como en el cielo.
1: Danos hoy nuestro pan de cada día, perdona nuestras ofensas, como también nosotros perdonamos a los que nos ofenden. No nos dejes caer en tentación y líbranos del mal. Amén.
0: Dios te salve, María, llena eres de gracia. El Señor es contigo. Bendita eres entre todas las mujeres y bendito es el fruto de tu vientre, Jesús.
1: Santa María, Madre de Dios, ruega por nosotros pecadores, ahora y en la hora de nuestra muerte. Amén.
0: Gloria al Padre, al Hijo y al Espíritu Santo.
1: Como era en el principio, ahora y siempre, por los siglos de los siglos. Amén.
0: Recemos un Padre nuestro y un Ave María por las benditas ánimas del purgatorio. Padre nuestro que estás en el cielo, santificado sea tu nombre. Venga tu reino, hágase tu voluntad en la tierra como en el cielo.
1: Danos hoy nuestro pan de cada día. Perdona nuestras ofensas, como también nosotros perdonamos a los que nos ofenden. No nos dejes caer en tentación y líbranos del mal. Amén.
0: Dios te salve, María, llena eres de gracia. El Señor es contigo. Bendita eres entre todas las mujeres y bendito es el fruto de tu vientre, Jesús.
1: Santa María, Madre de Dios, ruega por nosotros pecadores, ahora y en la hora de nuestra muerte. Amén.
0: Gloria al Padre, al Hijo y al Espíritu Santo.
1: Como era en el principio, ahora y siempre, por los siglos de los siglos. Amén.
0: En el nombre del Padre, y del Hijo, y del Espíritu Santo.
1: Amén.

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Hola, hola, hola, hola, hola, queridos hermanos, amigos, compañeros de batalla y de camino. Soy Javier de Santiago y les doy la bienvenida a su programa Por el Camino. Gracias por acompañarme. Gracias por atreverse a andar conmigo. Muchas, muchas gracias. Estaban tres individuos muy conocedores y muy comprometidos en la evangelización en sus parroquias, y estaban los tres pues platicando, y de pronto empezaron a hablar sobre la oración y empezaron a discutir cuál es la mejor posición para hacer oración. Y decía uno, pues yo digo que la mejor posición para hacer oración es de pie. Y si hay un altar, mirando hacia el altar, y si no hay altar, si lo estoy haciendo afuera, pues la mejor posición es de pie y mirando hacia el cielo, con fe, con esperanza. Bueno, dijo el otro, pues yo no estoy muy de acuerdo, porque para mí la mejor oración es de rodillas sometiéndonos a la voluntad de Dios, esa es la mejor posición. Y dijo el otro, pues la mejor posición, digo yo, es con los brazos extendidos. Esa es la mejor posición para hacer oración. Y estaban discute y discute y alegue y no se podían poner de acuerdo porque eran tres. Entonces decidieron preguntarle al electricista que estaba haciendo un trabajo ahí en la parroquia y se acercaron. Mira, ese señor, vamos a darle el voto ganador. Vamos a preguntarle a ese señor cuál es la mejor posición para hacer la oración y a ver el que dice. Y pues fueron con el electricista que estaba trabajando y pues ya llegaron a interrumpirle. Ay, señor, disculpe usted, venimos a interrumpirle, perdone usted, pero queremos salir de una duda, a ver usted qué opina. Aquí el hermano dice que la mejor posición para hacer oración es de pie mirando hacia el cielo. El otro hermano dice que la mejor posición para hacer oración es con los brazos extendidos. Y el otro hermano dice que la mejor posición es de rodillas. ¿Usted qué opina? ¿Cuál es la mejor posición para hacer oración? Y contestó el electricista, pues qué les diré. Pues yo pienso, según mi opinión, que la mejor posición para hacer oración es colgando boca abajo. ¿Cómo que colgando boca abajo? Sí. Yo hace algún tiempo estaba haciendo un trabajo en un poste muy alto cuando se me soltó el arnés y quedé colgando boca abajo. Pues les aseguro que mientras estaba colgando boca abajo fue cuando hice la mejor oración de toda toditita mi vida. Hasta que llegaron los bomberos y me rescataron. Ay, ay, ay, ¿qué opinan ustedes? ¿Qué opinan ustedes? Dice Martín Valverde, la mejor oración no es ni larga ni corta. La mejor oración es sincera. Así también, pues, qué discusiones, que si con los brazos, que si de rodillas, que si de pie, que si de un modo, que si del otro. Pero la mejor oración es la que hacemos. Y el mejor lugar para orar es el libro de los Salmos. El libro de los Salmos nos ayuda a adentrarnos en el territorio de la oración. Muy bien, porque el libro de los Salmos contiene oraciones para todas las ocasiones. Y pues vamos a entrar ahora en el libro de los Salmos y los voy a invitar a cantar este salmo muy bonito, muy facilito, que seguramente nos va a inspirar para orar. El salmo que quiero cantar es el salmo, el número 28, que la letra dice, te alabamos, Señor. A ver, vamos a aprendérnoslo porque está difícil para aprendérnoslo, ¿verdad? Te alabamos, Señor. Vamos a cantar, vamos a cantar. Que se oiga bonito, bonito, bonito, que se oiga. Te alabamos, Señor.

Qué bonito, qué bello, qué hermoso enseñar a nuestro corazón a alabar al Señor. Qué bonito, qué hermoso, qué precioso enseñarles a los que nos escuchan a alabar al Señor. No es tan complicado alabarle, no es tan complicado agradecerle, solamente hemos de abrir el corazón. El Señor no nos pide palabras complejas. El Señor no nos pide palabras preparadas. El Señor nos pide palabras que salgan desde el corazón. O sea, que sean sinceras. Te alabamos, Señor. Palabras tan sencillas y tan profundas. Qué hermoso que podamos expresarlas desde lo profundo de nuestro ser. Te alabamos, Señor, te alabamos, Señor, porque si somos capaces de eso, si somos capaces de alabar al Señor desde lo profundo de nuestro ser, es que reconocemos que Él es Dios, es que reconocemos que Él es el que dirige toda la creación, es que reconocemos que dependemos de Él, es que reconocemos que todo se lo debemos a Él, es que reconocemos que solamente Él es digno de alabanza. Ni los seres humanos, ni las cosas, ni la riqueza, ni el poder merecen ser alabados, merecen ser reconocidos, solamente Dios, porque todo eso es pasajero, todo eso pasa, desaparece, pero el poder de Dios, el amor de Dios, la grandeza de Dios es para siempre. Qué bueno empezar a alabar a Dios desde hoy, desde nuestra boca de carne, para estar preparados en la eternidad, que lo hemos de alabar con una boca ya eterna. Ya no la boca de hoy que pues enferma, se siente mal, se siente débil, se siente desanimada, se siente a veces fracasada. Ya no con esa boca, sino con una boca perfecta, con una boca diseñada para la eternidad. Vamos a ensayar. Te alabamos, Señor, porque pues ese deberá ser nuestro propósito para siempre. Alabar al Señor, bendecirle, agradecerle por todo, todo lo que nos ha dado, todo lo que ha hecho por nosotros, todo lo que nos ha bendecido. Bendito sea el Señor, que siendo tan grande, tan profundo, tan eterno, tan inmesurable, se digna mirarnos a los ojos, se digna mirar nuestra necesidad y abrazarnos y decirnos que podemos contar con Él, que es nuestro Padre, que es nuestro amigo, que es nuestro compañero, que siempre va con nosotros. Te alabamos, Señor, te alabamos, Señor.

0: Bueno, en ese ambiente de alabanza a nuestro Dios, nos vamos a una pausa y después de la pausa regresamos para seguir con más aquí por el camino con Javier de Santiago.
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0: Estamos de regreso, queridos hermanos, amigos, compañeros de batalla y de camino. Quiero contarles unas historias curiosas. Decía alguien, ¿cuál es el anuncio que más se escucha en Navidad? ¿Cuál es el anuncio que más se escucha en Navidad? Y respondió alguien, baterías no incluidas. ¿Verdad la experiencia de Navidad? Que la gente regala un montón de aparatitos y aparatejos y juguetes y esto y aquello, pero nada incluye pilas. Así que se tienen que esperar hasta después, porque pues a esas horas o ese día no se pueden comprar baterías. Alguien más decía por ahí, ¡ay, cómo duele amar sin ser amado! Pero duele mucho más salir de casa con el celular descargado. Se acabó la batería. Ay, ¿cómo se dice en mexicano? ¿Se cortó la electricidad? ¿Cómo se dice en mexicano que se cortó la energía eléctrica, la electricidad? ¡Se fue la luz! ¡Sejuela luz! Ay, muchachos y muchachas, qué bonito intentar sacar una sonrisa del rostro de ustedes. Dios quiera que lo haya conseguido. Y hablando de sonrisa y además de carcajada, el otro día estaba escuchando sobre la carcajada. A veces nosotros, cuando miramos que alguien se cae, que se golpea, que patina en el suelo, que se golpea contra una puerta, o descuidadamente se golpea en un hombro o donde sea, no podemos evitar que nos dé risa y soltamos una carcajada. Bueno, a menos que seamos personas bien educadas, ¿verdad? Que pues al ver que otra persona sufre, pues nos guardamos nuestra carcajada, no hacemos escándalo. Pero nosotros a veces nos sentimos mal porque decimos como que estoy disfrutando del dolor de la otra persona. Pero los estudios dicen que esa carcajada, después de ver a alguien que tiene un accidente, no es muestra de mala voluntad o de mal corazón, sino que más bien es una defensa del cerebro. Es una señal de nuestro cerebro. Como saben, nuestro querido cerebro, hermoso, precioso, maravilloso, tiene un montón de funciones y muchísimas defensas para que podamos soportar y sobrevivir en este mundo maravilloso. Entonces dicen que lo que sucede, que cuando nosotros vemos a alguien más que le sucede algún percance, nuestro cerebro reacciona con preocupación, con miedo, y nos pone alerta a todo nuestro cuerpo. Pone en alerta a todos nuestros sistemas y envía hormonas y un montón de situaciones, endorfinas y no sé qué tanta cosa que nuestro cerebro manda a todo nuestro cuerpo porque se preocupa. Y entonces ve peligro y como que se pone atento, nos pone tensos. Pero sucede que ya cuando nuestro cerebro se da cuenta, ya sea que pasó el peligro, que no sucedió nada, entonces tiene que mandar una señal precisa y clara y rápida para decirle a todo nuestro sistema, todo está bien, no pasó nada, esténse tranquilos. Yo te aseguro que si vieras que la otra persona se lastima, llora, ve sangre o ves algo preocupante, tu cerebro sigue detectando que hay peligro y en realidad no te vas a reír. Tiendes a reír más bien cuando te das cuenta o cuando tu cerebro descubre que no hay peligro y manda una reacción a nuestro cuerpo, a nuestro ser, que se convierte en una carcajada. Entonces la carcajada, como te digo, significa todo está bien. Todo está bien. A veces nos pasa con nosotros mismos. Tenemos un resbalón, un trompezón, nos damos un golpe, nos caemos. Pues por un momento el cerebro se pone alerta y nos ponemos preocupados. Pero ya cuando nos dimos cuenta que sobrevivimos, ya cuando nuestro cerebro analiza la situación y se da cuenta que no hay peligro, que no pasó nada, pues por eso terminamos carcajeándonos. Aunque también tiene algo que ver la vergüenza, ¿verdad? Pero más bien es un impulso del cerebro, la carcajada, que nos dice, todo está bien, no se preocupen, todo está bien. Así que si te vuelve a pasar que ves a alguien que le sucede algo y al final te das cuenta que no pasó nada, no te sientas mal, no eres mala persona, por supuesto. Si eres educado, pues no vas a soltar la carcajada cuando ves que la otra persona, pues de cualquier manera está sufriendo. Vas a ser prudente, pero no te sientas mal si tu cerebro quiere ordenar una carcajada. ¿Se dan cuenta? Por eso también los chistes nos hacen brotar carcajadas, porque estamos escuchando una historia de la cual pensamos que va a tener un final, pero termina con otro final, y ese cambio es lo que nos hace carcajearnos, nos hace sonreír. Y bueno, mientras no nos estemos burlando de nadie, ni estemos ofendiendo a nadie, ni estemos molestando a nadie. No hay que tener miedo de la carcajada. Tampoco estoy loco porque estoy carcajeándome. No, simplemente mi cerebro está diciendo, todo está bien. Todo está bien. Don't worry, be happy. Todo está bien. Ay, ay, ay, pues qué increíble lo de las carcajadas, lo de la risa, lo de la sonrisa. Por eso, pues se me hizo interesante compartirles algo con lo que me encontré por el camino. Fíjate que estaba mirando una novela. Pues bueno, así novela, pues no es, pues son episodios. Que giran en torno a un hospital, lo que sucede en la sala de emergencias de un hospital, todos los problemas, las situaciones difíciles, las situaciones bonitas, las situaciones escabrosas, las situaciones románticas y etcétera, te imaginarás. Y pues me llama la atención ahí porque pues sacan situaciones de enfermos de uno, de accidentados y de aquello y pues... Por lo menos se me hace bonito porque salen a resaltar los héroes médicos que a veces, hasta que no nos encontramos con ellos, ¿verdad? En una emergencia que nos toca caer al hospital, pues más o menos los reconocemos, pero mientras no caemos al hospital, pues siguen siendo héroes anónimos, que aunque es su trabajo, aunque es a lo que se dedican, pero tienen que dar mucho esfuerzo, mucho de su vida en salvar las vidas, estabilizar las vidas de los demás, y eso pues tiene mucho mérito y hace falta mucho talento. Bueno, el caso es que pues miro esa serie y estaba mirando un episodio donde llevaron a una jovencita que estaba sufriendo cierta condición, ahí dijeron el nombre y etcétera, etcétera, pero pues mi memoria no da más que para acordarme de mi nombre y de mi apellido. Y pues no me acuerdo del nombre de la condición, pero el caso es que esta jovencita sufría de una condición que no tenía movimiento en su cara. Algo que a ti se te hace muy normal, muy sencillo, ¿verdad? Poner cara de enojado, poner cara de triste, poner cara de alegre, poner una sonrisa, poner cara de tristeza, poner cara de enamorado. Es algo que se te hace tan sencillo, pues se lleva a cabo por un montón de funciones que hay en nuestro rostro, de nervios y músculos y etcétera, y no es tan sencillo y no lo descubres hasta que tú no puedes hacerlo. Como esa jovencita, la llevó su papá al hospital porque no podía mostrar reacciones en su rostro, no podía sonreír, no podía nada, o sea, su cara estaba como una máscara, no se podía mover. Y entonces empezó ahí la controversia, que si un doctor decía, pues si hay una operación para solucionar ese problema, pero la operación es muy delicada, pone en peligro hasta su vida, pues yo no sé si sea cierto o era por ponerle emoción al capítulo, pero... El caso que decían que la operación para solucionarle eso, que podían hacerlo, pero había un muy buen porcentaje de riesgo de que, pues primero fallara el procedimiento y en segunda que pues hasta podía provocarle la muerte. Sí, entonces ahí estaban los doctores discutiendo. Y pues especialmente el papá, él se apoyaba a la operación porque decía, es que mi hija, pues no sabe uno si está triste, o si está enojada, o si está contenta, no sabemos porque no podemos ver las reacciones de su cara. Y uno de los doctores, el más serio, decía, pero si valdrá la pena poner en riesgo su vida por una sonrisa, aunque el doctor pues ahí se enfocó especialmente en la sonrisa, pero el movimiento de la cara, como te digo, no es nada más por una sonrisa, es también poner cara de asombrado, poner cara de enojado, poner cara de aburrido, poner cara de todo lo que hace falta poner cara. Pero ahí se enfocaron en la sonrisa, la muchacha no podía sonreír. Entonces, Decía el papá que pues él quería ver a su hija sonreír, y decía el doctor, pero sí ha pensado que vale la pena el riesgo que va a pasar su hija por una sonrisa. Y ahí estaban discutiendo y discutiendo, y que sí, que sí, no. Y al último la jovencita decía, pues no, no quiero que me hagan la operación, pero pues ya sabes los episodios, las emociones, ¿verdad? Ella no quería, no porque pusiera en peligro su vida, sino porque no quería que su papá gastara dinero, y el papá pues ni tenía dinero, pero quería hacer la operación, y los doctores querían ayudar para así son los episodios, arma un relajo. Pero bueno, lo importante era que la jovencita estaba ahí para que le dieran una sonrisa, y un doctor le decía, no conviene poner en peligro tu vida por una sonrisa, y los demás decían, pues sí, sí vale la pena, sí vale la pena. Y el papá también, y la muchacha pues de pronto dijo que no, pero al final aceptó. Y pues te voy a tener que contar después de la pausa, porque ya se me acabó el segmento, pero ahorita regresamos para seguir aquí platicando, cotorreando sobre ese episodio que miré, para ver qué onda con la sonrisa de la muchacha. Ahorita venimos, ¿eh? Ahorita regreso.
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0: Estamos de regreso, queridos hermanos, amigos, compañeros de batalla y de camino, y les quiero hacer una pregunta. ¿Sabes tú cuál es la planta que huele más feo? ¿Eh? ¿Cuál es la planta que huele más feo? Pues la planta de los pies. ¿Y cuál es la planta más peligrosa? La planta más peligrosa, la planta eléctrica. ¿Cuál es el colmo de un electricista? Pues el colmo de un electricista es nada más y nada menos que su esposa se llame Luz y que sus hijos no le sigan la corriente. Ay, ¿en qué me quedé? A ver, pues sí, ¿verdad? Te decía que el episodio, estaba mirando el episodio, que la muchachita no se quería hacer la operación porque no quería gastar dinero, el papá sí quería, pero tampoco tenía mucho dinero. Unos doctores estaban de acuerdo que se hiciera la operación, que sí se podía hacer. Otro doctor estaba muy serio si valdría la pena hacerse la operación por una sonrisa, nada más poner en peligro la vida de la jovencita. Al fin de cuentas, pues le hicieron la operación a la jovencita. Algunas reconstrucciones ahí de nervios y de músculos que tenemos en la cara. Algo le hicieron ahí, le hicieron la operación. Y como sabes, ¿verdad? Los episodios, pues nunca se hacen las cosas así, en la primera y muy tranquilamente, ¿no? ¿Eh? Precisamente estuvieron advirtiendo que se puso en peligro su vida. Y pues efectivamente estuvo en peligro su vida, cayó en coma y bla, bla, bla, bla, bla, para meterle emoción, ¿verdad? Para que estés ahí clavado. Y ahí estaba bien viendo. Y Lupe, mi esposa, también. Y al final de cuentas, pues, ay, lograron que la muchachita despertara. Y entonces ya cuando despertó y ya estaban todos muy felices y muy contentos, pues la muchachita seguía con su cara de máscara y le dijo el doctor, pues no te preocupes, todavía no se va a poder que se te note una sonrisa ni ningún gesto porque pues está recién hecha la operación, se tienen que curar las uniones que se hicieron, las reparaciones, todo tiene que pues normalizarse y ya vas a poder sonreír. Bien chulo, bien precioso. Nosotros podemos sonreír y gracias a Dios no nos ha costado nada. A esa muchachita pues le costó el sacrificio y el dineral de la operación y para una sonrisa. Pero bueno, el caso es que pues los doctores para darle ánimo a la jovencita y al papá, ¿verdad? Para que no se preocuparan de que había estado mal la operación y que todo había funcionado bien, pues le pusieron algunas conexiones en la cara, que se me olvidó el nombre, ¿verdad? Esos que te pegan así en la cara con cablecitos, ¿verdad? Para, pues ya sea para leer tus sistemas eléctricos o para transmitirte electricidad. En este caso de ella le pusieron algunos sensores así en su carita, en lugares específicos, y le dijeron, mira, para que veas cómo vas a sonreír. Y pues el caso era también probar, ¿verdad? Si los músculos y los nervios habían quedado bien. Entonces supuestamente le pusieron conexiones eléctricas y entonces hicieron funcionar las conexiones eléctricas y poco a poco se le fue viendo la sonrisa bien bonita a la muchacha. Su sonrisa. Y pues le explicaron que pues le estaban transmitiendo electricidad a sus nervios, que es lo que normalmente sucede, sus nervios y músculos les estaban transmitiendo electricidad, como quien dice, para darles la orden de que sonrieran. Y a mí me llamó mucho la atención eso, me llamó mucho la atención, porque dije, mira, qué curioso, o sea, tu sonrisa necesita ondas eléctricas para que tus nervios y tus músculos hagan diferentes movimientos. Y me llamó mucho la atención cómo, pues sí, ¿verdad? Cómo tu cerebro manda esa electricidad a donde debe ir, esas órdenes y esas reacciones eléctricas que hacen que tú sonrías. Y no solo que sonrías, que pongas cara de enojado, que pongas cara de sorprendido, que pongas cara alegre, que pongas cara triste, hasta para fruncir la cara. Necesitas reacciones eléctricas de tu cerebro a todo tu ser. Y pues yo me quedé bien asombrado. Me llamó mucho la atención. Me llamó tanto la atención que dije, a ver. Le voy a preguntar aquí a la sabiduría del internet. ¿Cuánto porcentaje de nuestro cuerpo necesita electricidad para funcionar? Y así puse la pregunta en la inteligencia artificial. ¿Cuánto porcentaje de nuestro cuerpo necesita electricidad para funcionar? Y en realidad, prácticamente el 100% de todo nuestro ser, según la inteligencia artificial. Y pues yo creo que, pues sí, es seguro, porque pues todo eso se ha estudiado durante muchos años y los doctores y todo mundo sabe bien cómo funciona nuestro cuerpo. El 100% prácticamente de las funciones de nuestro cuerpo necesitan electricidad para funcionar. Todo necesita electricidad para funcionar. Y yo me quedé bien asombrado porque nunca me había puesto a pensar en eso. Yo sabía que necesitamos electricidad. Yo sabía que hay electricidad en nuestro cuerpo. Pero ¿cuánto de nuestro ser necesita electricidad para funcionar? ¿Cuánto? ¿Cuánta electricidad necesito yo para estar moviendo mi boca para hablar contigo? ¿Cuánta electricidad necesitaste tú para sonreírte con esa historia curiosa que te conté? Espero que te hayas sonreído. ¿Cuánta electricidad necesitas tú para mover tus brazos, para mover tus pies, para poder manejar tu automóvil? Yo para poder manejar el camión donde trabajo. O sea, ¿cuánto de nuestro ser, cuánto de nuestras acciones, cuánto de nuestras reacciones necesita electricidad? Pues nada más y nada menos que el 100%. Y yo le dije a mi esposa Lupita, le dije, oye, fíjate nada más y nada menos lo que acabo de descubrir. Acabo de descubrir que tú y yo no somos más que unos muñequitos de baterías. Somos unos muñequitos de baterías, Y cómo el ser humano a veces se siente tan grande, tan perfecto, tan sublime, y no somos más que un muñequito de baterías. Que necesitamos electricidad para funcionar, como los juguetitos que regalaron en la Navidad. No llevaban baterías, no servían para nada. Por muy bonitos que estuvieran, no servían para nada. Porque necesitan las baterías. Y nosotros, tú y yo, somos muñequitos de baterías. Y qué curioso se me hizo, porque yo no sabía eso. No me había puesto a pensar, al menos. Ok, soy un muñequito de baterías. ¿Y dónde están mis baterías? ¿Dónde? ¿Dónde están mis baterías? A lo mejor tú también vas a decir, ¿dónde están mis baterías? Bueno, pues fíjate qué sucede, que estamos hechos de billones y billones de células. Nuestro cerebro está hecho de billones y billones de neuronas, que son células, pero son las células especiales del cerebro. Estamos hechos de billones y billones de células. Bueno, pues cada una de esas células es una batería. ¡Una batería! Unicelular. Pero es una batería tan increíblemente increíble. Las baterías de nuestras células son unas baterías tan increíbles que no solo son renovables, sino no solo son recargables, ¿verdad? Rechargeables. No solo son recargables, sino que ellas mismas, nuestras células, se cargan de electricidad. Ellas son las que producen la electricidad. Es como si tú compras unas baterías recargables, pero que ellas mismas estuvieran creando su electricidad, que no tuvieras que estarlas conectando a la luz para que recargaran, sino que ellas mismas se recargaran a sí mismas. O sea, que tú llegas y pones la batería en tu muñequito, en tu carrito, en tu juguetito, y la batería por sí sola se recargará. Pues así mismamente son las baterías de nuestro cuerpo, las células. No solamente son las baterías que nos dan energía para que el cerebro pueda transmitir toda la información, para todas las órdenes a nuestro cuerpo y para que nuestros nervios y nuestros músculos puedan hacer sus actividades, esa electricidad necesaria brota de nuestras células y ellas son las que lo producen. Ellas solitas cargan sus baterías. Son baterías autorrecargables. Autorrecargables. No son recargables como las baterías que compramos y que nos salen tan caras. Ay, es que es una batería recargable. Pues bueno, las células son baterías autorrecargables. Nuestro hermoso corazón, perfecto, maravilloso, precioso, pum, pum, pum, pum, pum, pum, pum, pum, es una batería más grande todavía. Tiene su propio sistema para crear electricidad, porque el corazón, pues, es algo especial, ¿verdad? Pero también crea parte de su electricidad el mismo corazón. Nuestro cerebro, pues, produce la electricidad a través de la cual se transmite la información, se transmiten los recuerdos, se transmite todo. Y lo que hace falta en el cerebro, las órdenes y todo. Y nuestro cerebro, pues, las células del cerebro, que son las neuronas, producen la electricidad que necesitan. Alguien dijo que con la electricidad que crea tu cerebro, pudieras encender una pequeña bombilla. Pero, pues fíjate qué curioso, qué bonito, qué precioso. Nos vamos a una pausa, ahorita regresamos para seguir cotorreando aquí. Ay, para agarrar aire, porque me sofoqué. Por el camino.
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canto, sin arreglo ni nada, con una voz desafinadona, pero nos ayuda a transmitir el mensaje del Salmo 139. El salmista descubrió que era un prodigio del amor de Dios. Yo, de una manera o de otra, así, sencillitamente, como puedo, como Dios me da a entender, o como yo tal vez entiendo a Dios, a lo mejor no como Dios me da a entender. Si hiciera las cosas como realmente Dios nos da a entender, pues haría muchísimas cosas muchísimo mejores. Pero bueno, con mis capacidades, pues trato de ser como ese salmista. Invitarte tú también a reconocer cómo eres un prodigio del amor de Dios. Tu vida, tu ser, tu alma, todo tú eres un prodigio del amor de Dios. Como yo y como el salmista que compuso el canto 139. Este canto lo compuse yo basado en el Salmo 139, o sea que tal vez algunas cosas diferentes vas a encontrar ahí, en este canto, un poquito diferentes que en el Salmo, pero pues ponte a leer el Salmo 139 y aunque solo te quedes con esas palabras del salmista, será mucha, mucha ventaja. Prodigio soy. Prodigio soy. Y ahí nos aclara el salmista, ¿por qué soy prodigio? Porque las obras de Dios son prodigio. Dice el salmo, prodigio soy, prodigios tus obras. ¡Ay, qué bonito! ¡Qué bonito! ¡Qué bonito! Así como nuestras células tan hermosas, tan preciosas. Que yo me atreví a compararlas con una batería, pero son mucho mejores que las baterías. No se comparan, definitivamente. Porque las baterías pues las hacen para que carguen electricidad, para que guarden, almacenen electricidad. Si tú quieres una batería que tú mismo puedas recargar, pues necesitas comprar unas baterías que son más caras. Y una batería muy popular que nosotros conocemos pues es la batería del celular, que es una batería recargable, como decía el pensamiento de hace ratito. Es muy triste amar sin ser amado. Pero es más triste salir de la casa con el celular descargado. ¿Y por qué se descarga? Pues porque necesitamos cargarlo. Es una batería recargable, la batería del celular. Pero nuestras maravillosas células tienen mucha más capacidad que la batería del celular. Porque nuestras células no solamente almacenan electricidad, sino que además la producen. Que tendría que haberlo dicho al revés. Producen electricidad, tienen capacidad para producir electricidad y tienen capacidad para almacenarla. Como les digo, nuestras células son baterías autorrecargables. Así que qué bárbaro, qué bárbaro, qué bárbaro. Imagínate si lográramos construir las baterías del teléfono de una forma parecida a las baterías, o mejor dicho, una forma parecida a nuestras células, pues entonces ya no tendríamos ese problema de salir de la casa con el celular descargado, porque esa batería produciría su propia energía. O sea, produciría energía y la almacenaría para encender mi teléfono. Y bueno, como es el ser humano de inteligente y preparado, no lo dudo que algún día consigan una batería parecida a nuestras células, que produzca energía y que la guarde. Pero por ahorita pronto no es posible. Fíjate qué hermoso, nuestras baterías de nuestras células. A mí, además de eso, pues siempre se me ha hecho increíble la electricidad. La electricidad siempre me ha fascinado. Desde que estaba en la secundaria allá en el Estado de México, a mí me tocó la secundaria, yo no sé ahorita, pero en aquellos días daban talleres. Pero lamentablemente cuando tú eras del que tenías las peores calificaciones, pues normalmente te daban de los talleres que sobraban. Cuando tú tenías muy buenas calificaciones, pues eras el que tenías más posibilidad de elegir tu taller. Y pues yo no pude elegir, a mí me dieron taquimecanografía.

0: fotografía, que también era muy bonito, pero pues, ya no se utiliza. Ahorita escribimos con las manos igual de rápido que como en la taquigrafía. La taquigrafía era hacer símbolos para que la persona, mientras hablaba, tú escribías en taquigrafía y escribías tan rápido como la voz. Pero eran puros símbolos, símbolos, símbolos, símbolos. Y entonces después tenías que traducir tus símbolos a idioma verdadero. Todo eso te enseñaban en taquigrafía, taquimecanografía, porque era taquigrafía. Normalmente las secretarias eran las que utilizaban eso. Y pues no, yo nunca fui secretaria. Bueno, también los secretarios. Pero era popular, las secretarias eran las que eran secretarias, ¿verdad? Era muy raro que hubiera secretarios, pero las secretarias sabían taquimecanografía y yo aprendí taquimecanografía. A brincos y sombrerazos tuve que aprender porque, pues, si no, no pasaba el taller. Bueno, el caso es que había talleres y de mecánica, de varias cosas y de electricidad. Y los muchachos de electricidad, pues ahí entre sus cuestiones, ahí conseguían un transformador. Yo no sé lo que sería un aparatito, porque era un aparatito que ellos traían, nada más los estudiantes de electricidad, y traían su aparatito y luego lo que ponían, que por un lado con unos cables le ponían una batería de esas grandotas redondas que últimamente ya no son tan populares, todavía existen pero no se usan tanto, baterías grandotas, ¿qué son? Pero grandes. Entonces ahí le ponían los dos cables y luego los otros dos cables que salían del transformador, se ponía un estudiante de un lado del cable y otro estudiante agarrando el otro lado del cable, y luego pues todos los estudiantes del salón nos poníamos como en cadenitas y nos agarramos de la mano. Para esto pues la batería estaba desconectada, pero ya nos agarrábamos todos con la de la mano, y entonces el que era el dueño del transformador, ahí les va, y boom, conectaba la pila, y con una pila hacía una carga que todos nos hacía estremecer. Y a ver quién aguantaba más, a ver quién rompía la cadena. Y sí se sentía la electricidad, pero nos gustaba el relajo. Pero la electricidad pues siempre se me hizo increíble. Ahorita que estaba viendo de las células y me encontré en la electricidad, pues resulta que todo el universo está cubierto por la electricidad, todo el universo. El electromagnetismo es una de las cuatro fuerzas fundamentales del universo. O sea que la electricidad no solamente está bien presente en tu cuerpo, sino en todo el cosmos, todo, en toda la naturaleza, en todo. Pues es una fuerza, es una de las grandes fuerzas. Hay cuatro fuerzas, que no me acuerdo cuáles son, las fuerzas principales que tienen unido el universo. Una es la gravedad y otra es el electromagnetismo. Y pues la luz es una radiación del electromagnetismo también. O sea, de la electricidad también sale la luz. Y pues, ay, me deja asombrado, pero encontrarte de cara a cara con la electricidad siempre me ha impresionado. Ya cuando estaba viviendo en el rancho por allá, muy feliz y muy contento, viví unos años allá en el rancho de la Mesa María de León, Jalisco. Alguien que conozca por allá en ese rancho, viví en una mesa por allá, perdido, pues no tan perdido, pero muy escondidito, porque pues tampoco escondido porque está en una mesa, pero bueno, están en las orillas allá, ¿no? El caso que estaba lloviendo y yo estaba ahí en la casa, y pues allá las casas son de adobe, o la mía era de adobe, y yo estaba recostado en la cama con la cabeza contra la pared de la casa y estaba mirando uno de esos visores, que son unos aparatitos, ¿verdad?, con que miras fotos, te pones el visor que te tapa los ojos y como son dos fotos se hacen tridimensionales, entonces cuando miras las imágenes ahí se ven como 3D. Y como yo no tenía televisión, pero tenía uno de esos aparatitos, un visor, estaba ahí muy feliz y muy contento y estaba oyendo la lluvia como golpeaba muy fuerte, y estaba con el aparatito en contra del foco del cuarto para, pues, para poder ver las imágenes. Necesitaba la luz del foco. En eso se escuchó un trueno tremendo, tremendo, tremendísimo, o sea que fue bien cerquitas que pasó. Y en eso que se escuchó ese trueno tan fuerte, ¡pum!, se fue la luz. Fueron cuestiones así de microsegundo, yo te lo digo muy lento, pero fue rapidísimo. Me bajé el visor para ver qué había pasado, pues porque no vi luz. Y en eso miré una pelotita brillante, muy brillante, que venía en contra de mí y me pegó en la frente. Yo pensé que me pegó en la frente porque yo sentí que llegó a mi frente. No sentí nada en la frente, fue lo que se me hizo curioso. Miré esa pelotita y me golpeó en la frente, pero donde sentí el guamazo fue en la cabeza, en la nuca, que estaba recargada en la pared. Y el golpe ese me levantó y me aventó a la otra cama del otro lado. Fíjate, la electricidad me golpeó tan fuerte que me levantó de la cama. Sí, porque era electricidad. Cerca de mi casa había caído un relámpago, algo muy fuerte, y salió lo que me parece que les llaman centellas, que son como chispitas, pero son chispas de electricidad muy potentes. Si te golpea alguna, te puede llegar hasta pues hacer daño. A mí, por gracia de Dios, no me pasó nada. Pero yo creo que la electricidad venía tan fuerte, se regó esta situación eléctrica por todos los cables del rancho. Y de alguna manera la electricidad se metió por los cables a mi casa. Yo estaba oyendo mi grabadora, que también eso se me pasó. Estaba oyendo música en una grabadorcita y mi grabadorcita estaba quemada. Entonces yo discerní que por ahí entró la chispita chispota de electricidad, y yo la vi que venía contra mi cabeza, y no la sentí en la frente, la sentí en la nuca, porque la nuca era lo que estaba tocando la tierra. Si no hubiera estado con la cabeza en contra de la pared, no hubiera pasado nada, pero como estaba con la cabeza en contra de la pared, la chispita fue donde me dio el golpe y me levantó. Y veía, sentía que mis ojos daban vueltas para arriba y para abajo, para uno, para el otro. Veía colores de todos colores y brillos de todos los brillos. Y mamá, mamá, me pegó un rayo, me pegó un rayo, me pegó un rayo. Y me decía mi mamá, no, si te hubiera pegado un rayo, te hubiera matado. Y pues sí, no fue un rayo, fue una centella, pero son chispitas de electricidad que a mí me dejó impresionado. Allí donde cayó el rayo ese que escuché, cayó en un árbol no muy lejos de mi casa y despedazó completamente el árbol. Es la fuerza de la electricidad. Y a mí me asombra y me impresiona, como me impresiona todo lo que hace nuestro Dios. Y gracias a Dios que pues no me pasó cosa grave. A lo mejor por eso quedé medio tarugo, pero pero sigo vivo para platicarles esa experiencia de la centella, del rayo. Cuando les digan rayos y centellas, pues sí, son los rayos y chispazos que a veces salen de los rayos. Impresionantemente bellos, hermosos, preciosos, pero muy peligrosos. Por eso ponen los pararrayos. Y nos vamos a una pausa, queridos hermanos. Después de la pausa regresamos para seguir con más aquí por el camino con Javier de Santiago. Ay, no, por el camino no. Vamos a regresar ahora al cuarto de batalla. Aquí los espero para ponernos en oración. Vámonos, ahorita venimos.
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0: Letra del himno al Sagrado Corazón de Jesús de la Liturgia de las Horas.
1: Estamos de regreso, queridos hermanos, amigos, compañeros de batalla y de camino. Gracias por acompañarme ahora en el cuarto de batalla. Como les había anunciado, vamos a rezar en esta ocasión la corona al Sagrado Corazón. Debido a que el mes de junio es un mes consagrado al Sagrado Corazón y es una muy buena oportunidad para difundir la oración, para difundir la devoción al corazón que nos ha amado más que ningún corazón, el Sagrado Corazón de Jesús. La devoción al Sagrado Corazón de Jesús es una de las más importantes de la Iglesia Católica. Se centra en el amor infinito de Cristo por la humanidad, simbolizado por su corazón, que representa la imagen del Sagrado Corazón de Jesús. En las imágenes se suele mostrar un corazón rodeado de espinas. Estas espinas simbolizan los pecados y rechazos que Jesús soporta continuamente. El Sagrado Corazón muestra una llama encima. Es un símbolo de su amor ardiente. Sobre la llama, una cruz, que por supuesto nos recuerda su sacrificio en la cruz. También el corazón, el Sagrado Corazón, muestra una herida abierta que es, pues, la herida provocada por la lanzada recibida durante la crucifixión. Todo esto simboliza el amor misericordioso de Cristo, que sigue amándonos incluso cuando lo rechazamos. Aunque la veneración al Sagrado Corazón de Jesús tiene raíces muy antiguas, la devoción tomó gran impulso en el siglo XVII gracias a las revelaciones recibidas por Santa Margarita María de la Coque en el monasterio de Paray-le-Monial. Ahí Jesús le pidió, en esas revelaciones, honrar su Sagrado Corazón, recibir la comunión frecuentemente, practicar la hora santa los jueves, celebrar una fiesta especial en honor de su corazón. Existen 12 promesas asociadas a esta devoción. Entre ellas está el dar paz a las familias, consolar en las aflicciones, bendecir los hogares donde se exponga y honre su imagen, conceder gracias para la conversión de los pecadores, ayudar especialmente a quienes practiquen la devoción con perseverancia. Algunas de las prácticas principales de la devoción al Sagrado Corazón de Jesús son la consagración personal o familiar al Sagrado Corazón, la entronización de su imagen en el hogar, la celebración de los primeros viernes del mes con confesión y comunión en reparación, la hora santa ante el Santísimo Sacramento y el rezo de las letanías del Sagrado Corazón. La esencia de esta devoción puede resumirse con las mismas palabras de Jesús, que le dijo a Santa Margarita: he aquí este corazón que tanto ha amado a los hombres. El Sagrado Corazón de Jesús nos quiere recordar que Dios no está lejos, sino que nos ama personalmente a cada uno de nosotros, con misericordia, con paciencia y con deseo de salvarnos. Entonces, pues no nos olvidemos de corresponder a este amor de Jesús que nos muestra su divino corazón, que tanto nos ama, pero que también al mismo tiempo recibe tanto rechazo de parte nuestra. La fiesta del Sagrado Corazón se celebra el viernes siguiente a la solemnidad de Corpus Christi. En este año 2026 se celebra el 12 de junio. Muy bien, ahora los invito con devoción a que todos oremos esta corona al Sagrado Corazón de Jesús. Amado Corazón de Jesús, hoy te saludamos con el título de Hijo del Eterno Padre. Te damos gracias porque no exigiste tu lugar como Hijo del Eterno Padre, como Dios, sino que te humillaste por amor a nosotros. Gracias, Señor. Gracias por todo tu amor, por todos tus beneficios. Hoy estamos celebrando también la fiesta de la visitación de la Santísima Virgen a su prima Santa Isabel. Comenzamos pues por la señal de la Santa Cruz de nuestros enemigos. Líbranos, Señor Dios nuestro, en el nombre del Padre y del Hijo y del Espíritu Santo. Amén. Le dijo el Señor a Santa Margarita de Alacoque: mira este corazón mío que, a pesar de consumirse en amor abrasador por los hombres, no recibe de los cristianos otra cosa que sacrilegio, de desprecio, indiferencia e ingratitud, aún en el mismo sacramento de mi amor. Pero lo que traspasa mi corazón más desgarradamente es que estos insultos los recibo de personas consagradas especialmente a mi servicio. Recordamos con estas palabras que el Sagrado Corazón de Jesús quiere ser reconocido y amado entre sus hijos, no por Él, sino para beneficio de nosotros. Por eso se nos invita a visitarlo y adorarlo y ofrecer reparación frente al Santísimo Sacramento, especialmente los viernes, los jueves. También se nos invita a comulgar frecuentemente y nos promete, durante esas conversaciones que tuvo con Santa Margarita de Alacoque, nos promete muchas gracias. Una de las gracias que nos promete son regalos especiales espirituales para los que comulguen en gracia por 9 viernes primero. La devoción al Sagrado Corazón es una forma de vivir amándolo y dejándonos amar por Él. Por eso iniciamos con la consagración. Oración de consagración al Sagrado Corazón de Jesús. Señor Jesucristo, arrodillados a tus pies, renovamos alegremente la consagración de nuestras familias a tu Divino Corazón. Sé hoy y siempre nuestro guía, el jefe protector de nuestro hogar, el rey y centro de nuestros corazones. Bendice a nuestra familia, nuestra casa, nuestros vecinos, parientes y amigos. Ayúdanos a cumplir fielmente nuestros deberes y participa de nuestras alegrías y angustias, de nuestras esperanzas y dudas, de nuestro trabajo y de nuestras diversiones. Danos fuerza, Señor, para que carguemos nuestra cruz de cada día y sepamos ofrecer todos nuestros actos junto con tu sacrificio al Padre. Que la justicia, la fraternidad, el perdón y la misericordia estén presentes en nuestros hogares y en nuestras comunidades. Queremos ser instrumentos de paz y de vida. Que nuestro amor a tu corazón compense de alguna manera la frialdad y la indiferencia, la ingratitud y la falta de amor de quienes no te conocen, te desprecian o rechazan. Sagrado Corazón de Jesús, tenemos confianza en ti, confianza profunda y limitada. Amén. Ofrecemos el rezo de esta corona por nosotros y por nuestras familias, pidiéndole al Señor que nos regale su Sagrado Corazón y nos enseñe a amarnos entre nosotros y a perdonarnos y a apoyarnos siempre. Alma de Cristo,
2: santifícame.
1: Cuerpo de Cristo,
2: sálvame.
1: Corazón de Cristo,
2: vivifícame.
1: Sangre de Cristo,
2: embriágame.
1: Agua del costado de Cristo,
2: lávame.
1: Pasión de Cristo,
2: confórtame.
3: Oh, mi buen Jesús,
2: óyeme.
3: Dentro de tus llagas,
2: escóndeme.
3: No permitas que me aparte de ti. Del maligno enemigo,
2: defiéndeme.
3: A la hora de mi muerte,
2: llámame.
3: Y mándame ir a ti, para que con San José, la Virgen María, tus ángeles y tus santos, te alabe y te bendiga por los siglos de los siglos. Amén. Te adoramos, corazón sacratísimo de Jesús.
2: Enciende nuestro corazón con el divino fuego en que tú abrazas.
3: Corazón sagrado de Jesús,
2: ten misericordia de nosotros.
3: Corazón inmaculado de María,
2: ruega por nosotros.
3: Antes de suplicar, meditemos un momento en las llagas de los pies de nuestro Salvador. Perdón, Señor, porque en vez de agradecer que tú tomaste la iniciativa de acercarte a mí, lastimé tus santos pies con los clavos de mis pecados. Perdón, Señor, perdón.
2: Perdón, Señor, perdón.
3: Primer súplica. Señor, tú que has dicho, busquen y hallarán, llamen y se les abrirá, pidan y se les dará. Yo busco, yo llamo y yo pido esta gracia, la salud para los enfermos. Sagrado Corazón de Jesús, fuente de misericordia,
2: en ti confío.
3: Sagrado Corazón de Jesús, fuente de amor,
2: en ti confío.
3: Sagrado Corazón de Jesús, fuente de perdón,
2: en ti confío.
3: Sagrado Corazón de Jesús, fuente de salvación,
2: en ti confío.
3: Sagrado Corazón de Jesús, fuente de vida,
2: en ti confío.
3: Sagrado Corazón de Jesús, fuente de santidad,
2: en ti confío.
3: Sagrado Corazón de Jesús, fuente de todo consuelo,
2: en ti confío.
3: Sagrado Corazón de Jesús, fuente de paciencia,
2: en ti confío.
3: Sagrado Corazón de Jesús, fuente de esperanza,
2: en ti confío.
3: Sagrado Corazón de Jesús, fuente de fe,
2: en ti confío.
3: Jesús, dulce y humilde de corazón,
2: haz mi corazón semejante al tuyo.
3: Te adoramos, Cristo, afligido en el huerto de Getsemaní, despreciado todavía de los hombres, ingratos en el Santísimo Sacramento de la Eucaristía. Tú solo santo, tú solo Señor, tú solo Altísimo Jesucristo. Antes de la súplica, meditemos un momento en las llagas de las manos de nuestro Salvador. Perdón, Señor, perdón, porque en vez de agradecer que tú nos hayas extendido tus manos con amor, nosotros las traspasamos con los clavos de nuestros pecados. Perdón, perdón, Señor, perdón. Perdón, perdón, Señor, perdón. Segunda súplica. Señor, que has dicho, todo lo que pidan al Padre en mi nombre se les concederá. A tu Padre y en tu nombre les pido esta gracia que tanto necesitamos. Rogamos por los necesitados.
2: Sagrado Corazón de Jesús, fuente de misericordia,
3: en ti confío.
2: Sagrado Corazón de Jesús, fuente de amor,
3: en ti confío.
2: Sagrado Corazón de Jesús, fuente de perdón,
3: en ti confío.
2: Sagrado Corazón de Jesús, fuente de salvación,
3: en ti confío.
2: Sagrado Corazón de Jesús, fuente de vida,
3: en ti confío.
2: Sagrado Corazón de Jesús, fuente de santidad,
3: en ti confío.
2: Sagrado Corazón de Jesús, fuente de todo consuelo,
3: en ti confío.
2: Sagrado Corazón de Jesús, fuente de paciencia,
3: en ti confío.
2: Sagrado Corazón de Jesús, fuente de esperanza,
3: en ti confío.
2: Sagrado Corazón de Jesús, fuente de fe,
3: en ti confío.
2: Jesús, dulce y humilde de corazón,
3: haz mi corazón semejante al tuyo.
2: Te adoramos, Cristo, afligidos en el huerto de Getsemaní, despreciado todavía de los hombres ingratos, en el Santísimo Sacramento de la Eucaristía.
3: Tú solo santo, tú solo Señor, tú solo Altísimo Jesucristo. Antes de la súplica, meditemos un momento en la llaga del pecho de nuestro Libertador. Perdón, Señor, porque en vez de agradecer por la increíble gracia tuya de abrirme tu corazón, yo lo atravesé con la lanza de mi pecado. Perdón, Señor, perdón.
2: Perdón, Señor, perdón.
3: Tercera súplica. Señor, ¿qué has dicho? Cielos y tierra pasarán, pero mis palabras no pasarán. Confiando en la infalibilidad de tus palabras, te pedimos la siguiente gracia. Confianza para los que están angustiados. Sagrado Corazón de Jesús, fuente de misericordia,
2: en ti confío.
3: Sagrado Corazón de Jesús, fuente de amor,
2: en ti confío.
3: Sagrado Corazón de Jesús, fuente de perdón,
2: en ti confío.
3: Sagrado Corazón de Jesús, fuente de salvación,
2: en ti confío.
3: Sagrado Corazón de Jesús, fuente de vida,
2: en ti confío.
3: Sagrado Corazón de Jesús, fuente de santidad,
2: en ti confío.
3: Sagrado Corazón de Jesús, fuente de todo consuelo,
2: en ti confío.
3: Sagrado Corazón de Jesús, fuente de paciencia,
2: en ti confío.
3: Sagrado Corazón de Jesús, fuente de esperanza,
2: en ti confío.
3: Sagrado Corazón de Jesús, fuente de fe,
2: en ti confío.
3: Jesús, dulce y humilde de corazón, haz mi corazón semejante al tuyo. Te adoramos, Cristo, afligido en el huerto de Getsemaní, despreciado todavía de los hombres ingratos en el santísimo sacramento de la Eucaristía. Tú solo santo, tú solo Señor, tú solo altísimo Jesucristo. Antes de la súplica, meditemos en las heridas de la cabeza de nuestro Salvador. Perdón, Señor, porque en vez de agradecer que tú hayas pensado en mí mucho antes de yo haber nacido, yo lastimé tu santa cabeza con las espinas de mis pecados. Perdón, Señor, perdón.
2: Perdón, Señor, perdón. Cuarta súplica. Señor, ¿qué has dicho? Yo soy el amor, la luz y la paz. Te suplico que nos concedas la paz, la salud y la tranquilidad sobre todo, para el mundo y para nuestras familias. Sagrado Corazón de Jesús, fuente de misericordia,
3: en ti confío.
2: Sagrado Corazón de Jesús, fuente de amor,
3: en ti confío.
2: Sagrado Corazón de Jesús, fuente de perdón,
3: en ti confío.
2: Sagrado Corazón de Jesús, fuente de salvación,
3: en ti confío.
2: Sagrado Corazón de Jesús, fuente de vida,
3: en ti confío.
2: Sagrado Corazón de Jesús, fuente de santidad,
3: en ti confío.
2: Sagrado Corazón de Jesús, fuente de todo consuelo,
3: en ti confío.
2: Sagrado Corazón de Jesús, fuente de paciencia,
3: en ti confío.
2: Sagrado Corazón de Jesús, fuente de esperanza,
3: en ti confío.
2: Sagrado Corazón de Jesús, fuente de fe,
3: en ti confío.
2: Jesús, dulce y humilde de corazón,
3: haz mi corazón semejante al tuyo.
2: Te adoramos, Cristo, afligidos en el huerto de Getsemaní, despreciado todavía de los hombres ingratos en el santísimo sacramento de la Eucaristía.
0: Tú solo santo, tú solo Señor, tú solo altísimo Jesucristo.
3: Antes de la súplica, meditemos un momento en las llagas de la espalda de nuestro Redentor. Perdón, Señor, porque en vez de agradecerte que hayas tomado mi cruz sobre tus hombros, yo te lastimé con el látigo de mis pecados. Perdón, Señor, perdón.
2: Perdón, Señor, perdón.
3: Quinta súplica. Señor, ¿qué has dicho? Todo el que cree en mí se salvará. En ti creo y en ti espero la salvación de mi alma. Y yo te suplico especialmente por las almas del purgatorio. Sagrado Corazón de Jesús, fuente de misericordia,
2: en ti confío.
3: Sagrado Corazón de Jesús, fuente de amor,
2: en ti confío.
3: Sagrado Corazón de Jesús, fuente de perdón,
2: en ti confío.
3: Sagrado Corazón de Jesús, fuente de salvación,
2: en ti confío.
3: Sagrado Corazón de Jesús, fuente de vida,
2: en ti confío.
3: Sagrado Corazón de Jesús, fuente de santidad,
2: en ti confío.
3: Sagrado Corazón de Jesús, fuente de todo consuelo,
2: en ti confío.
3: Sagrado Corazón de Jesús, fuente de paciencia,
2: en ti confío.
3: Sagrado Corazón de Jesús, fuente de esperanza,
2: en ti confío.
3: Sagrado Corazón de Jesús, fuente de fe,
2: en ti confío.
0: Bendito, alabado y adorado sea el Sagrado Corazón de Jesús, en el Santísimo Sacramento, en todos los sagrarios del mundo, en cada momento, hasta el fin de los tiempos. Amén.
1: Vamos a rezar un Padre Nuestro, un Ave María y un Gloria por las intenciones del Santo Padre.
0: Padre nuestro que estás en el cielo, santificado sea tu nombre, venga a nosotros tu reino, hágase tu voluntad en la tierra como en el cielo. Danos hoy nuestro pan de cada día, perdona nuestras ofensas, como también nosotros perdonamos a los que nos ofenden. No nos dejes caer en tentación y líbranos del mal. Amén. Dios te salve María, llena eres de gracia, el Señor es contigo. Bendita tú eres entre todas las mujeres, y bendito es el fruto de tu vientre, Jesús. Santa María, Madre de Dios, ruega por nosotros pecadores, ahora y en la hora de nuestra muerte. Amén. Gloria al Padre, y al Hijo, y al Espíritu Santo, como era en el principio, ahora y siempre, por los siglos de los siglos. Amén.
1: Corazón de Jesús,
2: misericordia.
1: Corazón agonizante de Jesús,
2: ten piedad de los moribundos.
1: Señor, ten piedad de nosotros.
2: Señor, ten piedad de nosotros.
1: Cristo, ten piedad de nosotros.
2: Cristo, ten piedad de nosotros.
1: Señor, ten piedad de nosotros.
2: Señor, ten piedad de nosotros.
1: Cristo, óyenos.
2: Cristo, óyenos.
1: Cristo, escúchanos.
2: Cristo, escúchanos.
1: Dios Padre Celestial,
2: ten piedad de nosotros.
1: Dios Hijo Redentor del mundo,
2: ten piedad de nosotros.
1: Dios Espíritu Santo,
2: ten piedad de nosotros.
1: Santísima Trinidad,
2: ten piedad de nosotros.
1: Corazón de Jesús, Hijo Eterno del Padre,
2: ten piedad de nosotros.
1: Corazón de Jesús, formado en el seno de la Virgen María por obra del Espíritu Santo,
2: ten piedad de nosotros.
1: Corazón de Jesús, unido sustancialmente al Verbo de Dios,
2: ten piedad de nosotros.
1: Corazón de Jesús, templo santo de Dios,
2: ten piedad de nosotros.
1: Corazón de Jesús, tabernáculo del Altísimo,
2: ten piedad de nosotros.
1: Corazón de Jesús, casa de Dios y puerta del cielo,
2: ten piedad de nosotros.
1: Corazón de Jesús, horno ardiente de caridad,
2: ten piedad de nosotros.
1: Corazón de Jesús, santuario de la justicia y del amor,
2: ten piedad de nosotros.
1: Corazón de Jesús, lleno de bondad y de amor,
2: ten piedad de nosotros.
1: Corazón de Jesús, abismo de todas las virtudes,
2: ten piedad de nosotros.
1: Corazón de Jesús, digno de toda alabanza,
2: ten piedad de nosotros.
1: Corazón de Jesús, rey y centro de todos los corazones,
2: ten piedad de nosotros.
1: Corazón de Jesús, en quien se hallan todos los tesoros de la sabiduría y de la ciencia,
2: ten piedad de nosotros.
1: Corazón de Jesús, en quien reside toda la plenitud de la divinidad,
2: ten piedad de nosotros.
1: Corazón de Jesús, en quien el Padre se complace,
2: ten piedad de nosotros.
1: Corazón de Jesús, cuya plenitud todos hemos recibido,
2: ten piedad de nosotros.
1: Corazón de Jesús, deseado de los eternos collados,
2: ten piedad de nosotros.
1: Corazón de Jesús, paciente y lleno de misericordia,
2: ten piedad de nosotros.
1: Corazón de Jesús, generoso para todos los que lo invocan,
2: ten piedad de nosotros.
1: Corazón de Jesús, fuente de vida y santidad,
2: ten piedad de nosotros.
1: Corazón de Jesús, propiciación por nuestros pecados,
2: ten piedad de nosotros.
1: Corazón de Jesús, triturado por nuestros pecados,
2: ten piedad de nosotros.
1: Corazón de Jesús, hecho obediente hasta la muerte,
2: ten piedad de nosotros.
1: Corazón de Jesús, traspasado por una lanza,
2: ten piedad de nosotros.
3: Corazón de Jesús, fuente de todo consuelo,
2: ten piedad de nosotros.
3: Corazón de Jesús, vida y resurrección nuestra,
2: ten piedad de nosotros.
3: Corazón de Jesús, paz y reconciliación nuestra,
2: ten piedad de nosotros.
3: Corazón de Jesús, víctima por los pecadores,
2: ten piedad de nosotros.
3: Corazón de Jesús, salvación por los que en ti esperan,
2: ten piedad de nosotros.
3: Corazón de Jesús, esperanza de los que en ti mueren,
2: ten piedad de nosotros.
3: Corazón de Jesús, delicia de todos los santos,
2: ten piedad de nosotros.
3: Cordero de Dios, que quitas el pecado del mundo,
2: perdónanos, Señor.
3: Cordero de Dios, que quitas el pecado del mundo,
2: escúchanos, Señor.
3: Cordero de Dios, que quitas el pecado del mundo,
2: ten piedad de nosotros.
3: Jesús, manso y humilde de corazón,
2: haz nuestro corazón semejante al tuyo.
3: Oh Dios todopoderoso y eterno, mira el corazón de tu amantísimo Hijo, las alabanzas y satisfacciones que en nombre de los pecadores te ofrece, y concede el perdón a estos que piden misericordia en el nombre de tu mismo Hijo Jesucristo, el cual vive y reina contigo por los siglos de los siglos. Amén. Amén. Sagrado Corazón de Jesús,
2: en ti confío.
3: Sagrado Corazón de Jesús,
2: en ti confío.
3: Sagrado Corazón de Jesús,
2: en ti confío.

Bueno, queridos hermanos, amigos, gracias por haberme acompañado hasta aquí. Espero que esta oración, este rezo de la corona al Sagrado Corazón de Jesús, pues los inspire a acercarse más a ese corazón que nos ama tanto y que no se detiene en su deseo por acercarse a cada uno de nosotros. Por mi parte, pues yo me despido con la amenaza de volverlos a encontrar, si Dios me da licencia, este próximo miércoles, aquí, por el camino. Que pasen muy buenas noches, muchísimas gracias.

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1: Son las 10 de la noche.
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Aquí estoy en el rincón y esta vez con deseos de volver a leer y meditar una carta que mi querido Papa Pablo VI

que la riqueza inescrutable de Cristo, de la que se habla en la carta a los Efesios en el capítulo 3, versículo 8, había brotado del costado traspasado de Jesús, del divino Redentor, cuando, muriendo en la cruz, había reconciliado con el Padre Celestial a la humanidad entera, al género humano. Pues bien, aquella riqueza tan importante, se había revelado en una luz muy brillante durante los últimos tiempos, y se había revelado y se había manifestado en el progreso del culto al Sagrado Corazón de Jesús. Es más, decía él que de ese culto al Corazón de Jesús habían resultado unos frutos maravillosos, unos frutos estupendos en beneficio de toda la Iglesia. Con lo cual ya vemos que el Papa se había esforzado en hacernos ver que la devoción al Corazón de Jesús no era algo inventado, no era, bueno, un gesto más de la religiosidad popular, por muy meritoria que sea, sino que brotaba de la misma Escritura, brotaba del momento en que el costado de Jesucristo, que había sido traspasado por una lanza, como sabemos, de uno de los soldados que montaban guardia en el Calvario, había brotado sangre y agua, y había brotado en realidad la Iglesia, que había nacido del costado de Cristo, como Eva había nacido del costado de Adán. Pero el Papa recordaba además que en aquel momento habíamos sido reconciliados con el Padre Celestial. La raza humana, el género humano, que tantas veces ha querido auparse, subirse, trepar al puesto de Dios, considerarse más divina que humana, la raza humana había descubierto que en el corazón de Cristo nosotros recibíamos la reconciliación con Dios, nuestro Padre. Muy bien. ¿Y qué más? Eso era el prólogo. Al modo de aquel tiempo y al modo de escribir el Papa Pablo VI, ya el primer párrafo tenía, si las cuento bien, unas 6 líneas. 6 líneas que son difíciles de traducir también a nuestro lenguaje, porque nosotros hablamos de una forma mucho más cortada. ¿Qué quería decir? Resumiendo, que al morir en la cruz, Cristo nos había reconciliado con el Padre Celestial y que de ahí había brotado una luz muy importante que se había centrado en la devoción al Corazón de Jesús, una devoción que había dado muchos frutos y muy importantes en beneficio de toda la Iglesia. Bueno, y después de eso, ¿qué más nos decía el Papa Pablo VI? Decía que después que nuestro Salvador, el Salvador misericordioso, después que se apareció a la religiosa Santa Margarita María de Alacoque en la ciudad francesa de Paray-le-Monial, ha pedido repetidamente que todos los hombres honrasen su corazón, y que honrasen su corazón porque estaba herido, y estaba herido por amor a todos nosotros. El Señor le pedía a aquella buena monjita que se reparasen las ofensas que recibía su Sagrado Corazón constantemente. Bueno, pues desde entonces el culto al Sagrado Corazón floreció ampliamente entre el clero y entre el pueblo cristiano y se difundió en todos los continentes. Es verdad que influyó en ello Santa Margarita María de Alacoque, pero el Papa recordaba también a San Juan Eudes, que había fortalecido y había impulsado aquella devoción. Bueno, ¿y qué dijo la Iglesia oficial? ¿Fueron solamente estos santos? No, el Papa recordaba que la Santa Sede coronó esta veneración cuando el día 6 de

febrero del año 1765, el Papa Clemente XIII, acogiendo las súplicas de los obispos de Polonia, sobre todo, y de una hermandad que se llamaba la Archicofradía del Sagrado Corazón de Jesús, concedió en primer lugar a Polonia y a esta hermandad el celebrar la fiesta litúrgica en honor del Sagrado Corazón. Y para ello aprobó un oficio, el breviario, y una misa propia, y aprobó también el decreto correspondiente que ya había sido publicado por la Sagrada Congregación de Ritos poco antes, el día 26 de enero de aquel mismo año 1765. Eso lo recordaba también Pío XII en una carta encíclica que se titula Aurietis Aquas, ustedes beberán las aguas, una carta que fue publicada en 1956. Bueno, esto para los que sean más estudiosos entre ustedes, sin ánimo de ofender a nadie, y que quieran ir trazando de alguna manera la historia de esta devoción al Sagrado Corazón de Jesús. Una devoción, por tanto, que empieza a surgir con motivo de las apariciones del Señor a Santa Margarita María de Alacoque, pero que es aprobada por la Santa Sede el 6 de febrero del año 1765. De ahí que mi querido Papa Pablo VI publicase una carta a los obispos, arzobispos y cardenales y patriarcas, precisamente para celebrar los 200 años de no solo de esa devoción, sino de la aprobación de esa veneración, en febrero de 1765. ¿Qué más? Aquella monjita, Santa Margarita María de Alacoque, pertenecía a la Congregación de la Visitación. Las tenemos aquí en Salamanca. Tienen un convento antiguo y muy grande, muy hermoso, muy cerca de la residencia donde yo vivo. Bueno, pues después de 75 años de la muerte de aquella hermana, se dio comienzo al uso de la fiesta litúrgica y se dio una amplia difusión a diversos ritos particulares en honor del Sagrado Corazón de Jesús. Yo recuerdo las novenas al Sagrado Corazón que celebrábamos en el seminario. Recuerdo también una procesión al Sagrado Corazón de Jesús que partía de la Basílica Colegiata de San Isidoro, en la cual existía y existe en mi ciudad de León una gran y bella imagen del Sagrado Corazón de Jesús. Otra, tan grande más o menos, se encontraba también en un oratorio del Seminario Mayor, en el cual estudié la filosofía y la teología. Así que yo recuerdo que mi infancia, mi juventud, los primeros años de mi sacerdocio, estuvieron marcados también, cómo no, por la devoción al Sagrado Corazón de Jesús. Pero yo tengo que reconocer que no conocía muy bien los orígenes, ni conocía muy bien cómo la aprobación del culto por parte del Papa había cuajado o no cuajado, se había extendido por un lugar o por otro. Así que la carta del Papa Pablo VI me ayudó a estudiar un poco esto y a conocer algunos detalles que desconocía y que, bueno, humildemente quiero compartir también con todas las personas que tengan la amabilidad de escuchar esta grabación alguna vez, con el deseo de que todos invoquemos al Sagrado Corazón de Jesús y le pidamos la gracia de conocerlo mejor y de entrar en esa oleada de amor que suscita su corazón divino. Vamos a descansar un momento.

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0: Ya estamos de regreso en el Rincón del Padre Flecha.
15: Aquí estoy en el Rincón recordando la institución de la fiesta litúrgica del Sagrado Corazón de Jesús, una institución promovida por la Santa Sede el 6 de febrero de 1765. Y dos siglos después, el Papa Pablo VI, en la carta que envió a los obispos de todo el mundo, decía que esta decisión de la Santa Sede fue muy bien acogida, y fue acogida por el rey de Polonia, que entonces era un reino, fue acogida por los obispos y por los fieles de Polonia, y también por los miembros de la cofradía o la archicofradía romana del Sagrado Corazón, que ya existía. Además, esta devoción, querida por la Santa Sede, fue también, cómo no, acogida por las hermanas de la Orden de la Visitación, a la que pertenecía Santa Margarita María de Alacoque. fue acogida también, era de esperar, por la misma ciudad de Paray-le-Monial, donde habían tenido lugar las revelaciones del Sagrado Corazón de Jesús, aquella religiosa, y también la acogió la reina de la nación francesa, puesto que entonces también era reino. Y la acogieron, esta devoción, los superiores y los religiosos de la Compañía de Jesús. ¿Y de qué manera? Porque, qué sé yo, yo conozco desde que era pequeño y teníamos en casa la revista El Mensajero del Corazón de Jesús. Era una revista publicada por los jesuitas. Conocía y conozco todavía el calendario de taco, compuesto por 365 o 366 hojas, que tiene una gran difusión en España. Y ese calendario de taco, que se llama, está dedicado al Corazón de Jesús y es publicado por las editoriales de los jesuitas. Bueno, y muchas más obras y muchas más iniciativas. Se puede decir, sí, que la Compañía de Jesús promovió esta devoción por todas partes, de tal forma que se extendió por casi toda la Iglesia, suscitando en las gentes muchos frutos de santidad. De hecho, cuando uno visita una ciudad, con mucha frecuencia ve un santuario del Sagrado Corazón de Jesús. En España, si uno toma el tren de Madrid hacia Sevilla, si presta atención, verá que un cuarto de hora después de la salida del tren, si se fija, si mira hacia la derecha, ve el santuario al Sagrado Corazón de Jesús, que se encuentra en lo alto de una colina. En un monumento que nos causa un poco de dolor, porque durante la Guerra Civil Española fue tiroteado por algunas personas que venían preparadas, algunos revolucionarios que vinieron a fusilar la imagen de Jesucristo, el Sagrado Corazón de Jesús, en el llamado Cerro de los Ángeles. Digámoslo, por si tienen la curiosidad de buscar este lugar, encontrarán este precioso monumento al Sagrado Corazón de Jesús. Y, por otra parte, en la ciudad de Valladolid se encuentra también el Santuario de la Gran Promesa, un santuario dedicado precisamente a la devoción al Sagrado Corazón de Jesús, y en muchos otros lugares. El Papa Pablo VI decía que hemos ido aprendiendo todos, con una gran complacencia, que en un lugar y en otro, que aquí y allá, se están preparando solemnes conmemoraciones, se estaban preparando al acercarse el segundo centenario de la solemne institución de aquella fiesta. Y que aquello sucedía en diversas diócesis, sobre todo en la diócesis a la que pertenecía la ciudad de Paray-le-Monial, donde vivía Santa Margarita María. Él recordaba también el espléndido templo que se encuentra allí, y un templo al que confluyen muchas peregrinaciones, piadosas multitudes de peregrinos que se acercan para venerar el lugar donde, como se cree, los secretos del Corazón de Jesús fueron maravillosamente revelados y de donde se difundieron a todo el mundo. Así que el Papa se alegraba de que a los 200 años de la institución de aquella fiesta, el pueblo cristiano se hubiese animado de alguna forma a celebrar aquella fiesta y a recordar aquella institución. Y añadía él que su deseo y su voluntad era esa, que con el motivo de celebrarse los 200 años, la institución de la fiesta del Sagrado Corazón de Jesús suscitase una profunda reflexión. ¿Qué más? Que no bastase solo la reflexión, sino que fuese celebrada la fiesta con importancia, con prestigio. Y pedía a los obispos de toda la Iglesia de Dios y a todo el pueblo de Dios que prestase atención a esta santa fiesta. Decía el Papa, deseamos que a todas las categorías de los fieles se les explique de un modo más fácil, más adaptado a la mentalidad de hoy, la grandeza de los profundos y de los misteriosos fundamentos doctrinales que explican los tesoros de la caridad del Sagrado Corazón de Jesús. Así que el Papa Pablo VI abogaba por una celebración, pero también por una instrucción. Que la celebración no sea solamente festiva, sino que sea una celebración profundamente sentida, conocida y razonable. Pedía en concreto que se indicara a todo el santo pueblo de Dios los elementos particulares que forman parte de la devoción de este culto. ¿Y cuáles son esos elementos? Pues muchas cosas que hay que tener en cuenta. El porqué de la Santa Misa, el porqué de vincular la fiesta del Corazón de Jesús con la redención, el porqué unir la fiesta del Sagrado Corazón de Jesús con la Eucaristía. Así que pensaba él que hacía falta renovar algo, una nueva disposición espiritual, de tal forma que todo el pueblo de Dios pudiese ofrecer el debido honor a ese corazón divino. ¿Qué más? Que todos estuviéramos dispuestos a reparar los muchísimos pecados que se dan en el mundo y repararlos con el testimonio de nuestra entrega, de una entrega cada vez más fervorosa, de una entrega virtuosa, de una entrega generosa, de forma que todos nosotros nos sintiéramos impulsados a conformar nuestra vida y nuestra vida entera a los preceptos, a los principios, a los frutos, al estilo de la verdadera caridad. Porque bien sabemos que la caridad es el cumplimiento de la ley. Así lo decía San Pablo en la Carta a los Romanos, capítulo 13, versículo 10. Con lo cual, según el Papa Pablo VI, celebrar la fiesta del Sagrado Corazón de Jesús significaba entonces descubrir el amor que Dios nos ha mostrado en Jesucristo y el amor que se espera de nosotros, puesto que toda la ley se resume precisamente en el amor. Si el corazón hoy es visto como un signo de amor, las personas que se aman se envían corazones, dibujan corazones, se envían corazones también a través de los correos electrónicos y tantas cosas, ¿no? Bueno, pues si el corazón sirve para decir yo amo la ciudad de tal y pones un yo y un corazón, eso es muy habitual. Si el corazón sirve para manifestar el amor humano, sería importante, imprescindible, necesario ver que el corazón de Jesucristo es también el símbolo del amor que Dios nos tiene. Nos cuesta trabajo pensar que Dios nos ama. Yo creo que uno de los males de esta sociedad nuestra es pensar que a Dios no le importamos nada, que Dios vive de espaldas a nuestra sociedad. Y no solo eso, sino que muchos piensan que Dios es enemigo del ser humano, que Dios es enemigo de nuestra felicidad. Y por eso caen en una especie, o caemos, no lo sé, en una especie de ateísmo práctico. No pensamos que Dios nos ama, no pensamos que a Dios le importamos algo. Pues bien, celebrar con el corazón la fiesta del Sagrado Corazón de Jesús es recordar que a Dios le importamos algo, que Dios nos ama, y nos ama de tal forma que entregó a su Hijo único, como dijo el mismo Jesús en el diálogo con Nicodemo que encontramos en el capítulo 3 del Evangelio según San Juan. Así que tenía razón el querido Papa Pablo VI en decir que hay que procurar redescubrir los infinitos tesoros del amor que se encuentran en esta devoción del Sagrado Corazón de Jesús. Vamos a pensarlo también nosotros, a dar gracias por el amor que Dios nos tiene y a pedir perdón por tantas veces como hemos olvidado este amor de Dios, pensando, lo cual es una blasfemia, pensando que Dios no nos ama. Sí nos ama, y el corazón de Jesús es la prueba de ese amor. Vamos a descansar un momento.

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12: Mis queridos amigos y oyentes, estamos comentando una hermosa carta que el Papa San Pablo VI publicó el año 1965 para conmemorar los 200 años que habían transcurrido desde que la devoción al Sagrado Corazón de Jesús había sido aprobada directamente por la Santa Sede. Bueno, y decía él que El Sagrado Corazón de Jesús es llamado en las letanías horno ardiente de caridad. Por cierto, es muy hermosa la letanía al Sagrado Corazón de Jesús. En algunos lugares, también en la casa donde vivo, en el mes de junio, la letanía a la Santísima Virgen en el rezo del Rosario se suele sustituir por las letanías al Sagrado Corazón de Jesús. Bueno, pues una de esas invocaciones dice: Sagrado Corazón de Jesús, horno ardiente de caridad, ten misericordia de nosotros. Decía él que esa imagen, llamar al Corazón de Jesús horno ardiente de amor, de caridad, es un símbolo y es una imagen muy expresiva de aquel amor eterno por el cual Dios ha amado tanto al mundo que ha entregado a su Hijo unigénito, como decía Jesús en el texto que he citado en el segmento anterior, Evangelio de Juan, capítulo 3, versículo 16. Por tanto, si son así las cosas, el Papa decía que él estaba seguro que las conmemoraciones de los 200 años de devoción al Corazón de Jesús podían contribuir ¿a qué? Bueno, pues a procurar buscar esas riquezas del amor divino, a lograr que las riquezas del amor de Dios fueran estudiadas, fueran escrutadas profundamente y fueran bien comprendidas, y fueran comprendidas por todos. Además, el Papa, además de este deseo, decía que mantenía en él la confianza de que todos los fieles sabrían o sabríamos sacar una inspiración cada vez más viva, una vez que meditáramos la grandeza del Corazón de Jesús, que sacáramos una inspiración más decidida. ¿Para qué? Bueno, para actuar, ¿no? No basta solamente con tener devoción. Que la celebración de la fiesta del Corazón de Jesús podría llevarnos a configurar nuestra vida con el Evangelio. Es decir, a la conversión, a enmendar diligentemente nuestras costumbres. En resumidas cuentas, a poner en práctica la ley del Señor. Así que el Papa pensaba, deseaba y confiaba que la celebración de los 200 años de devoción al Corazón de Jesús no fuese solamente una ocasión para celebraciones muy pomposas o quién sabe cómo, sino que llegasen a nuestro propio corazón y que nos llevasen a una conversión. Si Dios nos ha amado así, ¿cómo vamos a participar de su amor? ¿Nos lo vamos a guardar para nosotros solos o vamos a tratar de difundirlo? Yo suelo decir que imaginemos una especie de triángulo. Dios nos ama y lo ponemos en la cumbre de ese triángulo. Y si me ama a mí, yo es como si pusiera un espejo de una forma oblicua para que el rayo del amor de Dios que viene de lo alto fuese lanzado en línea horizontal hacia mis hermanos. Dios me ha amado a mí para que yo pueda amar a los demás. Como dice San Pablo, también vale esto para el consuelo. Si Dios me ha consolado, con ese consuelo yo tengo que procurar consolar a mis hermanos que están tan afligidos. Y esto tiene mucho que ver con el corazón, porque con frecuencia vivimos, sí, con un corazón dolorido. Y ayudar a nuestros hermanos a superar algún dolor es una buena tarea. El Papa Pablo VI decía además que deseaba que por medio de una participación más intensa en la Santa Misa, en el sacramento del altar, en la Eucaristía, fuera honrado Jesucristo nuestro Señor, que contribuyéramos a honrar al Corazón de Jesús, porque su regalo más grande es precisamente la Eucaristía. Él se nos ofreció en la última cena. De hecho, decía el Papa Pablo VI, en el sacrificio de la Eucaristía se inmola, se ofrece, se sacrifica y se recibe a nuestro Salvador. Pero lo recibimos no muerto, lo recibimos siempre vivo y dispuesto a interceder por nosotros, como dice la carta a los Hebreos en el capítulo 7, versículo 25. Pero además, en la Santa Misa, en la Eucaristía, todos deberíamos recordar la lanzada. Cuando voy a Roma y me gusta ir a celebrar la Santa Misa en la Basílica de San Pedro, en la Basílica Vaticana, me fijo, como he hecho en la fiesta de Pentecostés, asistiendo a la Misa Papal, Me suelo fijar en la imagen del soldado al que la tradición llama Longinos, que sería el portador de la lanza que clavó en el pecho del Señor. Bueno, pues el Papa recuerda que el corazón de Cristo, abierto por la lanza del soldado, derramó sobre todo el mundo y sobre todos los hombres, sobre todo el género humano, un torrente de su sangre preciosa mezclada con agua. Pues bien, en este sacramento de la Eucaristía, que es la culminación y el centro de todos los demás sacramentos, nosotros de alguna forma percibimos la dulzura espiritual del amor de Dios y la percibimos en la misma fuente y recordamos aquella insigne caridad que Cristo ha demostrado en su pasión, como escribió Santo Tomás de Aquino. En consecuencia, recordando unas palabras de San Juan Damasceno, San Juan de Damasco, decía el Papa Pablo VI que es necesario que nos acerquemos al Señor con deseo ardiente para que el fuego de nuestro deseo, recibiendo como si fuera el ardor de una brasa, destruya quemando nuestros pecados e ilumine los corazones de tal manera que en el contacto habitual con el fuego divino también nosotros nos volvamos ardientes, nos volvamos puros, nos volvamos semejantes a Dios. Bueno, así lo escribía San Juan Damasceno en una obra sobre la fe ortodoxa. Muy bonito. Que el fuego de nuestro deseo, recibiendo como si fuera el ardor de una brasa, el amor de Cristo, destruya y queme nuestros pecados, ilumine nuestros corazones y nos vuelva a nosotros también ardientes, puros y semejantes a Dios. Es hermosa la imagen. De hecho, en muchos lugares cuando se presenta la imagen del corazón de Jesús, se lo presenta así, coronado por llamas. Claro, con razón, decía el Papa, no se nos olvide que en las letanías lo llamamos horno ardiente de caridad. Es decir, el corazón de Cristo es una fuente de fuego, es una hoguera, y para decirnos que no vivamos de forma fría, que amemos a Dios con todo el fuego de nuestro corazón, un fuego que nos ha sido contagiado, pasado, por el mismo fuego del corazón de Jesucristo nuestro Señor. A continuación decía el Papa que a él le daba mucho dolor el pensar que se había debilitado en algunos la devoción y el culto al Sagrado Corazón de Jesús. Yo también lo creo. De hecho, y sin ánimo de ofender a nadie, creo que la devoción a santos modernos, no voy a citar nombres para no molestar, pero la devoción a bastantes santos recientes, santos del siglo XIX, del siglo XX, e incluso santos ya del siglo XXI, y nuevas devociones, y también el surgimiento de nuevas congregaciones religiosas, ha hecho que muchas personas olviden un poquito, no sé si mucho, pero un poquito por lo menos, hayan olvidado el culto al corazón de Jesús, y que se haya debilitado esta devoción. Y el Papa Pablo VI pensaba que sería bueno un resurgir, reflorezca, decía él, que reflorezca cada día más y que sea considerado por todos como una forma muy noble, una forma muy digna de la verdadera piedad que viene reclamada por obra del Concilio Vaticano II. Una piedad hacia Jesucristo, Rey y centro de todos los corazones. Una piedad y una devoción hacia Jesucristo, cabeza del cuerpo, que es la Iglesia. Una devoción a Jesucristo, que es el principio. Una devoción hacia Jesucristo, que es el primogénito de los que han vuelto a la vida, para que en todo tenga Jesús el primado, como dice San Pablo en la carta a los Colosenses, en el capítulo primero, versículo 18. Se nos ha pasado el tiempo de nuevo. Vamos a descansar un momentito.

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10: Yo creo, mis buenos amigos, mis buenos hermanos, que es hora de recobrar el valor de la religiosidad popular. Y a la religiosidad popular pertenece el rosario, pertenece el Vía Crucis, los escapularios, las peregrinaciones, los sacramentales. Todo eso es muy importante. El Papa Juan Pablo II, visitando el santuario del Rocío, la Virgen del Rocío, tan conocido por las peregrinaciones, dijo a los peregrinos que sí, que ustedes, los peregrinos, los romeros, los que vienen en romería, traen su devoción, pero claro, vienen por caminos llenos de tierra, de polvo y de arena, y a veces el peregrino llega también con un poco de polvo. Es decir, hay algo que purificar. El mismo Papa Pablo VI, en su exhortación sobre el anuncio del Evangelio, había escrito, y había escrito con razón, que la religiosidad popular ha de ser cuidada, pero ha de ser purificada. No se la puede despreciar. La religión del pueblo, la devoción a los santos, como a San Antonio de Padua, por ejemplo, o las peregrinaciones a los grandes santuarios, todo eso hay que cuidarlo. En España, la devoción popular que se manifiesta en las hermandades y cofradías de Semana Santa. En Chile, la religiosidad popular que se manifiesta en la peregrinación y los bailes en el santuario de la Tirana, allá en medio del desierto. Bueno, y en cada lugar hay muchas, muchas formas de religiosidad popular. Bueno, pues la devoción al corazón de Jesús pertenece, por una parte, a la liturgia oficial. De hecho, la fiesta está instituida, las letanías son oficiales, la fiesta ha sido organizada también con el permiso y con la bendición de la Santa Sede. Pertenece, por tanto, a la liturgia oficial de la Iglesia. Hay muchas congregaciones, sobre todo de religiosas carmelitas del Sagrado Corazón de Jesús, eran las que atendían el seminario cuando yo estudiaba en León. Bueno, pues por una parte pertenece a la liturgia oficial y a la vida oficial de la Iglesia. Pero por otra parte, la devoción al corazón de Jesús también entra en la religiosidad popular. De hecho, no sé ahora, pero hasta hace poco había muchas personas que tenían una medalla al cuello, que por una parte tenía la imagen del Sagrado Corazón de Jesús y por otra parte imagen de la Santísima Virgen María. Así que pertenece también a la religiosidad popular. Bueno, pues el Papa Pablo VI, a los 200 años de la institución y apoyo a esta fiesta, recomendaba mucho los ejercicios piadosos de todo el pueblo cristiano. ¿Y por qué? Porque esperaba que las celebraciones que quiera llevar adelante el pueblo de Dios puedan contribuir de la manera más eficaz ¿a qué? A que se consigan progresos, y progresos firmes, progresos duraderos de la vida cristiana. ¿Cuáles pueden ser? Y aquí yo me salgo un poco de la carta del Papa. ¿Cuáles pueden ser esos progresos duraderos? En primer lugar, considerar que Dios tiene corazón, entiéndanmelo bien, yo sé que Dios es espíritu, pero la divinidad se ha hecho humanidad en Jesucristo nuestro Señor. Podríamos decir que en Cristo la humanidad tiene corazón. Por tanto, venerar el corazón de Cristo es recordar que Dios es humano. Karl Barth, el teólogo protestante de Basilea, que había escrito tanto sobre la trascendencia de Dios, el Dios distinto a nosotros, el Dios inmanejable, el Dios no fácilmente cognoscible, el Dios de quien no se puede hablar porque es más lo que ignoramos que lo conocemos, visitó Florencia y ahí parece que quedó enamorado del mundo mediterráneo. Y después, curiosamente, él mismo hablaba mucho de la humanidad de Dios. Parece una contradicción, ¿no creen? Porque nos viene espontáneo hablar de la divinidad de Dios. Pero hablar de la humanidad de Dios parece una contradicción. Si Dios es divino, ¿cómo va a ser humano? Bueno, pues es humano. Él ha querido también ser humano gracias a la encarnación. Por tanto, la fiesta del Sagrado Corazón de Jesús, repito, nos ayuda a conocer, a valorar, a publicitar, a promover la consideración de la humanidad de Dios. Dios está cerca de nosotros. Bueno, y ser humano, pues significa también ser cercano, ¿no? Ser compasivo. Eso lo dicen de un amigo de usted que dice, ¡uy, es un hombre muy humano! Sobre todo cuando alguien ha muerto, dicen, ¡pero qué humano era este! ¡Qué humano era este hombre! Bueno, por tanto, decir que es humano es también decir que es accesible, que es compasivo, que es justo, que es misericordioso, que es tratable, que se puede confiar en él, que es confiable. Bueno, pues la fiesta del Sagrado Corazón de Jesús es importante para que redescubramos que Dios es humano, que Dios es compasivo, que Dios es misericordioso, que Dios es cercano a nosotros, que en Dios encontramos, como dice tantas veces el Papa Francisco, la compasión, la cercanía y la ternura. Así que creo yo que la fiesta del Corazón de Jesús no ha pasado de moda y no debería ser olvidada. Porque en el fondo tiene una fundamentación teológica muy importante. No es, con perdón por la frase, no es una ñoñería. No es simplemente venerar una parte del cuerpo como si esa parte del cuerpo estuviera separada de la persona. Es venerar a la persona entera. Ustedes habrán oído como yo, cuando una persona es muy bondadosa y muy generosa, también se dicen, ¿qué corazón tiene? Bueno, pues de Dios se puede decir, ¿qué corazón tiene? Y de Jesús se puede decir con toda razón, hay que ver qué corazón tiene el Señor. ¿Qué corazón tenía cuando vivía en esta vida mortal y que demostró cuando se acercaba al pobre, al huérfano y a la viuda, como decía la ley de Moisés, cuando curaba a los tres ciegos que aparecen en los evangelios, o cuando observaba a aquella pobre viuda que ponía su dinero en el lugar de las colectas y de las ofertas al templo? Jesús tenía corazón, tiene corazón, y ese corazón de Jesús es el corazón del Cristo resucitado también. que es la misma persona, evidentemente, pero trato de decir, es el corazón de quien nos sigue asistiendo, quien sigue caminando con nosotros ahora, una vez resucitado. Y, por supuesto, es reconocer también el corazón de Dios, la bondad de Dios, la cercanía de Dios, la misericordia de Dios. Yo creo que la fiesta del corazón de Jesús no puede entonces quedar reducida a simples celebraciones, sino que tiene que marcar un estilo de vida. Yo personalmente tengo que agradecer que en varias ocasiones he sido invitado a hablar, a predicar y a impartir algunas conferencias y algunas charlas sobre el corazón de Jesús. Y lo que he dicho es fundamentalmente esto, que Dios tiene un corazón sensible, que Dios es compasivo y misericordioso, como le dijo cuando se revelaba a Moisés, y que si Dios es compasivo y misericordioso, lo es también con relación a todos ustedes, a todos nosotros. Y Dios es compasivo y misericordioso porque tiene un corazón de padre. Ustedes han oído a muchos padres y madres hoy día que tienen un hijo un poco descarriado, una hija un poco descarriada, y que le dicen, no estoy de acuerdo, hijo, hija, no estoy de acuerdo con lo que estás haciendo, pero siempre seré tu padre, o siempre seré tu mamá, cuenta con mi cariño. Bueno, pues con Dios pasa algo parecido y mucho más, llevado al mundo de la trascendencia. Dios nos ama con un corazón generoso y nos ama gratuitamente. Y no nos ama porque somos buenos, sino que nos ama para que seamos buenos. Por tanto, la fiesta del corazón de Jesús es una motivación para la conversión, para el cambiar de vida, para sentirnos amados gratuitamente por un Dios que espera de nosotros la respuesta de nuestro propio amor. Un amor que no solamente va hacia Él en línea vertical, sino que va hacia Él en línea horizontal, en la medida en que amamos a nuestros hermanos, que son sus hijos. Muy bien, mis queridos amigos, ha sido un gustazo meditar en voz alta, reflexionar desde el rincón sobre la grandeza del corazón de Jesucristo, nuestro Señor y Redentor. Partiendo e inspirándome en aquella carta que el Papa Pablo VI escribió a los obispos del mundo el día 6 de febrero del año 1965, el segundo año de su pontificado y el año en que yo iba a llegar a Roma, en octubre del 65, y que iba a asistir al final del Concilio Vaticano II. Mis queridos hermanos, que el Señor esté con todos ustedes y con tu espíritu, y que la bendición de Dios Todopoderoso, Padre, Hijo y Espíritu Santo, descienda sobre ustedes y permanezca para siempre. Amén. Bendigamos al Señor. Demos gracias a Dios. Muchísimas gracias por su atención. Bendiciones.

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15 de mayo de 1547. A la puerta de la Catedral de Nápoles, la multitud se encontraba reunida. No eran solamente gentes del pueblo, porque los nobles estaban mezclados con ellos y se empeñaban en soliviantarlos.

0: cabeza.
1: Sí, padre. Oigo a esos plebeyos gritando más y mejor. Y oigo los tiros de los guardias que tienen orden de dispararles, disparando al viento.
2: Todo esto viene de que esta mañana apareció el edicto, como vos me lo ordenasteis.
1: No os culpo a vos, padre. Habéis cumplido mis órdenes y nada más.
2: Me alegro que penséis así, Alteza. Pero creo que esta algarada no terminará aquí.
1: Ni yo tampoco.
2: Quizá la gente amotinada se enfrente al gobierno de Nápoles.
1: Estoy prevenido para lo que suceda.
2: Pero, Alteza, el pueblo, la gente, son incontables.
1: No tiene armas, padre.
2: Tengo entendido que la guarnición española es corta.
1: No os preocupéis por esto. He mandado traer urgentemente de toda la provincia napolitana las tropas españolas que hay diseminadas en diferentes lugares.
2: Soldados españoles aguerridos.
1: Y fieles, padre. Son 3.000 hombres con los que puedo hacer frente a esa chusma de desalmados. Además, contamos con artillería y municiones en abundancia para los arcabuces. Que den el primer paso. Que hagan algo que sea en desacato de la autoridad que represento y mandaré cargar sobre ellos.
2: Correrá la sangre, Alteza.
1: Ante todo debe quedar incólume la dignidad del emperador Carlos V. Yo no he buscado esta revuelta, pero debo reprimirla. Y lo haré con mano de hierro.
2: Perdonad, Alteza. Cualquier incidente puede ocurrir de un momento a otro y vuestras tropas tardarán.
1: Mañana estarán aquí. ¡Ay del populacho! Si intenta algo, se arrepentirán, padre mío. Os juro por mi fe que se arrepentirán.
3: En ese momento, en alguna parte de la ciudad se reúnen los tres nobles que ya conocemos. Juan Luis Capuano, Fabricio D'Alessandro y Antonio Villamarina.
4: Ya habéis visto lo que sucede.
5: El pueblo ha respondido.
4: Y la nobleza también.
1: El virrey se arrepentirá si intenta algo.
4: Ya lo ha hecho Juan Luis.
1: ¿A qué os referís, Antonio?
4: Me he enterado de que el virrey giró órdenes terminantes para que se concentren en esta ciudad todas las tropas españolas.
5: ¿A cuántos hombres asciende?
4: 3.000.
5: Podemos reunir más de 10.000 entre nobles y plebeyos.
1: ¿Y las armas para toda esa gente, Fabricio?
5: Con palos y piedras acabaremos con las tropas.
4: Pensa, Fabricio, que ellos tienen mosquetes y cañones.
5: Nosotros tenemos el valor y la decisión.
1: Los nobles tenemos armas, aunque no en la cantidad necesaria.
5: ¿Cuándo estarán aquí las tropas?
4: Supongo que hasta mañana al amanecer.
1: Quizás no sea tan pronto.
5: Estoy seguro de que no llegarán las tropas sino hasta mañana por la tarde.
4: ¿Qué intentáis?
5: Que cuando lleguen los soldados, la ciudad entera esté en nuestras manos y hayamos puesto preso al virrey. Entonces dictaremos las condiciones.
1: Los nobles solamente esperan algo que les decida arremeter contra los escasos guardias que hay en la ciudad.
5: Yo me encargo de provocar el incidente.
4: Decidme vuestro plan.
5: Mañana por la mañana, cuando el pueblo se reúna ante la puerta de la catedral, uno de los nobles deberá arrancar violentamente el edicto de la Inquisición.
1: Yo me encargo de ello.
5: No, Luis, no. A vos os corresponde azuzar a los nobles. Y yo arengaré al pueblo.
4: Bastará con esto para que se encienda la mecha de la rebelión. Debo deciros que el virrey se siente un poco amedrentado por la actitud de la ciudad. Mientras no tenga a sus soldados, no se atreverá a ordenar nada en contra nuestra.
1: Volved al palacio, Antonio, y tenedos al corriente de lo que suceda.
4: Debo estar con vosotros cuando el edicto sea arrancado.
5: No, porque nos serviréis de mucho más en el palacio del virrey. Necesitamos estar siempre informados de las disposiciones que se dicten.
4: Bien, amigos míos, me voy. Creo que nos espían después de que el virrey nos mandara a llamar. Podrían encerrarnos en un calabozo, como lo dijo él. ¿Y entonces qué pasa?
1: Buena suerte, Antonio.
5: Nos veremos muy pronto, cuando el temor de ser aprehendidos desaparezca.
1: Bien, Fabricio. Separémonos nosotros también.
5: Nos veremos a primera hora en la puerta de la catedral. No olvidéis que uno de los nobles debe arrancar el edicto.
1: ¿Qué os parece Tomás Aniello?
5: Perfectamente. Ponedlo de acuerdo y llevadlo con vos a la puerta del templo.
1: Hasta mañana, Fabricio.
5: Hasta mañana, Luis.

0: La gritería se escuchaba distintamente en la casa de San Pablo, residencia de los teatinos. Cayetano, después de oficiar la Santa Misa, llamó al padre Prato a su celda.
1: Padre, os necesito.
2: Mandad, padre Cayetano.
1: ¿Hay algo de nuevo?
0: Una multitud de pueblo y muchos nobles bien armados se reúne a las puertas de la catedral. Oíd los gritos del pueblo.
1: Ya los oigo, padre. Parecen ser muchos.
0: Varios miles, desde luego. Los nobles están con ellos animándolos en la lucha si es necesario.
1: Debemos evitarlo.
0: ¿Y cómo?
1: Vamos a salir de nuestra casa y vamos a llegar hasta ellos.
0: Pero no comprendéis que el motín puede estallar en cualquier momento.
1: No importa. Lo que debemos intentar es evitar ese motín.
0: Si tuviéramos un ejército con nosotros.
1: No es con la fuerza con la que hemos de lograrlo, sino al contrario, con la palabra, con la dulzura, con la bondad, ayudados por nuestro Señor. Podría encenderse la guerra civil, como lo decís. Correría la sangre. Se matarían hermanos con hermanos. No vale la pena de hacer cuanto podamos por evitarlo.
0: Pero el peligro que vais a correr...
1: El peligro no me arredra. Mi vida misma daría con tal de lograr que las cosas se calmaran. Pero no os presiono, padre. Si no queréis exponeros, dejadme solo. Que llevo conmigo al que todo lo puede. Mirad, este crucifijo es mi ejército, mi armadura, mi sostén. Porque él todo lo puede.
0: Vamos, padre Cayetano.
1: ¿Sabéis, padre, quién es el que capitanea al pueblo?
0: Sí, se llama Fabricio de Alessandro, uno de los representantes más connotados de la nobleza napolitana.
1: ¿Le conocéis de vista?
0: Sí, acabo de verle hace unos instantes. No hace sino hablar con unos y con otros.
1: Bien, padre, que Dios os ayude.
0: Vamos allá.

0: este atino salieron del refugio de su casa de San Pablo para llegarse hasta las puertas de la catedral. Tranquilos y serenos, sin hacer caso de los gritos que a cada momento resonaban más y más cercanos.
1: Mirad, padre mío.
2: La gente forma pequeños grupos en la plaza, pero no parecen dispuestos a atacar a nadie.
1: ¿Veis aquel joven noble que va y viene? Es Fabricio de Alessandro.
2: Feliz padre, vamos a hablar con él.

0: Los grupos del pueblo miraban clavado el edicto de la Inquisición. En sus miradas y gestos se notaba el odio que sentían hacia aquel pergamino puesto allí por el fraile dominico en obediencia al mandato del virrey. Cayetano y el padre Prato avanzaron resueltamente hasta encontrarse con Fabricio.
1: Perdonad, caballero.
2: ¿Quién sois?
1: Ah, el padre Cayetano en persona.
2: Creo que nos conocemos de hace tiempo.
1: En efecto, padre mío. Os conozco, os estimo y os respeto. Pero no debisteis salir de vuestra casa de San Pablo en estas condiciones.
2: ¿Qué sucede, caballero?
1: El virrey don Pedro de Toledo ha osado mandar clavar allí el edicto creando el tribunal de la Inquisición contra todo derecho, haciendo con ello un insulto a la nobleza y al pueblo de esta católica y leal ciudad de Nápoles.
2: ¿Y no pensáis que si su alteza el virrey lo ha ordenado, todos estamos obligados a obedecer sus órdenes?
1: Somos hombres libres, padre mío. No necesitamos que nadie venga aquí a enseñarnos cuáles son nuestros deberes. Somos cumplidores de la ley de Dios. Tampoco necesitamos que nadie nos amenace con castigos que no merecemos.
2: Pero entonces, si no merecéis los castigos del tribunal, ¿por qué temer que se establezca?
1: Ya os lo he dicho. No queremos que se nos insulte. Y el pueblo sabrá oponerse a ese mandato descabellado del virrey.
2: ¿Y no creéis que siendo Nápoles una colonia española, estamos obligados a obedecer al representante de su majestad, Carlos V?
1: Todo eso se hace a espaldas del emperador. Estoy seguro que si él supiera la verdad, no aprobaría esa medida.
2: Y sin embargo, en España y en todas sus colonias se ha establecido el Santo Tribunal.
1: Perdonadme, padre Cayetano, pero estamos decididos a que en Nápoles no suceda tal cosa. Mirad, mirad al pueblo. Espera los acontecimientos. La gente no quiere lucha, pero si la obligan, sabrá contestar. Si los soldados disparan sobre ellos, dispararán también. Y si los matan, matarán hasta que no quede ninguno con vida.
2: Y la sangre correrá y se matarán hermanos con hermanos. ¿Quién será el responsable?
1: El virrey.
2: ¿Y vos que incitáis al pueblo?
1: Somos soldados que luchamos por la misma causa. Ahora no hay distinciones de nobles y plebeyos. Incitarles, no. Hacerles conocer sus deberes y decirles, aquí estamos con vosotros.
2: ¿Y creéis que Dios, que nos ve a todos, aprobará todo esto?
1: Dios ha creado al hombre y lo ha hecho libre. Todo aquel que trate de coartar la libertad humana debe morir. Ahí del virrey se ordena disparar contra nosotros. Caerá seguramente y su castigo será terrible.

0: En esos mismos momentos, en el Palacio del Virrey, este ha mandado llamar a su presencia Antonio Villamarina. El rostro del virrey expresa claramente su cólera próxima a estallar.
1: Caballero, os había dicho que cesaseis en vuestras actividades subversivas y no me habéis hecho caso.
2: ¿Me acusáis, Alteza?
1: Sí, os acuso a vos y en vos a toda la nobleza napolitana de incitar al pueblo a la rebelión.
2: Es muy fácil evitarlo, Alteza. Mandad que sea arrancado ese edicto de la puerta de la catedral y toda agitación cesará.
1: ¡Nunca! ¡Jamás!
2: Pues entonces no me culpéis a mí ni a ninguno de los nobles.
1: ¿Es decir, que arrojáis la culpa sobre mi cabeza?
2: No sois vos. ¿Acaso el autor de esta idea?
1: Son órdenes del mismo emperador Carlos V.
2: Su majestad no puede haberlo ordenado. Creo que ni siquiera lo sabe.
1: ¿Me desafiáis, caballero? Pues sabed que nada ni nadie me hará retroceder.
2: ¿Habéis medido bien el alcance de vuestras palabras?
1: Todo lo tengo bien pensado. Todo lo tengo dispuesto. Que se lance el pueblo a cualquier acto de rebeldía y mis tropas contestarán en el acto. No me importa que corra la sangre. No me importa que Nápoles quede convertida en ruinas. Sabedlo de una vez, caballero. 3,000 soldados aguerridos han llegado a Nápoles durante la noche. Han sido distribuidos ya en los puntos estratégicos. Los artilleros se encuentran con la mecha encendida en la mano. Los arcabuceros con sus armas preparadas para disparar. Las espadas saldrán de las vainas en un instante. Y si el pueblo y los nobles osan levantarse contra mí, que represento la autoridad del emperador, morirán hasta el último.
2: No, señor virrey. No será la nobleza la responsable de esta hecatombe, sino vos mismo, señor. Veo que habéis dado la orden de colocar en la catedral ese edicto. Vos, que habéis dado la orden de disparar cañones y arcabuces. Vos, que habéis mandado que salgan las espadas y los puñales para matar a esas gentes indefensas. Vos...
1: ¡Basta! Que... ¡Basta, Antonio Villamarina!
2: ¿Os molestan mis palabras porque digo la verdad?
1: No sé cómo puedo tolerar vuestros insultos sin poner mano en la espada y traspasaros de parte a parte.
2: Hacedlo, Alteza. Y que sea mi sangre la que se derrame en aras de esta noble causa.
1: ¡Retiraos, Antonio Villamarina! ¡Retiraos de mi presencia, que demasiado ocupado estoy ahora para hacer caso de vuestra locura!
2: ¡Pero
1: he dicho que basta! ¿No habéis oído?

0: Cano y el padre Prato se han retirado a su casa de San Pablo en vista de la inutilidad de sus esfuerzos. Han entrado ambos en el templo y Cayetano se ha dirigido hasta el altar ante el cual se arrodilla para pedir a Dios clemencia en la gran calamidad que su claro talento le anuncia. Pero de pronto...
1: Dios mío, ¿qué sucede? Señor... ¿Habéis permitido que la revuelta estalle? Dios poderoso, son hermanos. Dios clemente. Son hermanos los que se matan. Oíd cómo disparan las armas. Oíd los gritos, Señor. Clemencia. Piedad para este pueblo. Piedad para esta infeliz ciudad.
2: Cayetano, venid por Dios, no sabéis lo que está sucediendo.
1: Cerrad la puerta del templo, padre, pronto. ¿Qué ha sucedido?
2: Un hombre, uno de los nobles, ha subido a las gradas de la catedral y a la vista de todo el pueblo ha arrancado el edicto de la Inquisición y lo ha hecho trizas.
1: ¿Quién fue él?
2: Tomás Añelo, padre. Y este ha sido el grito de la rebelión. Oíd, padre. La campana de San Lorenzo toca rebato.
1: ¿Y el pueblo?
2: Son millares, son incontables. Armados con lo primero que encuentran, hasta con palos y piedras, se echan sobre los soldados.
1: Pero, ¿los cañones?
2: Disparan sobre la ciudad de todos los castillos reales. Están haciendo una matanza en el pueblo.
1: Pero aún así...
2: No ceden, padre. Nadie da un paso atrás. Los nobles, los capitaneales, van en mano. Oíd los arcabuces disparando sin cesar. Oíd los cañones.
1: ¿Y los soldados?
2: Atacan, padre mío. Están atacando también espada en mano. La matanza es espantosa. Son decenas de muertos y heridos los que caen por ambos bandos. Oíd, padre. Oíd, padre mío.
0: Se vuelve hacia el altar, cae de rodillas, inclina la cabeza hasta tocar con su frente el suelo, y en esa humilde postura se escucha su voz doliente, su voz suplicante.
1: Señor, Dios poderoso, tened piedad de nosotros, salvadnos, Señor. Piedad de nosotros.

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La situación en Nápoles era espantosa. Las tropas del virrey derrotadas y huyendo por todas partes, arrojadas de sus fortificaciones y castillos, los artilleros degollados al pie de los cañones, los rebeldes ebrios de sangre y de odio derramándose por todas partes. Pero entonces surgió arrogante la figura del valiente y caballeroso don Pedro de Toledo, virrey de Nápoles, quien, abandonando su palacio a pesar del peligro, vistió su armadura, empuñó la espada y, montando en uno de sus corceles de batalla, tomó personalmente el mando de sus tropas.

castillo, que se lancen al combate. Todos los navíos del puerto estén armados de cañones, que disparen sobre los rebeldes sin compasión. Mis leales, seguidme, todos a combatir, a matar, hasta morir o vencer.

0: escuchábase bárbaramente en calles y plazas. La sangre de los hermanos de nuevo corría torrentes. La confusión era espantosa. Y las noticias seguían llegando hasta la celda de Cayetano, que al fin, rendido por la enfermedad, había tenido que tenderse en el mísero jercón que sobre el duro suelo le servía de cama. Con él estaba el médico Antonio Capone. Allí llegó en ese momento el padre Marinomio.
1: ¿Qué ha sucedido?
2: Los leales, con el propio virrey al frente, están rechazando a los rebeldes. Ya han recuperado a Santa María la Nueva y se han atrincherado en los palacios Gravina, San Severino y Marterano. Lo mismo que en el convento de Santa Clara, aquí, muy cerca de esta casa.
1: ¿Y los rebeldes qué hacen?
2: Ay, doctor, lo de siempre en estos casos. Se entregan a represalias espantosas. Están saqueando las casas en que viven españoles y pasando a cuchillo mujeres, niños, a todos. Hasta la misma villa del virrey han llegado y han devastado los jardines.
1: Que Dios les perdone a todos.
3: ¿Y los enviados que salieron de la...?
2: Aún es demasiado pronto para que regresen, doctor.
1: Entre tanto, la ciudad seguirá sufriendo. Dios así lo quiere. Dios dispone que Nápoles purgue sus pecados. Por eso ha mandado el azote de la guerra civil contra nosotros. Que se haga su santísima voluntad. ¿Puedo levantarme, doctor?
3: ¿Levantaros, padre Cayetano? No, imposible.
2: ¿Cómo la encontráis, doctor?

0: estáis, padre mío?
1: ¿Y creéis que permanezca aquí cuando mis hermanos necesitan tanto de mi ayuda?
2: ¿Y qué intentaríais, padre Cayetano?
1: Veré al virrey. Siempre me ha dispensado su amistad, don Pedro de Toledo.
0: Yo supe que su alteza el virrey ha regresado ya a su castillo en vista de la lección tan dura que sus tropas dieron a los rebeldes.
1: ¿Lo estáis oyendo, doctor? Es el momento de verle.
2: Pero, padre, no tendréis fuerzas para llegar ni a la mitad del camino.
1: Dios cuidará de mí, pero es necesario que le vea. Venid conmigo, padre Marinonio.
2: Si cometéis esa imprudencia, no respondo de vuestra vida.
1: El único que debe responder de ella es Dios. Si Él tiene dispuesta mi muerte, después de este esfuerzo, que se cumpla su voluntad soberana.
2: Haced lo que queréis. ¿Cómo os admiro, padre mío?
3: Con infinita dificultad, apoyándose en el brazo del padre Juan Marinonio, Cayetano logró llegar hasta el castillo del virrey, en donde los guardias le dejaron entrar al momento.
1: Alteza.
2: ¿Qué es esto, padre mío? Estáis enfermo. Sufrís mucho. Os lo noto en vuestro semblante. Sentaos, por favor, en este sillón. Descansad.
1: Gracias, alteza. Pero la enfermedad puede esperar, mientras que esta situación terrible.
2: Hemos dominado en parte la rebelión, padre mío.
1: Lo sé, pero no está todo terminado.
2: Es verdad. ¿Cuál es vuestro consejo?
1: Lograr la paz por todos los medios posibles.
2: ¿Transigir con los rebeldes?
1: Dios pide que perdonemos a nuestros enemigos. Después de la durísima lección que les habéis dado, estáis en posibilidad de mostrarles vuestra generosidad.
2: ¿Y las vidas de los súbditos españoles que han sacrificado cobardemente, padre mío? Su sangre clama venganza.
1: La venganza no es virtud, sino vicio, alteza. Dios lo ha dicho. Dios lo repite constantemente por boca de sus ministros y del sumo pontífice. Devolved bien por mal. Amad a los que os insultan, os hieren, os matan. Vos sois católico, señor. Un gesto de generosidad en estos momentos y todo puede arreglarse. Perdonad mis palabras y mis consejos. Dios os lo recompensará en el cielo y nuestro emperador aquí en la tierra.
2: Para eso sería necesario que los nobles que manejan a los rebeldes aceptaran mis condiciones y rindieran las armas.
1: Si vos, señor, sois el que dais el primer paso.
2: No, padre mío, eso sería un signo de debilidad.
1: Entonces permitidme ver a alguno de los jefes de la nobleza y lograr que sean ellos los primeros en parlamentar.
2: Pero ¿cómo, en el estado en que os encontráis ahora? ¿Cómo podréis hacer eso si apenas os tenéis en pie?
1: La vida, el ánimo y las fuerzas las da Dios. Pedidle que me sostenga como se lo pido yo, en aras de la paz.
2: Id, padre mío, y si las condiciones de rendición son aceptables, os doy mi palabra de que no quedará por parte mía.
1: Gracias, alteza. Padre Marinonio, dadme otra vez vuestro brazo. Y vamos, nos queda la segunda parte de esta vía dolorosa por recorrer.

0: Verdaderamente era un milagro que Cayetano, sufriendo y agotado, pudiera caminar. Pero con infinitos trabajos, logró acercarse a los principales jefes rebeldes, hablar con ellos largamente y luego regresar a la presencia del virrey.
1: Alteza, ya estamos de regreso. ¿Queréis que mande llamar a mi médico?
2: No es preciso, Alteza. Lo principal está hecho. Ellos aceptan cesar en la lucha, pero sin rendir las armas, hasta tanto que don Pedro González de Mendoza y don Plácido de Sangro con noticias del emperador.
1: Pero yo no puedo aceptar eso, padre mío.
2: Y si os negáis, la lucha seguirá.
1: ¡Que lo hagan! Y acabaré con ellos.
2: Nuevos refuerzos vienen hacia Nápoles, procedentes de todos los puntos de la provincia. ¿Cuántos soldados tenéis en este momento, señor?
1: Apenas llegan a 2000.
2: Tengo noticias ciertas de que mañana mismo los rebeldes contarán con no menos de 5000 hombres.
1: Es posible.
2: Ya veis, Alteza. Con esos refuerzos...
1: Tengo artillería para dominarlos.
2: Me han dicho que los sublevados contarán mañana o pasado con esa clase de armas.
1: ¿Artillería también?
2: Sí. ¿Qué haríais entonces?
1: Luchar hasta morir.
2: Morir inútilmente, señor. Aveníos a las condiciones de ellos. Mantendrán las posiciones conquistadas y vos mantendréis las vuestras. Pero cesarán los combates hasta el regreso de los enviados.
1: Está bien. Pero conste, padre, que lo hago por vos, por admiración de vuestra generosidad, por el asombro que me causa el veros en este estado y aún trabajando como un verdadero ángel de paz.
2: Gracias, Alteza. Vuestra generosidad es mucha. Vuestra nobleza es admirable. Que Dios os bendiga. Permitidme besar esa mano que sabe castigar y perdonar.
1: De ninguna manera, padre Cayetano. Soy yo quien debe postrarse humildemente ante vos, que sois un santo.
2: Un humilde siervo de Dios, tan solo. Un pecador, el más miserable. Que Dios os bendiga, Alteza.
1: Así sea.
0: Satisfecho, aunque no triunfante, regresó Cayetano a la casa de San Pablo, usando la litera del virrey que bondadosamente le fuera ofrecida. Era imposible dejar de notar el estado de salud en que Cayetano se encontraba. El doctor Antonio Capone, su médico, le esperaba en su habitación y al verle entrar sostenido por el padre Juan Marinonio.
3: Padre Cayetano, ¿lo veis? Me basta miraros para saber que vuestra enfermedad se ha agravado con esta imprudencia.
2: Yo, doctor, ya he cumplido con mi deber. Aquí me tenéis de regreso. Dios ha querido sostenerme.
3: Ha sido un verdadero milagro, doctor.
2: Mucho, con la ayuda de Dios.
3: Reposad, padre. Y ahora sí os mando, bajo obediencia santa, que no volváis a cometer esa clase de imprudencias.
2: Doctor.
3: Recordad que uno de los votos que pronunciasteis fue el de obediencia a vuestros superiores. Y en estos momentos, permitidme que os diga que soy vuestro superior porque soy el que responda ante Dios de vuestra vida.
2: Bien, doctor, os obedeceré.
0: Enfermo, peligrosamente enfermo, el padre Cayetano cumple el mandato de su médico. En su mísera celda conventual, tendido sobre un tablón en el que solo hay un jergón incómodo, Cayetano se entrega a la oración mientras la ciudad de Nápoles cumple lo ofrecido al ángel de la paz: esperar el regreso de los enviados a Nuremberg. Y aun cuando los odios siguen latentes, La lucha fratricida ha entrado en otro compás de espera mucho más largo. Transcurren los días y cada mañana Marinonio entra en la celda de su superior.
4: Padre Cayetano, ¿cómo os sentís?
1: Bien, padre Marinonio. Ya veis que Dios me concede haber amanecido con vida.
4: ¿Queréis que os traiga la Sagrada Comunión?
1: Es mi único consuelo. Hacedlo, padre mío, y Dios os recompensará largamente.
0: Y así, todas las mañanas, el padre Marinonio lleva a Cayetano el consuelo supremo.
4: Corpus Domini, nostrum Jesucristo, in nomine Patris.
0: Cayetano vuelve a caer sobre su jergón y permanece inmóvil horas enteras, extasiado de poder hablar con aquel que es la salud y la vida. Y cuando el doctor Antonio Capone llega, examina al enfermo y luego habla con el padre Marinonio.
4: ¿Cómo le encontráis, doctor?
5: No reacciona a pesar de todos mis esfuerzos.
4: ¿Le veis en peligro de muerte?
5: No inmediato, padre Marinonio.
4: ¿Sanará?
5: Solo Dios lo sabe. ¿Qué edad tiene?
4: 67 años, doctor.
5: A su edad, es difícil que un hombre reaccione. Mayormente tras de una vida como la suya de ayunos y penitencias constantes.
0: Pasaban los días, pasaban las semanas, y los representantes del Consejo de los Electos por una parte, y por la otra, los enviados del pueblo ante el emperador Carlos V, no regresaban de largo y fatigoso viaje desde Nápoles a Nuremberg, residencia por aquellos días del invicto monarca. Unos y otros cumplían como caballeros con el pacto concertado por Cayetano, esperar a los enviados con los despachos del emperador. Y diariamente todos se preguntaban:
1: ¿qué hacen que no regresan? Esta situación no puede prolongarse indefinidamente.
2: ¿Qué hacen que no regresan? A nuestro Señor y la Virgen Santísima a aceptar mi sacrificio. O bien continuará la lucha entre hermanos.
0: Por su parte, el padre Marinonio y todos los clérigos de la casa de San Pablo tenían un solo pensamiento.
4: Sanará a nuestro querido padre Cayetano. Aceptará Dios su sacrificio y morirá dando su vida por la paz.
0: Así llegó el fin el mes de agosto. Aquel agosto de 1547. Por la mañana, cuando el padre Marinonio entró en la celda de su superior, al instante se dio cuenta de un notable cambio en el enfermo.
4: ¿Os sentís peor, padre mío?
1: No, padre. Me siento igual. ¿Hay noticias de los enviados a Nuremberg?
4: Ninguna todavía.
1: ¿Y la ciudad?
4: Fuera de algunos tiros y algunas represalias aisladas, está en calma. Pero no hay que confiar en ella.
1: Dios y la Virgen Santísima harán que esa calma sea definitiva.
4: Necesitáis algo, padre mío.
1: Mi diario consuelo. Vos lo sabéis.
4: Ahora mismo traeré la Sagrada Comunión.
1: Gracias, padre.
4: Y luego vuestro alimento.
1: ¿Para qué quiere más alimento que el cuerpo de mi Dios?
0: Con la devoción de siempre, Cayetano recibió de manos del padre Marinonio la Sagrada Comunión aquella mañana de agosto. Su cuerpo sufría las congojas de la enfermedad, pero su alma volaba hasta las alturas del cielo. Hubo un momento en que Cayetano abrió sus brazos como si estuviera en cruz, y en ese momento una voz resonó en su cerebro, una voz dulce, una voz que parecía llenarlo todo.
1: Cayetano, yo te di mi cruz desnuda. No parece bien así. Es necesario que alguien se ha clavado en ella.
2: Señor, si es vuestra voluntad, quiero morir por vuestro amor en la cruz.
0: Cristo le hizo sentir todos los dolores de su pasión sacrosanta. Y Cayetano padeció el dolor de los azotes, la punzadura terrible de las espinas en su cabeza, el desamparo, el tormento de aquella vía dolorosa cargada con el peso de la cruz, el espantoso dolor de ser clavado en la cruz, la sed, la hiel y vinagre, las torturas espantosas de la agonía. Cayetano sufría, pero sin quejarse. Sabía que Dios le concedía aquella gracia, aquel supremo sufrimiento. Y en medio de las angustias que experimentaba, aún tenía fuerzas para sonreír. Aún tenía fuerzas para decir:
2: gracias, Señor. Me habéis dejado sentir los dolores y las angustias de vuestra pasión santísima. Que estos sufrimientos sean por la salvación de Nápoles. Que termine la guerra. Yo sé que sois el Dios de paz, el Dios de la misericordia, Dios bueno y compasivo. Yo comprendo que el sacrificio que os he ofrecido ha sido aceptado por vuestra majestad infinita. Paz, Señor. Paz para esta ciudad. Virgen Santísima, rogad a vuestro Hijo Divino que los mande la paz.
4: Padre Cayetano, Padre mío, Padre, ¿me oís? Dios mío, es que ha muerto.
2: Sois vos, padre Marinonio. Estaba en estos momentos tan lejos de aquí.
4: ¿Dónde, padre mío?
2: No lo sé. Muy cerca del cielo.
4: Padre, no nos dejéis.
2: Que se haga la voluntad divina.
4: Es que ha sucedido algo. Algo, padre.
2: ¿Qué?
4: Los enviados a entrevistar al emperador han regresado ya.
2: ¿Han logrado algo?
4: Nadie lo sabe todavía.
2: Que Dios haga que traigan la paz en sus manos.

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que lo sigan. No camina solo, no estás solo. Él ha estado y estará siempre contigo. Escucha su voz que te llama.

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0: Son las 2 de la mañana, tiempo de Arizona, en familia.
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En nombre del Padre, del Hijo y del Espíritu Santo. Amén. Padre nuestro, que estás en el cielo, santificado sea tu nombre. Venga a nosotros tu reino y hágase tu voluntad en la tierra como en el cielo. Danos hoy nuestro pan de cada día. Perdona nuestras ofensas, como también nosotros perdonamos a los que nos ofenden. No nos dejes caer en tentación y líbranos del mal. Amén. Dios te salve María, llena eres de gracia, el Señor es contigo. Bendita eres entre todas las mujeres y bendito es el fruto de tu vientre, Jesús. Santa María, Madre de Dios, ruega por nosotros pecadores, ahora y en la hora de nuestra muerte. Amén. Creo en Dios, Padre Todopoderoso, Creador del cielo y de la tierra. Creo en Jesucristo, su único Hijo, nuestro Señor, que fue concebido por obra y gracia del Espíritu Santo. Nació de Santa María Virgen, padeció bajo el poder de Poncio Pilato, fue crucificado, muerto y sepultado. Descendió a los infiernos, al tercer día resucitó de entre los muertos, subió a los cielos y está sentado a la derecha de Dios Padre Todopoderoso. Desde allí ha de venir a juzgar a vivos y muertos. Creo en el Espíritu Santo, la Santa Iglesia Católica, la comunión de los santos, el perdón de los pecados, la resurrección de la carne y la vida eterna.

Dios eterno, en quien la misericordia es infinita y el tesoro de compasión inagotable, vuelve a nosotros tu mirada bondadosa y aumenta tu misericordia en nosotros, para que en momentos difíciles no nos desesperemos ni nos desalentemos, sino que con gran confianza nos sometamos a tu santa voluntad, que es el amor y la misericordia mismas.

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las ciudades de San Pablo. Tarso de Cilicia o las mediaciones de la tierra. A lo largo de los últimos 20 siglos, Tarso ha sido conocida en el mundo cristiano gracias al judío Saulo, de la tribu de Benjamín, que allí vino al mundo. Es verdad que otros nombres célebres se asocian con la historia de Tarso. Alejandro Magno pasó por allí soñando victorias. Después de él, Tarso pasó a formar parte del reino de los Seleúcidas, que la llamaron Antioquía del Cidno. El poder romano reconocería la importancia de esta ciudad colocada en un excelente nudo de comunicaciones. Después que Pompeyo limpió la zona de los piratas, que encontraban fácil refugio en la cordillera del Tauro, reorganizó el territorio y eligió como metrópoli de la provincia de Cilicia a la ciudad de Tarso, que poco antes había recuperado su nombre. Julio César la visitó el año 67 antes de Jesucristo y Marco Tulio Cicerón ejerció aquí el cargo de procónsul en el año 50 antes de Cristo. No es fácil calcular la fecha exacta del nacimiento de San Pablo. De todas formas, se puede conjeturar que debió de nacer entre los años 5 y 10 de nuestra era. Es un contemporáneo de Jesús, aunque no llegó a conocerlo durante su existencia terrena. Saulo era un joven en el momento de la muerte de Esteban, a mitad de los años 30, y un anciano cuando escribe a Filemón, a mitad de los años 50 o más tarde. De todas formas, el cálculo sobre la edad de Saulo viene determinado por su presencia ante el tribunal del procónsul Galión, del que habla el libro de los Hechos de los Apóstoles, en el capítulo 18. Según una inscripción encontrada en Delfos, Galión estuvo en Corinto por los años 51 o 52. Por tanto, Pablo debió de estar en aquella ciudad entre el invierno del 49 al 50 y el verano del año 51. No hace falta subrayar que Pablo de Tarso era judío. A los 8 días de su nacimiento le impusieron el nombre de Saulo, o Saúl, que en otro tiempo había distinguido al primer rey de Israel. De hecho, Saulo pertenecía a la misma tribu de Benjamín que había dado a aquel rey de Israel. Hoy se piensa que debió de ser conocido siempre con el nombre griego de Paulo o Pablo, aunque en el seno de la familia se le conociera también con el sobrenombre hebreo de Saulo. Ya en su adolescencia, Pablo aprendería el oficio de tejedor. Podía realizar los preciados tejidos de lana y de lino tan típicos de la zona. También podía tejer lonas a partir del pelo de cabra que era abundante en la zona. Aquel áspero tejido, llamado precisamente cilicio, por la denominación de su origen, serviría para las tiendas que se levantan en el campo como refugio para los nómadas y para las tiendas que empleaban los ejércitos. Este oficio llevará un día a Saulo a trabajar en Corinto junto al matrimonio compuesto por Áquila y Priscila. La ciudad de Tarso pertenecía al ámbito cultural helénico, en otro tiempo tan esplendoroso y ahora absorbido por las influencias pragmáticas que llegaban de Roma. En Tarso, Pablo debió de aprender el griego medio en el que se expresa, tal vez ayudado por un pedagogo como era habitual en el ámbito de la cultura helenista. Y sobre todo, allí debió de empezar a concebir la humanidad en términos de fraternidad. Un futuro que en su infancia habría de resultarle insospechado, le llevaría un día a madurar aquellas intuiciones de la cultura en la que él crecía. En virtud de su nacimiento en aquella ciudad, Pablo disfrutaba de todos los privilegios de la ciudadanía romana. Alguna vez se gloriaría de ello, pero no dejaba de conocer la situación de los esclavos, a los que una y otra vez habría de referirse. Aún sin saberlo, Saulo, Pablo, había sido elegido para una misión que le trascendía, y alguien parecía haber dispuesto el primer escenario de su vida para que aquella vida se abriera a horizontes más amplios. Saulo reunía todos los ingredientes para sobresalir por su formación y su personalidad. De hecho, su figura es gigantesca y polifacética como persona y como creyente, y su papel es definitivo en la marcha de las primeras comunidades cristianas.

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9: Queridos hermanos, ya estamos de regreso. 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

Jerusalén, el perseguidor de los Galileos. San Pablo nació en Tarso de Cilicia, una ciudad que se encuentra fuera del ámbito palestinense. Su familia pertenece a ese grupo numeroso de judíos que habían elegido los caminos de la diáspora. Siendo todavía joven, debió de trasladarse a Jerusalén para proseguir su iniciación religiosa. Una vez en Jerusalén, Saulo acudió a un centro de estudios bíblicos, Bet Hamidrash, con el fin de introducirse en el conocimiento de la ley. Allí debió de encontrarse con Gamaliel. Era un hombre sabio y moderado. Gracias a su oportuna intervención, el Sanedrín dejó en libertad a los apóstoles cuando eran acusados de predicar el nombre y la doctrina de Jesús, según cuenta el libro de los Hechos de los Apóstoles en el capítulo 5. Jerusalén había de ejercer sobre Saulo una enorme fascinación. En la ciudad santa fue creciendo su conocimiento de las Escrituras y las fue haciendo suyas. A ellas se refiere cuando trata de resumir los proyectos más importantes de su vida. Así dice en la carta a los romanos: desde Jerusalén y en todas direcciones hasta el Ilírico he dado cumplimiento al Evangelio de Cristo. La atención misional de Pablo se vuelca con intensidad a todas las comunidades, pero siempre mantendrá una relación especial con Jerusalén. Para los pobres de esa ciudad se esfuerza en organizar una colecta entre los cristianos de Acaya y de Macedonia. En Jerusalén, Saulo llegó a convertirse en un acérrimo enemigo del camino de Jesús y, en consecuencia, en un temible perseguidor de los que lo seguían. Así dice en el libro de los Hechos de los Apóstoles, capítulo 22. Yo soy judío, nacido en Tarso de Cilicia, pero educado en esta ciudad, instruido a los pies de Gamaliel en la exacta observancia de la ley de nuestros padres. Estaba lleno de celo por Dios, como lo estáis todos vosotros el día de hoy. Yo perseguí a muerte a este camino, encadenando y arrojando a la cárcel a hombres y mujeres, como puede atestiguármelo el sumo sacerdote y todo el consejo de ancianos. Seguramente Pablo pensó que aquel grupo que proclamaba a Jesús como Mesías era peligroso para la integridad de la fe de Israel. Con aquella proclamación, los galileos ponían fin a las antiguas esperanzas de su pueblo. En consecuencia, hacían peligrar su identidad como nación. Además, desvirtuaban las esencias más profundas de la religión de Israel. De acuerdo con su fe tradicional, un hombre puede acercarse a la justicia de Dios gracias al cumplimiento exacto de las obras prescritas en la Torá, en la ley que refleja la voluntad del Altísimo. Solo el cumplimiento de los preceptos de la ley podía ofrecer la salvación. Pero los galileos anunciaban que solo la fe en el Mesías Jesús podía hacer justo a un hombre. Cuando la tensión entre los principales del pueblo y la nueva comunidad se hizo insostenible, Saulo debió de ver más que justificado el celo que él demostraba en la persecución de la nueva secta. Saulo aprobó con su presencia la lapidación de Esteban, como cuenta el libro de los Hechos de los Apóstoles en el capítulo 8. Con la muerte de Esteban, ocurrida hacia el año 36, no se calmaron los ánimos. El redactor de los Hechos emplea una fórmula teológica llena de significado para recordar aquel momento. Saulo hacía estragos en la iglesia. En efecto, Saulo entra en las casas y detiene a los que simpatizan con Esteban. Para el redactor, que mira con una amplia perspectiva aquellos hechos ya lejanos, aquella persecución constituyó una bendición de Dios. De esta forma, se cumplía el mandato de Jesús y los hermanos se dispersaban por todas partes anunciando la buena nueva de su palabra. Jerusalén fue para Pablo un lugar decisivo. Si en Tarso se decidió su apertura a la universalidad, en la ciudad santa se perfeccionaba su conocimiento de las Escrituras y se acrecentaba el amor a las tradiciones de su pueblo. En Jerusalén tuvo lugar la conversión de Pablo a la radicalidad de la fe. Saulo de Tarso había sido educado para identificarse con los grandes personajes que habían defendido la fe, la unidad y la integridad de su pueblo, así como la unicidad y la gloria de su Dios.

Queridos hermanos, después de escuchar el ejemplo, la vida, el misterio de estos buscadores de Dios, solo nos queda prestar atención a la palabra del Señor y llevar estos ejemplos a nuestra propia vida. Bendiciones.

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1: Hola, ¿cómo están, amigos? Muy buenos días, bienvenidos. Aquí estamos en Creciendo en Familia a través de En Familia Radio. Queremos agradecer mucho a todos ustedes y decirles y recordarles que gracias a ustedes la radio continúa para adelante. Así que estamos muy felices y contentos de poder estar en este proyecto. El día de hoy vamos a hablar acerca de un tema interesante. Probablemente usted alguna vez ha hecho algo y luego se ha sentido culpable y no sabe cómo salir de esa culpabilidad. No sabe cómo manejar la culpabilidad. La verdad es que la culpabilidad es un tema bastante complejo, porque es la raíz de muchas enfermedades. Entonces, el día de hoy me gustaría hablar un poco acerca de la culpa y después ver unas estrategias que pueden servirte para que puedas salir de la culpa. No te sientas culpable más por las cosas que me han ocurrido. Sea por cosas que has hecho o por cosas que de repente te han hecho sentir culpable sin que tú hayas tenido que ver en eso. O que has hecho cosas que no sabías que podía dañar a alguien más. La culpa patológica puede terminar con todo nuestro equilibrio psicológico, te recuerdo. Cuando aparece, este suele actuar como una herida abierta que no para nunca de sangrar. Solo que en vez de vertir sangre, lo que se va a través de esa lesión del sistema psíquico es nuestro bienestar, nuestra energía, nuestro entusiasmo y todo eso. Por eso es tan importante, si usted alguna vez se ha sentido culpable, que se quede con nosotros el día de hoy para hablar de esta situación del sentimiento de culpa. ¿Tú crees que eres libre para actuar como lo haces? ¿Te has preguntado eso? Cuando uno tiene culpabilidad, uno actúa con más tranquilidad. Porque la culpabilidad a uno lo inhibe. Le hace sentir mal, miserable. Desafortunadamente. Muchas veces nuestro comportamiento han sido motivados por energías que nuestra conciencia no considera y que aún están muy lejos de ser racionales. Hablamos de algunas fuerzas que producen el impulso o la motivación necesaria para actuar. En lo que ocurre con la culpa, enfermiza y patológica, es un sentimiento que puede atarte a relaciones dañinas o convertir a tu juicio en tu peor enemigo. Porque está todo el día recordándote lo que hiciste o lo que dejaste de hacer. Me acuerdo mucho una mujer, 70 años, llegó a mi oficina hace como 5 años atrás. Me dijo: vengo porque no puedo acabar con esta culpa. Y le dije: ¿de qué te culpas, mujer? Dijo: me culpo de haber dañado la vida de mis dos hijos. Tengo solo dos. Mi esperanza estaba puesta en ellos. Yo quería que ellos fueran prósperos, buenos hombres, que fueran hombres de bien. Pero desafortunadamente, la metodología que yo utilicé para hacer que ellos logren sus objetivos no fue el más adecuado. Entonces, cada vez que veo padeciendo a mis hijos, y después que aprendí que lo que yo hice con ellos fue lo que generó esa desgracia, me siento culpable y miserable. He perdido la paz, he perdido la tranquilidad. Entonces, hay mucha gente así que de repente ha hecho cosas que al final ha resultado en una culpabilidad aun cuando no era la intención de ellos provocarla. Y me contó los detalles a esta mujer, y para que ustedes tengan una idea más clara. Ella viene de una familia con un padre que era demasiado autoritario. Ella conoció al padre de sus hijos cuando ella tenía 15 años. Lo conoció y pensó que era el escape a la agresión del padre, porque el padre era alcohólico, había muchísimo conflicto en su casa. Ella nunca supo lo que es un abrazo, una caricia, un te quiero, un te amo, nunca conoció. Entonces, cuando llega este muchacho de aquí de los Estados Unidos, mucho mayor que él, llega al pueblo donde vive ella, ella trabajaba ya en una tienda, a sus 15 años estaba trabajando en una tienda para ayudar a la familia. Llegó este muchacho a la tienda 3 veces. La primera vez solo la atendió, la segunda vez habló un poco con él, y a la tercera él le propuso, le dijo: estás muy bonita, ¿te querías ir al norte conmigo? Porque me voy pasado mañana.

0: que había ofrecido muchas cosas, no las cumplió. Tuvieron los hijos, un hombre igual, mujeriego, alcohólico, mal hablado, y a la vuelta de algunos años la dejó. Ella se quedó con las dos criaturas, comenzó a trabajar y literalmente crió a sus hijos sola. Entonces ella dice: mi miedo a que se metan en drogas, a que no lleguen a ninguna parte. Yo trabajaba mucho para mantenerlos. Ellos tenían que hacer cosas en casa, como limpiar la casa, y no lo hacían. Entonces llegaba todas las tardes con coraje, con enojo, a gritarles y a castigarlos, pidiendo cuentas. Y me di cuenta que pronto las calificaciones bajaron, pronto el comportamiento de ellos se me era extraño, ya se pusieron rebeldes cuando llegaron a la adolescencia, los dos. Hubo un tiempo en que yo los golpeaba, pero después ya no se dejaban, se me escapaban de la casa. Y bueno, con los años descubrí que la metodología que yo utilicé para criar a los hijos no fue la mejor. Y fui a lo culpable de que mis hijos eligieran el mal camino. Entonces, esa culpabilidad no le ha permitido a esta mujer vivir en paz. Porque tiene un hijo que estuvo en drogas por muchos años, estuvo en un centro de rehabilitación, salió y encontró un trabajito. Y el segundo no pudo salir de las drogas. Es aquel que va y molesta a la mamá a los 40 años, sigue dependiendo de la mamá. La mamá, lo poco que trabaja ahora, lo comparte con él. Tiene que cerrarle las puertas de la casa para que no entre, porque cada vez que entra se lleva algo para vender por la droga. Entonces dice: estoy entre la espada y la pared. Siento depresión, angustia, tristeza. Rezo todos los días para que Dios me dé la fuerza de voluntad para seguir adelante. Pero es muy duro para mí. Y lo entiendo. Entonces, hay culpabilidades y culpabilidades. Por ejemplo, la culpabilidad de esta mujer es de haber hecho dos cosas. Uno, el abandono, porque tuvo que trabajar para mantenerlos. Y dos, la agresión, porque tampoco ella supo cómo dar cariño. Entonces, la culpabilidad nos tiene así, enfermos, enfermos. Y hay mucha gente así, con este tipo de culpabilidad u otra. Por eso digo, esta mujer no sabía lo que estaba pasando. Lo único que quería era alimentar a sus hijos y protegerlos del mal camino, pero fue peor. Vamos a una pausa, amigos, y regresamos con más de Creciendo en Familia. Estamos en Familia Radio, hoy hablando acerca de la culpabilidad patológica. Regresamos.
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4: Hola, hola, ¿cómo están? Bienvenidos nuevamente. Aquí estamos en Creciendo en Familia a través de En Familia Radio. Bueno, pues hoy estamos aquí contentos, felices, trabajando para ustedes, amigos. Nomás hablando de un tema un poco difícil, ¿verdad? Pero bueno, es lo que es. Y lo tenemos que decir para poder trabajar en ello y salir de esa culpabilidad. Si sufres de esa culpabilidad, probablemente vivirás con la idea constante de que debes comportarte de una manera determinada, de que tienes que rendir cuentas y de que tus errores merecen ser castigados. Eso es lo que dice la culpa. Quizás a un nivel lógico y racional entiendas que esto no es así, pero algo dentro de ti te insta al sacrificio y al autocastigo. A disculparte en exceso y a sentir que nunca actúas suficientemente bien. Si todo esto te resulta familiar, es importante que tú te des cuenta, analices. Y puedas buscar ayuda profesional si es necesario, ayuda religiosa si es necesario, toda la ayuda que puedas recibir para que puedas liberarte de esa culpabilidad. La culpa es una de esas emociones denominadas autoconscientes, junto con la vergüenza y el orgullo. ¿Ok? En primer lugar, surgen de la conciencia de que la persona tiene sobre sí misma, como ser individual y diferenciado de los demás y del entorno, si esta concepción no puede haber culpa, por lo que ésta no aparece hasta aproximadamente 2 años. Entonces, dice, en primer lugar, surgen de la conciencia de que la persona tiene sobre sí misma como un ser individual y diferenciado de los demás y también del entorno. Sin esta concepción no puede haber culpa, por lo que esta no aparece hasta aproximadamente los 2 años. Significa eso, amigos, que cuando nos vamos haciendo conscientes de la culpa, nos va afectando más. Se trata de una emoción compleja y con un fuerte componente cultural. Es decir, no, la culpa no es como las emociones primarias, como el miedo, como el enojo, como la tristeza, como el coraje, no. Es algo que surge como consecuencia de un acontecimiento, de algo que hemos hecho, de algo que hemos experimentado. Entonces, la culpa aparece o se intensifica cuando entendemos que nuestros actos tienen consecuencias en aquellas con quienes nos hemos relacionado, por lo que sirve para regular nuestro comportamiento. En muchas oportunidades, la culpabilidad nos puede permitir a nosotros actuar de manera adecuada para no cometer un error. Por ejemplo, esta señora, que es la señora de nuestra historia, esta madre que se creó, que tiene ese sentimiento de culpa y que luego hemos tenido que trabajar con ella para que cambie su sentimiento de culpa, la culpabilidad por responsabilidad, que es un proceso. Entonces, hay mucha gente así. Otro caso que también me marcó es que conocí una mujer que tiene 33 años, enfermera salvadoreña. Ella se graduó de la universidad en El Salvador como enfermera. Vino a los Estados Unidos cuando ella tenía 33 años. Hoy tiene como unos 38 años. Y tenía muchos problemas esta mujer, de dos maneras. Uno, para pasar los exámenes, porque tenía una mamá muy cruel que le hacía sentir culpable todo el tiempo. Le hacía sentir culpable porque le decía que era una tonta, una idiota, una estúpida. Y el único problema de esta niña era que era más bonita que la mamá. La mamá era muy bonita. Y dice que la gente cuando llegaba a la casa siempre tenía un comentario muy bonito para la mamá. Se acostumbró a los buenos comentarios. Pero cuando la hija alcanzó los 14, 15, 16 años, era mucho más bonita que la mamá. Entonces ahora la atención ya no se la daban a la mamá, sino a la hija. Y eso despertó los celos en la mamá y la comenzó a agredir y hacerla sentir culpable de todo. Le hacía sentir culpable de todo. Y una manera de controlarla y dominarla era haciéndola sentir inútil, tonta, estúpida. Y la agravante de todo fue que esta niña, cuando tenía 8 años, llegó un tío de aquí de los Estados Unidos a visitarlos. Y como estaba ya, ella dice, yo había crecido bastante, era alta, porque es alta la mujer. Dice, ella parecía de una niña de 13, 14, porque crecí rápido, a los 8 o 9 años, y ahora me veía alta, hasta ya tenía mi cuerpo un poco más formado. Llegó un tío de los Estados Unidos a visitarnos, y este tío llevaba regalos para todos. Era un hombre de unos 35 años más o menos. Curiosamente, él me dijo, mira, los regalos para ti me los olvidé en mi casa. Así que me gustaría que mañana fueras a visitarme a mi casa, a la casa de mi mamá. Ahí te espero para entregarte tus regalos. Te traje unos regalos especiales para ti. La niña inocente fue a la casa del tío o de los abuelos al día siguiente. Cuando llega, solamente estaba el tío, los abuelos no estaban porque habían salido. Y este sinvergüenza del tío abusó sexualmente de la criatura. No se consumó el abuso sexual, pero la tocó inadecuadamente, la forzó, y tanto así que en el forzajeo llegaron los abuelos, y gracias a los abuelos no se consumó. Pero ella, a partir de ese momento, comenzó a sentir una culpabilidad terrible de haber ido a la casa del tío, de los abuelos, para recoger esos juguetes, que era una muñeca con un par de pantalones. Entonces todo el tiempo se sintió culpable. Es más, cuando ella cuenta a la mamá el incidente, la mamá la hace sentir más culpable y le dice, ¿qué andas tú metiéndote en la casa de los abuelos? Es tu culpa lo que pasó. No es culpa de nadie. Es tu responsabilidad, es tu culpa. ¿Para qué fuiste a meterte allá? Claro, seguro provocaste al tío. O imagínense. Imagínense lo que la mamá podría decir a esta niña. Toda esta situación hizo que esta mujer tuviera un sentimiento de culpa fatal, terrible. Vivió y creció con ese sentimiento de culpa, que no se le podía sacar. Claro, definitivamente. ¿Cómo hacer sentir culpable de un abuso sexual a una criatura? Cuando el abusador, obviamente, era un hombre de 35 años, pervertido, que intencionalmente dijo a la niña, mira, te traje unos regalos, pero quiero que vayas a mi casa para entregártelos. ¿No? Y aprovechó para forzajear con la niña y querer abusarla sexualmente. Y esto despertó en ella una culpabilidad tan grande que afectó su vida personal, su matrimonio, porque ella no quería tener intimidad. ¿Por qué no quería tener intimidad? Porque cada vez que lo iba a hacer, o el hombre la tocaba de una forma inapropiada, o pues como el marido, de ella le venía las memorias de lo que había ocurrido cuando era niña. Entonces, desafortunadamente, este tipo de situaciones ocurren y a veces traen una serie de consecuencias, amigos. Pues bueno, vamos a hacer otra pausa, amigos. Regresamos para hablar cómo podemos deshacernos de la culpabilidad, qué hacer para deshacernos de ella, que es lo que necesitamos saber todos, ¿verdad? Cómo dejar de sentir esa culpa, cómo cambiar la culpabilidad por responsabilidad. Vamos a la pausa, regresamos rápidamente con más de Creciendo en Familia, en Familia Radio. Regresamos, amigos.

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9: Hola, ¿cómo están? Bienvenidos nuevamente. Soy Groby Bravo, terapeuta de pareja y familia. Muy agradecidos con todos ustedes, amigos, por la sintonía, por el cariño que nos tienen. Gracias. Estamos muy, muy contentos, muy felices de poder compartir con ustedes la alegría de estar aquí en la radio. Me da mucha alegría. Bueno, pues, hoy hablando acerca de un tema interesante, la culpabilidad. Y hay un tipo de culpabilidad patológica de la que hemos estado describiendo el día de hoy. Entonces, muchas veces el estilo de crianza y la conducta de los padres suele marcar el comienzo, ya que muchas veces quien siente esa emoción creció con padres narcisistas, manipuladores, demasiado críticos. Otra de las fuentes grandes de la culpabilidad es la forma como hemos sido criados. Dado que la culpa es una emoción moral, la cultura, los tipos de crianza también pueden influir en este sentimiento debido a las directrices que nos inculcan, de lo que nos dicen, ¿no? Así que, ¿qué podemos hacer para comenzar a exculparnos? Exculpar, decir, salir de la crítica o salir de la culpabilidad. En cualquier caso, si esta emoción tan desagradable y limitante está presente, es importante identificarla y trabajar fuerte para reducir su impacto en nuestra vida. ¿Por dónde empezar? ¿Qué hacer para dejar la culpabilidad? La culpa patológica surge porque la persona vierte sobre sí misma toda la responsabilidad de una situación, cuando probablemente no sea así, y acabamos de hablar en los tres ejemplos que les puse. El primero de esta mujer que crió a sus hijos sin saber que lo que estaba haciendo era malo para ellos. ¿Qué provocó? Un malestar en los hijos, resentimiento, coraje, falta de amor, carencias afectivas. Y lo que eso llevó a los muchachos era a refugiarse en las drogas para calmar ese dolor. Al principio ya no lo entendía así. Cuando lo comenzó a entender mejor, dijo, oh Dios, ¿qué hice? Porque ella culpaba a los hijos por su vagancia, por su falta de responsabilidad, por su desinterés por los estudios, por la falta de consideración hacia una madre que hacía todo lo posible para proveerles techo y comida. Pues cada vez que llegaba a la casa, lo que hacía era hacerles sentir culpable. Son unos vagos, mantenidos, sinvergüenzas, inconscientes, ociosos, y ya saben, eso va acompañado de un rosario de groserías, probablemente, a los pobres muchachos. ¿Y qué hizo? Acabó con la autoestima de los muchachos. Claro, entonces después, los muchachos se refugiaron en las drogas, y eso es lo que en realidad creó todo este malestar. Por eso, un modo de combatir es tomar un momento para recapitular todas las personas y eventos que han implicado en una situación y el grado de influencia de cada uno. Cuando usted lo hace, verá que tu implicación y responsabilidad es menor de lo que imaginas, al menos compartida. Esta mujer salvadoreña, enfermera, que luego fue a la universidad aquí en los Estados Unidos para revalidar el título y ahora ya trabaja como enfermera. Ella me comentaba que la madre la hizo sentir tan culpable que ella tenía en su cabeza esa culpabilidad muy fuerte. Pero luego, a través de un proceso de revisar, analizar, comparar acerca de las actitudes de ella, decía, no estoy tan mal. En realidad yo me he estado sintiendo culpable de algo que no era culpable. ¿Qué culpa tengo yo de haber nacido más bonita que mi madre? ¿O qué culpa tengo yo, la verdad, de haber provocado en ese sinvergüenza del tío que me abusara sexualmente? Yo no creo que fui culpable. Cuando ella comenzó a pensar así, luego de un análisis profundo que hicimos junto con ella, un proceso muy duro, muy difícil, ella comenzó a sentir menos culpabilidad, a sentir menos ansiedad, a sentir menos depresión, a sentirse liberada. Porque la vergüenza y la culpabilidad que son juntas era tan fuerte que ella ni siquiera quería participar de su grupo de la iglesia, porque el marido iba a un grupo en la iglesia. Luego otra vez conoció a otra persona y se casó. Y esta persona con la que estaba viviendo últimamente era la que le motivó para buscar ayuda profesional y vino conmigo. Entonces, una mujer maltratada puede sentirse culpable de su intención, de su situación por provocar. Por ejemplo, que alguien lo haya abusado. O provocar la furia de la pareja. Y a veces, sutilmente nos han hecho sentir culpables porque nos han dicho, si tú no me provocas, yo no me enojo. ¿Has escuchado esa frase? Si tú no me provocas, yo no te digo nada, no me enojo contigo. Pero tú me enojas. Entonces tú eres la culpable de que yo me enoje, de que yo te golpee, que yo te grite, te insulte, porque me das motivos. Si tú estás tranquila y no me provocas, yo estoy feliz. Yo soy un pan de Dios. Al analizar estos hechos, entonces a veces las personas entienden que el responsable máximo de la agresión no es realmente la persona, sino la otra persona. Ahora, en el caso de esta mujer que se sentía tan culpable por haber malogrado la vida de sus hijos, yo le decía, es que tú hiciste lo que pudiste. Para el momento, era lo que tenías que hacer, trabajar en dos trabajos para darles comida y techo a tus hijos. Era lo que tuviste que hacer. No tenías alternativa. Si la hubieses tenido, hubiese sido diferente. Entonces, tienes que buscar ahora la manera de dejar esa culpabilidad para actuar con responsabilidad. Ella también comenzó a sentirse mucho mejor después de un análisis, después de una reflexión, después de haber pensado bien que lo que había hecho no era tan malo, no era tan perverso, que ella no quiso provocar el malestar de sus hijos. Entonces, amigos, hay que tener en cuenta también las necesidades para poder salir de la culpabilidad. Con el fin de ser evitados y con el fin de a veces evitar ser juzgados o rechazados por otros, quienes sufren la culpa patológica a veces tienden a desvivirse por los demás. Esto implica pasar por alto las propias preferencias para satisfacer las peticiones ajenas. Si no lo hacen, a veces se sienten egoístas y creen que serán tachados de mala persona. Entonces, un buen ajuste a este respecto es aprender a diferenciar entre deseos y necesidades. Y entender que uno mismo también importa. Así, si alguien me pide un favor derivado de una necesidad suya, puedo ayudarle. Sin embargo, si es un simple deseo, entonces definitivamente tengo que priorizar lo mío. Esta mujer, por ejemplo, que se sentía tan culpable por lo que había hecho, ella le daba todo al hijo drogadicto, a pesar de que en el centro de rehabilitación le habían dicho, no le dé, porque usted está manteniendo un comportamiento adictivo. Pero su culpabilidad era tan fuerte que le daba todo lo que podía. ¿No? Entonces, ocurre eso. Entonces, las personas que han pasado o tienen un sentimiento de culpa siempre hacen mucho más por los demás que por ellos mismos. Vamos a una pausa, amigos. Regresamos con lo último de Creciendo en Familia. Hoy hablando acerca de la culpabilidad patológica. Regresamos.

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13: ¿Qué tal, amigos? ¿Cómo están? Bienvenidos nuevamente. Estamos en la última parte ya de nuestro programa Creciendo en Familia. ¿Cómo están? Esperamos que estén teniendo un excelente día. Hoy invitándolos a la reflexión. Ahora, la pregunta de la gente es ¿cómo hacemos sentir culpable a las personas? Y bueno, esto es muy sencillo. Necesitamos trabajar juntos realmente para eliminar de nuestro lenguaje en el hogar el tema de la crítica. Un tipo de disciplina demasiado fuerte, agresivo, crítico, insultante, amenazante, genera culpabilidad en los hijos. Y luego muchos de ellos crecen con esa culpabilidad. Y esa culpabilidad se convierte en una patología, en una enfermedad. Muchos de ellos terminan refugiándose en las drogas, abandonando sus proyectos, convirtiéndose en adictos a cualquier situación. La adicción al sexo, la adicción a la pornografía, adicción a las drogas, a los videojuegos, son síntomas que pueden determinar que estos muchachos se están sintiendo mal, tienen culpabilidad. Cuando usted tenga que juzgar algo de su hijo, tenga cuidado. Primero pregunte por qué hizo tal o cual cosa y luego busque alternativa de solución en vez de hacer sentir solamente culpable a los muchachos. Muy sutilmente, a veces también en el hogar, hacemos sentir culpable a nuestros hijos, como por ejemplo una madre podría decir cuando está pasando por una crisis en su matrimonio. Si no fuera por ustedes, yo hubiese dejado a tu padre hace mucho tiempo. Si no fuera por ustedes, tu padre no se portaría de la manera que se porta porque ustedes le dan motivos. Este tipo de comentarios sutiles generan culpabilidad. Entonces, la culpa se manifiesta de muchas maneras. Es bueno recordar a las personas que cumplieron, que tienen ese sentimiento de culpa, que la culpa no es responsabilidad de todos. Tú no eres responsable de todo lo que ha pasado y de todas las personas. A veces nuestro sentimiento de culpa nos lleva a estar siempre, como dicen en inglés, pleasing others, o sea, tratando de complacer a todos. ¿Para qué? Para sentirnos bien. Tú no tienes que andar mendigando afecto, amor. No. La culpa patológica se manifiesta muchas veces como un impulso incontrolable por resolver la vida de los demás. Así, en cuanto alguien emite una mínima queja o disgusto o una situación particular, la persona con culpa comienza a buscar la manera de solventarse, ¿no?, ese problema que ni siquiera es de él mismo. Y esto le puede llevar a la persona a tomar decisiones o a hacer ofrecimientos de los que después de repente se arrepienta. Pues no prevenía. Esta situación no proviene, obviamente, de un deseo genuino de ayudar, sino más bien de un impulso motivado por el miedo a no ser suficientemente bueno, a perder el aprecio de las otras personas. Cuando la persona hace mucho por los otros y muy poco por sí mismos, o deja de hacer cosas por sí mismos para apoyar a los otros, muchas veces en el fondo hay sentimiento de culpabilidad y andan buscando complacer, satisfacer las necesidades de los otros y no las de ellos mismos. Entonces es importante recordar que no somos responsables de lo que los otros hagan, de la manera como piensan, de la manera como sienten y las cosas que hacen, tampoco de sus circunstancias ni desafíos diarios. Todas las otras personas, como personas adultas, pueden hacerse cargo de su situación personal, ¿no? Y no tenemos que estar echándonos a la espalda la responsabilidad de los otros. Es más, aún cuando sean tus hijos y ya estén grandes, salvo que tus hijos dependan de ti, entonces sí, tú eres responsable todavía de esas criaturas, pero si tus hijos ya son grandes, como esta señora, que seguía alimentando ese comportamiento adictivo, le dije, no, pare de hacer eso. Él es una persona de 40 años y usted está alimentando un comportamiento así. Pero mire lo que pasaba con este muchacho. Eso sí, cuando él comenzaba a trabajar, porque había temporadas que trabajaba y estaba sobrio, se quedaba a veces un año hasta dos años trabajando. Trabajaba, pero jamás compraba un kilo de arroz o de frijoles para llevar a la casa. Todo el dinero que él ganaba se lo gastaba con una novia, yéndose de aquí para allá, comprándose cosas caras, yendo a eventos, a restaurantes, de viaje, hasta que venía una temporada de crisis y otra vez caía en lo profundo de la depresión con las drogas y volvía a molestar a la mamá. Y la mamá mantenía este comportamiento porque se sentía culpable, decía, no, es que yo provoqué esto en mi hijo. Yo hice que él fuera así. Y por eso ella no podía salir de ese ciclo de culpabilidad hasta que le dije, no, pare. Usted no puede continuar haciendo esto. Está alimentando un comportamiento en una persona adulta. Tenga la valentía de decir, ¿sabes qué? Hasta aquí nomás. Le costó mucho, lo hizo. Y cuando lo hizo, el hijo pegó el grito al cielo. Y hasta hace poco le decía todavía a la mamá, es que tú eres responsable de que yo sea así. Tú provocaste esto en mí. Porque alguien le comentó al muchacho en psicoterapia, alguien le dio ese mensaje. Aquí la responsable fue tu madre, que no te atendió, que no te dio el cariño, que no estuvo contigo cuando eras niño. Tú sufriste de un abandono. Este tipo de cosas, ¿me entiendes? Pero pues es una persona adulta, no es un niño ya. Tiene 40 años y a los 40 años la persona tiene que aprender a ser responsable de sus actos. En la vida tienes dos opciones. Si has pasado una infancia difícil, o te quedas como víctima, o asumes la responsabilidad de tu vida. Es muy fácil quedarse como víctima, llamando la atención y buscando la misericordia de los otros de esa manera. Es un estilo de vida. Terrible, malo, pero es. Y lo otro es que tú te hagas responsable de tus cosas. Bueno, digas pues, bueno, tuve un problema, voy a psicoterapia, voy a hacer algo para salir de esto y voy a continuar mi vida adelante. Todos hemos tenido un problema en la infancia. Nuestros padres de todos, la mayoría de nosotros, no han sido los mejores papás. Han hecho lo que han podido con lo que han tenido a mano en aquel tiempo o con lo que sabían ellos. Pero nosotros tenemos la gran capacidad y Dios nos ha dado la capacidad de razonar, de pensar para poder decidir de una forma diferente. Entonces, asume tu derecho a cometer errores. Es muy importante esto para salir de la culpa. Entender profundamente que esta realidad te ayudará a no ser tan exigente ni autocrítico. Es necesario comprender que todos hemos cometido errores y que tenemos derecho a hacerlo. Además, te permitirá no estar a la defensiva ni ser tan sensible ante los comentarios críticos de los demás, pues sabrás tomarlo como una oportunidad de mejorar y no como un gran ataque o una invalidación a tu persona. Asume tu derecho a cometer errores. Todos nos hemos equivocado. Lo más importante es saberlo, procesarlo y salir de ahí. Cambiar la culpabilidad por la responsabilidad. Voy a acabar con este ejemplo. Cuando esta señora, que se sentía tan culpable, el hijo, el más grande, comenzó a tener hijos. Tenía dos niños pequeños que ella los cuidaba. Entonces le dije, lo que ha hecho ya lo hizo. Eso ya no se puede cambiar ni mejorar. Ahí está. Cada uno de ellos será responsable para poder hacer de su vida lo que es lo mejor que puedan. Pero usted deje de sentirse culpable. Ahora, hay que convertir la culpabilidad en responsabilidad. Entonces, ahora sea responsable de cómo puede dar afecto, cariño a esas criaturas que tiene. No extremadamente mimándolas, sobreprotegiéndolas, sino tratándolas con afecto y con respeto. Es su oportunidad de enmendar el error que cometió y de salir de esa culpabilidad para convertir la culpabilidad en responsabilidad. Cuando lo entendió, mejoró notablemente. Nos vamos, amigos. Gracias por haber estado conectados conmigo. Que Dios los bendiga. Ya saben, si quieren encontrarse conmigo directamente, vayan a mi página de Facebook. Es Grover Bravo ORG. Gracias, bendiciones. Hasta la próxima.

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Vientos huracanados, criatura del Señor, bendecida al Señor. Es un gusto y un placer, es una bendición poder estar aquí en sintonía y que podamos compartir una reflexión, que podamos compartir evangelización. Ese es nuestro objetivo, es nuestra meta desde ya. Por eso es que te invitamos igual para que compartas este programa, si tienes a bien de poderlo compartir, de decirle a los demás que aquí estamos. Diles, ¡ey! ¡Étale! ¡Ya cáganle con el programa! Sí, antes que comencemos con el programa, ¿qué te parece si hacemos una pequeñita oración para pedirle al buen Dios que me ilumine? Y a ti también, porque yo digo una cosa y igual puede ser que tú también a veces escuches otra. En el nombre del Padre, del Hijo y del Espíritu Santo. Amén. Bendito y alabado seas, mi buen Dios, porque nos concedes paz, nos concedes alegría, nos concedes dicha. Gracias por todo lo que nos das. Gracias por que nos permites realizar este programa de evangelización. Ilumina mis pensamientos, ilumina mi corazón. Que mis pensamientos sean orientados a la evangelización. Que mis sentimientos no impidan que tu inspiración pueda ayudarnos, pueda transmitirnos aquello que necesitamos como cristianos, como seguidores de tu palabra. Espíritu Santo, fuente de luz, ilumínanos. Espíritu Santo, fuente de luz, llénanos de tu amor. En el nombre del Padre, del Hijo y del Espíritu Santo. Amén. Hemos estado hablando ya de la instrucción Redención y Sacramentum. Hemos estado hablando ya de la instrucción general del misal romano. Vamos a dar una presentación general que no hicimos antes, pero igual para que tú sepas y esperando que esta serie te interese, Instrucción General del Misal Romano. La serie de Redención y Sacramentum era para observar lo que se debe y se debe hacer en misa y evitar en misa. Y la instrucción más bien va en relación o en el acomodo de lo que nos corresponde hacer como mandamiento de la Santa Madre Iglesia. De ahí entonces que si nosotros mismos desobedecemos, pues ciertamente, si desobedecemos las cosas que nosotros podamos aquí desobedecer en la misa, obviamente nos estarán faltando o nos estarán llevando a caer en lo que vendría a ser una situación de pecado. La Instrucción General del Misal Romano es el documento oficial de la Iglesia Católica que explica cómo debe celebrarse la Santa Misa según el rito romano. Hace un tiempo una persona que está sirviendo de lectora resulta que se pone a ver videos creados con inteligencia, bueno, no creados con inteligencia artificial, sino pues con todas estas cuestiones meramente digitales, ¿no? O sea, no es creado con inteligencia artificial, al final de cuentas el video es creado con un programa de edición, pero también confeccionado en lo digital, en diferentes cuestiones con lo que he llamado inteligencia artificial, que sabemos que no es inteligencia, ¿no? Es algo, es programación digital, pero es la forma como se le dice. Y en esos videos que ustedes pueden encontrar muchos en internet y que a lo mejor por eso a veces será que también las personas no acuden con los de la radio, pero bueno, esa es otra ya cuestión también de generación. Pero con esos videos de repente no sabes quién está hablando, es una voz ya, sí, ya es una voz muy robotizada, es una voz genérica, y le ponen el texto y
el mecanismo empieza ahí a decir cosas. Y resulta que pues, esta persona empieza a ver esos videos y en ese video decía cosas que no son propias de la instrucción general del misal romano. Solamente son con base quizá a la opinión de alguien, al comentario de alguien, pero no es una regla a seguir. Y le dije, a ver, ustedes ya saben cómo soy y será también por eso que muy pocas personas a veces nos hacen preguntas porque cuando nosotros respondemos somos hirientes y por eso igual también mucha gente nos quiere escuchar porque somos raspositos cuando respondemos y sacudimos y hay gente también igual que son de cristal, ¿no? Y hay gente que muy sensible que si ya les alza un poquito la voz ya luego lo empiezan a dar de coces y a chillar y ay, ¿por qué maltrata? Ni maltrato. Si te maltrataran ni aguantabas. Pero le dije, a ver, ¿usted a quién le va a hacer caso? ¿Le va a hacer caso a un video que sí tiene elementos que son propios de la instrucción, pero no todo lo que dice el video son cosas de instrucción? Y luego es un video robotizado, un video hecho con ya lo que son, les llaman, ¿cómo le llaman este? Maquetas ya digitales, y entonces le ponen un tema y te lo genera y otra persona puede venir con otra temática que va con lo religioso y le va a poner la misma maqueta, ¿no? Digo, ¿usted le va a creer eso? Le digo, ¿quién está detrás de ese video?

0: ejemplo, algunos sacerdotes que se han salido de la iglesia y que siguen aferrados, aquellos siguen siendo la iglesia y que no sé qué, por decir nombres, Cutie, Atie, bueno, Atie no tanto, apellidos más bien nombres, o Cotas. Digo, por lo menos dos apellidos, Cotas y Cutie. Los que son de la vieja escuela y los que han estado enterados de las noticias de hace ya 15, 16 años, 17 años de la iglesia, pues Atie creo que sí tiene algo más de tiempo. Por ahí hay otro que también se salió de apellido Linero, pero él se ha dicho cosas, pero no es que se haya involucrado con un grupo religioso, sino que él ya incluso está hasta casado con una mujer por el civil y por la iglesia, ¿no? Y no sé, no sé el otro, el padre, ¿cómo se apellida este tú? Para no decir su nombre, el padre, es que se me viene, a su, viene, me viene el nombre de él, pero no quiero decir el nombre. No, no me acuerdo, no me acuerdo, pero era un sacerdote relativamente joven que utilizó el dinero de muchas señoras copetonas a las que les supo llegar. Porque ya después me dijeron, dije, oye, ¿cómo le hace este cura para tener de volada una proyección así? Ta, ta, ta, ta, ta. Me dijeron, hombre, pues se fue con señoras de alta alcurnia, con suficiente dinero, y empezó a pagar publicidad en Facebook y en las demás redes sociales. Y pues por eso obviamente se dio a conocer. Porque el contenido pues tampoco no es que distara mucho de encontrar el hilo perdido dentro de la iglesia, sino que pues, era información general, pero era joven. Yo no podría decir si era guapo o si era presentable, pero estuvo sonando mucho tiempo como famoso, como popular. Y ya después dejó. Otra de las cosas que no se sabía es que fue brincando de seminario en seminario. Y después fue brincando de diócesis en diócesis. Y al final, pues ya, di a conocer que se casaba. Y eso pienso yo que porque le venían detrás algunas demandas. No decimos su nombre, ¿verdad? Pero le venían atrás algunas demandas por abusos o por intentos de abusos. Y pues haber dicho, más vale que digan aquí corrió. Y aquí, fue demanda. Bueno, ya me salí del huacal, dijo aquel. Estamos con instrucción general de misal romano. ¡Pausa! ¡Ya vuelvo!
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5: Ay, Dios mío, ya me salí del guacal, hombre, ya no hablando cosas que no son las que tengo que hablar, pero pues hay veces que salen estos temas. Oye, estando de lo que vendría a ser hacerle caso a la Santa Madre Iglesia. Curas van, curas vamos, curas vienen. Nosotros no sabemos. Y de lo que nosotros nos toca decir, hay cosas con las que podemos opinar, pero hay cosas que debemos enseñar. Y por eso es que hablamos de instrucción general del misal romano. Busca ese documento. Si lo encuentras de manera física, pues puedes subrayarlo. Si lo encuentras de manera digital, pues dependiendo cómo anden tus ojos, si anden bien o no anden bien, pues, pero igual traten de leerlo, y más si ustedes pertenecen a grupos como el coro u otros más, porque sí, es muy importante. Regresamos mejor entonces a la cuestión de la instrucción general del misal romano. Dice, funciona, dice, como la instrucción general del misal romano explica cómo debe celebrarse la Santa Misa según el rito romano. Rito romano. Acuérdate que hay diferentes ritos. Copto, árabe, maronita, varios. No tengo todos los ritos, pero hay varios. Y pues dependiendo también del rito, ahí menciona, para cada rito hay una instrucción. Y eso es lo que se debe de mirar. Regresando a la lectura. Funciona como una guía práctica y teológica que acompaña al misal romano. La instrucción es diferente al misal romano. El misal romano es el libro que contiene las oraciones para la celebración de la Santa Misa. Oración colecta, oración de ofrendas, oración final, oración consacratoria, todo. Acuérdate, misal romano. El misal romano tiene las oraciones y está acompañado de lo que es la instrucción general. Es decir, que en el misal romano está anexada la instrucción general. Si compras o buscas la instrucción general, no vienen las oraciones. Pero ahí está. En el misal romano, nosotros tenemos que ir leyendo las rúbricas. Pero antes de cada sección, contienen los elementos que son de la instrucción que nos orientan a nosotros los celebrantes y que ayudemos al pueblo acompañante. Eso para que lo tengan presente. Funciona como una guía práctica y teológica que acompaña al misal romano, indicando el significado de cada rito. Cuando hablamos de cada rito, hablamos de cada movimiento y acción dentro de la celebración. Por eso yo les he mencionado muchas, por no decir cientos, o a lo mejor hasta, pues a lo mejor no miles, pero cientos de veces, ahí en él, en la instrucción general del misal romano, explica por qué pararse, por qué hincarse, por qué ponerse de pie, si el sacerdote debe de alzar o no alzar las manos. Si en la instrucción general dice claramente si los fieles deben de alzar las manos o no en el Padre Nuestro. Lo dice claramente. Que no se diga muchas veces, o que algunos sacerdotes quieran hacer indicaciones escudándose en el aspecto pastoral, en el aspecto pastoral práctico, y que digan: miren, pues acá en la instrucción dice esto, pero nosotros vamos a hacer esta otra cosa. Pues ahí sí diríamos que ya es otra cuestión, que ya el sacerdote no quiera en realidad hacerle caso a lo que dice la iglesia que se tiene que hacer. A eso se le llama lo que es un abuso litúrgico. No es un pecado, pero sí es un abuso. No obedecer lo que dicta la iglesia en la instrucción. Las funciones de los ministros, la disposición del templo, los gestos, las posturas, los objetos litúrgicos y las normas para la celebración. Imagínate todo lo que tiene la instrucción general de misal romano. El significado de cada rito. Las funciones de los ministros. ¿Quiénes son los ministros? La disposición del templo. ¿Cómo debe estar también el templo? Por decir los tiempos, ¿no? ¿Cómo debe estar el templo en Cuaresma, en Pascua, en Navidad, en... Ahí lo dice. Los gestos, manos levantadas, manos agachadas, las posturas, sentado, hincado, parado. Sentado, hincado, parado. Los objetos litúrgicos, el copón, la patena, todo. Y las normas para la celebración eucarística. Te los hemos dicho muchas veces. Hay gente que nada más se emociona cuando se lo digo y ya después ni lo lee ni nada. La primera versión moderna de la Instrucción General del Misal Romano fue promulgada por el Papa San Pablo VI en el año 1969, junto con la publicación del nuevo Misal Romano, que surgió después del Concilio Vaticano II. Dado que después del Concilio Vaticano II se hicieron cambios sustanciales, que ya el altar, que ya la forma en la que se celebra la lengua, en la que se celebra, o el idioma en la que se celebra la Santa Misa y otras cosas más, el ritual o el misal romano que existía antes del Concilio Vaticano II, además de que estaba presentado todo en latín, el sacerdote pues también tenía que aprender latín. Hoy sí aprendemos latín, pero no tanto para leer, sino para traducir. Y hay gente que se especializa en el latín. Podemos hablar latín, pero no podemos. Podemos decir palabras en latín, pero no es que lo hablemos. No es que lo hablemos. Ave María, gracia plena, Dominus tecum, benedicta tu in mulieribus, et benedictus fructus ventris, frutis tu, y eso. Ya se me olvidó. Pater noster, quis in celi, santificetur, nomen tun, advenin reyun tun. Hasta en griego, si tú quieres. Sé decir palabras en griego, pero no sé leer mucho, mucho en griego, porque hace ya añales, desde el año 2006 al 2009, estudié griego, y del 2009 para acá, lo dejé de estudiar. Nomás me acuerdo algunas oraciones. Pater gemón, joentois una nois, aguias teto su, nomo su el seto, je basileias su. El Ave María, no me acuerdo. Jaire quejaritomene, jocurius metasu. Y ya no me acuerdo más, pero... Bueno, entonces hubo ese cambio. Posteriormente, estamos hablando del misal romano, posteriormente fue revisada varias veces. La primera edición típica del misal romano consta del año 1970. Otra segunda edición corresponde al año 1975. La tercera edición típica, públicamente publicada oficialmente, fue en el año 2002. Las conferencias episcopales han realizado adaptaciones autorizadas para diversos países, dado que en los diferentes países, en México, en Estados Unidos, hay variantes. Y en esas variantes, pues, es donde tenemos que poner atención. La versión actualmente utilizada en gran parte del mundo deriva de la revisión asociada a la tercera edición típica del misal romano. Su objetivo principal fue aplicar las reformas litúrgicas solicitadas por el Concilio Vaticano II, especialmente las expresadas en la Constitución Sacrosanctum Concilium. Los propósitos principales de la Instrucción General Misal Romano son garantizar la unidad de la celebración en toda la Iglesia. 2. Explicar el significado espiritual y teológico de cada parte de la misa. 3. Promover la participación activa de los fieles. 4. Regular las funciones de sacerdotes, diáconos y ministros. 5. Proteger la unidad y el carácter sagrado de la liturgia. 6. Evitar abusos o improvisaciones que alteren el sentido de la misa. Fíjate todo lo que tiene la Instrucción General del Misal Romano, entonces la vamos a repetir para que lo tengas bien presente y a ver si te animas ya a leerla, y más si tú estás participando de la liturgia o eres ministro extraordinario de la comunión. Garantizar la unidad de la celebración en toda la iglesia. 2. Explicar el significado espiritual y teológico de cada parte de la misa. 3. Promover la participación activa de los fieles. 4. Regular las funciones de sacerdotes, diáconos y ministros. 5. Proteger la dignidad y el carácter sagrado de la liturgia. Y último, evitar abusos o improvisaciones que alteren el sentido de la misa. ¡Pausa! ¡Y ya regreso!
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5: Puede ser que tengas preguntas y si tienes preguntas, pues es momento de lanzar tus preguntas. Para que hay muchas personas que participan en grupos. A lo mejor, fíjate, yo puedo pensar que una mayoría de los que están involucrados en actividades parroquiales son los que nos escuchan. Algunas personas que no están involucradas también, y porque pues les interesa, ¿no? Y a lo mejor pues puede ser que tengan una disposición más evangélica. ¿Quieres mandarnos tu pregunta con relación a este tema espinoso? ¡Lánzalo! ¿Cuál es el tema espinoso? Más bien es la serie Instrucción General del Misal Romano. La Instrucción General del Misal Romano aborda temas como la importancia y dignidad de la celebración eucarística, la estructura de la misa. Bueno, vámonos con el primer punto. La importancia y dignidad de la celebración eucarística. ¿Por qué la celebración? Porque ahí está Cristo. Ahí está Cristo. Nuestro Señor Jesucristo dijo un Señor, no sea respetuoso. Dígale nuestro Señor Jesucristo. Ah, bien, está bien. Nuestro Señor Jesucristo. Ahí está. Por la misma razón, nosotros debemos de conocer muy bien cómo se presenta, cuándo se presenta, la importancia. Es recibir a Dios. Mira, sin una cuestión de crítica que podría sonar, ¿no? Algo así. Veía yo por ahí un video de una persona donde estuvo el Papa. Ni decimos cuál, ni decimos cuándo, para que no piensen que tengo algo en contra del Papa. No, hasta eso no estoy en contra del Papa, no. Pero alguien con una mente... ¿cómo llamarla? Distorsionada o deformada, podría suponer eso, ¿no? No tengo nada en contra del Papa, no, no. Pero veía un video que tiene un punto de reflexión. En el video se representaba a una persona que le decía a unos, ahorita ven, bueno, dice, voy a salir, ¿a dónde vas? Voy a ir a ver porque va a llegar el Papa. Y quiero estar ahí presente. Pero el Papa llega mañana. Sí, pero tengo que ocupar lugar. O sea, tengo que llegar con tiempo porque dijeron que los que lleguen primero van a ser colocados hasta el frente. Y pues yo quiero estar en primer lugar. Pero no te vas a bañar hasta mañana entonces. O sea, vas a estar allí a campo libre en el solazo. Sí, pero viene el Papa. Ándale, pues, que Dios te acompañe. En el mismo video sale la persona y la otra persona le dice, oye, ¿ya tocaron para la misa? Sí, ahorita voy. Pero ya va la... ¿Ya tocaron la primera? Sí, pero ahorita... Oye, ¿ya tocaron la segunda? Sí, pero... Ahorita voy. Ay. Tardas 20 minutos en llegar. Y luego, oye, ¿ya tocaron la tercera campanada? Ay, voy ahorita. ¿Vas a llegar tarde? Ah, me acabo de tomar nada de ese padre, también llega tarde. Y el punto de reflexión era este. ¿Quién es más importante? ¿El Papa o nuestro Señor Jesucristo presente en la Santa Misa? A ver, yo te lo pregunto a ti. Era un punto de reflexión de ese video y hay personas que lo distorsionan y dicen, ah, estás criticando al Papa. No dije nombres, no, y no estoy criticando al Papa, sino es nuestra postura y comportamiento. Estamos mal porque se va a ver al Papa e incluso hay personas que se quedan ahí a pernotar. ¿Qué es eso de pernotar, padre? Disculpe mi ignorancia. Que se van a quedar ahí a dormir durante la noche. ¿Y por qué no dice así? Porque nomás lo pone usted más así como para presumir que tiene el lenguaje dominguero. Porque es más corto decir pernotar que quedarse en la noche a dormir en cierto lugar.
12: Sí, pero pues ¿qué le cuesta donde sea flojo?
5: ¡Hostia, china poblana! Entonces, regresando a lo que estábamos hablando, porque cómo le gusta chillar al mosco. Con relación a eso, no está mal que se vaya toda la noche o todo un día para esperar al Papa. Me acuerdo yo, en una ocasión, no decimos quién ni nada, ¿verdad? Pero teníamos ya nuestros pases para ir a un encuentro de religiosos y sacerdotes con el Papa. Entonces dijeron que era tal día, ¿no? Iba a comenzar algo así, la celebración, como a las 10 de la mañana o cosas así. Dijeron algunos, es que hay que irnos a quedar allá afuera de donde va a ser el encuentro. Dijimos muchos, no, pero ¿para qué? Si ya tenemos nuestro boleto. Sí, pero es que hay mucha gente. ¿Y qué? Si ya tenemos nuestro boleto. Entonces, pues nos fuimos a quedar a una casa de retiros, no tan cerca, pero... Y ya por ahí, más o menos 4 de la mañana, 5 de la mañana, nos levantamos, echamos un baño, fuimos, llegamos a eso de las 6 de la mañana, 6, 7, y ya en lo que entrábamos y todo eso, hasta nos dieron una estola a los que traían credencial de sacerdotes, nos dieron nuestra estola del recuerdo. Al entrar nos encontramos por ahí algunos laicos que se habían quedado toda la noche para estar en la salida y entrada del lugar donde iba a pasar el Papa. Es decir, que ahí se quedaron a dormir. Y encontré yo a unos conocidos cercanos que habían sido misioneros. Les dije, ¿qué pasó? ¡Oh, que nos quedamos! ¡Que queremos ver al Papa! ¡Quedamos aquí la noche! ¡Quedamos aquí la noche! Está muy bien. Les dije yo, ¿quieren pasar? Y si es que es para puros religiosos. Digo, sí. Pero dos hermanos que iban a venir no vinieron. Y yo aquí tengo dos boletos. Ahorita, ¿qué otros religiosos se los doy? Si los que iban a venir ya no vinieron. Se los doy a ustedes que fueron misioneros y están sirviendo en la iglesia como laicos. Dijeron, poninas, dijo popochas. Y pasaron junto con nosotros. ¿A dónde voy es? Ciertamente, muchas veces nosotros nos sacrificamos, nos esforzamos por las diferentes actividades. Ok, muy bien. ¿Y por qué no llegar temprano a misa? ¿Y por qué no estar a tiempo en misa? ¿Por qué no darle la mayor atención al momento de la misa? Entonces, la instrucción general del misal romano aborda temas como la importancia y dignidad de la celebración eucarística. No estar silbando, masticando chicle, Hay personas que todavía van en la fila masticando chicle y un minuto antes de, o unos instantes antes de recibir a Jesús Eucaristía, se quitan el chicle. Y luego se lo echan. O sea, pues es donde uno tiene también que mirar la dignidad de la celebración. Tema número 2, la estructura de la misa. Cuando comienza, cuando termina, las partes, qué se hace, por qué te hincas, por qué te paras, por qué te sientas, ahí te lo explica. Número 3, los ministerios y funciones litúrgicas. Ministerios, acciones litúrgicas que se realizan y quién las realiza. 4, las posturas corporales de los fieles, posturas, estar de pie, sentados, de rodillas. 5, el uso de los vasos sagrados, vestiduras y objetos litúrgicos, los ciriales, la cruz alta. 6, la distribución de la Sagrada Comunión. ¿Quiénes la pueden dar? ¿Cómo se tiene que dar? Todo eso. Que si puede un laico, que si no puede un laico. También ahí lo dice. ¿En qué momentos? ¿En qué momentos no? Cuando es en las dos especies, cuando es en una, también ahí lo explica. 7, la organización del espacio litúrgico. En este caso la organización es de que a ver quién lleva las velas, no. Aquí en este caso es sobre el altar, cómo debe estar, dónde debe estar, el ambón, qué función tiene el ambón, qué es la sede, para qué es la sede, el sagrario, dónde, cómo puede estar o dónde debe estar. Y número 8, en este caso, las diversas formas de celebrar la misa. Y tú dirás, bueno, habrá diversas formas. Hay diferentes plegarias. Hay plegaria de los niños, hay plegaria de difuntos, hay plegaria de otras funciones. Entonces, hay diversas formas de celebrar la misa. Por eso es que analízalo, chécalo, considéralo para que le des una revisita. Ahorita solamente estoy queriendo abrir el apetito para que tú leas esa instrucción general del misal romano. No es simplemente entonces un manual. Aquí refleja la comprensión que la iglesia tiene de la Santa Eucaristía. Por eso conocerla ayuda a comprender mejor por qué se realizan ciertas características, ciertos gestos, ciertas respuestas, ciertos silencios, ciertas procesiones, en este caso, oraciones durante la Santa Misa. ¡Pausa! ¡Ya regresamos!
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15: ¡Qué bonito es lo bonito! Cuando actuamos en conocimiento, cuando actuamos ya con fundamento, todo es más libre, todo es más sereno. En la medida que también yo voy compartiendo este programa, igual voy asimilando mejor algunas cosas para dar de coscorrones y de cocos a los que no quieran entender. Mira, pues un brí es algo en lo cual nos podemos fundamentar. Cuando alguien venga y diga, no, ¿por qué hizo esto? ¿Por qué? Porque en mi parroquia hacen esto otro. Ah, pero ¿por qué lo hacen? Porque, mi párroco sí fue a la universidad. Tú ni la secundaria tienes. Sí la tengo, pero en papel. No la estudié, pero sí la tengo. A mí no me vengas con cosas. ¿Eh? Y, a ver, tú ni la preparatoria estudias. No la estudié, pero sí tengo el papel. No la estudié, pero... Y además, lo que yo digo aquí, lo estoy diciendo con fundamento. Aquí no es que yo esté en contra del padre fulano, sutano, mangano, perengano... sino en este caso yo hablo de actitudes que no están bien dentro de la de algunos integrantes de la Iglesia Católica. Por eso y muchas cosas más, ven a nuestro programa y te voy a evangelizar. Por eso y muchas, oye, bueno, pero ya iba a decir una sandez, por no decir una tarugada, pero sí, hay ciertos programas de evangelización que yo la neta, yo... mejor ya no digo nada. Si no me van a malinterpretar y... yo sigo con mi rollo. ¡Arre con la que barre! ¡Arre, Lulú! ¡Arre con el... ¡Ambarre con la que barre! Ok. Vámonos con la otra parte. Como enseña la iglesia, la liturgia no es una creación personal del sacerdote o de la comunidad, sino una acción de Cristo y de toda la iglesia. La instrucción general del misal romano busca precisamente de que esa celebración se realice de manera fiel, digna y fructuosa para todos los fieles. ¿Qué es la liturgia? En forma muy resumida, es esto. Apúntatelo. Ya otras veces lo hemos dicho, pero se les olvida, igual que a mí. La liturgia es el ejercicio sacerdotal de Cristo. Redención y sacramento número 7. Está más amplio ahí, pero ahí también lo puedes... Redención y sacramento número 7. Arre, Lulú. Arre con la que barre. ¿Qué rollo con el pollo? Ándele. Vámonos entonces a los números de la instrucción general del misal romano. Para eso entonces voy a estar mencionando números. Vámonos al apartado. La lectura de la palabra de Dios y su explicación. Lectura de la palabra de Dios y su explicación. ¿Ok? Ya hemos mencionado los números anteriores, ya los hemos mencionado antes. Aquí ya entramos, ahora sí, a la médula. Número 29, dice, cuando se leen las Sagradas Escrituras en la iglesia, Dios mismo habla a su pueblo. Dios mismo habla a su pueblo. A ver, tú, hermano, hermana, que... eres proclamador de las escrituras ahí en la misa. ¿Te preparaste? ¿Sabes leer bien? ¿Te estuviste a conciencia haciendo oración? Hermano, hermana, ¿tienes buena dicción? ¿Si pronuncias bien las palabras? ¿No te comes la R? No la puedes pronunciar. Aquí es una cuestión que tiene que ser clara. A lo mejor tienes un problema en la lengua y no puedes pronunciar bien. No proclames la palabra de Dios. Y tú dime que no la escritura. No es. Dios mismo habla a su pueblo si no se te entiende. ¿Qué va a decir la gente? Es que Dios no me habló claro. Dios no me dijo las cosas bien. Porque no le entendía a Dios. La G no la pronunciaba bien. A lo mejor viene que Gofrangesis. Gofrangesis. ¿Te acuerdas del zorrillo aquel que antes existía y que ya también lo quitaron de las caricaturas? ¿Cómo se llama este? Pepe Le Pú.
16: Una hermosa.
15: Dios mismo habla a su pueblo en las Sagradas Escrituras y Cristo presente en su palabra anuncia el Evangelio. No tienes dicción, no sabes pronunciar con acento. La lectura de la carta a los ebrios. ¿Cuáles ebrios? Lectura de la primera carta a los tesalonicenses, No. No puedes pronunciar bien porque es una palabra que no lees muy seguido. No tienes dicción. ¿No?
17: ¡Ay, madre! Usted se está burlando de nosotros.
15: No, no me estoy burlando. Estoy señalando los defectos. Estoy señalando los errores que se tienen en la liturgia. Y eso Eso no es correcto. Eso no está bien. Porque dice el número 29. Cuando se leen, no lo que está en la Sagrada Escritura, cuando se leen en las Sagradas Escrituras en la iglesia, Dios mismo habla a su pueblo. Dios, una señora cambió panes por penes. No es cierto. Un padre. Y quedó grabado en video. Cambió.
17: ¡Ay! Ahora resulta que usted nunca se equivoca, ¿no? Ahora.
15: Una cosa es la equivocación. Otra cosa es que no se sepa leer.
17: Oh, pero es que unos tienen dislexia. No ve bien.
15: Bueno, pues que no lean.
17: Oh, pero es que es el padre.
15: Hay que practicarle. Si tienes dislexia, para que no cambies panes por penes. ¿Ves? Tienes que estar así machicándole bien y leyéndole en voz alta. Pues óyeme. No es una cuestión mía, por favor, entiéndase correctamente. Entiéndase correctamente. No es una cuestión. Es lo que dice aquí la instrucción. O sea, entonces, yo estoy actualizando el mensaje. Y estoy poniéndolo aquí en claro. Pero, pues tú te enojas, te haces el aludido, el ofendido. No, eres de cristal. Fíjate lo que dice el número 29. Por eso, las lecturas de la palabra de Dios que proporcionan la liturgia. Por eso las lecturas de la palabra de Dios que proporcionan a la liturgia un elemento de máxima importancia deben ser escuchadas por todos con veneración. Deben ser escuchadas por todos con veneración. Aunque la palabra divina en las lecturas de la Sagrada Escritura se dirija a todos los hombres de todos los tiempos y sea inteligible para ellos, sin embargo, su más plena inteligencia y eficacia se favorece con una explicación viva, es decir, con la homilía que viene así a ser parte de la acción litúrgica. Por eso, nosotros tenemos que mirar esta situación de que, pues que tenemos que aplicarnos, tenemos que prepararnos, tenemos que acomodar bien todo. Es Dios el que está hablando. Y no es de que me estoy burlando de tu dislexia, me estoy burlando. No. Estoy mencionando los errores comunes, tanto del sacerdote como aquella señora que se equivocó en la antífona y que sí quedó grabada. Dios haya el pan bimbo bajado del cielo. No, yo soy el pan vivo bajado del cielo. Pues, también ha sucedido con pastores protestantes o aquella pastora, ¿no? Que por ahí también sacó algunas cuestiones de cuestión de sexual y todas esas, que se equivocó y cuando se da cuenta que se equivoca quiso corregirlo y le ganó la risa. Y dijo uno por ahí que el que en pan piensa, ¿cómo? El que tiene hambre en pan piensa. Ah, lo mismo dirán del otro padre los panes. Dios guarde la hora. Por eso hay que prepararse. Hay que prepararse bien, porque ahí nos quedamos entonces con esta explicación en general. De la instrucción de la instrucción general del misal romano.
17: Ahí está, no, que usted no se equivoca.
15: Ojalá. Ahí nos quedamos con esa explicación de la instrucción general del misal romano y nos quedamos en el número 29. Y esperando que en esta serie de programas, a ver hasta dónde llegamos, les pueda servir y lo orientar. Háganse llegar su comentario. Ahí estamos. Se despide su servidor y amigo, el padre Modesto Lule, de los misioneros servidores de la palabra. ¡Hasta la próxima!
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Son las 6 de la mañana.

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1: Amado Padre Celestial, te doy gracias por el don de la fe que me has regalado a través de tu iglesia, mi familia y todos aquellos que me han hablado de ti. No obstante, por momentos siento que mi fe es muy pequeña y débil, especialmente cuando me enfrento a problemas y a incertidumbres. Siento, por momentos, que flaqueo ante cualquier eventualidad. Me siento frágil y en ocasiones me derrumbo. Por ello quiero pedirte en el nombre de nuestro Señor Jesucristo que aumentes mi poca fe, que fortalezcas mi pensamiento, mi creencia, mi esperanza y me des la firmeza para creer por encima de toda circunstancia. Te pido, Padre Celestial, por medio del Espíritu Santo, que derrames abundantemente sobre mí el don de la fe, para que me levante por encima de cualquier adversidad y pueda mirar la vida y el futuro con optimismo y con el equilibrio de los que creen en ti y tienen puesta su esperanza en tu auxilio divino. Amén. Padre nuestro que estás en el cielo, santificado sea tu nombre. Venga a nosotros tu reino. Hágase tu voluntad así en la tierra como en el cielo. Danos hoy nuestro pan de cada día y perdona nuestras ofensas como también nosotros perdonamos a los que nos ofenden. No nos dejes caer en tentación y líbranos del mal. Amén. Dios te salve María, llena eres de gracia, el Señor es contigo. Bendita eres entre todas las mujeres y bendito es el fruto de tu vientre, Jesús. Santa María, Madre de Dios, ruega por nosotros pecadores, ahora y en la hora de nuestra muerte. Amén. Gloria al Padre, gloria al Hijo, gloria al Espíritu Santo, como era en el principio, ahora y siempre, por los siglos de los siglos. Amén.

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1: Hoy, 18 de junio, la iglesia recuerda a San Armando. Vivió en los siglos IV y V, fue sucesor de San Delfino en la diócesis de Bordeaux, Francia, en el año 400, sede que dirigió hasta su muerte. Es diferente de San Armando de Flandes, también obispo y fundador de algunos monasterios en Tournai, Gante y varios otros en territorios de las actuales Bélgica y norte de Francia, a quien recuerda el 6 de febrero. Hoy, 18 de junio, la iglesia recuerda a San Armando.

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0: y del Hijo y del Espíritu Santo.
1: Amén.
0: Creo en Dios,
1: Padre Todopoderoso, Creador del cielo y de la tierra. Creo en Jesucristo, su único Hijo, Señor nuestro, que fue concebido por obra y gracia del Espíritu Santo. Nació de Santa María Virgen, padeció bajo el poder de Poncio Pilato, fue crucificado, muerto y sepultado, descendió a los infiernos, al tercer día resucitó de entre los muertos, subió a los cielos y está sentado a la derecha de Dios Padre. Desde ahí ha de venir a juzgar a vivos y muertos. Creo en el Espíritu Santo, la Santa Iglesia Católica, la comunión de los santos, el perdón de los pecados, la resurrección de la carne y la vida eterna. Amén.
0: Padre nuestro que estás en el cielo, santificado sea tu nombre. Venga a tu reino. Hágase tu voluntad en la tierra como en el cielo.
1: Danos.

0: del mal. Amén.
1: Dios te salve, María, llena eres de gracia. El Señor es contigo. Bendita eres entre todas las mujeres, y bendito es el fruto de tu vientre, Jesús.
0: Santa María, Madre de Dios, ruega por nosotros pecadores, ahora y en la hora de nuestra muerte. Amén.
1: Gloria al Padre, al Hijo y al Espíritu Santo.
0: Como era en un principio, ahora y siempre, por los siglos de los siglos. Amén.
1: Misterios luminosos. Primer misterio. Bautizo de Jesús en el Jordán por Juan el Bautista. Sobre el Evangelio de San Mateo, capítulo 3, versículo 16 al 17, meditamos. Una vez bautizado, se abrieron los cielos y vio al Espíritu de Dios que bajaba como una paloma y se posaba sobre él. Al mismo tiempo se oyó una voz del cielo que decía: Este es mi Hijo, el amado, este es mi elegido. Padre nuestro que estás en el cielo, santificado sea tu nombre. Venga tu reino, hágase tu voluntad en la tierra como en el cielo.

0: Amén.
1: Dios te salve María, llena eres de gracia. El Señor es contigo, bendita eres entre todas las mujeres, y bendito es el fruto de tu vientre, Jesús.
0: Santa María, Madre de Dios, ruega por nosotros pecadores, ahora y en la hora de nuestra muerte. Amén.
1: Dios te salve María, llena eres de gracia, el Señor es contigo, bendita eres entre todas las mujeres, y bendito es el fruto de tu vientre, Jesús.
0: Santa María, Madre de Dios, ruega por nosotros pecadores, ahora y en la hora de nuestra muerte. Amén.
1: Dios te salve María, llena eres de gracia, el Señor es contigo, bendita eres entre todas las mujeres, y bendito es el fruto de tu vientre, Jesús.
0: Santa María, Madre de Dios, ruega por nosotros pecadores, ahora y en la hora de nuestra muerte. Amén.
1: Dios te salve María, llena eres de gracia, el Señor es contigo, bendita eres entre todas las mujeres, y bendito es el fruto de tu vientre, Jesús.

0: Dios te salve María, llena eres de gracia. El Señor es contigo. Bendita eres entre todas las mujeres. Y bendito es el fruto de tu vientre, Jesús.
1: Santa María, Madre de Dios, ruega por nosotros pecadores, ahora y en la hora de nuestra muerte. Amén.
0: Dios te salve, María, llena eres de gracia. El Señor es contigo. Bendita eres entre todas las mujeres, y bendito es el fruto de tu vientre, Jesús.
1: Santa María, Madre de Dios, ruega por nosotros pecadores, ahora y en la hora de nuestra muerte. Amén.
0: Dios te salve, María, llena eres de gracia. El Señor es contigo. Bendita eres entre todas las mujeres, y bendito es el fruto de tu vientre, Jesús.
1: Santa María, Madre de Dios, ruega por nosotros pecadores, ahora y en la hora de nuestra muerte. Amén.
0: Dios te salve, María, llena eres de gracia. El Señor es contigo. Bendita eres entre todas las mujeres, y bendito es el fruto de tu vientre, Jesús.
1: Santa María, Madre de Dios, ruega por nosotros pecadores, ahora y en la hora de nuestra muerte. Amén.
0: Dios te salve, María, llena eres de gracia. El Señor es contigo. Bendita eres entre todas las mujeres, y bendito es el fruto de tu vientre, Jesús.
1: Santa María, Madre de Dios, ruega por nosotros pecadores, ahora y en la hora de nuestra muerte. Amén.
0: Dios te salve, María, llena eres de gracia. El Señor es contigo. Bendita eres entre todas las mujeres, y bendito es el fruto de tu vientre, Jesús.
1: Santa María, Madre de Dios, ruega por nosotros pecadores, ahora y en la hora de nuestra muerte. Amén.
0: Gloria al Padre, al Hijo y al Espíritu Santo.
1: Como era en el principio, ahora y siempre, por los siglos de los siglos. Amén.
0: Oh Jesús mío,
1: perdona nuestros pecados, líbranos del fuego del infierno, lleva al cielo a todas las almas, especialmente a las más necesitadas de tu misericordia. Amén.
0: Segundo misterio: las bodas de Caná. Sobre el Evangelio de San Juan, capítulo 2, versículo del 5 al 7, meditamos. Pero su madre dijo a los sirvientes: hagan lo que les diga. Jesús dijo: llenen de agua esos recipientes. Y los llenaron hasta el borde.
2: Padre nuestro,
1: que estás en el cielo, santificado sea tu nombre. Venga tu reino, hágase tu voluntad en la tierra como en el cielo.
0: Danos hoy nuestro pan de cada día. Perdona nuestras ofensas, como también nosotros perdonamos a los que nos ofenden. No nos dejes caer en tentación y líbranos del mal. Amén.
1: Dios te salve María, llena eres de gracia, el Señor es contigo. Bendita eres entre todas las mujeres, y bendito es el fruto de tu vientre, Jesús.
0: Santa María, Madre de Dios, ruega por nosotros, pecadores, ahora y en la hora de nuestra muerte. Amén.
1: Dios te salve, María, llena eres de gracia, el Señor es contigo. Bendita eres entre todas las mujeres, y bendito es el fruto de tu vientre, Jesús.
0: Santa María, Madre de Dios, ruega por nosotros pecadores, ahora y en la hora de nuestra muerte. Amén.
1: Dios te salve María, llena eres de gracia, el Señor es contigo. Bendita eres entre todas las mujeres, y bendito es el fruto de tu vientre, Jesús.
0: Santa María, Madre de Dios, ruega por nosotros pecadores, ahora y en la hora de nuestra muerte. Amén.
1: Dios te salve María, llena eres de gracia, el Señor es contigo. Bendita eres entre todas las mujeres, y bendito es el fruto de tu vientre, Jesús.
0: Santa María, Madre de Dios, ruega por nosotros pecadores, ahora y en la hora de nuestra muerte. Amén.
1: Dios te salve María, llena eres de gracia, el Señor es contigo. Bendita eres entre todas las mujeres, y bendito es el fruto de tu vientre, Jesús.
0: Santa María, Madre de Dios, ruega por nosotros, pecadores, ahora y en la hora de nuestra muerte. Amén.
1: Dios.

0: de tu vientre, Jesús.
1: Santa María, Madre de Dios, ruega por nosotros, pecadores, ahora y en la hora de nuestra muerte. Amén.
0: Dios te salve, María, llena eres de gracia, el Señor es contigo. Bendita eres entre todas las mujeres, y bendito es el fruto de tu vientre, Jesús.
1: Santa María, Madre de Dios, ruega por nosotros, pecadores, ahora y en la hora de nuestra muerte. Amén.
0: Dios te salve María, llena eres de gracia, el Señor es contigo. Bendita eres entre todas las mujeres, y bendito es el fruto de tu vientre Jesús.
1: Santa María, Madre de Dios, ruega por nosotros pecadores, ahora y en la hora de nuestra muerte. Amén.
0: Dios te salve María, llena eres de gracia, el Señor es contigo. Bendita eres entre todas las mujeres, y bendito es el fruto de tu vientre, Jesús.
1: Santa María, Madre de Dios, ruega por nosotros pecadores, ahora y en la hora de nuestra muerte. Amén.
0: Dios te salve María, llena eres de gracia, el Señor es contigo. Bendita eres entre todas las mujeres, y bendito es el fruto de tu vientre, Jesús.
1: Gloria, Santa María, Madre de Dios, ruega por nosotros, pecadores, ahora y en la hora de nuestra muerte. Amén.

0: Amén.
1: Tercer misterio. Proclamación del reino de Dios, la iglesia como reino de Dios. Sobre el Evangelio de San Mateo, capítulo 16, versículo 18, meditamos. El tiempo se ha cumplido. Ha llegado el reino de Dios. Convertíos y creed en el Evangelio. Tú eres Pedro, o sea, roca, y sobre esta roca edificaré mi iglesia. Los poderes de la muerte jamás la podrán vencer. Padre nuestro que estás en el cielo, santificado sea tu nombre. Venga tu reino. Hágase tu voluntad en la tierra como en el cielo.
0: Dale.

0: Amén.
1: Dios te salve María, llena eres de gracia. El Señor es contigo. Bendita eres entre todas las mujeres. Y bendito es el fruto de tu vientre, Jesús.
0: Santa María, Madre de Dios, ruega por nosotros pecadores, ahora y en la hora de nuestra muerte. Amén.
1: Dios te salve María, llena eres de gracia, el Señor es contigo. Bendita eres entre todas las mujeres, y bendito es el fruto de tu vientre, Jesús.
0: Santa María, Madre de Dios, ruega por nosotros pecadores, ahora y en la hora de nuestra muerte. Amén.
1: Dios te salve María, llena eres de gracia, el Señor es contigo. Bendita eres entre todas las mujeres, y bendito es el fruto de tu vientre, Jesús.
0: Santa María, Madre de Dios, ruega por nosotros pecadores, ahora y en la hora de nuestra muerte. Amén.
1: Dios te salve María, llena eres de gracia, el Señor es contigo. Bendita eres entre todas las mujeres, y bendito es el fruto de tu vientre, Jesús.
0: Santa María, Madre de Dios, ruega por nosotros pecadores, ahora y en la hora de nuestra muerte. Amén.
1: Dios te salve María, llena eres de gracia. El Señor es contigo. Bendita eres entre todas las mujeres, y bendito es el fruto de tu vientre, Jesús.
0: Santa María, Madre de Dios, ruega por nosotros pecadores, ahora y en la hora de nuestra muerte. Amén.
1: Dios te salve María, llena eres de gracia. El Señor es contigo. Bendita eres entre todas las mujeres, y bendito es el fruto de tu vientre, Jesús.
0: Santa María, Madre de Dios, ruega por nosotros pecadores, ahora y en la hora de nuestra muerte. Amén.
1: Dios te salve, María, llena eres de gracia. El Señor es contigo. Bendita eres entre todas las mujeres, y bendito es el fruto de tu vientre,

0: Amén.
1: Dios te salve, María, llena eres de gracia. El Señor es contigo. Bendita eres entre todas las mujeres, y bendito es el fruto de tu vientre, Jesús.
0: Santa María, Madre de Dios, ruega por nosotros pecadores, ahora y en la hora de nuestra muerte. Amén.
1: Dios te salve, María, llena eres de gracia. El Señor es contigo. Bendita eres entre todas las mujeres, y bendito es el fruto de tu vientre, Jesús.
0: Santa María, Madre de Dios, ruega por nosotros pecadores, ahora y en la hora de nuestra muerte. Amén.
1: Dios te salve, María, llena eres de gracia. El Señor es contigo. Bendita eres entre todas las mujeres, y bendito es el fruto de tu vientre, Jesús.
0: Santa María, Madre de Dios, ruega por nosotros pecadores, ahora y en la hora de nuestra muerte. Amén.
1: Gloria al Padre, al Hijo y al Espíritu Santo.
0: Como era en el principio, ahora y siempre, por los siglos de los siglos. Amén.
1: Oh Jesús mío,
0: perdona nuestros pecados, líbranos del fuego del infierno. Lleva al cielo a todas las almas, especialmente a las más necesitadas de tu misericordia. Amén.
1: Cuarto misterio: la transfiguración de Jesús en el monte Tabor. Sobre el Evangelio de San Lucas, capítulo 9, versículo 29 al 35, meditamos. Y mientras estaba orando, su cara cambió de aspecto y su ropa se volvió de una blancura fulgurante. De la nube llegó una voz que decía: Este es mi Hijo, mi elegido, escúchenlo. Padre,

0: en el cielo.
1: Danos hoy nuestro pan de cada día. Perdona nuestras ofensas, como también nosotros perdonamos a los que nos ofenden. No nos dejes caer en tentación y líbranos del mal.
0: Dios te salve María, llena eres de gracia, el Señor es contigo. Bendita eres entre todas las mujeres, y bendito es el fruto de tu vientre, Jesús.
1: Santa María, Madre de Dios, ruega por nosotros, pecadores, ahora y en la hora de nuestra muerte. Amén.

0: vientre, Jesús.
1: Santa María, Madre de Dios, ruega por nosotros, pecadores, ahora y en la hora de nuestra muerte. Amén.
0: Dios te salve, María, llena eres de gracia, el Señor es contigo. Bendita eres entre todas las mujeres, y bendito es el fruto de tu vientre, Jesús.
1: Santa María, Madre de Dios, ruega por nosotros, pecadores, ahora y en la hora de nuestra muerte. Amén.

0: Santa María, Madre de Dios, ruega por nosotros pecadores, ahora y en la hora de nuestra muerte. Amén.
1: Dios te salve María, llena eres de gracia, el Señor es contigo, bendita eres entre todas las mujeres, y bendito es el fruto de tu vientre Jesús.
0: Santa María, Madre de Dios, ruega por nosotros pecadores, ahora y en la hora de nuestra muerte. Amén.

0: de tu vientre, Jesús.
1: Santa María, Madre de Dios, ruega por nosotros, pecadores, ahora y en la hora de nuestra muerte. Amén.
0: Dios te salve, María, llena eres de gracia, el Señor es contigo, bendita eres entre todas las mujeres, y bendito es el fruto de tu vientre, Jesús.
1: Santa María, Madre de Dios, ruega por nosotros, pecadores, ahora y en la hora de nuestra muerte. Amén.
0: Dios te salve, María, llena eres de gracia, el Señor es contigo, bendita eres entre todas las mujeres, y bendito es el fruto de tu vientre, Jesús.
1: Santa María, Madre de Dios, ruega por nosotros, pecadores, ahora y en la hora de nuestra muerte. Amén.
0: Dios te salve, María, llena eres de gracia, el Señor es contigo, bendita eres entre todas las mujeres, y bendito es el fruto de tu vientre, Jesús.
1: Santa María, Madre de Dios, ruega por nosotros, pecadores, ahora y en la hora de nuestra muerte. Amén.
0: Dios te salve, María, llena eres de gracia, el Señor es contigo, bendita eres entre todas las mujeres, y bendito es el fruto de tu vientre, Jesús.
1: Gloria, Santa María, Madre de Dios, ruega por nosotros, pecadores, ahora y en la hora de nuestra muerte. Amén.
0: Gloria al Padre, al Hijo y al Espíritu Santo, como era en el principio, ahora y siempre, por los siglos de los siglos. Amén.
1: Oh Jesús mío,

0: Amén.
1: Quinto misterio. La institución de la Eucaristía. Sobre el Evangelio de San Lucas, capítulo 22, versículo 19 al 20, meditamos. Después tomó pan y, dando gracias, lo partió y se lo dio diciendo: esto es mi cuerpo, que es entregado por ustedes. Hizo lo mismo con la copa después de cenar, diciendo: esta es la alianza nueva, sellada con mi sangre, que es derramada por ustedes. Padre nuestro que estás en el cielo, santificado sea tu nombre. Venga tu reino. Hágase tu voluntad en la tierra como en el cielo.
2: Danos hoy nuestro pan de cada día. Perdona nuestras ofensas, como también nosotros perdonamos a los que nos ofenden. No nos dejes caer en tentación y líbranos del mal. Amén.
1: Dios te salve María, llena eres de gracia, el Señor es contigo. Bendita eres entre todas las mujeres, y bendito es el fruto de tu vientre, Jesús.
2: Santa María, Madre de Dios, ruega por nosotros pecadores, ahora y en la hora de nuestra muerte. Amén.
1: Dios te salve María, llena eres de gracia, el Señor es contigo. Bendita eres entre todas las mujeres, y bendito es el fruto de tu vientre, Jesús.
2: Santa María, Madre de Dios, ruega por nosotros pecadores, ahora y en la hora de nuestra muerte. Amén.
1: Dios te salve, María, llena eres de gracia, el Señor es contigo. Bendita eres entre todas las mujeres, y bendito es el fruto de tu vientre, Jesús.
2: Santa María, Madre de Dios, ruega por nosotros pecadores, ahora y en la hora de nuestra muerte. Amén.
1: Dios te salve, María, llena eres de gracia, el Señor es contigo. Bendita eres entre todas las mujeres, y bendito es el fruto de tu vientre,

0: Amén.
1: Dios te salve, María, llena eres de gracia, el Señor es contigo, bendita eres entre todas las mujeres, y bendito es el fruto de tu vientre, Jesús.
0: Santa María, Madre de Dios, ruega por nosotros pecadores, ahora y en la hora de nuestra muerte. Amén.
1: Dios te salve, María, llena eres de gracia, el Señor es contigo, bendita eres entre todas las mujeres, y bendito es el fruto de tu vientre, Jesús.
0: Santa María, Madre de Dios, ruega por nosotros pecadores, ahora y en la hora de nuestra muerte. Amén.
1: Dios te salve, María, llena eres de gracia, el Señor es contigo, bendita eres entre todas las mujeres, y bendito es el fruto de tu vientre, Jesús.
0: Santa María, Madre de Dios, ruega por nosotros pecadores, ahora y en la hora de nuestra muerte. Amén.
1: Dios te salve, María, llena eres de gracia, el Señor es contigo, bendita eres entre todas las mujeres, y bendito es el fruto de tu vientre.

0: Dios te salve, María, llena eres de gracia. El Señor es contigo. Bendita eres entre todas las mujeres, y bendito es el fruto de tu vientre, Jesús.
1: Santa María, Madre de Dios, ruega por nosotros, pecadores, ahora y en la hora de nuestra muerte. Amén.
0: Dios te salve, María, llena eres de gracia. El Señor es contigo. Bendita eres entre todas las mujeres, y bendito es el fruto de tu vientre, Jesús.
1: Santa María, Madre de Dios, ruega por nosotros pecadores, ahora y en la hora de nuestra muerte. Amén.
0: Gloria al Padre, al Hijo y al Espíritu Santo.
1: Como era en el principio, ahora y siempre, por los siglos de los siglos. Amén.
0: Oh Jesús mío,
1: perdona nuestros pecados, líbranos del fuego del infierno, lleva al cielo a todas las almas, especialmente a las más necesitadas de tu misericordia. Amén.
0: Dios te salve,
1: Reina y Madre de misericordia, vida, dulzura y esperanza nuestra. Dios te salve, a ti llamamos los desterrados hijos de Eva, a ti suspiramos gimiendo y llorando en este valle de lágrimas. Ea pues, Señora abogada nuestra, vuelve a nosotros esos tus ojos misericordiosos, y después de este destierro, muéstranos a Jesús, fruto bendito de tu vientre, oh clemente, oh piadosa, oh dulce siempre Virgen María, ruega por nosotros, Santa Madre de Dios, para que seamos dignos de alcanzar las promesas de nuestro Señor Jesucristo. Amén.
0: Oh Dios, cuyo unigénito Hijo con su vida, muerte y resurrección nos alcanzó el premio de la vida eterna, concédenos a los que recordamos estos misterios del Santo Rosario, imitar lo que contienen y alcanzar lo que prometen, por el mismo Jesucristo nuestro Señor.
1: Amén.
0: Letanías de la Santísima Virgen María. Señor, ten piedad.
1: Señor, ten piedad.
0: Cristo, ten piedad.
1: Cristo, ten piedad.
0: Señor, ten piedad.
1: Señor, ten piedad.
0: Cristo, óyenos.
1: Cristo, óyenos.
0: Cristo, escúchanos.
1: Cristo, escúchanos.
0: Dios, Padre Celestial,
1: ten piedad de nosotros.
0: Dios, Hijo Redentor del mundo,
1: ten piedad de nosotros.
0: Dios, Espíritu Santo,
1: ten piedad de nosotros.
0: Santísima Trinidad, que eres un solo Dios,
1: ten piedad de nosotros.
0: Santa María,
1: ruega por nosotros.
0: Santa Madre de Dios,
1: ruega por nosotros.
0: Santa Virgen de las Vírgenes,
1: ruega por nosotros.
0: Madre de Cristo,
1: ruega por nosotros.
0: Madre de la Iglesia,
1: ruega por nosotros.
0: Madre de la Divina Gracia,
1: ruega por nosotros.
0: Madre Purísima,
1: ruega por nosotros.
0: Madre Castísima,
1: ruega por nosotros.
0: Madre Siempre Virgen,
1: ruega por nosotros.
0: Madre Inmaculada,
1: ruega por nosotros.
0: Madre Amable,
1: ruega por nosotros.
0: Madre Admirable,
1: ruega por nosotros.
0: Madre del Buen Consejo,
1: ruega por nosotros.
0: Madre del Creador,
1: ruega por nosotros.
0: Madre del Salvador,
1: ruega por nosotros.
0: Madre de Misericordia,
1: ruega por nosotros.
0: Virgen Prudentísima,
1: ruega por nosotros.
0: Virgen digna de veneración,
1: ruega por nosotros.
0: Virgen digna de alabanza,
1: ruega por nosotros.
0: Virgen poderosa,
1: ruega por nosotros.
0: Virgen clemente,
1: ruega por nosotros.
0: Virgen fiel,
1: ruega por nosotros.
0: Espejo de justicia,
1: ruega por nosotros.
0: Trono de la sabiduría,
1: ruega por nosotros.
0: Causa de nuestra alegría,
1: ruega por nosotros.
0: Vaso espiritual,
1: ruega por nosotros.
0: Vaso digno de honor,
1: ruega por nosotros.
0: Vaso de insigne devoción,
1: ruega por nosotros.
0: Rosa mística,
1: ruega por nosotros.
0: Torre de David,
1: ruega por nosotros.
0: Torre de marfil,
1: ruega por nosotros.
0: Casa de oro,
1: ruega por nosotros.
0: Arca de la Alianza,
1: ruega por nosotros.
0: Puerta del cielo,
1: ruega por nosotros.
0: Estrella de la mañana,
1: ruega por nosotros.
0: Salud de los enfermos,
1: ruega por nosotros.
0: Refugio de los pecadores,
1: ruega por nosotros.
0: Consoladora de los afligidos,
1: ruega por nosotros.
0: Auxilio de los cristianos,
1: ruega por nosotros.
0: Reina de los ángeles,
1: ruega por nosotros.
0: Reina de los patriarcas,
1: ruega por nosotros.
0: Reina de los profetas,
1: ruega por nosotros.
0: Reina de los apóstoles,
1: ruega por nosotros.
0: Reina de los mártires,
1: ruega por nosotros.
0: Reina de los confesores,
1: ruega por nosotros.
0: Reina de las vírgenes,
1: ruega por nosotros.
0: Reina de todos los santos,
1: ruega por nosotros.
0: Reina concebida sin pecado original,
1: ruega por nosotros.
0: Reina asunta al cielo,
1: ruega por nosotros.
0: Reina del Santísimo Rosario,
1: ruega por nosotros.
0: Reina de la familia,
1: ruega por nosotros.
0: Reina de la paz,
1: ruega por nosotros.
0: Cordero de Dios, que quitas el pecado del mundo,
1: perdónanos, Señor.
0: Cordero de Dios, que quitas el pecado del mundo,
1: escúchanos, Señor.
0: Cordero de Dios, que quitas el pecado del mundo,
1: ten piedad y misericordia de nosotros.
0: Bajo tu amparo nos acogemos, Santa Madre de Dios. No desprecie las súplicas que te dirigimos ante nuestras necesidades. Antes bien, líbranos de todos los peligros, oh Virgen gloriosa y bendita. Ruega por nosotros, Santa Madre de Dios, para que seamos dignos de alcanzar las promesas de nuestro Señor Jesucristo.
1: Amén.
0: Oración. Te rogamos nos concedas, Señor Dios nuestro, gozar de continua salud de alma y cuerpo, y por la gloriosa intercesión de la bienaventurada siempre Virgen María, vernos libres de las tristezas de la vida presente, y disfrutar de las alegrías eternas por Cristo nuestro Señor.
1: Amén.
0: Recemos un Padre Nuestro y un Ave María por el Papa, su persona y sus intenciones. Padre nuestro que estás en el cielo, santificado sea tu nombre. Venga tu reino. Hágase tu voluntad en la tierra como en el cielo.
1: Danos hoy nuestro pan de cada día, perdona nuestras ofensas, como también nosotros perdonamos a los que nos ofenden. No nos dejes caer en tentación y líbranos del mal. Amén.
0: Dios te salve, María, llena eres de gracia, el Señor es contigo. Bendita eres entre todas las mujeres, y bendito es el fruto de tu vientre, Jesús.
1: Santa María, Madre de Dios, ruega por nosotros, pecadores, ahora y en la hora de nuestra muerte. Amén.
0: Gloria al Padre, al Hijo y al Espíritu Santo.
1: Como era en el principio, ahora y siempre, por los siglos de los siglos. Amén.
0: Recemos un Padre Nuestro y un Ave María por los obispos de nuestra diócesis, sus personas y sus intenciones. Padre nuestro que estás en el cielo, santificado sea tu nombre, venga tu reino, hágase tu voluntad en la tierra como en el cielo.
1: Danos hoy nuestro pan de cada día, perdona nuestras ofensas, como también nosotros perdonamos a los que nos ofenden. No nos dejes caer en tentación y líbranos del mal. Amén.
0: Dios te salve, María, llena eres de gracia. El Señor es contigo. Bendita eres entre todas las mujeres, y bendito es el fruto de tu vientre, Jesús.
1: Santa María, Madre de Dios, ruega por nosotros, pecadores, ahora y en la hora de nuestra muerte. Amén.
0: Gloria al Padre, al Hijo y al Espíritu Santo.
1: Como era en el principio, ahora y siempre, por los siglos de los siglos. Amén.
0: Recemos un Padre Nuestro y un Ave María por las benditas ánimas del purgatorio. Padre Nuestro que estás en el cielo, santificado sea tu nombre. Venga tu reino, hágase tu voluntad en la tierra como en el cielo.
2: Danos hoy nuestro pan de cada día. Perdona nuestras ofensas, como también nosotros perdonamos a los que nos ofenden. No nos dejes caer en tentación y líbranos del mal. Amén.
0: Dios te salve, María, llena eres de gracia. El Señor es contigo. Bendita eres entre todas las mujeres y bendito es el fruto de tu vientre, Jesús.
2: Santa María, Madre de Dios, ruega por nosotros pecadores, ahora y en la hora de nuestra muerte. Amén.
0: Gloria al Padre, al Hijo y al Espíritu Santo.
2: Como era en el principio, ahora y siempre, por los siglos de los siglos. Amén.
0: En el nombre del Padre, y del Hijo, y del Espíritu Santo.

0: La mies es mucha y los obreros pocos. Envía, Señor, obreros a tu mies. Oremos por las vocaciones en familia.
1: Oración por las vocaciones. Oh Jesús, pastor eterno de las almas, dígnate mirar con ojos de misericordia a esta porción de tu grey amada. Señor, necesitamos mayor número de sacerdotes. Multiplica las vocaciones y santifica más y más a nuestros sacerdotes y hermanos en la vida consagrada. Te lo pedimos por la Inmaculada Virgen María de Guadalupe, tu dulce y santa madre. Oh Jesús, danos muchos y santos sacerdotes, religiosas y religiosos, y todas las vocaciones que la Iglesia necesita según tu corazón. Amén.
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1: En Familia Radio, esto es El Valor del Amor. Te saluda tu hermana y amiga Lupita Venegas. Feliz de poder estar en contacto contigo. Entré en esta mañanita a tocar tu corazón. Muy, muy buen día. No sé en qué horario me escuches, probablemente ya sea de noche, así es que dependiendo del horario, te saludo con mucho cariño. Buenos días, buenas noches. Y vamos a procurar vivir de cara a Dios. Estamos conociendo juntos el valor del amor y hoy trataremos un tema que ustedes me han pedido. Hay padres de familia muy preocupados por que sus hijos entren al mundo de las adicciones, sobre todo en varios estados de la Unión Americana, en donde la marihuana es legal y se respira por todas partes. Y entonces ellos empiezan a pensar que como es legal es buena, e incluso critican a los padres de anticuados, de poco preparados, si no permiten el consumo de alguna droga. Hoy vamos a platicar qué podemos hacer los padres para enfrentar esta realidad. Fíjate que hay algunas películas que podemos ver junto con ellos. Los niños a los 9 años ya deben estar enterados que les van a ofrecer drogas y alcohol y pornografía, y les vamos a explicar qué son cada una de estas cosas, enseñarles que hay un negocio terrible detrás, que el Dios dinero manda, y que con tal de algunos hacer dinero no importa si hacen daño a las personas. Y hay publicidad para todas estas cosas que generan riqueza económica, pero mucho dolor emocional y espiritual. Y entonces, hablar con nuestros hijos, sacar temas cotidianos, oye, he visto a fulanito de tal muy, muy mal, creo que está consumiendo drogas, y hablar, y por eso, hijos, miren, antes de caer, lo mejor que podemos hacer frente a las drogas es prevenir su consumo, porque una vez que se entra en este mundo, es muy difícil salir. Cuando ya te enganchas en una adicción, es sumamente difícil salir. ¿Y para qué nos arriesgamos? ¿Cuál es la necesidad? Hablemos de la verdad sobre los efectos nocivos de drogas, alcohol y pornografía, y los papás nos preparamos para platicar con ellos. Hay algunas películas que, en primer lugar, yo sugeriría que vieras tú, papá, mamá, para ver si tus hijos, tú los conoces, es adecuado esa película para tus hijos, pero me encantan porque son, hablan de la verdad sobre las adicciones sin promoverlas. Muy diferentes son las series de narcos, en donde se habla de drogas, alcohol y todo, y se les ve felices el 80% del tiempo, aunque al final les fue mal, están mostrando que viven con dinero, con poder, con mujeres, y están mostrando un mundo al que no debemos invitar a nuestros hijos. Es tristísimo estar viendo este tipo de series sin ningún discernimiento. Primero, ni verlas, pero si las viste, por lo menos un discernimiento, una plática, una conversación. Ojalá no, ¿verdad? Hay películas clásicas que hablan sobre la realidad de las adicciones como Beautiful Boy. Esta es una, vela tú primero, papá, mamá, para ver si puedes mostrársela a tus hijos, Beautiful Boy. Hay otra que se llama Diario de un Basquetbolista. Es otra película que pueden ver. Luego hay una muy fuerte para adultos, definitivamente, si tu hijo ya es universitario, por ejemplo, que se llama Requiem por un Sueño. Son 3 películas que se recomienda como modelo de prevención. Vamos a ver esto, que es muy duro, hijito, hijita, pero quiero platicar contigo sobre las drogas. Y quiero que veamos esta película juntos. Primero, vela tú, papá, mamá. Ustedes saben si esa película, ese contenido, es adecuado para sus hijos. Y después, a verla con ellos, con este afán de platicar sobre estos temas. Beautiful Boy, Diario de un Basquetbolista. Pues míralas y después defines si lo vas a ver con ellos. O platicárselas, si no quieres que vean ciertas escenas, platicárselas y hablar sobre el consumo de drogas, alcohol y pornografía. Claro que la pornografía merece trato aparte. Pero bueno, existen libros maravillosos. Hay uno de Francisco Escalante que se llama Cómo prevenir conductas destructivas. Muy recomendable, si pueden encontrarlo, y ahora puede a través de estas redes y demás. Cómo prevenir conductas destructivas, de Francisco Escalante. Bueno, es importante que sepamos, papás, que en estos tiempos debemos hablar de estos temas con nuestros hijos. Si está en México, no sé cómo está en Estados Unidos, pero en México se está demostrando que los niños empiezan a consumir no al, en la adolescencia, cuando algunos creen a los 15, 16 años, sino mucho antes. Hay niños de 9 y 10 años que ya empiezan a consumir. ¿Cuándo? Sobre todo cuando están muy solos, cuando los papás trabajan todo el tiempo, cuando ellos van creciendo como en la enredadera, al ahí se va, con un tío, con una abuela, con, que son lejanos, ¿verdad? Hay abuelitas benditas y tíos maravillosos, pero a veces no es así, a veces los niños realmente están en la calle, en las pantallas. Ellos son más fáciles presas de las adicciones. Entonces hay que ver cómo prevenimos papás, mamás, porque estas películas nos dejan saber que las consecuencias sí son graves, que aunque te quieran vender bonito la cosa, la verdad es que atrás hay un gran negocio y algunos están súper enriqueciendo, haciendo mucho daño. Si tú estás en un negocio que promueve consumo de drogas, alcohol o sexo, piénsalo otra vez. Piensa que esto puede alcanzar a tus hijos y que no va a ser lindo en tus hijos, como no lo es en nadie. Entonces, hablemos de cómo la prevención es lo más inteligente que podemos hacer. Ya cuando nuestros hijos consumen, podemos detener a tiempo, pero cuando hay una franca adicción, de verdad, muy pocos salen adelante. Imposible no es, posible claro que es, más con la ayuda de Dios, pero difícil, sí, difícil, dificilísimo. Hoy muchos padres creen que la prevención consiste solamente en decir no consumas drogas, pero en realidad la prevención comienza muchos años antes y se construye en la vida cotidiana, en la vida de familia. Hay una mamá que llevó a su hijo de 17 años a terapia porque había comenzado a consumir marihuana y alcohol. Ella preguntaba una y otra vez, pero es que ¿dónde me equivoqué? ¿Dónde me equivoqué? El terapeuta, al conversar con el chico, le dijo algo que fue una revelación para ella. El niño no consumía por rebeldía. Estaba consumiendo porque se sentía solo. Se sentía incomprendido. Y tenía una presión natural por encajar con su grupo de amigos. Me siento solo, no tengo orientación y para entrar a este grupo tengo que consumir, pues le entro. La realidad es que las sustancias son la respuesta equivocada a necesidades emocionales legítimas de nuestros hijos. Ellos necesitan pertenecer. Qué bonito que pertenezcan a la familia y digamos, somos los Gómez y ellos saben que son parte de esta familia y que estamos para ayudar y estamos para salir juntos adelante. Si no pertenecen,

La mejor prevención no es el miedo, papás. La mejor prevención es la formación integral de nuestros hijos. Hay que darles información con formación. Esta es la información realista sobre el mundo de las drogas. Yo lo que te recomiendo con sana conciencia, hijo mío, es que digas no a las drogas desde el principio. Cero, cero, ni probar. Es lo más inteligente. Pero no imponerlo, no asustar, más bien formar. ¿Cómo? Dando información con amor. Te doy esta información porque te amo y quiero que tomes sabias decisiones. Así es que la prevención no es solamente decir no a esto, sino que implica un cambio en la vida familiar, un cambio en tu relación con tu hijo. Papá, mamá, ¿quieres mejores hijos? Lucha por ser mejor papá, mejor mamá. Vamos a ver algunos aspectos importantes para esta prevención integral. Ya dijimos hablar con ellos, ver una película, platicar, dialogar. Esto va a ser muy bueno desde los 9, 10 años. Primero tú ves las películas que recomendé y después sabes si se las pones o no. O qué pauta vas a tomar de allí para poder prevenir el consumo de sustancias. Yo debo ir a la pausa, vuelvo después de ella. Estoy feliz de encontrarme aquí contigo. Esto es El Valor del Amor y tú escuchas tu estación favorita, En Familia Radio. Regreso.

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4: De regreso en esto que es El Valor del Amor, hoy voy a compartir contigo 7 pautas para prevenir las adicciones. Cuando ya tus hijos se van acercando a la adolescencia, es importante platicar sobre estos temas. No dejes que aprendan fuera, porque pueden oír todo tipo de información. Y como hay un gran negocio después de detrás del consumo de estas sustancias, por supuesto que hay mucha publicidad, muchos argumentos a favor, pero tú tienes que llegar antes, llegar a tiempo, hablando, dando información con muchísimo amor. Y eso se queda. Mi vida, tú eres inteligente, tú eres un campeón de vida, di no a las drogas. Vamos a platicar sobre eso. Vi una película que me ha impactado muchísimo, es fuerte, pero quiero que la veamos juntos y que platiquemos, porque tú puedes decir desde ahorita con inteligencia no a lo que me destruye, no a las drogas, no al alcohol, no. Digamos, alcohol, tomarlo de manera inteligente, vamos, se vale, drogas cero y pornografía cero. Platicar con los hijos, pero platicar siempre en el marco del amor. Entonces, vamos a ver 7 pautas que van a crear el ambiente para prevenir que tu hijo caiga en este consumo enfermo, en este consumo que hace daño. Lo primero es construir una relación cercana y de confianza. En mi libro Despierta Mujer Dormida, te doy algunas pautas para esto. Generar confianza, entender que los niños conforme van creciendo tienen necesidad de tener confianza en nosotros, no miedo de nosotros, sino confianza. Hay investigaciones que muestran que uno de los factores de protección más importantes para la prevención de adicciones es el vínculo afectivo con los padres. Los niños que dicen, yo a mi mami no le puedo fallar, yo a mi papá no le puedo fallar, yo a ellos los amo y ellos me apoyan siempre, esos son chavos mucho más sanos y candidatos malísimos para caer en adicciones. Un hijo que sabe que puede hablar con sus papás sin ser humillado ni rechazado, no tiene necesidad de buscar refugio en grupos que son destructivos, en conductas delictivas, ¿no? No, yo sé que yo tengo apoyo de parte de mis padres cuando lo necesite, que sepa que pueda hablar contigo y que tú generes esa confianza. Cuando hable contigo, no lo critiques, no lo señales, no lo interrumpas, escúchalo y ámalo. Y en su momento le darás una orientación. Pero primero que nada lo has escuchado y has tratado de comprenderlo y ellos lo perciben, sin duda alguna. ¿Cómo puedes generar esa conversación desde chiquititos? Pregúntales, ¿cómo te fue hoy, chaparrito? ¿Qué te preocupa? ¿Qué te hizo feliz esta semana o este día? ¿Hay algo de que quieras platicar conmigo? Si lo ves muy serio, que se encierra, que tiene un cambio de conducta raro. Mi vida, algo está pasando contigo y quiero que sepas que lo que sea, puedes contar conmigo. No más, nada. Bueno, si quieres platicar, aquí estoy. Siempre que ellos sepan que eres una puerta abierta y un refugio seguro para cualquier tema. Yo te recomiendo de corazón, dedica atención exclusiva, sin celular, sin televisión, sin interrupciones, al menos 15 minutos para tus hijos. Y a ver, 15 minutos sin pantalla, sin nada, vamos a vernos las caras, vamos a platicarnos cómo nos fue. Puede ser durante la hora de la comida, puede ser un momento aparte a lo largo del día, antes de dormir, pero busca ese espacio. Siempre recomiendo esas platicaditas, caminadas con los hijos. Mira, vamos a dar la vuelta a la cuadra, vamos a caminar al parque y platicamos. Dedica algún tiempo para atención exclusiva, sin celular, sin pantallas y sin interrupciones, para estar con tus hijos. Y acuérdate de preguntas así. ¿Cómo te fue, mi amor? ¿Qué te preocupa? ¿Qué te hizo feliz esta semana? ¿Hay algo que quieras platicarme? Te veo un poco triste. ¿Cómo te fue con tu amigo? Y que él se abra y tú no critiques. Eso es terrible. Eso borra y se acaba la conversación ya. Ya no te habla, ya no quiere platicarte nada porque se siente inseguro de decirte las cosas. Si lo vas a criticar, si lo vas a señalar, si le vas a prohibir, pues ya no. Esta es la primera pauta, ¿no? Genera un ambiente de confianza con él. Segunda pauta, enséñale habilidades para manejar sus emociones. Tiene que conocerse. Muchos jóvenes consumen para escapar de la ansiedad o de la tristeza o del estrés o de la frustración o de una baja autoestima. Quieren olvidar estas emociones que son dolorosas y consumen, así olvidan, ¿no? No basta decirles, ya, sé fuerte, levántate. Hay que enseñarles cómo manejar lo que sienten. Hay que decirles que los sentimientos no son malos, nos acompañan. Hay que darles lugar, hay que nombrarlos, pero eso sí, no hacer con ellos algo que me dañe a mí o a los demás. Yo tengo que discernir qué puedo hacer con este sentimiento. Entonces, vamos a enseñarles a nombrar las emociones. ¿Tienes tristeza, frustración, coraje? ¿Sientes impotencia? Enséñale a nombrar sus emociones, luego hablar de ellas. Claro que sientes frustración, amor. Cuando tú esperabas una cosa y te dan otra completamente distinta, no solo tú, todos nos frustramos. A mí me ha pasado. Siente y vive esta frustración. Pero lo primero es nombra la emoción, habla de ella. Sí, siento tristeza y es lógico sentir tristeza porque esa niña que me encanta ya anda con otro, no me hizo caso, y claro que se siente muchísima tristeza, tenías una ilusión, no correspondió a la otra persona, eso es tremendo, pero date el espacio para sentir esa tristeza, para llorar un poco, pero luego a seguir adelante, mi amor, porque nada ni nadie nos puede quitar la felicidad a la que estamos destinados. Podemos sentirnos tristes un ratito, darle el espacio a esa tristeza, pero luego tomar del dolor el aprendizaje para hacer cosas buenas. Hay que hablar de las emociones, hay que dejarlas fluir, hay que buscar ayuda si es necesario. Tengo una ansiedad que no puedo controlar, pues buscamos ayuda. Tratar de resolver los problemas, tratar de tolerar un poquito la frustración. No, la vida no es como yo quiero y esta es una enseñanza, esta es una lección de vida, mi amor. Tolerar la frustración. Un hijo emocionalmente fuerte es menos vulnerable a las adicciones. ¿Qué significa esto? Un niño que se conoce, un niño que sabe que, a ver, esto que me hicieron no me define, si en mi escuela no supieron valorarme o esta persona me empezó a hacer bullying, la verdad es más problema de él que de mí. O sea, cuando alguien te critica terriblemente, habla más de quien te critica que de ti. Una persona que se atreve a humillarte, que quiere hundirte, la verdad es que es una persona insegura, que necesita tratarte mal para medio sobresalir, ¿no? Esto es triste. Entonces, más bien que te dé pena a esa persona y que no influya en ti. Entonces, enseñarles el manejo emocional es importantísimo. En mi libro, Sin Límites, tengo una sección preciosa que se llama Maneja los sentimientos a tu favor. Se los recomiendo mucho. En ese libro, esa sección trae 5 o 7, no me acuerdo cuántas, pautas para manejar sabiamente las emociones. Cómpralo, papá, mamá. Lee esa sección, maneja los sentimientos a tu favor y pásale estas herramientas a tus hijos. Son de 5 a 7 pautas que doy ahí, 5 a 7 frases fuertes que ayudan mucho en el manejo emocional. Está en mi libro Sin Límites, que lo tenemos aquí en Familia Radio. Tercer punto. Vamos a hablar de 7 pautas para prevenir adicciones. Hemos dicho ya, en primer lugar, construir una relación cercana y de confianza con tus hijos. En segundo lugar, enseñar habilidades para manejar las emociones. Las conozco, las nombro, las vivo, pero no hago daño. O sea, yo soy libre para elegir qué voy a hacer con esto que siento. Y que lo que yo voy a hacer sea algo que edifique. Recuerdo a mi hijo cuando terminó con una novia, le dolía el alma. Y uno de sus amigos le dijo, haz música ahorita, puedes inspirarte para hacer algo bello. Y sí, efectivamente sacó lindas canciones a partir de esa ruptura, ¿no? Muy buena. Una de ellas se llamaba Lo que acaba, acaba bien. Y muy bonita letra. ¿Y qué pasó? Que con el dolor hizo algo productivo. Enfrentó el dolor, estoy tristísimo, estoy dolido, estoy que me partieron el corazón en pedazos, pero pero voy a hacer algo bueno de esto. ¿Será que ella no era para mí? Y efectivamente no era para él. Ahora encontró una mujer hermosísima con la cual está casado y tiene una familia linda. Enseñemos a nuestros hijos que si las cosas no se dan como queremos, pues será porque algo mejor va a pasar. Dios solo permite lo que conviene. Y si esa persona se tenía que ir, se tenía que ir, punto. Ahorita no lo entiendes, lo entenderás después. Entonces, enseñemos a nuestros hijos, pues, habilidades para manejar emociones. En tercer lugar, y voy a volver con eso, aprender a poner límites claros y coherentes, papás. Los límites nuestros hijos los necesitan. Aunque digan que no, están aprendiendo a vivir, están midiendo límites, están midiendo sus capacidades, pero hay que ser muy claros y los límites se ponen muy claramente y muy coherentemente. Vuelvo con esto, voy a la pausa. Tú estás en Familia Radio y esto es El Valor del Amor.

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2: Estamos de regreso en esto que es El Valor del Amor. Felicito a los papás. Vamos a celebrar en gran parte del mundo. Se celebra al padre de familia en junio. Junio también es el mes del Sagrado Corazón. Hay una publicación que hago en Omnes. Omnes es una revista católica que a través de redes te llega, Omnes, y allí, como de omnipotente, de todo, O-M-N-E, Omnes, ahí puse un artículo muy bonito que se llama Padres Distantes Emocionalmente. Y hablo de esos papás que sí están en casa, que sí son proveedores, pero que no se les sale un cariño para sus hijos ni con palabras ni con gestos. Son duros, a veces son humillantes, y es un artículo especial para los papás, festejando a los papás ausentes, presentes, a los que lo han hecho muy bien, a los que se han equivocado mucho. Un artículo dedicado a todos, pero de manera especial a aquellos que no han sabido manifestar a sus hijos, yo te quiero. Porque el Día del Padre, qué bueno que vengan tus hijos a decirte, te quiero, papá. Pero sería mucho mejor que tú les regalaras un te quiero a tus hijos. En este día quiero decirte que me hiciste papá, gracias a ti he ejercido este papel, me gustaría haberlo hecho de manera perfecta, no lo hice, pero te quiero, es lo que quiero que sepas, ¿no? Y estoy feliz porque veo que allí en Familia Radio tendrán una tarde preciosa, papás van gratis y vamos a ver cine y vamos a convivir y va a estar precioso. Gracias en Familia Radio por preparar todo esto para la comunidad. Ayer platicaba con mi mami y me decía lo que de verdad, cómo le ayudó la iglesia a hacer una familia bonita. O sea, como decía ella, yo vengo de una ignorancia total, de una familia rota. Yo no tenía idea de cómo hacer familia. Dice, ¿y cuánto me ayudó vivir acompañada por la iglesia? Muchísimo. Y de verdad, es que nuestra iglesia es maravillosa. Mi mamá lo hizo a través de Movimiento Familiar Cristiano. Y también a través de los, en ese momento, el padre Amatuli y el padre fundador de Sembradores de la Palabra, Servidores de la Palabra, ahorita me olvidé su nombre, pero los dos son maravillosos, y ellos dos estaban de misioneros, eran padres italianos que estaban de misioneros en La Paz, Baja California, donde yo nací y viví mis primeros años. Mi mamá dice que ellos influyeron, Luis Butera, padre Luis Butera, fantástico, fantástico, lo queremos muchísimo, fundador de los Servidores de la Palabra, los SEPA, que tienen esta revista increíble que recomiendo tanto, se llama Inquietud Nueva, buenísima revista, esas revistas hay que tener en casa y no otras feas que hay por ahí. Bueno, mi mami cuenta cómo el caminar con la iglesia le hizo ir madurando e ir tomando decisiones que fortalecieron una familia auténticamente cristiana. Muy, muy bonito. Yo de corazón te digo, hermano, hermana mía, qué bueno que tengas en Familia Radio cerca y que puedas participar de lo que te ofrece. No dudo que todas estas películas pueden dejar huella en tu corazón. No dudo que estas convivencias empiezan a forjar en ti un ambiente verdaderamente cristiano y un espíritu que ya nadie te va a arrancar la fe, nadie, vas a estar alimentándola. Así es que no se pierdan todas las actividades que proponen Familia Radio, y esta del Día del Padre me parece fabulosa. Papás, un abrazo grande, los queremos. Tercera pauta para mantener un hogar libre de adicciones: poner límites claros y coherentes. Los adolescentes definitivamente necesitan libertad, pero también dirección. Entonces, ve abriendo los permisos, más tarde puedes llegar, el celular lo puedes usar, etcétera, pero con dirección. Decir a tus hijos, tienes derechos, lo mismo que responsabilidades. Tú cumples tus responsabilidades y yo voy aumentando tus derechos. Si todo está permitido, los jóvenes interpretan que nada es realmente importante. Entonces, si tú no pones reglas claras sobre consumo de alcohol, cigarros, vapeadores, drogas, horarios, amistades, si tú no pones límites claros al respecto, entonces ellos van a sentir libertad y van a sentir que pueden hacerlo todo. Y además, le van a restar importancia a las cosas. No es importante los amigos, no es importante los horarios, no son importantes las drogas, no es importante el cigarro o el alcohol. Pongan reglas, papás, las que ustedes en su criterio crean. En mi casa fue alcohol con inteligencia, después de los, se tiene que ser de forma legal, responsable y apropiada, ¿no? Responsable y legal significa que después de los 18, en Estados Unidos de los 21, no manejar cuando has tomado algo, cuando has bebido algo, y adecuado, que significa tomas con alimentos y nunca hasta perder el control. Entonces, eso lo establecimos en casa. Alcohol de esta manera, cigarros no, vapeadores no, drogas cero, horarios y amistades, fuimos pues poniendo, dependiendo de la edad, diferentes límites, pero hazlo tú también en casa, habla claro. Hay que cumplir consecuencias cuando las reglas se rompen. Se pone una regla y se dice, si tú no cumples esta regla, pierdes estos derechos. Entonces siempre les he dicho a papás, una lista de derechos o deseos de tus hijos y otra lista de responsabilidades. Y decirles claramente, estas son responsabilidades y estos son tus deseos. Si tú cumples tus responsabilidades, tienes estos derechos directos. Pero si además lo haces bien, te voy a cumplir algunos deseos con muchísimo gusto, porque te quiero, porque te admiro, porque te respeto, ¿no? Entonces, y decir, si tú no cumples tus responsabilidades, tienes estas consecuencias. Debe haber claridad en las consecuencias. Si tú no me contestaste el celular, llegaste tarde, después de la hora sin haberme avisado, etcétera, etcétera, pierdes el celular una tarde. Al día siguiente, de 5 a 10, no hay celular, por ejemplo, ¿no? Entonces, y eso lo pones en un mismo apartado, digamos, si yo antes usaba cartulinas, ahora eso, por supuesto, creo que es obsoleto, pero en una pantalla, en una proyección, qué sé yo, en una aplicación, poner tres columnas, responsabilidades, derechos y deseos, y otra columna de consecuencias. Si cumples tus responsabilidades, tienes todos estos derechos. Si lo haces además bien, voy a cumplir algunos de tus deseos. Si no cumples, estas son las consecuencias. Con claridad, papás, con claridad. Hay que cumplir las consecuencias cuando las reglas se rompen. Los límites, papás, no son falta de amor, son expresión de amor. Hay que ponerlos. En mi libro de Sin Límites, explico por qué vale la pena poner límites. Y hablo de a qué me refiero sin límites, al deseo del cielo, ahí sí sin límites, al deseo de estar con Dios, ahí sí sin límites, pero para eso límites al maltrato, y lo digo claramente, límites a las conductas destructivas. Pauta número 4, supervisar a los hijos, hay que supervisarlos, son nuestros hijos, pero no invadir su privacidad, supervisar sin invadir. Los padres necesitamos saber con quiénes salen nuestros hijos, dónde van a estar, qué hacen en internet, quiénes son sus amigos. Sí, tenemos que saberlo. No se trata de espiarlos, pero sí de acompañarlos responsablemente. Nos vamos a abandonar y ya. A ver, ¿quiénes son tus amigos? Es que mamá, mi amiga fulanita, que es linda. Ah, ¿qué te parece que yo voy por ustedes, yo las llevo, o vamos a invitarla aquí a comer antes de que vayan para allá? Y conocer, o sea, siempre acompañamiento responsable, sí, supervisar a nuestros hijos. Un adolescente puede protestar por esa supervisión, pero en el fondo se siente más seguro cuando sabe que sus padres están atentos. Pauta número 5. Hoy vamos a hablar de 7 pautas. Antes de entrar en ella, solo refuerzo esto de supervisar sin invadir con una pequeña experiencia personal. Recuerdo que mi hija no le gustaba que no le dábamos, ella iba, por ejemplo, salía una noche de baile y tal, y le decíamos, vamos por ti. Y ella decía, no, ma, yo me quedo a dormir en casa de fulanito, y es que todas no se van a ir a dormir a casa de fulanita. Y dije, a ver, no, nosotros vamos por ti. Y ella nos reclamaba, no me tiene confianza, nos reclamaba feo, ¿no? Y le dijimos nosotros padres a ella, chaparrita, confiamos en ti, pero estás aprendiendo a vivir, hay peligros, y nosotros simplemente te queremos y estamos pendientes de ti. No queremos arruinarte la noche, ni mucho menos. Queremos estar ahí para lo que se ofrezca, ayudarte si a algún amigo le hace falta algo, y vamos a ir por ti porque nos sentimos responsables de ti de cara a Dios. Yo sí les dije así, yo tengo un Dios, tú eres hija de Dios, y Dios te encargó conmigo. Y yo no le puedo decir de repente, ay, se fue a dormir, no sé con quién y no sé cómo esté. No, así es que ni modo, mi amor, vamos por ti. Ella le chocaba eso, pero con el tiempo nos lo agradeció. Voy a contarles un poquito más sobre esto. Al regreso de la pausa, vamos a ir a un pequeño receso. Ella se sentía que no le teníamos confianza y nos decía muchos argumentos, pero cuando vio que lo que realmente pasaba era que nos importaba, realmente lo valoró. Se lo cuento al regreso de la pausa. Vamos a ella. 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Vuelvo. 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
10: Estamos de regreso en esto que es El Valor del Amor, dando algunas pautas para prevenir las adicciones en tus hijos adolescentes. Hemos ya mencionado algunas de ellas. Voy a hacer el breve resumen para concluir con las que nos hacen falta. Número uno, construir una relación cercana y de confianza con tus hijos. Número dos, enseñar habilidades para manejar sus emociones. Número tres, poner límites claros y coherentes. Número cuatro, supervisar sin invadir, pero sí supervisar. Tenemos que acompañar responsablemente el desarrollo de nuestros hijos. No se trata de espionaje, pero sí de estar al pendiente. Les decía que mi hija, un día que más adelante una amiga se puso mal, había tomado, le habían dado algo a consumir, nos la trajimos a casa, ayudamos en todo, no quisimos acusarla, ni mucho menos, pero yo no supe que Cristi no había avisado en su casa. A la mañana siguiente la llevaron sus amigas a su casa, preocupadas de la regañiza que iba a tener, del problema que se había causado, y resulta que cuando llegaron sus papás no se habían dado cuenta que su hija no había llegado. A ella le impresionó mucho porque dijo: me parece que, aunque mis papás están encima, pues sí se preocupan por mí. Lo que tiene mi amiga es, pues, la certeza de que no es importante en la vida de sus padres. Quinta pauta, ser ejemplo. ¡Claro! Ser ejemplo. No podemos querer mejores hijos si no nos convertimos en mejores padres. Si en casa hay un consumo inadecuado de drogas, de alcohol o de pornografía, pues, ¿qué queremos que hagan los hijos? Ellos aprenden lo que viven. Los hijos aprenden más de lo que ven que de lo que escuchan. Si un padre usa el alcohol para manejar el estrés. Si un padre maneja el enojo con violencia y grita, si un padre cuando está triste pues entra alguna sustancia, pues el mensaje es muy claro. Las sustancias ayudan a resolver problemas. Y los hijos, por supuesto, que lo aprenden. Los hijos aprenden lo que viven. Papá y mamá, ¿qué cambios tenemos que hacer para ayudar a nuestros hijos a crecer con éxito en la vida? Con buenas relaciones, relaciones constructivas, con seguridad, con confianza, que logren sus metas. ¿Qué tenemos que hacer? Hay cambios. Perdón, ¿qué debemos hacer? Entonces, papás, no más vivir mediocremente, vivir al ahí se va, seguir con la corriente. Tenemos hijos y tenemos una gran responsabilidad de cara a Dios. Así es que preocupémonos por ser buen ejemplo para ellos. Buen ejemplo para ellos. En sexto lugar, fomentar sentido de vida y de pertenencia. Una de las claves para caer en adicciones es cuando los hijos no saben para qué están aquí, no le encuentran sentido a sus vidas, se sienten un estorbo, se sienten que están de sobra. Entonces, muy importante fomentar el sentido de vida. Por eso, a nuestros adolescentes, desde preadolescentes, involucrarles en actividades de servicio, en apostolados, en obras de misericordia. Es súper importante darles buenos ejemplos de vida. Para mí, estas películas de vidas de santos son fabulosas. Son fabulosas. Acabo de ver la de San Felipe Neri. ¡Ay, qué cosa tan bonita! Te inspiran, te llenan de posibilidades de una plática familiar, de qué platicamos de esta película, qué ves en Felipe Neri, qué ves en esto. Y qué cosa tan linda, de verdad, conocer personajes que alimenten nuestra fe y que se vuelvan irreferentes para nosotros. Fue curioso, y voy a hacer un programa sobre eso. Fíjense que al Papa le preguntaron cuáles eran los santos que le habían influido en su vida, ¿no? Todo el mundo pensaría, pues, San Agustín, porque es agustino, o los grandes. Pero él contestó y dijo nombres de tres santos que no son muy, muy conocidos. Y yo voy a hacer un programa sobre estos tres santos porque investigué un poco y me fasciné. Dije, con razón, el Papa se influyó por ellos y se nota, ¿verdad? No saben qué bonito. Él habló de San Juan Crisóstomo, que lo conocemos un poco más, claro que sí, obispo de Constantinopla. Dijo, San Juan Crisóstomo, en primer lugar, y luego dijo, Santo Tomás de Villanueva, yo verdaderamente no lo conocía, es un agustino, y Santo Toribio de Mogrovejo, tampoco yo lo conocía, es español, pero fue enviado a Perú, y allá conoció, incluso creo que confirmó en la fe a Santa Rosa de Lima, a San Martín de Porres. No sé si estoy dando los datos correctos, pero lo voy a hacer. Lo voy a hacer muy pronto en un programa donde voy a hablar de estos tres santos. También quiero escribir sobre ello porque se me hizo fabuloso. Digo, ¿cuántos tenemos en los altares como ejemplos de vida y cuántos desconocemos? Hay unos que son los clásicos que la mayoría de nosotros conoce, pero hay otros que no, como estos. Y yo quisiera más adelante hacer un programa especial. Pero presentar a los jóvenes eso. La fe. Ahorita yo estoy viendo The Chosen Adventures y la verdad me parece una caricatura linda, linda, linda. Los protagonistas, los temas, el encuentro con Jesús, de verdad vale la pena. Si van a ver caricaturas de nuestros hijos, pues que las nutran, ¿no? Que sean cosas que les lleven a la fe. La fe tiene muchas respuestas. Conviene compartir la fe a nuestros hijos. Hay que mirar hacia arriba. De verdad conviene. Preséntales la fe con amor, diles que hay un Dios bueno que nos quiere haciendo el bien, invítales a hacer obras de misericordia. También favorece mucho las actividades deportivas, favorece con todo las actividades deportivas. Si tus hijos les gusta correr, jugar fútbol, subirse en una bicicleta, entrar al karate, jugar tenis, golf, lo que sea, no sé las actividades que haya por ahí, pero si les gusta el deporte, así mueras de cansancio, llévalos a sus prácticas deportivas. Esto es algo buenísimo que se puede hacer por los hijos. Llévalos a sus prácticas deportivas. Fomenta el arte. Si uno de ellos no es muy movido, no es muy, pero le gusta el piano, le gusta escribir, le gusta pintar, pues fomenta el arte. Tales metas claras. Los hijos necesitan retos. Entonces, miren, ¿qué les parece? Yo recuerdo muchísimo que en una Navidad yo pedía a mi mamá que si me compraba un teclado de piano. Y ella no podía. Me decía, económicamente no estoy en posibilidades, hija, pero tú ya puedes emprender un negocito que te ayude a comprarte tu pianito. Pues, ¿qué se te ocurre? Que no sé qué. Bueno, en ese tiempo se acostumbraba a vender tarjetas de Navidad. No sabe cómo me fue de bien. No, qué bonito. Tenía un catálogo, hacía los pedidos, les presentaba las posibilidades, las frases, no sé qué, la gente me compraba. Bueno, me fue tan bien que sí, compré mi pianito, era un teclado, ¿verdad? Y tuve un sobrante para algo más. Pero qué bien que mi mamá me puso ese reto. Pudo haber dicho, a ver, yo me voy a esforzar, yo voy a ahorrar, yo voy a hacer. O algunos papás tendrán la facilidad y yo te compro el piano. Pero, ¿por qué no pones retos a tus hijos y les dices, a ver, tú lógralo, yo te voy a dar la mitad, si tú logras tanto, yo te apoyo con tanto, ¿no? Pero que se vea el esfuerzo, el reto, y ya toda la energía de tu hijo, de tu hija, se va por una meta. Y luego, cuando logra la meta, eso le da autoestima, seguridad. Y eso es una forma de prevenir fabulosa. Entonces, fomentar sentido de vida y pertenencia tiene que ver con todo esto. Alimentar su fe, fomentar actividades deportivas, artísticas, dar un servicio a los demás, practicar obras de misericordia, y si se hace en familia, mejor. Tener metas claras, proveerles de retos, de desafíos, todo esto les ayuda mucho, porque los jóvenes que tienen fe, actividades deportivas, artes, servicio a los demás y metas claras, presentan menos índices de consumo. Y cuando una persona descubre para qué vive, es menos probable que busque destruirse. Nietzsche decía, el que tiene un porqué encontrará cualquier cómo. Y séptima clave para prevenir adicciones, habla del tema antes de que aparezca el problema. Muchos papás esperan encontrar sustancias para iniciar la conversación. Y no, lo mejor es hablar desde pequeños. 8 o 9 años, diles qué son las drogas, cómo dañan el cerebro, cómo presionan los amigos y cómo decir no. Y practica respuestas concretas con ellos. No, gracias. No me interesa. Tengo otros planes. Y ya está. Y nuestros hijos, recuerda, no necesitan padres perfectos. Necesitan padres presentes. La mejor vacuna contra las adicciones es una combinación bellísima de amor, límites, ejemplo, acompañamiento y vida espiritual. Cuando un hijo sabe que es amado, escuchado y valorado, disminuye la necesidad de buscar en una sustancia lo que debería encontrar en su hogar, lo tiene. Padres presentes, hijos fuertes, padres cercanos, hijos protegidos, padres que aman, hijos con herramientas para decir no. Hasta pronto, familia. 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
13: Hola familia, ¿qué tal? Les damos la bienvenida en este jueves eucarístico. Qué alegría que aquí continúen en sintonía de En Familia Radio. Aquí estamos ya listos para dar inicio a nuestro programa en este ya 18 de junio. Aquí como católicos comprometidos y convencidos, buscando siempre la santidad. Nos vamos a preparar para recibir ya el alimento de la palabra con la proclamación del Evangelio a cargo del Padre José Jesús López y también la reflexión que nos comparte como cada mañana el Padre Modesto Lule, aquí con la intención de que salgamos a vivir mejor el Evangelio.
14: Proclamación del Santo Evangelio según San Mateo, capítulo 6, versículo del 7 al 15. En aquel tiempo Jesús dijo a sus discípulos: cuando ustedes hagan oración, no hablen mucho como los paganos, que se imaginan que a fuerza de mucho hablar serán escuchados. No los imiten, porque el Padre sabe lo que les hace falta antes de que se lo pidan. Ustedes, pues, oren así: Padre nuestro, que estás en el cielo, santificado sea tu nombre. Venga a tu reino, hágase tu voluntad en la tierra como en el cielo. Danos hoy nuestro pan de cada día. Perdona nuestras ofensas, como también nosotros perdonamos a los que nos ofenden. No nos dejes caer en tentación y líbranos del mal. Si ustedes perdonan las faltas a los hombres, también a ustedes los perdonará el Padre Celestial. Pero si ustedes no perdonan a los hombres, tampoco el Padre les perdonará a ustedes sus faltas. Palabra del Señor. Gloria a ti, Señor Jesús. Escuchemos la reflexión con el Padre Modesto Lule.
15: Vamos a tratar de sacar las 5 reflexiones del Evangelio del día de hoy. Dice el versículo 7. Al orar, no repitan ustedes palabras inútiles, como hacen los paganos, que se imaginan que cuanto más hablen, más caso les hará Dios. Jesucristo nos instruye a no usar repeticiones vanas cuando estamos haciendo oración. La verdadera oración, como nos lo presenta aquí el texto, no se basa en la cantidad de palabras, más bien en la sinceridad del corazón. Primer punto, debemos acercarnos a Dios con sencillez y honestidad, confiando en que Él conoce nuestras necesidades antes de que se las expresemos. Primer punto, sencillez en la oración. Segundo punto, podríamos colocarlo dentro de la objetividad, claridad, puntualidad de decir las cosas. Dice ahí el versículo 8, porque su Padre, es decir Dios, ya sabe lo que ustedes necesitan antes que se lo pidan. No hay pues necesidad de tanta palabrería. Claro, hay que entender que en algunos casos necesitamos el desahogo. Necesitamos decir cierto tipo de cosas. Y a lo mejor son cosas ya mencionadas. Son cosas que antes ya hemos dicho con diferentes palabras. Y puede ser que nuestro diálogo, nuestra comunicación con Dios, más que darle a conocer a Él lo que necesitamos, es también nosotros exponer una situación que tenemos atorada en el corazón, y que teniendo esa exposición de nuestras palabras, es como cuando sacamos algo de nuestra mochila. Me ha tocado a mí. Tengo una mochila que utilizo regularmente cuando salgo a la misión para un retiro. Antes utilizaba una pequeña maleta, pero de un tiempo a la fecha se me ha hecho incómodo. Además que las misiones que llegamos a tener nosotros regularmente son de 2 a 3 días. No hay necesidad de llevar muchos cambios de ropa porque no es mucho el tiempo que voy a estar en esos lugares. Utilizo más bien una mochila, de esas que podemos cargar en la espalda, tampoco demasiado grande. La mochila tiene muchas bolsas. La mochila que tengo conmigo desde hace mucho tiempo es de un material muy resistente. Es una mochila tipo militar con bastantes bolsitas de diferentes tamaños. Y a veces, con el paso del tiempo y con las cuestiones de la misión, pongo cosas aquí, pongo cosas allá. Después hay que lavar la mochila porque es de una tela gruesa y tengo que sacar todo. Y de repente me doy cuenta que hay cosas que estoy cargando y que no necesito, y que incluso son basura. Y hay otras cosas que tengo que reacomodarlas. Sacar esas cosas a mí me sirve para saber lo que me sirve, lo que no me sirve. Y así también a uno le sirve exponer las cosas dentro de la oración con Dios. Expongo una situación que Dios ya la sabe. Dios sabe cómo empezó, sabe cómo va a terminar. No es que Dios lo necesite saber. A mí me sirve exponerla. Por eso, en este caso, dice, no se necesitan tantas y tantas palabras. Y es que en la oración con Dios, en el diálogo o en la comunicación con Dios, es más bien el tiempo que pasamos con Él para acomodar nuestras ideas, para analizar mejor esas ideas delante de Él y así poder entender mejor una situación y así poder acomodar lo que tengo que hacer en mi vida. Segundo punto, tener claridad en lo que digo, saber exponer lo que necesito o lo que tengo, para de esa forma también saber qué es lo que necesito. Si sabemos qué es lo que tenemos y lo sabemos exponer, podemos también saber qué es lo que necesitamos. Hay veces que uno pide muchas cosas que no son necesarias. Hay veces que uno necesita cierto tipo de cosas, pero al no saber lo que realmente tenemos, quizá ocupamos muchas palabras innecesarias y pedimos cosas que en realidad no se necesitan. Punto 2. Claridad de nuestras ideas para saber comunicarnos con Dios, para saber dialogar con Dios, para saber pedirle ayuda a Dios. Punto número 3. En el versículo 9 en adelante, el Señor Jesús le enseña a sus discípulos, nos enseña a nosotros la oración del Padre Nuestro. En otros evangelios donde toca este tema del Padre Nuestro, reflexionamos parte por parte la oración del Padre Nuestro. Hoy exponemos solamente algunas cuestiones para no estar en un esquema repetitivo y a lo mejor innecesario cuando ya hemos asimilado estas cuestiones. El Padre Nuestro que Jesús nos enseñó es un modelo perfecto de cómo debemos orar. Dentro de la Iglesia Católica, la oración del Padre Nuestro es la oración perfecta. La Santa Misa es la oración por excelencia y la oración oficial es la liturgia de las horas. Es algo que comparto y comento constantemente en los programas de radio que tenemos y que otras veces ya también se los he mencionado en estas reflexiones, esperando que se acuerden y esperando que también lo tengan presente los que no lo habían escuchado. En esta oración del Padre Nuestro se incluye la alabanza a Dios. Se incluye el reconocimiento de su santidad. Se presenta la sumisión a su voluntad, es decir, la disposición. Esta oración también tiene esta petición por nuestras necesidades de todos los días. Pedimos el perdón de nuestros pecados y también pedimos la protección contra la tentación. Tiene muchos elementos y es una oración corta. Por eso hablamos de un modelo perfecto de cómo debemos de orar. Que nuestras oraciones deberían tener un esquema parecido. Tomando en cuenta esto, esta oración nos puede ayudar a estructurar nuestras oraciones de una manera más completa, más equilibrada. El punto número 3, tener en cuenta la estructura de la oración del Padre Nuestro para dirigirnos a Dios, para dialogar con Dios. Tomando en cuenta esta estructura del Padre Nuestro, evitaremos esa palabrería de la que no quiere que nosotros estemos haciendo al momento de orar. No solamente es decir muchas palabras, sino decir palabras vanas, palabras que no repercuten, que no tienen un impacto. Eso es lo malo de la palabrería, porque igual podríamos tomar solo el elemento de no repetir

4. Saber distinguir de lo que realmente sirve y repercute en nuestro diálogo y en nuestra comunicación. Nos hace falta discernimiento. Si bien vamos a estar repitiendo palabras, que en la repetición de esas palabras haya una repercusión en nosotros, y entonces no será inútil o estéril, si se quiere aplicar el otro término, esterilidad o inútil. Y que este mismo criterio para la oración, para la comunicación o el diálogo con Dios debería también servir para nuestro diálogo y la comunicación que tenemos entre nosotros mismos. Vamos al punto número 5. En el versículo 14 y el versículo 15 habla sobre el perdón. Jesucristo nos enseña que el perdón es fundamental en la vida cristiana. Si no perdonamos a los demás, tampoco podemos esperar ser perdonados por Dios. Y yo creo que es necesario mencionarlo y recordarlo. El perdón no significa olvidar las ofensas. El perdón significa renunciar al rencor y desear el bien al otro. Nuestro Señor Jesucristo está haciendo mucho énfasis en la importancia del perdón, ya que un corazón que ha perdonado sabe amar. Un corazón que no tiene rencor, que no tiene resentimiento o coraje o dolor, podrá estructurar mejor las palabras y no serán un reflejo de su sentimiento negativo, ya que los sentimientos negativos o los sentimientos que están desequilibrados en cada uno de nosotros pueden llevar a decirnos cosas innecesarias, inútiles y a su vez estériles, o pueden estar solamente produciendo cosas que no nos van a servir. Cuando no se ha perdonado, no se podrá orar sincera, humilde y transparentemente a Dios, y por lo tanto no se podrá pedir ni se podrá exponer las necesidades materiales y espirituales que necesitamos. Trabajemos en ese sentido para que con humildad podamos exponer a Dios nuestra realidad y así también podamos ver y podamos hacer lo que es más conveniente para nuestras vidas. La bendición de Dios Todopoderoso, Padre, Hijo y Espíritu Santo, descienda sobre cada uno de ustedes y les acompañe siempre. Soy el Padre Modesto Lule, de los misioneros servidores de la palabra. Vayamos a vivir el Evangelio.

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4: Así es, querida familia, aquí estamos ya de regreso. 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
4: 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Celebremos a papá, festejémosle, hagámosle sentir lo especial, lo grande, lo importante que es, ¿verdad? 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Y de igual manera, amigos, pues para ustedes que son papás, para ustedes como padres católicos, como hombres católicos, ya acercándose esta gran festividad, esta fiesta del Día del Padre, pues también hay que aprovechar estos días para irse preguntando. Háganse un autoexamen, háganse una autorreflexión, ¿verdad?, sobre el compromiso de cada uno de ustedes como hombres, sobre lo que es el tema de la paternidad. Así como pues lo hacemos, ¿verdad?, las mujeres en el momento de celebrar el Día de la Madre, porque no todo es fiesta, ¿eh? No, créanme, que también hacemos nuestro trabajo en reflexionar. Pero yo creo que sí, es muy importante, ¿no? Especialmente en un tema que quizás no se toca con la debida importancia que debería tener. No resuena tanto, ¿verdad?, como debería de resonar, que es el tema tan grande, tan bello, tan valioso de la paternidad. Especialmente, ¿verdad?, a través de, pues ya basándonos en nuestra fe, analizando, viviendo una paternidad católica, de cómo, como tú como hombre, como jefe de casa, ¿verdad?, cabeza del hogar, como padre de familia, ¿cómo estás viviendo pues esa paternidad? ¿Cómo, como hombre católico, como seguidor de Cristo, estás viviendo en la verdad, estás viviendo en la misericordia, así como papá, con ese gran llamado que el Señor te hizo? Así que yo creo que sería muy buen tiempo, ¿no?, allá a días de tener aquí encima esta fiesta del Día del Padre, hacer así como un examen de conciencia. Hay, yo creo que para muchos, que este día va a ser pues un día normal, ¿verdad? Quizás pasará un día sin ser reconocido. Para otros sabrán y recibirán, no sé, muchos regalitos. Algunos papás empiezan a recibir los artículos deportivos que buscaban, ¿verdad?, que querían, o herramientas para que también pues siga trabajando, siga siendo un buen papá. Algunos algún viajecito, alguna carne asada. Pero yo creo que dentro de esa fiesta, dentro de esa alegría, amigos, dentro de esos detalles que muestran el amor, que muestran el cariño de tu familia, de tus hijos, de tu esposa, también cabe tomarse ese tiempecito para reflexionar, ¿verdad?, sobre sobre tu estado de paternidad, sobre qué podrías hacer mejor cada día como papá. ¿Qué se puede hacer mejor? Para un hombre católico, amigos, para ustedes como hombres católicos convertidos, convencidos, en lugar de que sea solamente un día de paseo, un día de fiesta, un día de momentos felices, un día de demostraciones de amor, ¿verdad? Que el Día del Padre también incluya una reflexión, un autoexamen, como decíamos, sobre ese compromiso tuyo como hombre con tu paternidad católica. Que sea esta reflexión profunda, seria, en verdad. Ahora, lamentablemente, pues esto sí lo escuchamos, ¿verdad? Como una gran cantidad de hombres fallan en sus deberes como padres, fallan, se ausentan, no están presentes, no ejercen la paternidad. Pues nuestro Señor Jesucristo, amigos, espera de ustedes, espera que a través de esa vocación, ¿verdad?, de ese llamado a ser padre, a través de esa paternidad católica, que ustedes busquen la perfección cada día, que ustedes como nosotras como madres y nosotros como hijos busquemos la santidad diariamente, continuamente. Recuerda que todos los papás, todos, cada hombre católico también, tú como papá, al final vas a enfrentar este juicio ante el Rey de Reyes. Ahí te va a pedir cuenta, ¿cómo guiaste a tus hijos? ¿A dónde los llevaste? ¿Cómo influiste en tus hijos? Así que es un llamado muy bueno, amigos, para que ustedes como papás se tomen ese tiempo, puedan evaluar a través de un momento de oración, ¿verdad?, su efectividad como papás, como padres para Cristo, como padres para esos hijos que Dios te prestó. El Día del Padre es un día bonito para celebrar, para apapachos, regalos, cariños, pero también para nuevamente reconsiderar esta gran vocación, reconsiderar, amigos, esta gran misión de ser ese padre de familia, de ser esa cabeza, ese guía en el hogar, y de cómo puedes, pues nuevamente, ¿verdad?, convertirte en ese papá católico comprometido, en ese papá católico que en verdad guía a sus hijos a la santidad y se guía también, ¿verdad?, a sí mismo. Hay ahora, pues, muy conocida, ¿no?, yo creo, el tema de la crisis de los hombres, la crisis de los papás, la ausencia de los papás. Y fíjate que dentro de nuestra iglesia sucede también, se cuenta, se platica que uno de cada tres hombres católicos bautizados ha abandonado la fe, ha abandonado la fe. Imagínate el riesgo de la familia entera cuando ese guía, cuando esa cabeza del hogar abandona la fe. Ahora, de los que siguen siendo católicos, más de la mitad son hombres católicos light, así, light, o sea, aquellos que ni siquiera conocen ni practican su fe. Ya más o menos un tercio de los hombres católicos practican su fe regularmente, pero sí varían en su compromiso de participar en ese llamado requerido para ser discípulos. Y solo uno, mira, solo uno de cada 10 hombres católicos son esos hombres y padres católicos comprometidos, hombres que practican la fe, hombres que se comprometen a transmitir esa fe viva a sus hijos, hombres que se comprometen a evangelizar activamente a los demás. Así que también dentro de nuestra iglesia, amigos, hay crisis de paternidad. Hay crisis de esos hombres. Y es catastrófico para las familias. Es catastrófico para nuestra sociedad. Así que apoya a los demás. Busca cómo influenciar también en esos padres de familia que tú conoces para que ahora, mira, ya las estadísticas no nos digan uno de cada 10, sino que 10 de cada 10. Y vamos a seguir transformando nuestra iglesia doméstica. Vamos a la pausa, amigos. Vamos a prepararnos en este día de gracia a escuchar esta reflexión el día de hoy aquí con el Padre Bellante.
6: Por Hola, ¿qué tal? Hoy es un día de gracia para compartir juntos. Cuando un cristiano comienza a aislarse, también aísla su conciencia del sentido comunitario, del sentido de iglesia, de aquel amor que Jesús nos da. En cambio, el cristiano que da su vida, que la pierde, como dice Jesús, la encuentra en su plenitud. Y el que, como Judas, la quiere conservar para sí mismo, al final la pierde. Papa Francisco. Señor Jesús, abre mis ojos, mis manos y mi corazón a mis hermanos. Enséñame a ser iglesia y a sentirme iglesia. Permíteme en este día dar amor y recibir amor. Ese amor que tú nos das a través de los hermanos y que les das a ellos a través de nosotros. Pongo mi vida delante de ti. Muéstrame el camino para servir y yo lo haré. Como San Agustín, te digo hoy, dame tu gracia y pídeme lo que quieras. Dame tu gracia y pídeme lo que quieras, Señor. Que el Señor los bendiga y los guarde a través del corazón inmaculado de María. Paz y bien.
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1: Así es, ya de regreso, familia, pues estamos acercándonos a la fecha para celebrar a papá. Y el día de hoy estamos aprovechando también este espacio, por supuesto, para tocar algo este tema, ¿no? Este tema que es importante no solamente pues para los papás, es importante para toda la sociedad, amigos, porque pues el hecho de que papás, ¿verdad? El hecho de que esos que se suponen que son esos guías, esas cabezas de familia, muchos de ellos, o sea, al estar escuchando estos números y darnos cuenta de que una gran cantidad de hombres están fallando en esos deberes como papás, especialmente hombres católicos, amigos, para transmitir la fe a los hijos. Sí, tal vez eres ese papá que está presente, ¿verdad? Ese papá que atiende, ese papá que acompaña, pero ¿qué pasa con el tema de la fe? El transmitir la fe a nuestros hijos. Cuando llevamos a nuestros hijos, mira, a bautizar, ahí como papás, no solamente se hace esa promesa, esa solemne promesa a Dios, de que tú vas a hacer todo lo posible, todo lo que puedas, lo que esté a tu alcance, ¿verdad? Para criar fielmente a ese niño en tu fe católica. Haces ese compromiso, esa promesa, ¿verdad? Y el compromiso de ese papá católico, ese papá viviendo su fe, de transmitir esa fe, es esencial, esencial. Mira, lo hemos visto ahora en estudios de investigación ya, en donde la ciencia, la medicina, todo esto entra un poquito más, ¿no? ¿Cómo está el apoyo de la fe en la vida de los hijos? ¿Cómo se ve, verdad, que es tan importante la fe de ese papá? Sí, dentro de una familia yo creo que sabemos que la fe de mamá es importante, ¿verdad? Es grande. Y yo creo que en una gran mayoría de hogares podemos decir que quizás la mamá vive más la fe, ¿verdad? O la practica más. Pero la fe del papá, mira, la fe del papá tiene una gran, gran, enorme influencia y gigante. Si un niño continúa en la fe, ya cuando llega a la edad adulta, esa fe que transmitió el papá, no hombre, olvídate, lo catapulta a una vida de santidad. Ahora, pues tenemos tantos retos, ¿no? Yo creo que ha fallado un poco el hecho de que transmitamos la fe a nuestros hijos. No hablo específicamente como padre de familia, en general, como sociedad, como familia. Quizás no estamos logrando transmitir bien o no estamos logrando transmitir marcadamente, ¿verdad?, la fe a nuestros hijos. Mira, hay estudios desde que inició, ¿verdad?, el año 2000 y que todavía venimos arrastrando esos números, donde 14 millones de niños católicos abandonaron la fe. Y aparte, ¿cómo se ve también la reducción de los niños en la educación religiosa? ¿Cómo ha reducido, lamentablemente, también las asistencias, por ejemplo, las escuelas católicas también? Si lo platicas ahí con la escuela de los niños, si acaso tus niños van a una escuela católica, ha disminuido. Los bautismos de nuestros niños van disminuyendo. Hombres, papás católicos, flojiéndole ahí en esa gran tarea como papás para transmitir la fe de sus hijos. Y no digo que todos, no digo que tú seas uno de ellos. No, yo creo que si estás escuchando esta estación es porque quieres ser ese papá que transmita y que viva una verdadera fe y que la pueda enseñar, la pueda transmitir a sus hijos. Y afuera, amigos, hay muchos, a lo mejor ahí en tus compañeros de trabajo, quizás tus hermanos, quizás ese primo que conozcas, ese compadre, que tú sabes lo necesaria, lo importantísima que es la fe en la vida de sus hijos y que no la está viviendo. Pues anímale con ese testimonio que tú puedes darle, a que pueda ser ese papá que esté presente también transmitiendo la fe en la vida de sus hijos, que haga ese compromiso ante Dios. Vamos a escuchar, amigos, la reflexión sobre la santidad. Después de una breve pausa, continuamos en familia.
2: Y bueno, le pido ahora que me acompañe en una reflexión sobre la santidad en la vida ordinaria, como hacemos aquí todos los días, tomando del libro Camino de San José María, esta mañana el punto número 17, que dice así, sobre el carácter. No caigas en esa enfermedad del carácter que tiene por síntomas la falta de fijeza para todo, la ligereza en el obrar y en el decir, el atolondramiento, la frivolidad en una palabra. Y la frivolidad, no lo olvides, que te hace tener esos planes de cada día tan vacíos, tan llenos de vacío. Si no reaccionas a tiempo, no mañana, ahora, hará de tu vida un pelele muerto e inútil. Fíjese, palabras fuertes, como ya estamos acostumbrados con San José María, que nos dice las cosas de manera muy directa, ¿verdad? Básicamente, no debemos nosotros como cristianos, como hijos de Dios, tratar de no caer en esa tibieza, eso es lo que es, de eso se trata, en esa tibieza de carácter, que nos da igual una cosa que otra, básicamente somos como una hoja que se la lleva el viento y vamos para donde sople este viento, ¿verdad? No podemos nosotros vivir de esa manera. La vida cristiana tiene que ser una vida virtuosa y tiene que ser además una vida planificada. La santidad, esa a la que nosotros aspiramos porque Dios nos lo pide, no es algo que va a suceder de la noche a la mañana tan solo con que lo deseemos. Señores, eso no funciona así. Solo porque usted en este momento se diga, sí, yo quiero ser santo, yo quiero ser santo, porque el Señor así lo quiere, no solo porque lo deseemos, no tan solo porque lo queramos, va a suceder. Dios requiere de nosotros el esfuerzo, además de la apertura para recibir la gracia que Él nos va a dar, porque nos vamos a santificar por medio de su gracia. Él también nos pide el esfuerzo de cada día, que tiene que empezar con una planificación de nuestra vida espiritual. Nosotros tenemos que sentarnos con lápiz y papel y tomarnos el tiempo de hacer un plan de vida espiritual. ¿Cómo va a ser nuestra vida interior, nuestra relación con Dios? ¿Cómo la vamos a llevar a cabo? ¿Vamos a orar nada más en los momentos en que nos sintamos conmovidos, en los momentos en que tengamos alguna necesidad o que nos sintamos solos o tristes? Esa no es una relación auténtica con Dios. Esa es una relación manipuladora, en realidad, una relación que busca solamente beneficiarse de todo lo bueno que Dios nos puede dar, pero sin tratar también de amarlo y de buscarlo de manera agradecida, constantemente, con consistencia. Nuestra relación con Dios tiene que ser una relación bien pensada. Así como su relación, así como todas esas relaciones importantes que usted tiene en su vida, con su esposa, con su esposo, con sus hijos, cuando es una relación sana, es una relación bien pensada. Usted busca pasar tiempo con su esposa, con su esposo, busca en estos momentos en los que puedan cada vez acercarse más, lo mismo con sus hijos, son relaciones bien pensadas y por supuesto es así que llegan a madurar y hacer relaciones sólidas. Nuestra relación con Dios tiene que ser igual, empezando con un plan de vida espiritual. Tenemos que saber a qué horas determinadas del día, cada día, vamos a orar. ¿Cuántas veces al día? ¿Cuánto tiempo le vamos a dedicar a la oración? ¿Cómo vamos a acudir a los sacramentos? ¿Con qué regularidad? ¿Qué tan seguido, le pregunto yo, qué tan seguido usted lava su carro? ¿Una vez al mes? ¿Una vez a la semana? ¿Cada 15 días? Si estamos lavando nuestro carro más seguido de lo que estamos acudiendo al sacramento de la reconciliación, a la confesión, hay ahí un problema. Ahí hay un problema. Porque nos importa más mantener limpio un vehículo, un objeto, que el alma. ¿Qué tan seguido acudimos a la confesión? ¿Qué tan seguido acudimos a misa? Está claro que tenemos que ir a misa los domingos y día de solemnidad, pero eso es lo mínimo que nos pide la iglesia. Hay muchos de ustedes que tienen la posibilidad de ir más seguido y que no nos hemos dado cuenta todavía que nuestra fuerza viene de la Eucaristía. Nuestra fuerza viene de la Eucaristía, nuestra fortaleza viene de la Eucaristía. Mientras más acudamos a ella, Y aquellos de ustedes que puedan, que tengan la posibilidad de ir a misa todos los días, más van a sentir esa fuerza interior que nos da la Eucaristía. Lo mismo con todas las demás maneras en que nos relacionamos con Dios. De pronto no solo en la misa, pero en pasar una hora frente al Sagrario, ir a la hora santa. Tantas maneras en que podemos acercarnos a Dios. La lectura espiritual. ¿Qué tan seguido usted abre su Biblia? ¿Qué tan seguido usted toma un buen libro para leer sobre la vida de un santo, los escritos de un papa, algún libro que le ha recomendado un sacerdote o un buen amigo en la fe? Todo eso es nuestra vida espiritual. Tiene que ser planeada, pensada. No podemos dejarnos llevar sencillamente por el viento, como les decía yo, como esa hoja que se deja llevar. Porque si es así, entonces los resultados que vamos a ver van a ser de la misma manera. Van a ser muy escasos, van a ser peleles, muertos e inútiles, como decía San José María. Y eso no es lo que queremos. Lo que queremos es ser santos para darle toda la gloria a Dios con nuestra vida.
3: Hoy, 18 de junio, la Iglesia conmemora a San Marcos y Marceliano. San Marcos y Marceliano fueron hermanos gemelos, hijos de San Tranquilino y Santa Marcia, romanos gentiles. A los dos hermanos, un cristiano les inculcó la religión sin que sus padres se enteraran. Tenían grandes deseos de ser célibes, pero se vieron obligados a casarse con doncellas paganas. La esperanza que tenían era que con el tiempo pudieran convertirlas, predicando con su ejemplo. Eran muy prudentes a la hora de profesar su fe, a pesar de que su familia ya se había enterado de ello. Esto hizo que pudieran protegerse por un tiempo de los crueles edictos de Diocleciano. Sin embargo, fueron apresados y encerrados en un calabozo. Para ellos esto representó una gran alegría y el desconcierto de su familia. Ya tenían tiempo pensando en que el martirio era el único objeto de toda su ambición, esperando que el Señor les concediera la gracia de derramar su sangre y dar la vida por su gloria. Fueron condenados a los azotes, a pesar de que su familia les aconsejaba que renegaran del cristianismo y que en secreto lo ejercieran. No se dejaron amilanar por el castigo. Desesperado el juez Cromacio, al ver que no podía reducirlos, mandó a degollarlos. Los familiares desesperados rogaron que les dieran un plazo de 30 días, el cual les fue concedido. En ese tiempo fueron trasladados de la celda a su casa, donde sus padres y esposas diariamente les rogaban para que dejaran la fe. Al cabo de este plazo, los familiares se habían convertido al cristianismo. Al presentarse a Cromacio y presentar el padre de nuestros mártires su testimonio, quedó tan impactado que luego de un tiempo se bautizó y dejó su cargo. Lo sucedió Fabiano, un hombre cruel y declarado enemigo de los cristianos, quien retomó la persecución y reabrió las causas que habían quedado pendientes. Volvieron a ser capturados y sentenciados a muerte apenas se dictara sentencia. Demostró su crueldad Fabiano mandándolos a atar a un tronco y que sean sus pies traspasados por dos grandes clavos. A pesar de todo, Marco y Marceliano entonaban cánticos que alababan al Señor. Pasaron así un día y una noche. Al día siguiente mandó a que les quitasen la vida, traspasando con lanzas. Murieron pronunciando el nombre de Jesús y María el 18 de junio del año 286. Fueron enterrados en un lugar llamado de las Arenas, donde se construyó un cementerio. Luego sus reliquias fueron trasladadas a Roma. San Marcos y Marceliano, rueguen por nosotros.

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7: Hay una investigación del proyecto de nueva evangelización que da pues ciertas ideas, ¿no?, sobre el trabajo de evangelización que estamos realizando como padres y como madres dentro de nuestras familias, ¿verdad? Entonces, dentro de esta investigación se sale a resaltar de que los padres católicos están flojeándole un poquito, donde solamente aproximadamente la mitad de los hombres católicos están totalmente de acuerdo en que es importante, que es muy importante que sus hijos sean católicos. Ahora, esta falta de compromiso de los papás con la fe se va transmitiendo también a los hijos. Entonces estos hijos crecen, llegan a la vida adulta, tal vez se convierten en padres y van con el mismo desinterés, van con la misma falta de compromiso de transmitir o de vivir la fe, y así sigue la cadenita, ¿verdad? Ahí se va. Pues es asombroso que 8 de cada 10 jóvenes de entre las edades de 18 y 29 años de edad consideraría abandonar la iglesia católica. O sea, ya a esa edad, cuando el joven llega a los 18 años, dice, ay, no, ya, yo ya puedo decidir, ya mi papá no me puede obligar. Además, él también faltaba mucho a la misa, no vivía su fe, no vivía una vida de sacramentos. Fíjate, ya entre esa edad, cuando empieza a entrar en su vida adulta, consideraría abandonar la iglesia. O sea, para esa edad ya muchos se fueron. Y esta investigación a largo plazo nos muestra que una gran mayoría, lamentablemente, amigos, no regresará a la iglesia. ¿Te das cuenta? Algo está mal, en verdad. Algo está mal. Esa manera en cómo de repente, pues, se involucra la fe, ¿no?, en este rol tan importante para la familia como es el rol del papá. Algo falta. Sí, hay dentro de estos estudios, de estas investigaciones, vienen y nos dan ciertas categorías, ¿no? Para poder analizar, para poder, pues, categorizar, vaya, la paternidad católica, una forma más o menos de considerar cómo, pues, es que los hombres católicos, están viviendo la verdad y cómo están viviendo la misericordia como padres. Aquí, la verdad objetiva, amigos, tal como la enseñó Jesucristo, transmitida ahí en su plenitud por nuestra Iglesia Católica. Y de igual manera, la misericordia, cómo se vive esa llamada esencial para mostrar amor, para mostrar compasión a los demás. Y, por supuesto, poniendo el bien mayor por encima de todo. Entonces, hay varias categorías, ¿no? Tipos de papás, y dentro de nuestra fe católica, tipos de papás católicos. Está, por ejemplo, el padre católico número uno, aquel que es quizás una categoría pequeña, ¿verdad? Porque, pues, gracias a Dios, dentro de nuestra iglesia hay bastantes hombres comprometidos, pero sí, dentro de esta categoría pequeña, pero igual creciente. Es una categoría que va creciendo. Aquí es un grupo de padres católicos que lamentablemente se ve que carecen de verdad y de misericordia. ¿Por qué? Porque mira, estos papás, y mira, estoy diciendo sobre estos estudios, estas investigaciones realizadas ahí por este proyecto Nueva Evangelización. Estos papás no conocen la verdad de la fe católica porque no conocen a Jesús. Y no llegan a entender, no llegan a comprender así, pues totalmente, ¿no?, las enseñanzas básicas de nuestra iglesia sobre esa necesidad de luchar contra el pecado, sobre esa necesidad de esforzarse, por ejemplo, por vivir una vida moral, la necesidad de vivir una vida de oración, de participar en los sacramentos de la confesión, de la Santa Eucaristía, esa necesidad de participar, por ejemplo, en las escrituras. Todo esto, no conocen esa verdad. Y bueno, cuando no conocemos algo, no lo amamos, ¿verdad? No se ama plenamente a Jesús porque no se le conoce. Y como no conocen esa verdad, pues no se llega a practicar el catolicismo de ninguna manera sustancial. No hay ese compromiso por vivir esa fe, por practicar esa fe. Podemos ver que ese tipo de papás, pues ahí una vez al año, de repente van a misa, ¿verdad? ¿Por qué? Pues porque ahí están insistiendo, o a lo mejor llega un día de suerte, ¿no? Como dice la canción, y bueno, pues los acompaño a misa. Esos papás tampoco practican la misericordia. Amando, por ejemplo, a las madres de sus hijos, ¿verdad? Fallando muchas veces en casarse con la mamá de sus hijos, o divorciándose de ella, o viviendo en un matrimonio sin amor. Entonces, estos padres de esta categoría no llegan a amar por completo, no pueden amar por completo a sus hijos, no llegan a participar en la vida de sus hijos de una manera profunda, de una manera duradera. ¿Y qué pasa? Bueno, prefieren dedicarse a sus propias actividades, prefieren ser a lo mejor esos padres egoístas, prefieren dedicarse ya sea a sus carreras, a sus pasatiempos, a sus metas que a lo mejor en sus tiempos de juventud no pudieron realizar y que ahora lo quieren hacer. Que no tiene nada de malo, ¿verdad? Trabajar por tus sueños, pero siempre y cuando sepas cuál es tu primera responsabilidad, tu gran deber como padre de familia. Un papá de esta categoría no puede transmitir la verdad de la fe porque tampoco la conoce. No la practica, no la conoce. Entonces es imposible que este papá pueda enseñar la verdad, es imposible que este papá pueda demostrar la verdad de la fe por la forma en la que está viviendo su vida. Sí, ese papá no les va a enseñar misericordia a sus hijos porque se revuelca en el pecado y aparte vive una vida sin arrepentimiento, porque carece de las gracias sobrenaturales que provienen de los sacramentos y que no ha hecho de amar a sus hijos su más alta prioridad. Te digo, ama su vida, ama su carrera, ama sus sueños, ama su nueva libertad. No es su alta prioridad el amor a sus hijos. Ahora está otro tipo de papá, otra categoría, pero vamos ahí primeramente, ¿qué les parece? Sí, a detenernos un poco para escuchar este minuto de sabiduría con el padre José Román Flecha.
8: El Señor derriba la casa del soberbio y mantiene firmes los linderos de la viuda. Libro de los Proverbios, capítulo 15, verso 25. Son varios los proverbios que prohíben desplazar los linderos antiguos. La propiedad es sagrada. Por otra parte, la viuda no tiene quien defienda sus derechos. los arrogantes tratan de violar los límites de sus propiedades. Ahora bien, Dios no puede ignorar la injusticia humana. Ha de intervenir en defensa del pobre. Una cultura tan religiosa como la de Israel suele atribuir a Dios una conducta semejante a la de los seres humanos. En este caso, el proverbio afirma que Dios se encarga de derribar la casa del soberbio y de defender la propiedad de la viuda.
7: Vamos con las noticias de nuestra iglesia y regresamos ya en esta próxima hora de C mayúscula en familia.
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10: El Episcopado de Honduras ha dirigido un mensaje al pueblo en el que reafirma el valor central de la familia como núcleo central de la vida social y el primer espacio de formación humana y espiritual, especialmente en el contexto del mes del matrimonio y la familia. Los obispos subrayan con fuerza: la familia sigue siendo el patrimonio más valioso de nuestra nación y la primera escuela donde aprendemos a amar, a crecer y a convivir y a construir el bien común, destacando su papel insustituible en la construcción de una sociedad más justa y fraterna. El mensaje episcopal se presenta como un llamado a la esperanza ante las difíciles realidades que atraviesan numerosos hogares hondureños, marcados por la pobreza, la migración forzada, la falta de oportunidades, la violencia y el debilitamiento de los vínculos comunitarios. En este contexto, los pastores no omiten la denuncia de la violencia contra la mujer, afirmando que toda agresión física, psicológica, sexual, económica o moral contra una mujer constituye una grave ofensa a su dignidad y una herida para toda la sociedad. Al mismo tiempo, los obispos invitan a mirar a la familia como un espacio que, aun en medio de las dificultades, sigue siendo lugar de amor, sacrificio, solidaridad y fe. En esta línea, recuerdan que la familia fundada sobre el matrimonio constituye el santuario de la vida, la primera escuela en la fe, la primera comunidad educativa y el fundamento indispensable de la sociedad. El mensaje profundiza en la visión cristiana del matrimonio como la unión de amor entre hombre y una mujer, querida por Dios y elevada a la dignidad de sacramento, y presenta a los hijos como un don confiado a la misión educativa de los padres. Es un mensaje que, en palabras de los obispos, recuerda que el futuro de la sociedad se juega en la solidez y la vitalidad de la familia, primer lugar donde se aprende a construir el bien común.
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7: Qué alegría que continúes con nosotros. Muy buenos días. Recuerda que también ya en este mes tenemos aquí en casa la visita tan grande y especial del doctor Grover Bravo. Estará con nosotros en esta conferencia. Una invitación muy especial a ustedes, papás, ¿verdad? Que pues quieren ser este tipo de papá comprometido, este tipo de papá que en verdad vive, ¿verdad? Su fe, que en verdad es ese modelo de la paternidad católica. Bueno, pues hay que sanar nuestro interior. Hay que sanar esas heridas del pasado para vivir un pleno presente. 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Ahora, bueno, vamos a hacer la invitación nuevamente como cada semana para ir a escuchar este mini segmento que nos envía la Diócesis de Phoenix, en donde se nos invita a participar también de este gran programa de evangelización Cristo en nuestro barrio. Escuchemos esta reflexión con el Monseñor, el Obispo Auxiliar de la Diócesis de Phoenix, Eduardo Nevárez.
17: Bienvenidos a nuestro mini segmento semanal Cristo en nuestro barrio, donde reflexionamos sobre el Evangelio de este domingo. Mi nombre es Marina Salvador Velázquez y hoy me acompaña el señor Obispo Nevárez y Diana Ramírez de la Diócesis de Phoenix. Esta es una manera fácil de crear relaciones. Todo lo que necesitas es gratuito y se encuentra en nuestro sitio web. Esperemos que invites a tus amigos y que se sumerjan juntos en el Evangelio. Señor Obispo Nevárez y Diana, bienvenidos.
18: Muchas gracias, Marina. Muy amable. Y gracias a todos ustedes escuchando este su programa aquí en la estación En Familia. Saben que hoy reflexionamos sobre el Evangelio de San Mateo, capítulo 10, versículo 26 al 33. Mateo, capítulo 10, versículo 26 al 33. A través del bautismo y la confirmación, somos bendecidos para que podamos seguir fielmente a Jesús y ser un testigo del Evangelio. Como sus discípulos, Jesús nos dice que Él nos está enviando como ovejas en medio de lobos, pero que no tengamos miedo a los que matan el cuerpo, pero no pueden matar el alma. Tengan más bien a quien puede arrojar al lugar de castigo el alma y el cuerpo, porque el ojo de Dios está en cada ave y Él nos ama más allá de toda medida.
17: San Pablo nos dice en su carta a los Romanos: si Dios está con nosotros, ¿quién puede estar en contra de nosotros? Porque estoy convencido de que ni la muerte, ni la vida, ni ángeles, ni principados, ni las cosas presentes, ni las cosas futuras, ni los poderes, ni la altura, ni la profundidad, ni cualquier otra criatura será capaz de separarnos del amor de Dios en Cristo Jesús nuestro Señor.
19: Jesús nos llama a no tener miedo al reconocerlo ante otros para que por nuestras acciones y testimonio ellos también puedan alejarse de las tinieblas y del pecado y encontrar el verdadero amor, la felicidad y la alegría en Dios. Señor Obispo Nevárez, ¿cuál es la pregunta de esta semana?
18: La pregunta de esta semana será: ¿realmente creo que Dios, que vigila sobre cada uno y cada ave, que cuenta cada pelo de mi cabeza, me conoce y me ama íntimamente? ¿Qué crees?
19: Buena pregunta. Hace unos días una amiga del trabajo me dijo que así como va pasando el tiempo, en más tiempo que pasa, más se da cuenta que Dios siempre proveerá. Y creo que he tenido esa relación también, sabiendo que en cada momento difícil Dios siempre está ahí. Y si tiene cariño, amor, cuidado con los más pequeños animales, ¿no? Con los aves del cielo, ¿cómo no nos va a querer amar y acompañar a nosotros? Más que fuimos creados en su imagen y semejanza. Y sí, sí creo que sí sé que me ama íntimamente, pero hay veces lo que me cuesta es tener paciencia con sus planes, ¿no? O con su tiempo. Pero en la carta de los filipenses, creo que es ahí donde dice que la paz del Señor sobrepasa a cualquier preocupación, lo que sea. Entonces, creo que eso para mí es confiar en Él, que aunque no siento su presencia en cada segundo de mi vida, Él siempre me dará esa paz, y que no tengo que dar explicaciones, sino confiar y amarlo.
16: Confiar y amarlo, otra vez, ¿verdad? Dice, no tengan miedo. Eso es lo que me viene a mí a la mente, ¿no? El también que muchas veces cuando estamos en esos momentos difíciles de sufrimiento, en esos momentos que estamos en una crisis, perdemos a un ser querido, nos quedamos sin empleo, las cosas no siempre van como quisiéramos que fueran, y el Señor dice, no tengan miedo. Si yo me encargo de los pájaros, de las aves, de las aves campestres, si yo soy capaz de dar de tanto y con tanta generosidad a los animales, con más razón lo voy a hacer por ustedes, porque son creados a mi imagen y semejanza. Y siempre que una persona me llama o que estoy escuchando, yo tengo la oportunidad a través de mi trabajo de acompañar a gente en muchas veces en momentos de crisis, y me he encontrado desafortunadamente con mucha gente en situaciones muy, muy fuertes, y me viene siempre eso a la mente, porque yo lo he vivido, yo lo he sentido, a mí se me ha recordado que no tengamos miedo, que el Señor proveerá, que Él se encargará, que Él nos llenará, que Él llegará en ese momento que más lo necesitamos, que cuando sentamos que al final del túnel no se ve nada, llegará la luz, vendrá la esperanza, y Dios, somos amados por Dios y Él no nos abandona.
18: Sabe que también viene a mi mente la preciosa cena de los discípulos en su camino hacia Emaús. Ellos están preocupados, mortificados, doloridos, pues Jesús acaba de morir y están corriendo a Emaús para evitar que esos soldados romanos también los pesquen a ellos y los pongan en la cruz para matarlos. Entonces están corriendo para su vida, para su seguridad. Y en este tiempo están tan necesitados, ahí viene Jesús para acompañarles. Pero los discípulos no lo conocen. Eso es algo tanto, tan precioso que nos dice el Santo Evangelio. Que Jesús está con nosotros, pero muchas veces nosotros no lo conocemos. Y seguimos en el miedo, en el temor, seguimos en la mortificación, en las preocupaciones. Y hay que recordarnos de este precioso evangelio y de todo el evangelio, en que Jesús está con nosotros. Hoy el Santo Evangelio nos dice que Dios Padre nos ama más que todas las aves del cielo, más que las flores del campo, más de todos los animales, más. Dios Padre nos ama tanto que nos conoce íntimamente, hasta conocer cuántos cabellos tenemos sobre nuestra cabeza. Oh. Espero que Dios le apure, porque pronto estoy perdiendo todos mis cabellos. Por eso apúrese, Dios, apúrese. Pero de poder vivir en esa seguridad, con esa tranquilidad, con esa fe de que Cristo está con nosotros, porque así Él lo prometió. Yo estaré con ustedes todos los días hasta el fin del mundo. En esa palabra confiamos.
16: Gracias, señor Obispo Nevares, por tan bonita reflexión. ¿Cuál sería entonces la tarea de esta semana?
18: La tarea de esta semana será de tomar tiempo para observar tranquilamente las aves silvestres que están volando y reflexionar sobre cuánto Dios cuida de ellos. En este espíritu podemos crecer en gratitud por todo el cuidado amoroso que Dios tiene para todos y cada uno de nosotros.
19: Amén. Muchas gracias, señor Obispo Nevares y Marina. Y también

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10: Así es, amigos, ya de regreso. Gracias por habernos acompañado en este jueves. Ya vamos a, pues casi, ¿verdad? A una parte y casi la mitad de la otra, de la segunda hora, aquí en este programa de C Mayúscula, donde pues el día de hoy estamos platicando un poquito sobre el tema de la paternidad, lo importante, ¿verdad?, que es tocar el tema de la paternidad, especialmente cuando se trata de ustedes, hombres, varones que nos escuchan, que quieren ser este papá católico comprometido, ese que es el modelo de la paternidad y de la paternidad católica, ese hombre, ese papá que trata de vivir plenamente la verdad, que trata de vivir plenamente la misericordia de Cristo de una manera equilibrada, ¿sí? Este tipo de papá no solamente es un papá devoto en su compromiso de conocer a nuestro Señor Jesucristo, sino que pues también con esa alegría, con ese entusiasmo, ¿verdad? Vive ahí su fe en la familia, en una familia de oración,

0: una familia que lee, practica las escrituras, los sacramentos, que se educa en la fe, un papa que vive actos de misericordia también y se los enseña a su familia para poder servir a los necesitados, un papa que tiene una rica vida de fe católica, un papa que ha forjado fuertes lazos de hermandad ahí con otros padres católicos en su parroquia. Hombres de fe que ayudan a edificar su fe. Hay una película muy reciente, yo creo que tendrá que medio año, tal vez, algo así, un año. Bueno, es reciente, ok. Se llama The Forge o la Forja, algo así, que tiene esta historia, ¿verdad?, sobre estos papás en la fe, papás que se apoyan mutuamente. Ahí tienen un círculo, ¿verdad?, de papás, de hermanos que se reúnen para poder platicar y poder practicar su fe, de alguna manera comenzar a vivirlo ahí entre ellos para salir, ¿verdad? Desafiantes a vivirlo con su familia. Sí, sí te la recomiendo. Es una película cristiana muy, muy bonita, yo creo, para especialmente para estos días que viene, ¿verdad? Ya la fiesta del Día del Padre. Este papá católico comprometido, así como lo que son aquellos que escuchan en Familia Radio, ¿verdad? Católicos comprometidos y convencidos. Este padre católico se asegura de que sus hijos conozcan la plenitud de la verdad de nuestra fe católica. Este papá se asegura que sus hijos lleguen a tener un profundo conocimiento, amor, una relación íntima de amistad personal con nuestro Señor Jesús, que es la verdad misma, amigos. Este papá se involucra personalmente ahí en la catequesis de sus hijos. Lo hace en casa, ¿verdad? Desde ahí comienza el compromiso para poder ayudar, para poder guiar, para poder enseñar ahí nuestra fe a otros jóvenes en la parroquia. Un papá católico comprometido está en la constante búsqueda de poder demostrar la misericordia de nuestro Señor Jesucristo y hacerlo de una manera abierta ahí a sus hijos, amando activamente a su madre, amando activamente a cada uno de ellos como hijos, como prioridad grande, ¿verdad? Ahí está vivir y demostrar el amor a sus hijos. Y lo más importante es que este tipo de papá, desde que este papá católico comprometido confía en ese poder sobrenatural de las gracias de los sacramentos, confía, también ve sus propios esfuerzos diligentes ahí en el ascenso interminable hacia esa perfección, hacia ese equilibrio perfecto, tanto en la verdad como en la misericordia de nuestro Señor Jesucristo, en todos los aspectos, en todos los tratos con su familia. Así que sí, este día que se aproxima, amigos, este Día del Padre, va a ser un día bello, un día bueno también para que al momento de despertar, tú como papá católico, nuevamente te vuelvas a comprometer, nuevamente reconozcas esa gran obligación esencial, prioritaria, de llevar a tus hijos a ser estos discípulos fieles de nuestro Señor Jesucristo. Sí, a que sigan esa fe, a que vivan esa fe como tú la vives dentro de nuestra Iglesia Católica. Que se realice esa contrición, ese propósito de enmienda para ser un buen padre católico comprometido. Y que ahora, después de haber realizado, ¿verdad?, esa promesa irrevocable ahí en nuestro Señor Jesucristo, llevar a tus hijos bautizados a la plenitud de la fe católica, que vuelvas nuevamente a retomar esa promesa. Sí, sabemos que se ha fallado, ¿verdad? En una gran medida se ha fallado en esa promesa. Sabemos que algunos en una forma más grave que la otra. Ahora, la advertencia de nuestro Señor Jesús sobre estas terribles consecuencias, ¿verdad?, que esperan a los que llevan a un niño al pecado, ahí lo encontramos en el Evangelio, Mateo 18. Es especialmente cierta, amigos, para los padres. Así que cada hombre católico necesita arrepentirse, necesita buscar el perdón de Cristo, ¿sí?, por no cumplir plenamente esas promesas que hizo en el bautismo de sus hijos, allí en el sacramento de la reconciliación. Los abuelos también, que forman una parte esencial, importantísima también dentro de la familia, ¿verdad? Los abuelos, muchas veces, pues las malas noticias para muchos de los abuelos del día de hoy es que no han podido transmitir la fe a sus hijos adultos, ¿verdad? Es que muchos abuelos, por ejemplo, se arrepienten profundamente de que, pues en su momento no pudieron transmitirle esa fe a sus hijos. En su momento no sabían tal vez lo importante que era transmitir, enseñar, mostrar, vivir una vida de fe, que quizás pues sí era más bien una vida de trabajo, una vida de responsabilidad, una vida de deberes, y la fe quedaba ya en el último plano. Afortunadamente, esta investigación nos enseña que los abuelos pueden desempeñar hoy en día, amigos, un papel eficaz ayudando a sus nietos a sentirse atraídos por nuestro Señor Jesús. Incluso si los papás todavía no están plenamente comprometidos con la fe, ahí está el abuelo que puede realizar esto. Nunca es demasiado tarde para que un papá trate de llevar, de guiar a sus hijos hacia la fe, porque hasta el último aliento de vida que nos dé nuestro Señor Jesús, hasta el último aliento de vida que te dé a ti nuestro Padre, hasta ese momento puedes evangelizar. Así que, pues, a seguir trabajando, a seguir creciendo, a seguir desarrollando, ¿verdad?, esta ética de la paternidad católica, amigos. Hoy nos debe de causar angustia, ¿verdad? Yo creo que el estado de paternidad alrededor del mundo. Pero hay una gran esperanza, una esperanza de una renovación de estos padres católicos como tú, porque todas las cosas, todo es posible en Cristo, todo se puede. El Día del Padre es una gran bendición, ¿verdad? Porque sí nos da ese reforzamiento de la necesidad esencial de los papás en la vida de los hijos, de los papás en la sociedad, pero también te da a ti como hombre católico esa oportunidad de reflexionar sobre cómo estás desempeñando tú esta hermosa misión de ser padre. Independientemente de las fallas, que si uno falló o no, cada hombre puede ser una nueva creación en nuestro Señor Jesucristo. Cada uno de ustedes pudiéndose convertir en un padre católico comprometido y salir, vivir tu fe, comprometerte a vivir esa promesa solemne, llevar a tus hijos a Cristo y llevar a tus hijos a la fe católica. Así que ánimo, que sí, todo se puede en Cristo que nos fortalece. Vamos a la pausa para escuchar esta reflexión eucarística. En breve regresamos.
1: Le saluda el padre William Castañeda de la diócesis de Zacapa, en Guatemala. La Eucaristía nos sensibiliza ante los que sufren. Al meditar sobre la Eucaristía, experimentamos el amor que Cristo nos tiene a nosotros y a todos los demás. En la profundidad de la oración, el amor de Cristo por quienes sufren nos mueve y sensibiliza tanto que las palabras de San Agustín se hacen para nosotros una realidad. El dolor de una persona, incluso del miembro más pequeño, es el dolor de todos. Queridos hermanos y hermanas, Cristo ha venido para sanar nuestras heridas. Cristo ha venido para anunciar la buena noticia a los pobres, para dar la libertad a los que son esclavos del pecado. Cristo ha venido para sanar las heridas de los pobres, para consolar a los afligidos, dar la salud a los enfermos. Y por eso, cuando celebramos la Eucaristía, tenemos que dejar que aquellos sentimientos de ternura y de misericordia de Cristo se plasmen en nuestro corazón. Es decir, como lo afirma el apóstol San Pablo, lleguemos a tener los mismos sentimientos de Cristo. Quien comulga con el cuerpo y la sangre de Cristo no puede tener jamás un corazón indiferente ante cualquier dolor humano. La Eucaristía, al celebrar el sacrificio de Cristo, nos sensibiliza ante cualquier sufrimiento humano. De ahí, en el Evangelio de San Mateo, capítulo 25, Jesús nos plantea lo que hoy llamamos en la Iglesia las obras de misericordia, como examen final de nuestra vida. Es decir, no es la cuestión en cuántas misas hemos participado o comulgado al final de nuestra existencia, sino si las misas en que hemos comulgado, en que hemos participado, han sensibilizado nuestro corazón ante el dolor humano para superar todas las injusticias que siguen incluso hoy provocando ese dolor. Por eso el Evangelio de San Juan no nos narra directamente la institución de la Eucaristía. recoge más bien un signo profético de lo que debe de ser la Eucaristía. Inclinarnos para servir al hermano como Cristo se inclinó para lavar los pies de sus discípulos.

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21: Continuamos en esta mañana de jueves eucarístico, ya listos también para tener nuestro momento de oración a través de esta estación, que agradecemos muchísimo tu apoyo para que En Familia siga al aire, apoyando los eventos, apoyando también, pues, comprometidamente con ese sobrecito, con ese compromiso mensual con Dios. Muchísimas gracias porque nos permite seguir teniendo estos momentos para unirnos como familia en la fe, en oración. Y, por supuesto, seguir teniendo aquí nuestro espacio en el Oratorio Vocacional San Juan Pablo II para que vengas y pases un rato en oración, en intimidad con el Señor. Aquí está abierto, pásale, es tu casa, es tu casa. Y nos va a dar mucho gusto que vengas y visites al Señor aquí en este tu oratorio. también, amigos, todavía yo creo con el fuego ardiente en nuestros corazones, recordemos que ese mismo espíritu, ese espíritu que procede del Padre y del Hijo, ese que aleteaba ahí sobre las aguas de la creación, ese mismo espíritu, fíjate, que habló por los profetas ahí en el Antiguo Testamento, ese mismo que cubrió con su sombra a la Santísima Virgen, que la dejó encinta ahí con el Verbo de Dios encarnado, es ese mismo espíritu que descendió del cielo cuando Jesús fue bautizado ahí en el Jordán, ahí por Juan. Ese mismo espíritu que lo empujó al desierto para ser tentado, que lo inspiró incluso para vencer las tentaciones del maligno, es ese mismo espíritu en Pentecostés, irrumpió ahí en la casa donde se encontraban María y los apóstoles, los iluminó para que hablaran todas las lenguas, para que pudieran anunciar el evangelio. Pues, ¿qué es espíritu, amigos? ¿Qué es espíritu? No solamente llegue, ¿verdad?, a las hostias, a los cálices, en cada misa son consagradas, no, que sea también enviado a nuestros corazones, que irrumpa con fuerza en nuestros corazones, que nos haga creer de nuevo que ahí está Cristo presente en ese pan, que ya no es pan y que ese vino ya no es vino, que ahora es su cuerpo que ofrece su sangre, que derrama, sigue derramando por nuestra salvación. Así que te invito para que realicemos esta oración eucarística y para que también, pues, alabemos al Señor a través de la música. Hagamos esta oración en el nombre del Padre, del Hijo y del Espíritu Santo. Amén. Oh Jesús, redención, amor y deseo nuestro, a ti te invocamos y clamamos con un clamor grande, con un clamor de todo corazón. Te suplicamos que vengas a nuestra alma, que entres en ella, que la ajustes, que la unas también con la tuya, que la puedas poseer sin arruga, sin mancha alguna. Porque esa morada en que habita un Señor tan santo como tú, es muy justo que esté limpia. Tú has fabricado, Señor, este vaso en nuestro corazón. Santifícalo. Vacía nuestros corazones de la maldad que hay en él. Llénalos de tu santa gracia. Consérvanos llenos para que también seamos templo perpetuo y digno de ti. Oh, tu dulcísimo, amantísimo, benignísimo, carísimo, deseadísimo, preciosísimo, hermosísimo Señor. Tú que eres tan dulce que la miel, más blanco que la nieve y más suave que el maná, más precioso que las perlas y el oro y más amado de nuestra alma que todos los tesoros y que todas las honras de la tierra. Tú nuestra esperanza, misericordia nuestra, dulzura nuestra. Si pudiéramos decir lo que dicen, lo que cantan aquellos celestiales coros de ángeles, cuán de buena gana, Señor, emplearíamos todas nuestras alabanzas y con cuánta devoción en medio de nuestros predestinados cantarían nuestras almas tus grandezas. Y como no encontramos palabras, Señor, para glorificarte dignamente, te suplicamos que no mires tanto a lo que decimos, sino a lo que anhelamos, lo que deseamos decir. Tú sabes, tú, Señor, a quien todos los corazones están manifiestos, que te amamos y que queremos más que al cielo y a la tierra y a todas las cosas que hay en ella, que te amamos con grande amor y que deseamos, Señor, amarte más. Te pedimos que nos des gracia para que siempre te amemos cuanto deseamos y debemos, para que en ti solamente nos desvelemos, para que en ti meditemos, para que en ti piense continuamente de día, para que en ti sueñe de noche, para que contigo hable mi espíritu y mi alma siempre platique contigo. Ilustra, Señor, nuestros corazones con la lumbre de tu santa visitación, para que con tu gracia, para que con tu dirección caminemos de virtud en virtud. Te suplicamos, Señor, por tu misericordia, con las cuales nos has librado de la muerte eterna, que ablandes nuestros corazones, que nos abraces, Señor, con el fuego de la compunción, de manera que nosotros también podamos ser cada hora una hostia viva tuya. Amén.

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1: Así es, aquí estamos ya de regreso. Recuerden, este sábado es esta gran celebración para papá aquí en casa. A las 10 de la mañana comenzamos con una venta de ricas tortas de barbacoa de res aquí en casa. Y bien, también ya para este jueves, amigos de sexualidad, donde también nos encontramos con nuestra muy querida Cristina Arciniega, le vamos a dar la bienvenida ya a esta hora de la mañana. Cristina, bienvenida. ¿Cómo estás? Buenos días.
2: ¿Qué tal, Alicia? Buenos días, como siempre, a todos nuestros radioescuchas. Muy contenta de un día más de vida y de compartir, pues, aquí juntos, aprendiendo en familia.
1: Así es, gracias a Dios, ¿verdad?, que nos sigue dando esta bendición, y a nuestros radioescuchas que nos siguen también dando y apoyando para seguir teniendo esta señal, este espacio en donde, Cristina, pues tocamos temas de bastante interés, temas que quizás no se tocan en la cotidianidad, pero que es importante, vaya, que se toquen, que los platiquemos en casa.
2: Así es, y fíjate que hoy vamos a atacar un tema muy de que lo tenemos presente, pero como bien dijiste, no se trata, porque hay varias consecuencias, hay varias cosas del por qué es importante mejor mantenernos calladitos, y lo vamos a ver a continuación, que es acerca de la crisis de natalidad que hay en el mundo entero. ¿Cuáles son sus causas y las consecuencias de estas? Y pues, ¿cuál es la respuesta que nuestra madre Iglesia Católica, como buena madre, verdad, siempre preocupada, pues, nos da para hacer esos cambios que necesitamos? Fíjate, durante siglos la humanidad se preocupó por crecimientos excesivos de la población. Sin embargo, hoy el problema en muchos países es todo lo contrario. Nacen muy pocos niños, y se considera que una población se mantiene estable cuando la tasa de fecundidad es de aproximadamente 2.1 hijos por mujer. Cuando permanece por debajo de este nivel, durante varias décadas, la población envejece y comienza a disminuir. Todo esto es información que podemos ver, encontrar en la internet, con bajo de las Naciones Unidas. Actualmente, la mayoría de los países desarrollados se encuentra por debajo de esa cifra, y muchos ya viven una auténtica crisis demográfica. Lo podemos ver, como dijimos, la caída de la natalidad comenzó en Europa y Asia Oriental después de la Segunda Guerra Mundial. Entre las principales causas se encuentran, fíjate, retraso del matrimonio, retraso de la maternidad y paternidad, menor deseo de tener hijos, incremento del costo de vivienda y educación, inestabilidad laboral, individualismo y cambios culturales, difusión de métodos anticonceptivos, y menor valorización social de la familia numerosa. Estamos hablando que, nos dice aquí este artículo, que todo esto empezó desde la Segunda Guerra Mundial, pero en realidad, conforme los estaba leyendo, si te das cuenta, es lo que estamos viendo en el diario vivir, lo estamos viendo ahorita en el 2026 aún. ¿Cómo estamos viendo la desvalorización de una familia que decide tener más de dos hijos? Ya la tachan, ya la señalan, muchos comentarios no inapropiados, todo eso que realmente, si nos damos cuenta, no ha terminado desde, como nos dice aquí, la Segunda Guerra Mundial, sino que está presente y latente en estos tiempos. ¿Qué te parece, Alicia?
1: Ay, sí, Cristina, son temas que, pues sí, como mencionas, ¿verdad?, de gran importancia, ¿no? Especialmente cuando vemos cómo, pues, esas gráficas que se nos muestran va cada vez más, pues, en descenso, ¿no? No sé si a ti te tocaba ver ahora que el Papa León andaba por España, ¿verdad?, de cómo tantas familias se encontraban con él, ¿a cuántos niños, oye, cargó ahí en su papamóvil y les daba la bendición? Y qué bonito ver familias abiertas, ¿verdad?, a eso, a la vida abierta, a tener más de uno, dos, tres, cuatro, ocho niños, seguir creciendo, seguir celebrando lo que es la familia, ¿no? Yo me recuerdo cómo platicaban antes las abuelas, no, antes, mijito, teníamos 14 niños, teníamos 15, y ahora, tristemente, ¿no?, como debido a cómo el mundo está, pues ahora sí que metiéndonos tanta ideología, Cristina, estamos viendo, ¿no?, estos resultados, estamos viendo cómo está impactando esto también, por ejemplo, las parejas modernas, ¿no?, que deciden o esperar, o deciden mejor no tener, o deciden mejor ir a adoptar una mascota, ¿verdad?, porque, pues no, los niños salen muy caros.
2: Exacto, entonces fíjate, vamos a ver estos países que ya tienen ese problema, que ya no hay vuelta atrás, y cómo todavía pues es una señal de esperanza de poder hacer esos cambios, como tú bien dijiste, ¿verdad? De es una mafia realidad lo que esto pasa, y que como bien dijimos al principio, esos países no llegaron por la nada, empezaron por algo. Y bueno, Corea del Sur es el caso más extremo del mundo, fíjate, tiene una tasa de fecundidad cerca del 0.8 hijos por mujer, o sea, ya no decide, ya no tienen hijos, muy lejos del nivel de reemplazo, cada nueva generación es mucho más pequeña que la anterior. Japón lleva décadas con baja de natalidad, la población disminuye cada año, y muchas comunidades rurales están desapareciendo por falta de jóvenes, hasta ese punto, fíjate. Italia es una de estas ciudades, una de las tasas de fecundidad más baja de Europa, envejecimiento acelerado y mucho menos trabajadores para sostener los sistemas de pensiones. Recordemos, hablamos hace tiempo acerca de esto. Necesitamos, obviamente, jóvenes que proveen, ¿verdad?, que para la gente anciana, para poder vivir. Pero si no hay estos jóvenes, ¿de dónde se saca, verdad? España también se considera entre los países de fecundidad ultra baja, la población depende cada vez más de inmigración para sostener el crecimiento. Fíjate, aquí podemos ver cómo muchos musulmanes, sobre todo, están llegando a España y están habitando y están obteniendo territorio, ¿verdad? ¿Qué te espera más adelante? Que ya no va a haber, obviamente, españoles, ya no va a haber nada de esa cultura, y que no es lo que nos trajo la cultura española, el catolicismo, ya no va a haber nada de eso, y llegando todas estas culturas, obviamente, es lo que se va a crecer y van a trascender. Uno de los países también es China. Tras décadas de política del hijo único, ahora enfrentan una rápida caída de nacimientos. La ONU proyecta que una de las mayores reproducciones poblacionales del planeta durante este siglo. Entonces, podemos ver que no nada más es un país, dos, sino son varios los que ya están con este problema. Y cómo, obviamente, lo estamos viendo, es algo palpable, ¿verdad? Ahora, las consecuencias de esta crisis de natalidad, Alicia, como bien dijimos, es envejecimiento poblacional. Hay cada vez menos personas mayores y menos jóvenes, menos trabajadores, disminuye la población en edad laboral, presión sobre las pensiones, menos trabajadores deben sostener a más jubilados, menos crecimiento económico, diversos organismos internacionales advierten que envejecimiento puede reducir el crecimiento económico futuro y de para desaparición de comunidades. Algunos pueblos y regiones pierden población hasta quedar prácticamente vacíos, como es el tema específico que hablábamos de España. Entonces, darnos cuenta, ¿verdad?, que como bien dijimos acerca de cómo empezó todo esto, cómo empieza esta crisis. Yo recuerdo, no sé si tú también, Alicia, cuando yo era chica, yo escuchaba en los comerciales, ¿verdad?, viendo X programa, lo que sea, salían comerciales como la familia pequeña vive mejor, menos hijos para darles más. Ahí nosotros ya nos podemos ver de cómo nos iban programando para precisamente eso, no querer tener familia. Últimamente, te estoy hablando de unos 5 o 6 años atrás, que empezó aquí precisamente mucho de darles a los niños, a los jóvenes que van en la secundaria, un juguete, un muñeco de juguete donde los despertaba y tenían que darles de comer y tenían que cambiarlo. Y bueno, el objetivo era supuestamente pues crear conciencia en los jóvenes para que no quisieran tener hijos a muy temprana edad, ¿verdad? Pero cómo nos fueron envolviendo, y la realidad es que no quieran tener hijos nunca en realidad. Y ha funcionado, porque yo lo puedo ver en los jóvenes que yo vi en aquel entonces con su muñequito aquí cargándolo, y tú le preguntas cuándo te casas, cuándo quieres tener niños, y ellos te dicen no, ay no, un hijo es una lata, cuesta dinero, son muy latosos, ya no te dejan crecer como persona. Entonces te das cuenta que eso que fue muy sutil, muy que no tenía mucha importancia, realmente funcionó y se quedó impregnado en la mente del joven, del niño, nosotros cuando fuimos niños también, y por eso la gente, ya los jóvenes, ya no quieren tener familia, Alicia.
1: Muy cierto, Cristina, ahora que lo mencionas, ¿verdad? Yo creo que ya hacemos más clara conciencia de que pues el lavado de cerebro comenzó hace bastante tiempo, ¿verdad? Y que lamentablemente estamos viendo una sociedad que piensa que es muy fácil, vaya, no tener hijos. Y cómo, fíjate, cómo aquí en este tema también, Cristina, yo creo que sin duda alguna juega un papel muy importante lo que es la fe, ¿no? Porque si nos ponemos a pensar, por ejemplo, en años atrás, era eso, era la fe lo que hacía este factor importante para motivarte a tener hijos. El Papa, de hecho, el Papa Francisco, fíjate, lo dijo hace no sé cuántos años, pero él mencionaba la falta de esperanza justamente, ¿no? En esto de la tasa de la natalidad y todo esto. Él decía que hay poca esperanza. Dice, si nacen pocos niños, significa que hay poca esperanza. Y es también en lo que hay que trabajar ahí constantemente en nuestra familia, porque la familia no es el problema, sino es parte de la solución. Bueno, Cristina, ¿algo más que quisieras agregar en este ya último minutito?
2: Vamos a seguir hablando de este tema, porque dijimos, ¿verdad?, qué es lo que nos dice nuestra Madre Iglesia, qué es lo que nos recomienda, y vamos a hablar acerca también la próxima semana de qué países, de qué estados ya están en la línea final, digo, para poder nosotros poner nuestro granito de arena y no ponernos a tener niños como conejos, ¿verdad?, porque también vamos a hablar la importancia de qué es tener un hijo, no es nada más por sobrevivir, por llenar una población, lo que realmente Dios nos quiere enseñar, mostrar a través de nuestros hijos, Alicia.
1: Me encanta la idea, Cristina. Primeramente Dios, pues aquí continuaremos con este tema de gran importancia, crisis de natalidad alrededor del mundo. Gracias, Cristina, por estar con nosotros.
2: Un placer, como siempre. Gracias por la oportunidad.
1: Amigos, nos despedimos. Gracias por habernos acompañado en esta mañana de bendición. Aquí se quedan en compañía de la doctora Marta Reyes en su programa Brotes de Esperanza. Bendiciones.
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9: Pa, ¿qué horas son?
10: Son las 10 de la mañana.
9: ¡Órale, gracias!

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Hola amigos y amigas, les habla Marta Reyes. Bienvenidos a este programa de hoy de Brotes de Esperanza. ¿Te has preguntado cuáles son las necesidades emocionales y psicológicas de mis hijos? ¿Te has preguntado y te has contestado? ¿Tienes la respuesta? ¿Puedes entablar un diálogo con ellos sincero, sano, abierto, de corazón a corazón? ¿O crees que tus hijos son nerviosos, tienden a estar tristes, irritables y en algunos casos extremos hasta ingobernables? ¿Cuáles son las necesidades emocionales y psicológicas de nuestros hijos? Primero que nada, sobre todo a través de esta vía de En Familia Radio, siempre queremos enseñar o dar hincapié de la importancia de enseñar la fe y la religión. Y entre toda la lista de necesidades, pudiéramos encabezar la religión como la prioridad en la lista de enseñanzas a los hijos, en la lista de necesidades, no solamente en los hijos, sino en los padres también, en todo ser humano. La fe, la espiritualidad, la religión es la necesidad primordial. La religión es el principio de vida que mejor organiza la vida de los seres humanos en cualquier sociedad. Nos ayuda en la definición de la moralidad. Nos ayuda en la autorregulación emocional. Nos da un credo de patrones de comportamiento. Nos compromete en un sentido de responsabilidad con otros seres humanos. La religión bien vivida anula el sentido de egoísmo, conflicto social, acaparamiento personal, complejos de inferioridad o de superioridad, rechazo social y otros síntomas más. El estudio de la religión es importante para inculcar no solo la religiosidad o la práctica religiosa, sino inculcarle a los hijos importantes elementos y principios de un estilo de vida sano y exitoso. Nos preparamos no solo para participar en una ceremonia religiosa, sino para adquirir un estilo de vida sano. La religión nos inculca también empatía, compasión y sentido de humanidad para la convivencia humana. La religión nos enseña a respetar las órdenes o los órdenes jerárquicos en el hogar y en la sociedad. Enseñamos a nuestros hijos a tener confianza en Dios, pero claro, precaución con los extraños. Así que aquí hay elementos de confianza que hay que, pues, reconocer. Confianza con Dios, pero cierta desconfianza con extraños. Sí hay que enseñarles, sobre todo a los pequeños y adolescentes, esa enseñanza. Ahora, los niños de todas las edades necesitan sentir confianza para regular sus estados de ansiedad, miedo y relevancia, pero necesitan confiar en sus padres. Necesitan saber que cuando ellos lloran o piden algo, que sus padres van a estar al pendiente, que sus padres van a suplir y proporcionar, que no necesitan de otros seres humanos, ni mucho menos de extraños, para proporcionarles o nutrirles física y emocionalmente. Los niños necesitan redes de seguridad, ambientes seguros, vivir en ambientes seguros, en atmósferas pacíficas, para desarrollar una buena salud mental. Sin estos, serán heridos y a veces traumatizados. Pueden volverse depresivos o agresivos o irritables. Pueden desarrollar trastornos de ansiedad u otras condiciones emocionales y psicológicas. ¿Cómo comprender mejor a nuestros hijos?
Los niños no son todos iguales. Aun si provienen de los mismos padres biológicos y han sido criados bajo el mismo techo. En el mismo hogar puede haber uno alegre, uno depresivo, uno arriesgado y otro cobarde, uno distante y otro cariñoso. A veces no entendemos por qué son tan diferentes y pensamos, ¿será que heredó de algún pariente lejano? Hay rasgos de temperamento e identidad que son hereditarios, pero lo que es el carácter de cada individuo es una fusión de varios factores, además de los genéticos. Por ejemplo, aspectos de la socialización, la dinámica del hogar, cuán saludable o disfuncional fue la vida en el hogar durante los primeros años de vida, el nivel de corrección y disciplina que recibió, e incluso el orden de nacimiento, porque ahora también dicen que si eres el primero versus eres el único o eres el del medio, eso también influye en tu personalidad. El coeficiente intelectual de cada criatura es diferente. La capacidad de autorregularse emocionalmente de cada criatura es también diferente. Y la calidad de las relaciones interfamiliares es importante. Quizás el hijo menor se crió durante los peores años de la vida del matrimonio de sus padres. Y eso pues le impactó tremendamente en el desarrollo de su personalidad. Cuando un niño se identifica con uno de los dos padres, con la mamá o el papá, tiende a copiar algunos de sus comportamientos y maneras de ser. Los padres son los principales modelos a seguir, que los niños pequeños ven todo el tiempo. Los hermanitos son los modelos secundarios y luego amigos y compañeros. Ahora, a medida que crecen, estos patrones de preferencia pueden cambiar. Ya cuando entran a la adolescencia o ya después de los 18 años se invierte ese orden. Hay muchos hijos que más bien piensan que los compañeros son más importantes que los padres. ¿Cómo entender mejor a los hijos? Yo creo que esta es una pregunta que todo papá y mamá pues siempre quisiera responder. Muchos padres dicen que sus hijos no solo crecen, sino que cambian, sobre todo a medida que llegan a la adolescencia, pues notan grandes diferencias entre lo afectivo y emocional que era el niño a los 4 años, por ejemplo, y lo distante y desafiante es ahora a los 15 o a los 16. Ahora, estos cambios no se produjeron repentinamente. Cuando los padres están emocionalmente conectados con sus hijos, y si la comunicación entre padres e hijos es abierta y sincera, poco a poco y día a día se revelan nuevos matices, nuevos aspectos de la personalidad. Las expresiones sutiles que son apropiadas se celebran, pero si son dañinas, deben de ser corregidas inmediatamente, desde el momento en que se manifiestan. Que no nos sorprendan de momento. Hay muchos padres que dicen, no sé qué pasó, me lo cambiaron a última hora. No era así, pero estos cambios se van dando sutilmente y poco a poco. Y podemos notarlo si hay una comunicación sincera, abierta y si hay
cercanía entre los padres y los hijos. Aquí Marta Reyes en Brotes de Esperanza. 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Regreso después de estos mensajes.

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9: Hola amigos y amigas, aquí Marta Reyes en Brotes de Esperanza. ¿Cómo puedo ayudar a mis hijos y a mis nietos también y a mis sobrinos y a mis estudiantes a crecer con un estado mental óptimo? Diagnosticar los problemas de salud mental en niños y adolescentes no es fácil, ya que muchos padres piensan que son etapas o condiciones de la edad y condiciones pasajeras, cosas de la edad, y eso se le va después, cuando madure, cuando tenga más años, etc. Sin embargo, en promedio, el 7% de los niños de entre 3 y 17 años, el 7% son diagnosticados con ansiedad. Y el 3% con depresión. Ahora vemos 7% y 3% y decimos, bueno, eso no es mucho. Sí, pero cuando estamos hablando entre millones y millones y millones de criaturas, sí, llega a ser un número bastante significativo. Entonces, una investigación de la Alianza Nacional para las Enfermedades Mentales dice que el 20% de los adolescentes entre las edades de 13 y 18 años exhiben al menos un tipo de trastorno mental grave que puede ser temporal solo si se trata adecuadamente. Ya ahí las cifras se inflan tremendamente. Fuimos del 3% de niños con depresión, el 7% de niños con ansiedad, al 20% de adolescentes con algún tipo de trastorno mental.

Ahí ya estamos hablando de varios millones. Los adolescentes trasladan su confianza a extraños. Entrando a la adolescencia, se siente una necesidad antropológica de conectarse con otras personas fuera del hogar. ¿Por qué? Porque la naturaleza y los instintos que traen adentro los están preparando para salir del hogar materno y proyectarse hacia el mundo. Comenzarán a sentir la importancia de ser aceptados por otra gente en la sociedad, no solamente por los hermanos y los padres. Y esto puede ocasionar ansiedad o incluso conflictos con los padres que quieren el control mientras que sus jóvenes quieren independencia. Entonces aquí empieza la lucha de poder y aquí empieza la lucha del libertinaje. Unos que quieren control y otros que quieren cada vez más y más independencia. ¿Cuáles son algunas de las principales preocupaciones en la crianza de niños de todas las edades? A los hijos hay que protegerlos, perdón, de estas emociones que voy a catalogar aquí. Complejos de inferioridad. Sensación de abandono. Sentido de irrelevancia. Necesidad insaciable de aceptación y aprobación de todos, de todos. De ahí viene el ansia de popularidad, etc. Y se preocupan demasiado por la apariencia a toda costa. Esto los hace presa fácil de engañadores, abusadores, engatusadores y depredadores. Porque si hay una niña con complejo de inferioridad, con sentido de abandono, con una necesidad insaciable de aceptación y aprobación, y viene alguien a endulzarle el oído, a llenar estos vacíos, fácilmente caen. Y eso lo vemos a diario. A diario lo vemos. Hay que protegerlos. Hay que proteger a los hijos, sobre todo a los adolescentes, de tristeza inusual o inexplicable. Hay que protegerlos de que algunos tengan una preferencia extraña por el aislamiento, el encerramiento. Hay que corregirlos cuando son poco afectivos o expresivos, porque hay que hacerlos hablar, comunicarse. Hay que protegerlos de suprimir los sentimientos, porque algunos solo expresan ira muy fácilmente, pero difícilmente expresan cariño. Hay que protegerlos de que desarrollen una incapacidad de articular sus verdaderas necesidades y deseos. Y cuando nos vamos al otro extremo, hay que protegerlo del sentido de merecimiento que algunos creen que tienen, que se lo tienen que dar todo, que le tienen que comprar todo, y manipulan con sus berrinches y sus exigencias. Y hay que corregirlos cuando vemos en ellos una necesidad excesiva de gratificación inmediata. Quiero esto ahora, no me puedo esperar. No esa comida, quiero aquella. Y mientras los padres los estén mal acostumbrando a exigir y a obtener de esa manera, entonces están verdaderamente creando una necesidad excesiva de gratificación que conduce a la dependencia y eventualmente a la adicción.
de dónde nace la adicción, de esa necesidad de ser gratificado inmediatamente. La vida no produce siempre momentos alegres y momentos gratos, pero la adicción los manipula, los produce inmediatamente. Ese es el peligro. Y hay que proteger a los hijos de condiciones psicológicas, por ejemplo, cuando vemos que hay que no entienden, no se están sentados en una silla quietos por media hora, sino que enseguida muestran como inquietud, hiperactividad. Entonces hay que ver si se trata de un déficit de atención o déficit de atención con hiperactividad o dislexia o algún problema de aprendizaje serio. Hay que también ver si los niños no solamente son berrinchudos y tienen mal carácter, sino que qué tal si se trata de un desorden de oposición desafiante, que ya es una condición psicológica que hay que atender cuando el niño o el adolescente siempre está peleando, siempre está disgustado, siempre está desobedeciendo, siempre está tratando de salirse con las suyas, con palabras, lenguajes y conductas agresivas. Ya eso, a ese grado, se trata del desorden de oposición desafiante, que es una condición psicológica que hay que atender. Y hay que protegerlos de tendencias depresivas, sea leve, módica o grave. Tenemos que estar seguros que el encerramiento de nuestra hija no se trate solo de que no quiera salir o no quiera estar con los demás en la casa, que no se trate de una tendencia depresiva, de una tristeza que la está consumiendo emocionalmente. Criar hijos, amigos, no es fácil. Y no tenemos la ciencia ni el arte para hacerlo. Necesitamos ayuda de profesionales. Necesitamos leer. Necesitamos ver videos. Necesitamos educarnos. Y sobre todo necesitamos siempre estar bien al pendiente de ellos. ¿Dónde están? ¿Cómo se sienten? ¿Qué es lo que están manifestando? ¿Qué síntomas tienen? Y adquirir la costumbre de llevarlos al pediatra o al médico con regularidad. ¿Está el niño triste, cabizbajo, sin ganas de estudiar porque está anémico? ¿O es porque está depresivo? Vamos a salir de dudas, vamos a hacer exámenes, vamos a tratar de encontrar la razón para ayudarlos mejor. 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Regreso después de estos mensajes.

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7: Hola amigos y amigas, habla Marta Reyes aquí en Brotes de Esperanza, aquí tratando de aprender todos cómo mejor criar nuestros hijos para que sean saludables emocional, física, psicológica y espiritualmente. ¿Cómo los protegemos de condiciones psicológicas? A ver, de tendencias bipolares, de esas personas que cambian súbitamente de un extremo a otro, que a veces que se sienten bien pero de pronto se sienten muy mal, que a veces están alegres pero de pronto sacan su mal genio, y de qué manera, un mal genio exagerado, cambios súbditos y grandes de condiciones emocionales. Eso puede ser una tendencia bipolar. Y si sospecho que eso es lo que tiene alguno de mis hijos, entonces debo de buscar una evaluación. O debo yo de informarme, leer más sobre los síntomas de estas diversas condiciones emocionales y psicológicas, a ver si ubico cuál es la condición de mis criaturas. Tengo que proteger a mis hijos de amarguras inexplicables, que se pueden convertir en problemas de ira, violencia, silencios, aislamiento, inconformismo, depresión, soledad, etc. Padres y madres, es fundamental estar bien atentos y proactivos. Al darse cuenta de algo, para intervenir de manera oportuna, para corregir reacciones y comportamientos dudosos o de plano inapropiados. Los padres necesitan más valor para intervenir en la formación psicológica y moral de sus hijos. Hay padres que llegan el momento en que le tienen miedo a los hijos, sobre todo a los adolescentes, y ya optan por no corregirlo mucho, por no regañar mucho, por no ponerle muchas reglas, porque se pone tan mal el joven que intimida. Y cuando los padres se acobardan, ya pierden la fortitud moral, ya pierden su lugar jerárquico en el hogar. Por eso es que es importante estar muy atentos para a tiempo, antes de permitir que estas condiciones crezcan de una manera que después se nos caen de las manos o se nos salen de las manos y ya no sabemos cómo corregirlas. A tiempo, en el momento en que la criatura, el niño, el preadolescente o el adolescente manifieste algo extraño, dudoso, inapropiado, parar la vida, pausar la vida, dar una enseñanza de por qué no queremos que siga hablando así o portándose así, etcétera, y poner reglas para que no vuelva a suceder. Tenemos que manejar un hogar con reglas consistentes, no reglas irregulares, reglas consistentes. Padre y madre, recuerda que ustedes son proveedores de valores morales, que son los formadores de las conductas que estos hijos de ustedes van a llevar al mundo de aquí en adelante. Y vuelvo a insistir, aquí la clave está en implementar un plan con reglas claras y que todo el mundo entienda de qué se trata y por qué ponemos estas reglas. Pues vuelvo a insistir que tenemos que implementar un plan claro, que todos entiendan. Y no solamente decir, esta es la regla porque yo quiero y porque a mí me da la gana. No, sino ¿por qué? ¿Por qué necesitamos comportarnos así? ¿Y por qué no es apropiado comportarse de la manera incorrecta? ¿Cuáles son los problemas que puede traer eso a lo largo de la vida? Enseñanza. Enseñanza clara. Intervención puntual de parte de los padres, siendo consistente con todas las reglas. Si este es el beneficio o el premio, cumplir. Si este es el castigo, cumplir. Entonces, más tarde podrán sentarse juntos para evaluar los resultados. Cuando tenemos más permiso, más tiempo con los amigos, cuando tenemos el celular, ¿qué hiciste con esos privilegios? ¿Podemos confiar en ti con esos privilegios? ¿O no podemos seguir confiando en ti? Con los adolescentes, sobre todo, cada vez que se le da algo nuevo, se establece de que esto es condicional, de que es un préstamo. Condicional a una evaluación que se va a hacer si se le puede confiar ese teléfono, ese carro, esa salida, etcétera. Entonces, cuando se lo dices así, esto es condicional y vamos a examinar si se puede, si valió la pena, si dio buenos resultados. Ya sabe que se tiene que portar bien y rendir buenas cuentas, si no, va a perder el privilegio. Entonces, si tenemos hijos con diversas condiciones o una que otra de estas condiciones, ¿cómo podemos ayudarlos mejor? Si alguno de los hijos muestra alguna condición emocional o conductual inapropiada, cuestionable, es aconsejable primero hablar con ellos extensamente, imponer un plan para cambiar los comportamientos, ser consistente con la implementación de las reglas y los privilegios, proporcionando una recompensa adecuada o un castigo firme. Y así damos a conocer el plan. Que no te agarre un hijo con un mal comportamiento sin tú saber qué es lo que vas a hacer. Sin tú saber cuál va a ser la consecuencia, el castigo. Pero a la vez tienes que emparejar el premio y el beneficio por las buenas conductas. Hay que premiar a los hijos cuando se portan bien, es crucial. Ahora, si todavía siguen actitudes y comportamientos inapropiados, se debe de buscar una evaluación profesional, sea de un psicólogo, un consejero acreditado, y seguir las recomendaciones, sea de consejería, terapia, grupos de apoyo, clases, etc. Casi todas las escuelas o distritos escolares proporcionan consejeros escolares o psicólogos a través de programas de salud mental para estudiantes en ese distrito escolar. Así que puede comenzar por ahí, papá y mamá, si presiente que el problema de su hijo o de su hija ya es grave o imposible para ustedes en la casa manejarlo. Ir a la oficina de la escuela y pedir consejería proporcionada por el distrito escolar. Y así, aceptar todas las ayudas que le propongan o que le ofrezcan. A tiempo todo se puede salvar. Hay también grupos de apoyo que son una buena alternativa para jóvenes que a veces resisten las terapias. En estos grupos de aproximadamente 5 a 10 personas, por lo general, comparten necesidades y condiciones comunes, y a muchos les resulta pues fácil identificarse y ser honestos con personas que son similares o semejantes a ellos. Vamos a regresar después de estos mensajes aquí en nuestro programa de hoy, Brotes de Esperanza. Queremos conocer mejor a nuestros hijos, sus necesidades emocionales y psicológicas, sea que sean niños o ya adolescentes o ya mayores. Y tenemos que ser proactivos para intervenir lo antes posible, con soluciones prácticas, inmediatas, puntuales. Si tus hijos están bien, tú estarás bien. Si tus hijos están mal, tú como papá y mamá estarás muy afectado. Así que es para la salud de todos en el hogar, el bienestar de todos en el hogar. Regreso después de estos mensajes.
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14: Hola amigos, es Marta Reyes aquí en Brotes de Esperanza. ¿Cómo conocer mejor a nuestros hijos? Conocerlos emocionalmente, psicológicamente y ayudarlos también. Como dije al principio de este programa, la primera ayuda siempre debe de ser espiritual, porque la fe y la religión abarcan mucho, nos ayudan como personas, como seres humanos, como familia, como matrimonio, como sociedad. Pero también hay ayudas psicológicas, psiquiátricas, para casos serios que deberían de ser atendidos con toda la seriedad y premura posible. Hay papás y mamás que les da aversión el pensar que tienen que llevar a un hijo o una hija a un psiquiatra, a un psicólogo. Me le van a catalogar como loco, como loca, va a tener en su récord esta marca, etcétera. Y no se preocupen que todos esos récords son sellados. Hay leyes de privacidad en este país que protegen la identidad de cada paciente, sea que vaya al médico regular, a un especialista o a un psicólogo o psiquiatra. Nadie tiene acceso a esos récords, a esos expedientes, salvo en casos extremos, por orden de una corte, pero para llegar ahí es bien difícil. Y hay padres y madres que no quieren pensar en llevar a un hijo, por ejemplo, a un psiquiatra, sobre todo que los vayan a medicar, y en casos de síndrome de atención con hiperactividad, lo que le llaman en inglés ADHD, que es el Attention Deficit Hyperactivity Disorder, que muchos niños tienen, y los niños se convierten en niños incontrolables. Cuando un niño no obedece por ninguna manera y se descontrola fácilmente a nivel de gritar exageradamente, treparse por los muebles, de ser agresivo incontrolablemente, hay que examinar esa criatura. Porque se supone que los niños sean capaces de calmarse y de obedecer a sus padres, sobre todo cuando son castigados. Ya si llega al extremo de que los castigos no funcionan, hay que sospechar que hay una condición psicológica o psiquiátrica. Y he escuchado a muchos padres y madres decir: yo no quiero que me lo mediquen. Alto, un momento. No debemos de medicar a nadie, joven o adulto, innecesariamente. Pero ¿qué tal si es necesario? Cuando es necesario, es peligroso que esté sin medicina, que el que sea medicado. Ese cerebro hay que corregirlo. Ese sistema nervioso hay que corregirlo. Esa mente hay que corregirla. Esas emociones hay que calmarlas. Y si no entiende a la buena, y si no entiende con palabras, no se extrañe que le diagnostiquen una condición psicoafectiva, psicológica, psiquiátrica, donde el especialista va a querer medicar, sea el niño o el adolescente, por un tiempo determinado. Si es un psiquiatra el que recomienda, hay que tomar esa recomendación muy en serio. Por lo general, estas drogas que llamamos drogas psicotrópicas, que son para el cerebro, se monitorean cada mes. O sea, no es que se medique a la persona el resto de la vida y se deje con unas pastillas para el resto de la vida. Cada mes se va monitoreando a ver si hay necesidad de continuar. Las medicinas para el cerebro están destinadas a equilibrar la química irregular de un cerebro irregular, de corregir ese cerebro, en otras palabras, proporcionar combustible a un organismo deficiente en la producción de sus propias reservas y estabilizar la actividad cerebral y del sistema nervioso para ayudar a lograr cambios de comportamiento. Además de los medicamentos, hay que ver los estilos de vida. Los estilos de vida tienen que cambiar. Hay que aumentar la recreación, el deporte, actividades físicas, la buena nutrición. Eso incluye alimentos más saludables, dejando comida y bebida chatarras, etc. Dejando los dulces o por lo menos una buena cantidad. Y hay otras cosas que ayudan también. Adquirir mascota, un perrito que traen alegría a la casa, salir más con grupos de familias, programando más paseos y reuniones familiares, e incorporando amigos que son modelos positivos de vida. Todo esto ayuda. Ayuda a calmar los nervios, a calmar el cerebro y a crear ambientes saludables y sanos. La temperatura emocional en todo hogar debe ser agradable, creando ambientes propicios para la estabilidad emocional y psicológica de todos los miembros de esa familia. Si hay algo que papá y mamá siempre deben de estar tratando de asesorar, es cómo estamos viviendo como familia. A lo mejor las peleas entre papá y mamá son las que ponen a este niño nervioso, exasperado, violento, etc. O el distanciamiento con los padres, ese papá que siempre está cansado, que llega a sentarse en el sofá a ver televisión, a tomarse su cerveza, y no habla con los hijos. Y yo te pregunto, papá y mamá, ¿cómo está la temperatura emocional en tu casa? ¿Es agradable? ¿Es estable? ¿Da ganas de estar en tu casa? ¿O da ganas de salir corriendo de tu casa? Porque así se sienten tus hijos. Y entre todo lo más importante que pudiéramos añadir, quitar, poner, etcétera, tenemos que dedicarle más tiempo a la oración familiar. Las investigaciones han encontrado que las personas que rezan a un Dios amoroso y protector, en comparación a personas que no rezan, las personas que rezan son menos propensas a experimentar desórdenes relacionados a la ansiedad, al estrés, al miedo, al inconformismo, ansiedad social o generalizada, desorden obsesivo, compulsivo y adicciones. Las personas que rezan serán menos propensas a vivir eso y sentir eso. La oración lleva a las personas a confiar en la fuerza de Dios y creer en su intervención en casos difíciles y momentos difíciles hasta sentir su consuelo. La religión debe de enseñarse como la manera de entrar en una estrecha relación con Dios, no una lejana relación con Dios. No es llegar a una iglesia, a una misa y sentarnos en la última banca y no abrir la boca y hacer solo un acto de presencia. Eso no vale. Sino entrar en una relación sincera de corazón a corazón, como de un hijo con un padre, como lo expresó Jesucristo. Las oraciones ofrecen una fortaleza emocional, lo que resultará en menos síntomas de ansiedad, depresión y otras condiciones. Y la religión está vinculada a mejores hábitos de salud, a menos adicciones, dependencias, problemas sociales, problemas legales, etc. La oración y la meditación regulan las emociones. Y una familia religiosa que reza con frecuencia terminará siendo una familia más unida. Aquí Marta Reyes en Brotes de Esperanza, dando algunas técnicas de cómo crear hijos más sanos emocional, psicológicamente y espiritualmente. Que Dios los bendiga y hasta el próximo programa.

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0: Muy bendecido día, familia de En Familia Radio. Muchísimas gracias por estar con nosotros en esta mañana de este día jueves que el Señor nos regala, este jueves 18 de junio que el Señor nos regala para seguir trabajando juntos, para evangelizar, para seguir sirviendo al Señor, que no hay mayor alegría que eso. Me da mucho gusto en esta mañana poder saludarte a ti, hermano, que nos sintonizas a través de enfamilia.com o de la aplicación En Familia. De esa forma, saludo a todos ustedes que nos están acompañando desde México. Un fuerte abrazo para todos ustedes que nos sintonizan en los diferentes estados de la República Mexicana. Saludo muy cordial. Saludo también y agradezco a quienes desde los Estados Unidos, alguno de los estados aquí dentro de esta nación, nos están acompañando en este día. Muchísimas gracias. Gracias por ser parte de En Familia Radio. Gracias por darnos la alegría de servir juntos al Señor y seguir pasando la voz de que estamos aquí para conocer más del Señor. Saludos a mis hermanos en Venezuela. Un saludo muy cordial a quienes nos están acompañando también desde Rusia en este momento. Un saludo para todos ustedes. Saludo y agradecimiento con mucho cariño, saludándoles desde el Valle del Sol, a quienes nos sintonizan desde Cuernavaca, Morelos, desde Durango, México y San Luis, Río Colorado. Un fuerte abrazo también en cualquier parte de la República Mexicana y aquí en los Estados Unidos. Saludo y agradezco a mis hermanos en el estado de Pensilvania, también en el estado de Ohio, a quienes nos acompañan desde Washington, desde las Californias y, por supuesto, aquí en el estado de Arizona. Sea que nos sintonizas a través de la aplicación En Familia, de enfamilia.com, o a través de nuestras frecuencias radiales, 740M desde el Valle del Sol, 90.1 FM desde Prescott, 90.7 FM desde Kinman, 89.5 desde Williams y 91.3 desde Flagstaff. Un saludo muy cordial para todos ustedes en esta mañana. Muy bien acompañado por algunos hermanos en Cristo que vienen de un ministerio y a platicarnos de un ministerio bellísimo que del cual ya te hemos estado hablando, que es Armada Blanca, un ministerio que pues en diferentes parroquias aquí en el Valle del Sol, gracias a Dios, han acompañado la vida en la fe de muchas familias y pues como es nos ha tocado y sido testigos aquí en la parroquia de San Vicente de Paula, donde enviamos un fuerte abrazo, sí, a todos los que integran este ministerio y aquí muy bien representados por Elizabeth. Elizabeth, muy bendecida mañana.
1: Hola, buenos días a todos los radioescuchas. Buenos días, Arturo. Muchísimas gracias por la invitación. Aquí haciendo acto de presencia en representación de todas las servidoras de Armada Blanca. Yo creo que de todos los niditos que se encuentran activos en cada parroquia.
0: Y vienes muy bien acompañada. Aquí está Amy, ¿verdad?
1: Claro que sí.
0: Amy, ¿cuántos años tienes, Amy?
2: Yo tengo 10 años.
0: 10 años. ¿Y desde cuántos años tenías cuando empezaste en Armada Blanca?
2: Un año.
1: Desde que estabas en la pancita de mamá.
0: Desde que estabas ahí con tu mamá, ¿verdad? Ahí que te llevaba, ya estabas en Armada Blanca. Así que es una niña de Armada Blanca, literalmente. Ya es generala de esta armada. Ya es generala, Amy. Muy bien. Y me da mucho gusto también que aquí nos acompaña Ivonne, que pues ha sido una pieza, un instrumento de bendición para el Valle del Sol, porque ella tuvo la bendición junto con el padre José Ballesteros, ¿verdad? De hace algunos años comenzar este ministerio. Ivonne, bienvenida.
3: Muchas gracias. Buenos días a todos los radioescuchas y gracias por permitirnos venir a hablar aquí de nuestro hermoso ministerio. Sí, ya para gloria de Dios, hace ya 14 años llegó aquí a la diócesis de Phoenix porque la Virgen así lo quiso y solo fuimos sus instrumentos, pero sí, este es un caminar que hemos traído desde entonces, junto al padre José y toda mi familia que hemos estado caminando con él.
0: El año 2012.
3: Sí, señor.
0: Sí.
3: Sí.
0: Sí, un año antes precisamente de que empezara la estación. Y bueno, ahí pues ya todos estos años, sin duda viendo muchos frutos.
3: Muchos.
0: ¿Sí? Entre otros, ahí está Yeshua, ¿verdad? ¿Sí? Acompañándonos. Hola, Yeshua, ¿cómo estás?
4: Muy bien, aquí acompañando a mi mamá en evangelización de este hermoso ministerio.
0: ¿Y tú cuántos años tienes, Yeshua?
4: 17.
0: 17. ¿Y tú desde cuándo te acuerdas de que ya estabas participando en Armada Blanca?
4: Pues la verdad, casi desde que nací, no más que, pues no me acuerdo, fue como desde hace 14 años, desde los 3.
3: Tres años.
0: Pues tú también eres de los generales. Sí, de los generales, muchas gracias.
3: Y literal, porque él se tomó su trabajo muy en serio. Él es el que nos acarrea a toda la familia. Son 6 hijos, mi esposo y yo, y a todos agarra el rosario en su manita y en la noche y...
0: En su manota, tiene manos de boxeador.
3: Cuando estaba chiquito, lo agarraba y se pasaba por todos los cuartos y ya sabíamos que era hora del rosario.
0: Así que aprendió muy bien, pues ellos son instrumentos. Platícanos un poquito en qué consiste, Elizabeth, en qué hacen ustedes como familia cuando van, por ejemplo, ahí a San Vicente de Paúl. ¿Qué sucede cuando llegan con sus niños, Armada Blanca?
1: Bueno, pues primero que nada, ahí, coordinadora es Leticia González. Entonces, ella primero que nada, pues hace la oración con las otras servidoras. Primero que nada, ofrecernos y entregarnos a Mamita María y pedirle a Mamita María por su intercesión para poder transmitir ese mensaje, enseñar a los niños a rezar el Santo Rosario y que no se haga tedioso, sino que sea como una dinámica para ellos, para que se motiven. Y créeme que se motivan demasiado. Tenemos un cuadrito donde ellos van poniendo su rosa. Cada Ave María es como una rosa que le entregan a Mamita María. Entonces los niños van de rodillitas hacia el altar emocionados por decir su Padre Nuestro o su Ave María.
0: ¿Cómo va siendo el proceso, Ivonne? ¿A partir de cuántos años empiezan a hablar y ya pueden comenzar a rezar? ¿Cómo es el proceso? Porque es un proceso pedagógico. Es decir, aquí veo a Yeshua, pues ya es un joven, ¿verdad? Crecido en este movimiento y ciertamente con un aplomo pues muy, muy especial, ¿verdad? Obviamente que le viene de la bendición de saberse instrumento de Dios. Pero ¿cómo es el proceso? ¿A los cuántos años pueden comenzar? ¿Empiezan a hablar y ya dicen Ave María? ¿O
3: sí,
0: cómo es?
3: Es que es la idea. Es como cuando enseñas a los niños que en el parque pueden irse a jugar, así también a los niños desde que nacen, si ellos quieren. El proceso es que empiecen a rezar es cuando empiezan a hablar. Pero un niño puede ir desde que está recién nacido, inclusive van personas embarazadas, que desde entonces, como San Juan Bautista, recibe el mensaje de la Virgen en cuanto siente su presencia. Entonces el proceso es desde que ellos están chiquitos porque lo van viendo de una manera natural. Y de una manera natural, la Virgen va llevándolos por ese caminito, enamorarlos por el Santísimo.

0: que la Virgen los enamora, pero vamos hacia ahí. Entonces es irlos enseñando, balbucean el Ave María, el Padre Nuestro, a lo mejor al principio juegan, poco a poco van agarrando seriedad, cuando van creciendo ellos les enseñan a sus hermanitos cómo comportarse en el templo, esa es la pedagogía. Ellos mismos se enseñan porque la Virgen está presente, nosotros solamente acudimos a la cita que ella nos pone y ella se encarga, no nos damos cuenta ni cómo lo hace, pero se enamoran tanto de Papito Dios por medio de ella.
1: Sí, es, y yo creo que ahora que lo decías, pues yo creo que también muy importante es cómo se van acostumbrando a ser iglesia, Elizabeth. Es decir, que Amy ahorita sepa que es parte de una iglesia, parte de un grupo, parte de una comunidad, y que pues vayan comprendiendo el valor de estar ante precisamente ante nuestro Padre Celestial, ¿verdad? Ahí en el sagrario. Así que qué felicidad que tengamos Armada Blanca y que pues ya se haya crecido, ¿no? En esto, en a lo largo de estos ya 14 años, haya venido creciendo y sea parte activa de toda una de todo el Valle del Sol, que empezó precisamente en San Agustín.
0: Ahí fue la sede. Fue donde empezó. Y de ahí se ha ido desparramando, digamos así, esta bendita llama.
1: Y hay que decirlo, ahí estaba el padre José Ballester.
0: Sí, claro, ¿no? Con padre Carlos, que fue el padre Carlos nos abrió las puertas en su parroquia y padre José pues nos estuvo acompañando hasta la fecha. Ahorita el padre José es el director eclesial a nivel todo Estados Unidos, porque de aquí, Arturo, se ha ido para muchos estados de Estados Unidos, gracias a Dios. Se ha oído, han visto y empiezan a llamar y gracias a Dios se ha abierto muchos estados.
1: Y es entender que es mucho más que enseñar a rezar el rosario, ¿no? Yo creo que ese es el punto, Elizabeth, es enseñarles a los niños a tener una experiencia con Cristo.
2: Sí, muchas veces nosotros quisiéramos transmitir ese mensaje a tantas familias que miraran cómo un bebé se acerca simplemente a tomar el micrófono, a querer balbucear el Padre Nuestro. Como ahorita yo le comentaba a Ivonne, mira, ¿sabes qué? Que nos acompañe tu hijo, el mayor. Tiene un hijo mayor, entonces que eran de los primeros que nos acompañaban a rezar el Santo Rosario. Ahorita viene Amy aquí acompañándome, pero hay niños más pequeños, Arturo, que simplemente cantan y hacen el Ave María tan hermoso. Nosotros nos llenamos de Dios, nos llenamos de Cristo al ver que un niño tan pequeño que apenas si sabe hablar, canta el Ave María. Entonces ese es nuestro cometido, nuestra misión.
1: Y yo creo que hay un ingrediente adicional que agrega, obviamente, que le trae, vamos a decir, otro de los beneficios, es el desenvolvimiento de los niños, que aprendan a desenvolverse en un grupo, ¿no? En una comunidad. Yo aquí, pues saludando a Amy, ¿verdad? Viéndome a los ojos, ya sé que es una niña muy segura, saludando a Yeshua, sé que es un joven que tiene muchísima seguridad, que puede plantarse, ¿no? Y pues ser parte de un grupo, no solo de la familia, porque hay veces que se los ve así como que, ¡ay! Como que chivitos detrás, ¿verdad? Así como que medio se hacen de un lado y otro, ¿no? Para otro y no te voltean a ver, ¿no? Y eso yo creo que también es muy valioso, Ivonne, en la experiencia que los jóvenes, los niños, desde los bebés, aprender a que hay otras personas mayores que les pueden acompañar y que les van a dar esa confianza de saberse parte de una comunidad, que es de suyo una iglesia.
0: Sí, claro. Sí, ellos van aprendiendo eso precisamente, que no estamos solos, que no somos los únicos locos, porque usted sabe ahorita el mundo, la escuela, son muy atacados los jóvenes en la escuela. Si simplemente al empezar sus alimentos, cuando los miran a empezar a rezar, todos son atacados. Pero en la iglesia ellos encuentran que hay otros jóvenes como ellos. Y empezamos como niños, ahí se hace el grupito de amiguitos, pero van creciendo estos jóvenes, va a la camadita, como se dice, y se van a jóvenes también y sigue esa comunidad. Y es una iglesia tan rica que está viviente y estamos caminando, como dice el Señor, en el mundo sin ser del mundo. Porque hay mucho que pelearle todavía al mundo. Hay muchos ataques, hay muchos de que, ay, ¿qué estás haciendo? Qué ridículo. O simplemente se van segregando en la escuela y en la iglesia no. Ahí estamos.
1: Sí, se siente compañía. ¿Tú has hecho, Emi, tú tienes ahí amigas en Armada Blanca? Háblale al micrófono ahí. ¿Sí tienes amigas?
3: Sí, sí, tengo una amiga que se llama Ariana. Todo el tiempo estamos juntos en línea, unos tiempos hablando, unos tiempos rezando. También es

0: pues tengo otra amiga que se llama Jocelyn. Es una chiquitita y jugamos cuando se acaba el rosario ahí atrás.
1: Oye, Amy, ¿y tú le has enseñado a alguien a rezar el rosario a un niño? Ya tú, ¿cuántos? Tienes 10 años y tú ya le enseñas a otros niños a rezar el rosario.
0: Cuando tenía como 5 o 6 años, tenía a mi hermana chiquita, nos hincábamos juntos y la enseñaba cómo rezar y cómo agarrar el rosario.
1: Wow, ya desde entonces, ¿verdad? Ya sabías que hay que hacer. ¿Cómo es el proceso de eso, Ivonne? ¿Empiezan con una decena? ¿Van subiendo primero un Padre Nuestro, una Ave María? ¿Cómo va siendo? Porque, por otro lado, mantener la atención. Digo, ahorita Amy y Yeshua, pues obviamente que van a tener la atención. Pero, ¿qué pasa cuando tienen 2, 3 años, 4 años?
2: Lo primerito es consagrarlos a la mamita María, porque una vez que la Virgen toma ese niño, ese corazoncito, jamás, jamás lo suelta, entonces dejarlo protegido dentro del Inmaculado Corazón y ya después ella nos echa la mano, porque sí rezamos todo el rosario completo, pero lo que pasa es que entre medio, en cada misterio, los levantamos, hacemos una dinámica, una cancioncita, un cantito a Dios. Y luego volvemos a continuar. Y luego así estamos. Entonces, no se les hace tedioso porque no es un rosario como para adultos, que todo el rosario estamos de calladitos. Para ellos no. Para ellos estamos levantándolos. Y luego tenemos ese rosario didáctico que hemos creado para que van cada niño metiendo una florecita en cada Ave María. Y de alguna manera ellos ven cómo el rosario cobra vida. Porque usted mira, primero la tabla está vacía, triste. Pero cuando ellos van colocando cada Ave María, ven ese rosario vivo y les ha entretenido bastante y vamos, es como la forma que les vamos a ellos metiendo en la oración.
1: Sí, sin duda una gran bendición, ¿verdad? El que existan estos métodos que además involucran a una parte tan importante de nuestra iglesia como son los bebés, los niños, los jóvenes, y que además pues tienen que familiarizarse. Yo en lo personal siempre lo he dicho y aquí varias veces, que yo soy pues partidario de que los niños, los jóvenes estén todo el tiempo en la iglesia, no aparte, ¿no? Y yo creo que lo que ustedes hacen hace que ellos se sientan también cómodos, el saber que pueden estar ahí, que todo tiene una razón. Es decir, yo creo que a la hora de que ustedes están ahí, pues enseñándoles o rezando junto con ellos cada misterio, haciendo un canto, después entienden que es pues lo que es una ceremonia, ¿no? Es que realmente lo es, ¿sí? Y pues es una gran bendición que esté aquí en el Valle del Sol, disponible pues en muchas parroquias. Y aquí, pues sé que, Elizabeth, tú empezaste ¿en dónde? ¿En San Agustín o en San Vicente?
3: En San Vicente de Paúl.
1: En San
3: O sea,
1: Vicente de Paúl.
3: estábamos en San Agustín, pero de ahí nos enviaron ahora sí que a seguir en San Vicente de Paúl. Bendito Dios, Arturo, Dios no, yo uno siempre dice, uno propone y Dios dispone.
1: Claro.
3: Ahorita estoy activa en San Vicente de Paúl. A lo mejor ahí un poquito me fui a vivir un poquito lejos y tengo que reconocer que la que está siempre activa y presente es Leti, que viene siendo la coordinadora. Y como yo me fui a vivir un poquito más lejos, ahora me queda más cerca la parroquia de Santísimo Sacramento. Entonces, ahora me estoy acercando ahí los lunes a rezar el Santo Rosario en Armada Blanca, que me queda más cerca. Y pues estoy ahorita activa en esos dos lugares. Es una bendición, Arturo, cómo mirar cómo pequeños niños se acercan a rezar el rosario y cómo te miran, como dice Ivonne. Muchas personas nos pueden escuchar y pueden decir, ay, el rosario es tedioso, ¿cómo vas a atraer la atención de los niños? Pero no, si tú miraras los ojos de esos niños cuando hacemos una pequeña alabanza, cuando ellos dicen, agarraron simplemente el micrófono como aquí, ahorita que estamos en
1: Sí, no, es
3: transmitiendo.
1: que la facilidad de Amy para agarrar el micrófono de Yeshua,
3: ¿Creen?
1: pues ya me gustaría tenerla y haberla tenido yo
3: No,
1: hace 7 años.
3: no, y de hecho, mira, ahora sí que yo tengo otra niña más pequeña y que, ay, luego a veces decimos, esos son nuestros pequeñitos dolores de cabeza, que no quieren, pero en casa, Arturo, la miraras a veces tarareando el Ave María, entonces yo digo, es difícil ahí presentarte, pero es por eso, porque se cohíben delante de las otras personas. Y en casa, para ellos es más fácil. Y sobre todo atraer más a más niños, a más familias, a nuestros jóvenes, porque como ya te comentaba en otras ocasiones, nosotros y todos nuestros niños están consagrados a la Virgen. Hay consagraciones de Armada Blanca, entonces nuestros jóvenes que ya se han retirado, que créeme que tenemos la lucha, tenemos una lucha muy grande, porque nuestros jóvenes se nos están perdiendo. Se nos están perdiendo, se están alejando de la iglesia, se están alejando del rezo del Santo Rosario, pero más sin embargo no saben que ellos ya están consagrados a la Virgen María, por medio de que yo tengo una hija ahorita ya de 19 años. Entonces ellos ya se involucran en el trabajo, en la escuela, y se pierden de este bonito que es el ministerio, pero ellos saben, ella no sabe que ella está protegida por Mamita María. Y así, Ivonne tiene hijos mayores y sabemos que comenzamos con los pequeñitos y continuamos. Y muchas de las servidoras estamos en la misma situación. Nuestros niños pequeños han sido consagrados a la Virgen María y ellos lo saben. Así.
1: Así es, y bueno, y además donde se siembra amor, se cosecha amor, así ¿verdad? Es. Y eso es lo muy valioso y yo creo que se va descubriendo también la persona, pues la importancia que tiene estar ahí y tener pues un grupo que apoye. Ivonne, pues tú en tu caso tienes seis hijos.
2: Sí, señor.
1: Seis hijos, ¿y todos han participado?
2: Bueno, ya las grandes ya habían nacido, son dos mujeres, pero los cuatro varones, todos han participado ya hasta la fecha, gracias a Dios. Ellos tienen el mayor, él, que ya manejan, tienen algún problema y voy al Santísimo. Y, o sea, ya saben a quién recurrir, porque lo aprendieron desde niños. Las mayores, pues ya les sembré su semillita mientras estuvieron bajo mis alitas, así como las gallinitas. Ya ellas saben lo que hacen, ya están haciendo su vida. Pero lo que yo miro en ellos es que sí, gracias a Dios, se les va fomentando y se les queda en su corazón. ¿A dónde recurrir en momentos de problemas?
1: Sí. Oye, Yeshua, ¿qué le dirías tú a una persona, a otro joven, ¿verdad? Tú tienes 14, me dijiste, ¿verdad?
4: 16, 17.
1: ¡Wow! Ya, 17. Con a otros jóvenes, porque tú acabas de terminar high school o vas a terminar?
4: Voy en el último año.
1: Vas en el último año.
4: Hey.
1: Sí. ¿Ves la diferencia con otros jóvenes que no van, que no participan en la iglesia? ¿Tú lo ves?
4: La verdad, se nota un poco, pero pues uno intenta de fomentar más lo que es la unidad, ¿no? Pues, pero sí se nota un poco pues en lo moral, en persignarse, en cosas así. Pero uno intenta, pues, de hacer un mundo más unido.
1: Sí, sí, que no generar nunca un prejuicio, ¿verdad?
4: Claro que sí.
1: Así, sino decir, oye, pues este todavía no está, pero ojalá que esté.
4: Exactamente.
1: Sí, que ser parte de nuestra iglesia, ¿verdad? Es la invitación a todos, pero algunos llegan primero, como llegó Yeshua, ¿verdad? Y que llegó para quedarse. Y como han ido llegando muchos niños y jóvenes allá a Armada Blanca, un movimiento que de hecho inició en Italia, el nombre es Armata Bianca. Aquí tuvimos a Gianna Emanuela, la hija de Gianna Beretta Mola, de Santa Gianna Beretta Mola, y ella es pues una fiel promotora de Armata Bianca, sí, hace algunos años que estuvo por aquí. Y pues es como siempre una gran bendición conocer más de todo este trabajo que se realiza y que sucede por lo general en las tardes, ¿verdad? En las tardes, en diferentes comunidades, diferentes parroquias. Por ahí hace poco sé que en Fátima también están, ¿verdad? Ahí en la parroquia de Fátima. Aquí hay, tienes aquí una, mira, aquí puedo ver que actualmente, pues, donde se originó, ¿verdad? Ahí por el padre José Ballesteros, que le enviamos un fuerte abrazo. Sí, ahora en Santa Margarita, pero que originalmente estaba ahí en San Agustín. También que se reúnen ahí los lunes en San Agustín a las 5 de la tarde, en San Daniel el Profeta también a las 5 de la tarde, en Bacay, en San Enrique, también los lunes a las 6, Nuestra Señora de Fátima, ahí que se reúnen, es también
5: a las 5,
1: y es los viernes.
2: Los viernes se reúnen una hora antes, más los viernes primeros de mes.
1: Ah, ok. ¿Y normalmente a las 5 los lunes también?
5: Sí.
1: Sí, ok. También en San Luis Rey a las 6:30, en Perpetuo Socorro los miércoles a las 6, en Santísimo Sacramento a las 6 los lunes y en San Vicente de Paúl los miércoles a las 6. Así que, pues, no es que usted tenga que ser parte de una parroquia para tener que ir. Usted puede estar participando en la parroquia de San Juan Vianney, y poder acudir a San Luis Rey. No se van a pelear los santos,
2: no,
1: ¿verdad?
2: Claro que no.
1: No se van a pelear
2: son
1: los santos.
2: Son bienvenidísimos.
1: Y por el contrario, puede ser que usted esté participando, por ejemplo, en San Juan Vianey, vaya a San Luis Rey y después en San Juan Vianey, si el Señor lo permite, se pueda pues constituir. ¿Qué se necesita para formar un grupo de Armada Blanca en una parroquia? Además del permiso del párroco, por supuesto.
2: ¡Qué buena pregunta! Nada más cuando Mamita María enciende esa lucecita en alguna persona, en alguna mamá, como la encendió hace muchos años en mí, inmerecidamente, yo fui y pregunté y dijo, gracias a Dios los sacerdotes, pues vamos a empezar, pero te dejan a ti al principio, pero es lo único que se necesita porque la Virgen hace todo. Usted, el sacerdote, si da permiso, nosotros podemos acompañarlo. En esta diócesis, la encargada de esta diócesis es doña Emma Cervantes, o padre José. Ellos van a introducirlos, y nada más es reunirse una hora, pedir una hora en el templo, en una capillita. Los niños van a rezar allí, y es todo. O sea, no hay nada, no necesitas tener una
1: educación. Oye, Ivonne, y cuando a ti te tocó, porque a ti te tocó, ¿verdad?, en ese inicio, pues ir a las parroquias, ¿llevabas así a tus hijos como aquí te trajiste a Yeshua? Porque ¿sí? Eso impacta, ¿eh? Tú, impacta.
2: Es que son los mejores soldaditos. No hay nadie que se doble, el que doble el corazón, que evite doblar el corazón ante un niño que reza.
1: No, y ante un joven, ¿verdad?, ya hoy por hoy con 17 años, que es, pues, nos da testimonio, o es un ejemplo de la diferencia, ¿no? Y de lo que puede representar. Exacto. Él es luz en el medio de la oscuridad. Exacto. Y así como Amy también es luz y serán luz, ¿verdad? En el medio de la oscuridad y ejemplo de que se puede, por otra parte, ¿no? Hay que dedicarle tiempo, pero yo creo que es un tiempo que siempre tendrá frutos.
2: Invertido. Es un tiempo invertido. Y luego es hasta invertido para nosotros mismos, porque ya un día que faltemos los papás, ellos no van a dejar de rezar por nosotros. Así es que, viéndolo inteligentemente, estamos
1: es de conveniencia.
2: Claro.
1: Hay hasta conveniencias.
2: Arturo, no sé si tengo tiempo de promover un poquito. Nosotros, desde la pandemia también, que se nos cerraron las puertas de los templos, no pudimos salir, se abrió un rosario perpetuo desde el 4 de junio, ya tenemos 5 años desde la pandemia, y ese rosario se abrió, y desde el momento en que se abrió el 4 de junio hasta este momento, hasta esta hora, se está rezando el rosario. Cada hora se inicia un rosario. Se interrumpe únicamente para la misa de aniversario cada año, pero queremos también que se sientan invitados. Si un día no puedes salir de tu casa, puedes entrar por Zoom a ese rosario. El Señor está expuesto en alguna capilla de algún lugar, nos están permitiendo ponerlo, a veces en un país, a veces en otro, pero está el Señor expuesto y estamos rezando ahí, no se ve ninguna cara, no se ve nada, solamente se mira la parte del Señor. Y cuando gusten también son totalmente invitados a ese rosario.
1: ¿Dónde? ¿Cómo se localiza?
2: Ese rosario es por medio de Zoom. Cuando te piden el ID, tenemos aquí el número.
1: Bueno, ¿sabes qué? Yo creo que nos lo dejas porque va a ser difícil que lo escriban, pero sí, los que estén interesados, sí, aquí nos dejas la información para que nos llamen, porque si no va a ser muy difícil que lo anoten, sí, porque es largo, me imagino.
2: Es largo. Y por último, ya abusando de tu nobleza, tenemos también una invitación que nos han hecho del Vaticano, que es se llama la Fundación Pontificia para la Iglesia en Necesidad. Y el rosario, el día del rosario. Esta invitación es que queremos abrazar al mundo el día 7 de octubre. Queremos abrazar al mundo con un abrazo de los niños rezando el Santo Rosario por todo el mundo. El año pasado se intentó, se llama 1 millón de niños rezando el rosario. Nada más se lograron 600,000 niños. Entonces, este año se pidió ayuda también en colaboración con Armada Blanca. Y estamos bien emocionados porque sabemos que van a haber mucho más de 1 millón. Entonces, tenemos la información, te la voy a dejar para si alguien se interesa. Y si te quieres unir a nosotros también, sería padrísimo. Luego vemos los detalles.
1: Sí, fíjate que aquí, Dios mediante, y saludo a la comunidad de Nuestra Señora del Rosario de Huizquilco, Jalisco, que nos facilitan su imagen. Aquí nos acompaña durante el mes de octubre. Ajá. Esta bellísima imagen desde Huizquilco, Jalisco, Nuestra Señora del Rosario. Y sería una bendición que vinieran también los niños aquí a presentarle también su afecto, su amor y sus rosas.
2: Ay, muchas gracias.
1: Sí, podríamos ver ahí ya más adelante. Y que se integraran a esos para llegar, no que no sea un millón, que sean 10 millones.
2: 10 millones. Ay, sí, muchos más. Y así que cualquier, no importa que no sean Armada Blanca, cualquier congregación, si carismáticos, cualquiera, guadalupanas, que les gustaría unirse, nada más que la condición, si nos piden que sean niños, que nos ayuden con sus niños, ellos se inscriben, nos dicen cuántos niños sean, le toman una foto, nos la regalan o la mandan allá para Armada Blanca, y es todo lo que se ocupa.
1: Y nada más, para lo del Zoom, para lo de rezar el rosario, es nada más, es como un sitio, ¿es del Facebook? ¿Parten de un Facebook?
2: No, tenemos, ellos están, no sé si estén rentando, pero es un sitio donde nosotros ya está para, en cualquier momento, a cualquier hora. Nosotros, Estados Unidos, le toca custodiar al Señor la última semana de mes.
1: Sí.
2: Es el sitio a donde nos metemos.
1: Sí, es que es.
2: Y la clave es Rosario, todo en mayúscula.
1: Sí, nada más sí hay un por Zoom y hay un ID, pero lo que pasa es que está medio largo el número, sí tendrían que llamarnos, yo creo, para poder contactarlo.
2: Oye, otra cosa, Arturo, ya abusando todavía más, tenemos hay una radio que entra. No es así como que quiera uno hacerla aquí de Judas. Pero hay una radio que se llama Radio María que entra de Paraguay, también ayudarnos a Estados Unidos, porque a veces no cubrimos muchas veces todos los horarios, y esa radio entra los sábados a las 2 de la tarde, ellos entran todos los sábados, pero nos ayudan también, y hay una radio de Radio María Colombia que también entra, y pues, ¿por qué no también? Ojalá que un día nos acompañe en Familia Radio para que nos acompañe llenar de niños, y ahora sí de Estados Unidos esa sala
1: vamos
2: de Zoom.
1: Vamos a platicar así al respecto, vamos a ver qué
2: hacemos. La invitación, ya la invitación está, ahora sí que la pelota está en su cancha.
3: Facilito, mira, Arturo, es algo tan fácil y tan sencillo aquí compartiéndote, en nuestro teléfono, así como tenemos la aplicación de En Familia Radio, ponernos a escuchar la estación, así tan fácil es como simplemente presionar y entramos y estamos ahí directamente con el Santísimo y rezando el rosario. Y es una emoción rezar el rosario, y a veces te toca compartirlo con Italia en otro idioma, sabiendo que estás rezando en otro país y estás acompañándolos.
1: Qué bendición, y también que se abran así los horizontes de los niños y los jóvenes que participen, como Amy y Yeshua. Muchísimas gracias, Yeshua.
6: Muchas gracias también a usted.
1: Muchas gracias por participar. Amy, qué bueno que viniste.
3: ¿En inglés? ¿No importa? Bueno, Amy aquí te preparó la carpeta desde los inicios de Armada Blanca. Entonces te trae todas las fotos de las servidoras. Y a ver, pasa para acá, Amy, para que le digas a Arturo. A ver, ¿dónde estás tú, Amy?
1: ¿Dónde estás tú, Amy?
7: Aquí estoy.
1: ¡Wow! Ahí estabas en los brazos de tu mamá. Yo creo que tenías como un año, yo creo, si acaso.
3: Meses.
1: Tenía, meses.
3: Meses, entonces. Meses.
1: Y ya tenías ahí el rosario en las manos, ya desde entonces. Y pues, perfecto. Felicidades, Amy, qué bueno que...
3: Te prepara con mucho amor, te prepara lo que es Armada Blanca, y te dice que en la parte de arriba dice, quiero escribirle a Arturo una nota.
1: Qué bueno que me lo recuerdas, que Dios me ama y te ama también mucho a ti. Muchas gracias, Amy. Gracias, Yeshua. Muchísimas gracias, Elizabeth. Muchísimas. Ánimo.
3: Gracias,
1: Ivonne. Nuevamente en San Vicente de Paúl se reúnen los
3: miércoles a las 6 de la tarde.
1: Bueno, y San Agustín, aquí los vamos a tener. Si nos quieren llamar, con mucho gusto les vamos a compartir. También los lunes a las 5 en San Agustín, San Daniel el Profeta los lunes a las 5, San Enrique los lunes a las 6, en Nuestra Señora de Fátima lunes a las 5, San Luis Rey 6:30 de los lunes, y en Perpetuo Socorro los miércoles a las 6, Santísimo Sacramento los lunes a las 6, San Vicente de Paúl miércoles a las 6. Pues sigan trabajando porque los necesitamos mucho, Yeshua. Te necesitamos mucho.
3: Así. Y ahora sí que le estamos dando un poquito más de promoción a Santísimo Sacramento. Me vas a decir, ¿por qué? Bueno, pues porque estoy ahí participando y viendo que a veces eran 2, 3 niños. Entonces, a veces.
1: Pero si
3: es
1: va
3: una
1: Amy,
3: tristeza.
1: Vale como por 10.
3: Ya, o sea, créeme que ya nos unimos ahí, ya somos 5. Entonces, haciendo la invitación a más familias. Que yo sé que hay más familias a través de la radio, por eso es que aquí nos unimos a ti, a que nos ayudes a llegar a más familias, a que se acerquen, sobre todo ahorita en vacaciones, Arturo, Los niños no están haciendo nada. Entonces, ¿qué nos cuesta a nosotros como papás hacerles esa invitación? Llevarlos a rezar el rosario una hora, que es lo más.
1: Convivir, y es algo muy importante, pues es una convivencia sana que les enriquece y que no se les olvidará jamás.
3: Jamás.
1: Y además, pues los llevan al templo, que se familiaricen y que sepan que la iglesia les necesita, porque los necesitamos.
3: Y sobre todo, como ahora sigue como plus, al finalizar del rosario, las servidoras siempre les damos un pequeño dulcecito, un pequeño galletita, un snack, un incentivo de, oh, rezaste muy bien el rosario, aquí está tu premio.
1: Entonces, pero el premio mayor le viene de la ternura y el beso de la Virgen María, que les dice, gracias por venirme a saludar.
3: Perfecto, claro que sí.
1: Muchísimas gracias, Elizabeth. Gracias, Sibón. Gracias, Joshua. Gracias, Amy.
3: Gracias a ti, Arturo.
1: Vamos a una breve pausa y regresamos con más En Familia.

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regresamos, hermanos, con mucha alegría y con mucho que compartir rápidamente por acá. Aquí, pues me comentaba Elizabeth cómo, pues esta actividad, Elizabeth, que nos han estado acompañando, ella y Ivonne, junto con Yeshua y Amy, y nos decían cómo también, pues los abuelitos están invitados, con nietos y sin nietos, sí, que vayan también a pasar un momento ahí, si no tienen nietos, para que adopten nietos, ¿verdad? Ahí que pueden encontrar a muchos niños y mucha alegría. Yo creo que Armada Blanca llena las parroquias de alegría. Yo felicito y agradezco a todos los que ahí participan, que son pues parte esencial en nuestra iglesia, el poder darles esa formación que además de la catequesis de los niños y para prepararlos para la primera comunión y etcétera, pues que entiendan que hay mucho más que hacer en nuestra iglesia, que es un ministerio, un apostolado, y ya desde niños, desde jóvenes, como Amy y Yeshua, pues están comprendiendo que hay algo que hacer por los demás. Eso es algo valiosísimo. Felicidades a todos los que integran Armada Blanca y, por supuesto, al padre José Ballesteros, que pues Dios nuestro Señor lo utilizó como un instrumento para que llegara Armada Blanca aquí al Valle del Sol. ¡Qué bendición! Es el ver una iglesia que sigue creciendo y que sigue sembrando en niños y jóvenes esa semilla del servicio y del ser parte de una comunidad activa que se alegra en cada una de las funciones que nos toca, con las que nos toca colaborar. Hoy es día 18 de junio, hermano, y les recuerdo que hoy es el día de la sesión de información de Medicare y beneficios de Seguro Social en la Biblioteca Harmon, 1325 al sur de la 5 Avenida en Phoenix. Saludos a Mari, ayer que tuve la oportunidad de platicar con ella, me decía que ella iba a ir porque quería conocer más detalles porque está planeando su jubilación. Y qué bueno, ¿verdad?, que haya una sesión donde todo en español le van a dar pues más detalles para que estime, para que sepa qué pasos se tienen que dar cuando ya decida la jubilación, que decía que ella pues está pensándola dentro de unos años ya pronto. Y pues es importante conocer ese nuevo aprovechamiento de medios y recursos que están otorgados por el gobierno, gracias por supuesto al trabajo y a los impuestos que venimos colaborando, nada es gratis, sí, pero es muy importante esta sesión de información en español. Ahí es en la Biblioteca Harmon, 1325 al sur de la 5 Avenida, esto es entre la Pima y la Bacay, es 1325 sur de 5 Avenida, es a las 3:30 de la tarde hoy. Sí, el teléfono, si deseas más informes, es 602-262-4636. El martes pasado tuvimos por aquí la entrevista precisamente con uno de los representantes de una de estas organizaciones que estará ahí, que es el programa de asistencia de seguros de salud. Sí, y pues fue muy buena la información que estuvo dando junto con todos estos hermanos que ahí estarán porque quieren ayudarte, porque quieren que muchas personas se enteren de los beneficios, de los servicios. Hay veces que pues se desconoce que se puede recibir tal o cual cosa y pues es importante el que se pase la voz, hermano, y que si tú tienes algún familiar que está próximo a retirarse, háblale y dile, oye, hoy hay un evento totalmente en español, vas a tener la oportunidad de uno a uno, va a haber de hacer preguntas personalizadas, ¿sí? Y esto pues es una gran oportunidad. 3:30 de la tarde, hoy 18 de junio, en la Biblioteca Harmon, 1325 al sur de la 5 Avenida, entre La Pima y Bacay. Si deseas informes, 602-262-4636. Y a propósito de información, tengo aquí en mis manos esta información que creo que es valiosísima para todos, para todos. Todo el verano se estarán ofreciendo comidas gratuitas a jóvenes de 18 años y menores, sin costo, y no es necesario registrarse. Lo único que hay que hacer es llegar a estos lugares en donde se estará ofreciendo
esta comida desde niños, de cero, de acaban de nacer hasta jóvenes ya de 18 años, jóvenes de 18 años y menores. Sí, y las ubicaciones donde se estarán repartiendo estas comidas, esto, la gente va a llegar y van a le van a ofrecer como una bolsa con comida, sí, una bolsa de lunch, por así decirlo. Oiga, qué bendición que se pueda compartir esta información. Las ubicaciones donde se estará ofreciendo es totalmente gratuito. Lo único que hay que hacer es llegar, no tienes ni que registrarte. Vas a llegar y ahí van a estar ofreciendo las bolsas con comida para el niño, para el joven, sí, y desde que son bebés, ahí está en las diferentes, los diferentes centros que se estarán ofreciendo de Valleywise, sí, por ejemplo, en Chandler, sí, en el que se localiza en el 811 al sur de la calle Hamilton, también en el que se localiza en Mesa, en el Valleywise de Mesa, allí en el 950 al este de Maine, también en el norte de Phoenix, allá por la Northern 2025, en la 20 Avenida y Northern, en el Valleywise de ese lugar, también en el que se localiza en la calle 25 y la Roosevelt, ahí también se van a estar entregando estas bolsas con comida y es todos los días. Y esto es importante, hay que llamar para preguntar, sí, o entrar en línea, sí, a azcomidasdeverano.org, AZ, la abreviación de Arizona, comidasdeverano.org. Es totalmente gratis, sí, y hay que ir, eso sí, hay que ir a estos lugares, sí, si deseas informes, puedes llamarnos, con gusto te damos los teléfonos, hay un teléfono para cada una de estos lugares, pero lo único que tienes que hacer es llegar, ¿sí? Y decir que vas por la comida de tus niños, de tus adolescentes. Ahí va a ser una bolsa, que van a estar ya las tienen preparadas. Tú nada más llega el niño, ¿verdad? El joven, y recibe su lunch, por así decirlo. Son comidas y para niños y adolescentes de 0 a 18 años. También en el centro de Peoria, en el Valleywise Comprehensive Health Center de Peoria, también en el Valleywise Community Health Center de South Central Phoenix, en la Tamarisk, allá en la Central y la Tamarisk, también en el del el sur de Phoenix y Lavín, en la 35 Avenida, allá en el 5650 de la 35 Avenida, y también en el de Maryvale, en la 78 Avenida y Thomas, ahí en el Community Health Center de Maryvale, en el 7808 al West de la Thomas. Y ahí hay que llegar, no hay que registrarse, solo llegar, pues, eso sí, voy a preguntar, pero me parece que es de lunes a viernes y no tengo los horarios, pero me imagino, pues, si es a la hora de lunch, debe ser a partir de las 10 de la mañana, por ahí, de las 10 a la 1 de la tarde. Y es en los centros de Valleywise, comida totalmente gratuita para los niños y jóvenes de 0 a 18 años. Qué bueno, ¿verdad?, que existen estos servicios que ayudan a la economía de las familias de nuestra comunidad. Gracias a quienes hacen esto posible. El Movimiento de la Renovación Carismática Católica de la Diócesis de Phoenix invita a su Congreso Anual de Sanación 2026, que será el sábado 27 de junio a partir de las 8 de la mañana en el Centro de Convenciones de Phoenix. Sí, ahí estará participando el obispo auxiliar de nuestra diócesis, Eduardo Nevares. Estará también el padre Erlein Mora y también el padre Marco Zavala, además de toda la alegría, de toda la bendición de todos los diferentes integrantes de este movimiento que hace tanto por nuestra iglesia, que colaboran de tantas formas y maneras para que nuestra iglesia esté de pie. Si deseas informes de los lugares, de los boletos, están disponibles en todos los grupos de oración, de todos los grupos que forman la Renovación Carismática aquí en la diócesis de Phoenix. Y si deseas informes, puedes llamar al teléfono 602-348-4158, 602-348-4158, es el día sábado 27 de junio, a partir de las 8 de la mañana en el Centro de Convenciones de Phoenix, y durante el evento habrá venta de comida. Aquí está esta información por parte de la Renovación Carismática de la Diócesis de Phoenix.
Quiero también compartirte que ya están abiertas las inscripciones para los siguientes cursos de talleres de arte que serán en el mes de julio. Julio 7, a partir de julio 7, los talleres de arte en familia, que ha sido todo un éxito gracias a los papás y a los niños que han sido parte de este curso del mes de junio. Habrá otro en julio a partir del 7 de julio. Y las clases de guitarra también se abren ya las inscripciones para el grupo que iniciará en julio 7. Julio 7, un curso de 2 semanas. Ambas, tanto los talleres de arte como las clases de guitarra, son de cursos de 2 semanas. Este sábado, hermano, este sábado te invitamos a celebrar a todos los papás. Invita al cine a tu papá. Aprovecha que la entrada es gratuita. Tú dile, te voy a invitar al cine. Y lo traes, también va a comer gratis. También la cena del papá es gratis. En Familia Radio quiere que se celebre mucho a los papás, se lo merecen. Aquí les estaremos esperando a partir de las 7:30 de la tarde. Lo único que tienes que hacer es llegar con tu familia y tu papá. Que no se te olvide traer a tu papá. Sí, y que, pero también, por supuesto, la invitación es si tu papá vive en Timbuktu o vive en Paraguay, o vive en México, o vive en Oklahoma, también lo puedes celebrar, tú también puedes venir, por supuesto. Aquí el tema es que los papás cenan gratis, ¿verdad? Los papás cenan gratis, los papás también entran gratis, el evento es gratuito, así que también los papás entran gratis. Y veremos dos películas de muchísima reflexión, dos películas muy buenas. Una se llama Campeón, al fútbol se juega en equipo, en ambiente futbolero, celebrando al Día del Padre. Sí, con esta película a partir de las 7:30, es una película que habla de la importancia de la sana relación del padre con el hijo. Y también otra película, El Día Más Bello en el Mundo, un niño buscando papá y que encuentra un papá pues muy talentoso, aunque él no lo sabía. Es una película italiana, pues muy, muy buena, es una comedia y será esto a partir de las 7:30 de la tarde, próximo sábado aquí en Familia Radio. Y a partir de las 10 de la mañana, tortas de barbacoa de res. Así es, habrá venta de tortas de barbacoa de res desde las 10 de la mañana este próximo sábado. 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
1: Saludo a la Santísima Virgen María. El Ángelus.
2: El ángel del Señor anunció a María y concibió por obra del Espíritu Santo. Dios te salve María, llena eres de gracia. El Señor es contigo. Bendita eres entre todas las mujeres y bendito es el fruto de tu vientre Jesús.
3: Santa María, Madre de Dios, ruega por nosotros, pecadores, ahora y en la hora de nuestra muerte. Amén.
2: He aquí la esclava del Señor.
3: Hágase en mí según tu palabra.
2: Dios te salve María, llena eres de gracia. El Señor es contigo. Bendita eres entre todas las mujeres y bendito es el fruto de tu vientre, Jesús.
3: Santa María, Madre de Dios, ruega por nosotros, pecadores, ahora y en la hora de nuestra muerte. Amén.
2: Y el Verbo se hizo carne
3: y habitó entre nosotros.
2: Dios te salve María, llena eres de gracia. El Señor es contigo. Bendita eres entre todas las mujeres y bendito es el fruto de tu vientre, Jesús.
3: Santa María, Madre de Dios, ruega por nosotros, pecadores, ahora y en la hora de nuestra muerte. Amén.
2: Ruega por nosotros, Santa Madre de Dios,
3: para que seamos dignos de alcanzar las promesas y divinas gracias.

oración. Te rogamos, Señor, que derrames tu gracia en nuestras almas para que los que, por el anuncio del ángel, hemos conocido la encarnación de tu Hijo Jesucristo, por su pasión y cruz, seamos llevados a la gloria de su resurrección. Por el mismo Jesucristo nuestro Señor.

Bienvenido a tu programa. Siempre sí, soy Armida Escárcega. Te agradezco tanto que me permitas llegar a tu hogar. El día de hoy, yo quería hablarte el día de hoy sobre los niños, ¿verdad? Obviamente, cómo vamos a ayudar a que nuestros hijos, nuestros sobrinos, todos aquellos pequeños a quienes nosotros amamos, no lleguen a ser tocados por esta cosa tan tremenda que es la pornografía, que les echa a perder no solamente su juventud, su niñez, sino que también les echa a perder la forma en la que ellos pueden después desarrollarse como adultos. ¿Cómo podemos nosotros criar a hijos, a los niños, en un mundo que es definitivamente pornográfico? Porque la verdad es que nosotros, ¿no es cierto?, vivimos en una cultura que está sexualmente rota, quebrada. Ahora, sobre todo aquí en los tiempos modernos, hay una prevalencia tremenda de la pornografía, y entonces se ha convertido ya en un problema en que los padres piensan. Ya una de las cosas, antes estaba leyendo un artículo de los problemas a los que se enfrentaban los directores de las escuelas en 1940, y uno de los problemas más graves, entre los 10 más graves, estaban correr por los pasillos, masticar chicle. Son de los que me estoy acordando ahorita. Ahora, tú te imaginas que esos dos tipos de problemas iba siquiera estar en una lista de los 10 problemas más grandes que tienen los directores de alguna escuela. No, ahorita entre los más grandes están niños trayendo armas a la escuela, los embarazos de las adolescentes, los pleitos, el bullying, olvídalo. Entonces, definitivamente ha cambiado el lugar donde nuestros hijos se van a desarrollar, y esto ya ahorita nos pesa a nosotros los padres, y no tienes que tener hijos para que esto te importe. Definitivamente tienes sobrinos, tienes los hijos de tus amigos que te importan. ¿Qué hacer? Trabajas con niños. Entonces, yo quisiera ver, me encontré un artículo muy bueno, y tú lo puedes encontrar en USCCB, que es de la Conferencia de Estados Unidos de los Obispos Católicos, por sus siglas en inglés, USCCB.org, y se llama el artículo Create in Me a Clean Heart, Crea en mí un corazón puro. No lo encontré en español. Si tienes suerte y lo encuentras en español, me avisas. Me encantaría si me pudieras dar tú esa información, si sabes que anda por ahí. Pero vamos tú y yo discutiendo cuáles son los 5 pasos que ellos nos dan para cómo poder enseñarles a nuestros hijos, cómo mantenerlos sanos en una cultura en la que obviamente es muy difícil que esto se logre. El punto número 1, yo sé que ni siquiera te lo tengo que decir. Tú, padre, madre, tienes que enseñarle a tus hijos el verdadero significado de la sexualidad humana y educarlos en la castidad. Esta es tu tarea, esta es la mía. No se termina cuando los hijos se van de la casa. La forma en la que yo voy a influenciar y la forma en la que lo voy a decir es absolutamente diferente, pero no se termina nunca, nunca. Formar a un hijo en la castidad, y sobre todo a un pequeño en la castidad, fíjate que es una de las responsabilidades más importantes, pero también una de las más bellas que tienen los padres, las madres. Pero porque nosotros vivimos en una cultura muy, muy sexualizada, entonces los niños están recibiendo una educación en sexualidad todo el tiempo. Pero aquí yo estoy usando las palabras que se usan generalmente en cuanto a sexualidad. Pero tú y yo tenemos que recordar que sexualidad es el ser hombre y el ser mujer. No, sexo no está nada más, no se limita, no está limitado solamente a el acto de la cópula matrimonial. No es solamente eso, no es sexo. Sexo es una forma de ser humano. Y una de las formas en las que nos relacionamos, obviamente, es a través de la cópula marital. Pero no es todo. El problema entonces para nosotros como cristianos es que la educación
en sexualidad, en la verdadera sexualidad, cómo ser un verdadero hombre y una verdadera mujer, está muy limitada en nuestra sociedad. Y esa limitación es cómo tienes cópula conyugal. Y ni siquiera conyugal porque pues es fuera del matrimonio. No, es imperativo que nosotros entonces como padres les demos a ellos una educación, una formación que sea auténtica. ¿Qué significa ser hombre, ser mujer? Y esta entonces implica una formación en el amor auténtico, en la castidad, a través de toda su niñez. Pues, primero que nada, los padres nosotros debemos de enfatizar. ¿Cómo hacerle? Es terrible cuando pensamos, bueno, ¿cómo le voy a hablar a mi hijo de sexualidad? Pues muy fácil, muy fácil. Dependiendo de la edad que tengan, pero esto es durante toda la vida, primordial es enfatizar la belleza y la santidad del cuerpo y de su sexualidad. Y no me estoy refiriendo solamente a la cópula, no me estoy refiriendo solamente al coito. La sexualidad en todo su ser, en todo lo que implica. También el hecho de que nosotros, la verdad, de que estamos hechos para un amor duradero y un amor verdadero. Platícalo siempre. Sale algún tema cuando estás con tus hijos, cuando van al cine, cuando van al parque, cuando los llevas a esto o al otro. Saca el tema y no tienes que... No, tus hijos ni siquiera se van a estar dando cuenta que estás hablando de sexualidad. Porque vas a hablar de las formas diferentes. Ah, pues tu hermanito reaccionó de esta forma. Porque como hombre, ya comienzas a hablar de por qué se enojó así. Porque tu hija está actuando de esta forma. A ella dile. Tal vez estás ovulando. ¿Qué es ovulación, mamá? Pues déjame ver. Y comienzas a platicar. Todas estas cosas tú les vas a estar enseñando a tus hijos la diferencia que existe entre estas dos formas de ser humano, hombre y mujer, en nuestra sexualidad. Y después también les vas a marcar, pues esta es la forma en la que debes de responder. Como mi mamá me decía, te lo comparto, hermanito y hermanita, mira, armidita me decía, no, las hormonas las vas a tener, no las vas a poder quitar, pero eso no significa que rijan tu vida.

Bien, de las formas en las que reaccionas. Pues bien, primero que nada, enfatizar la belleza y la santidad del cuerpo, de la sexualidad, la verdad de que estamos hechos para un amor que verdaderamente perdura. Nosotros estamos hechos a la imagen de Dios y por lo tanto estamos llamados a amar. ¿Por qué? Así como Juan nos dice, Dios es amor. Una de Juan 4:8. Muy lejos, fíjate, de que la iglesia esté poniendo al sexo o la sexualidad como algo malo, mucho muy lejos de que sea eso, la iglesia quiere preservar el verdadero significado del amor, incluyendo nuestra sexualidad en cuanto a cómo se expresa de una forma íntima con el otro sexo. La relación marital coital, como Dios la designó, de veras que sirve para promover esta sensación de unidad que todos queremos, que el hombre y la mujer, que esposo y esposa quieren en su vida. Y obviamente, pues la creación de una nueva vida. Los padres deben tomar todas las oportunidades que tengamos, y tenemos muchas. A veces se nos van de la mano, terminamos el día y decimos lo único que logré tener es tener platos limpios y una tanda de ropa limpia. Las madres, los padres llegan cansadísimos. Y el niño por el que tanto quieres y alguien por el cual estás trabajando, de ese ni siquiera te enteraste cómo le fue en su día. Ni siquiera supiste si la niña que le gustaba lo volteó a ver, si el niño que le estaba jalando el pelo lo dejó de hacer. No te enteraste. Entonces, qué bueno que vivas para darle de comer, de vestir y lo que quieren tus hijos. Pero si al final del día no has tenido interacción con ellos, de esa interacción de la que te vas a acordar en unas semanas riéndote porque alguien dijo un chiste, lo que tú quieras. Si no la has tenido, es un día perdido, ¿verdad? Es un día perdido. Los padres debemos de estar muy seguros de decirles a nuestros hijos el poder del sexo. Esto es importante. No les decimos a los hijos el poder que tiene su sexualidad. Una de las analogías que puedes usar, sobre todo con niños muy pequeños, es la que ya has oído de seguro. No soy la primera que te lo digo. El fuego, ¿sí? El fuego, qué bueno, lo prendemos en la chimenea cuando tenemos frío, cuando queremos asar las hamburguesas, cuando estamos afuera porque salimos de campamento. Pero te fijas que lo bueno del fuego es solamente en la medida en la que está aislado de los demás. El fuego adentro de la chimenea es bueno porque trae calor, te ayuda a cocinar, etcétera. Pero un fuego a la mitad de la sala no es nada bueno, y hasta un niño pequeño te lo entiende. Entonces, veles hablando de esto que tiene la sexualidad. Tiene un poder muy grande y un poder que le pertenece a Dios. Y sobre todo, recordarles entonces que como el fuego, si no ponemos unas líneas, si no lo delimitamos, pues en realidad el fuego podría quemar toda la casa, ¿no es cierto? Pero tú que me escuchas, hermano y hermana, que tienes hijos pequeños y que estás preocupado, que no te mueva la desesperanza, para nada. La mayoría de los padres que hablan con sus hijos sobre la verdad y el significado de la sexualidad humana, y que les mencionan, absolutamente que les mencionan cuando sea propio para ellos, todos los daños que pueden provenir de la pornografía, estas, la mayoría de los padres, en todas las encuestas que se han realizado, encontramos que la forma de la conversación se vuelve más fácil con el tiempo. En todas. Entonces, ¿te sientes raro de hablar con tus hijos sobre esto? ¿Sabes cómo? ¿Cuál es el tip que te voy a dar para que dejes de sentirte raro? Sigue hablando. Lo que te vas a dar cuenta es que generalmente está de parte tuya el no poder hablar, no de tu hijo. Tu hijo quiere escucharte. Y de esto te voy a hablar en el siguiente segmento.

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12: Está para tus hijos disponible una enorme cantidad de pornografía. Y también tienes que darte cuenta que muchos de los niños han sido expuestos a la pornografía a una edad muy, muy temprana. Esto lo tenemos que saber los padres. No podemos nosotros estar con la cabeza enterrada en la arena. Esta estadística proviene de Peter Klefonis, Families Win the Battle Against Pornography, y nos dice que el promedio de la primera exposición, de la primera vez en que un niño ve pornografía, es a los 11 años. ¿Tienes un niño alrededor de esta edad? Entonces, ¿está tu hijo ya en el promedio de lo que ve? Tu hija también. Sin embargo, es más prevalente en los niños. También nos viene de las estadísticas el fenómeno porn. el impacto de pornografía en la época digital, nos dice que más de un cuarto de todos los niños ven en los países desarrollados. Es decir, si hay una computadora en tu casa, si hay un teléfono celular en tu casa, ya estás tú dentro de estas estadísticas. Más de un cuarto de los niños ven pornografía antes de comenzar la pubertad. Y un porcentaje de ellos ya ha subido últimas generaciones. Otra estadística que nos proviene de Sabina et al., La naturaleza y las dinámicas de la pornografía en Internet, nos dice que para la edad de 18 años, ¿qué edad tienen tus hijos? Para la edad de 18 años, más del 90% de los niños y 60% de las niñas van a haber tenido acceso, van a haber accesado, ellos van a haber visto pornografía en la internet cuando menos una vez. ¿Qué edad tienen tus hijos? Y entonces date cuenta, 90% de cada 10 chamacos, uno solamente no ha visto pornografía para los 18 años. ¿En dónde están tus hijos? ¿Te estás vendando? ¿Te estás poniendo una venda en los ojos? ¿Crees que no ha pasado? ¿Crees que lo más probable es que no les haya pasado? ¿Qué pasaría si tú tuvieras una plática con ellos y les preguntaras de frente? Que no es necesariamente lo que te estoy diciendo que hagas, porque si nunca has tenido una plática con tus hijos de esta forma, pues tal vez no sea la mejor forma de entrarle al ruedo. Pero ¿qué pasaría si tú les preguntases esto? No sé si te dirían que sí o no, pero ¿estarías sorprendido? ¿Estás seguro, segura que tus hijos no han visto pornografía? Algunos niños que están expuestos a la pornografía lo hacen sin querer cuando están en el internet. Algunos otros son expuestos a la pornografía pues porque hay curiosidades naturales de la sexualidad humana que tienen todos los seres humanos, sobre todo a esa edad. O sea que hay varias razones. Hay varias razones por las que pueda pasar. No estoy diciendo que tu hijo sea un pervertido sexual. Sin embargo, tu hijo, si es normal, va a tener curiosidad sobre su propia sexualidad ya entrando un poquito antes de la pubertad. Y sobre todo, si ya entró en la pubertad. No te ciegues a esto. Entre más pequeño está el niño, más efecto nocivo va a tener en sus en sus pequeños cerebros, la verdad. Estudio tras estudio nos demuestra que las gentes pequeñas, sí, que los niños, que los adolescentes que están buscando y que consumen, porque así se le llama al ver pornografía, que consumen pornografía en línea, es más probable que tengan unas actitudes de usar la intimidad sexual, el coito sexual, como algo de recreación, ¿sí? Que piensen que no necesariamente es algo malo. No, déjame arreglarlo. No que piensen que es algo malo, que dejen de pensar que es algo bueno. Tenemos nosotros que cambiar también la forma en la que hablamos. Decimos, tener relaciones sexuales fuera puede ser algo malo. ¿Qué te parece si hablamos de forma positiva en vez de siempre en forma negativa? ¿Cuál es lo positivo de la relación sexual? Que tiene una bondad increíble cuando se hace dentro de la relación marital. Absolutamente. Ahora también las investigaciones nos han dicho, para aquel que la quiere encontrar, lo busca, lo va a encontrar, que hay una relación, una correlación implícita entre el uso frecuente de la pornografía y los sentimientos de aislamiento o de soledad en las personas, y tienen mucho que ver con la depresión. Eres una persona que usa pornografía, que consume pornografía. Te sientes solo, te sientes aislado. Imagínate cómo se sentirá un niño. Muchas veces a los padres les da miedo piensan que enseñarles a sus hijos sobre la sexualidad significa decirles mucho y muy pronto, ¿no? Demasiado y demasiado pronto. Pero fíjate que lo que tenemos que saber los padres hoy es que ahorita les va a entrar a una edad mucho más temprana que antes, que lo que te entró a ti. Entonces, ellos puedan ver la pornografía. Si tú viste pornografía de pequeño o de pequeña, recuerda aquella edad, bueno, bájala 5 años. Y si tienes un hijo de esa edad, si tú viste pornografía primero a los 12, entonces tienes un niño de 7, 8 años, lo más probable es que ya esté en la edad en que lo va a ver. ¿Que te estoy diciendo que vayas y le digas de alguna manera? No. Pero sí te estoy diciendo que te pongas las pilas y que comiences a ver cómo platicas, cómo creas una cercanía con ese hijo si no la tienes. Tenemos que armar a nuestros hijos con la verdad. Todos los padres, las mamás, los papás, todos debemos de tener prudencia al hablar. Y algo que se nos olvida mucho es de considerar en la oración, siempre en la oración, qué tanta información un niño en particular necesita de nosotros en este momento, qué tanto él puede aguantar, qué tanto puede entender en la particular en la que está. Y puedes tener 2 hijos de la misma edad o 2 hijos de edades muy cercanas y el más chiquito estar más listo que el más grande. Para eso eres su padre y su madre, para saber qué es lo que más les conviene a ellos. Cuando tú les das a tus hijos buena información con la verdad, y acuérdate que hablar de cualquier vicio en la sexualidad, ya sea pornografía, sexo antes del matrimonio, todas estas cosas, vale más y tiene más resonancia si nosotros les hablamos de la verdad sobre su sexualidad, de la belleza sobre su sexualidad, de sus deseos. Descúbreles sus deseos, descúbrele a tu hijo y a tu hija que sabes cuáles son los deseos de su corazón en cuanto a la sexualidad. Diles, cuando les digas, yo entiendo cómo te sientes así porque yo también lo sentía, cuéntame, platícame, te platico, habla. Dales la verdad sobre su sexualidad, más que darles información sobre qué no deben hacer, sobre qué es la pornografía en sí, y que tú vas a decidir cuándo sea bueno darle eso también. Más que eso, háblale sobre la verdad, para que les des a ellos entonces herramientas para que vean las mentiras, ¿sí? De una cultura que está hipersexualizada. La educación en la castidad debe comenzar en las edades más muy tempranas. También la ayuda para el autocontrol. No darle a tu hijo todos los dulces que quiere cada vez que sale es ayudarlo a tener una mejor vida sexual después. ¿Lo sabías? Les estás ayudando en el autocontrol, en el autodominio. Ya después, las instrucciones que les des más después, escúchame por favor, son mejor dadas si son del padre del mismo sexo al hijo del mismo sexo. Un padre con el hijo, una madre con la hija. Si no se puede y tienes a alguien de mucha confianza que le hable a tu, o si no está el padre en la vida de tu hijo, un hombre de mucha confianza que le hable a tu hijo, que sepas lo que le va a decir, obviamente, es lo mejor. Que sepa tu hijo que puede venir contigo, pero que tenga la oportunidad de hablar con alguien de su propio sexo. Todas estas cosas van a hacer que este fundamento, todas estas cosas que tú vas a estar construyendo, una muy buena casa para la moralidad, para la castidad de tu hijo. Porque vas a darlo de una forma delicada, vas a darlo de una forma en la que estés bastante claro también. Otro punto es que si tú mismo estás luchando con el uso de la pornografía, pues busques tu propia sanación para ser un buen ejemplo para tus hijos, ¿sí? Un buen ejemplo para tus hijos de lo que es un amor casto entre tú y tu esposa. Y pues a muchos padres se les hace difícil el usar, el entrarle a estos temas. Yo lo sé, la sexualidad, la pornografía, porque muchas veces nos podemos nosotros sentir, y con razón, con mucha vergüenza de nuestros propios pecados pasados, ¿sí? Ya sea o pasados o presentes. Pero no permitas que esta vergüenza te detenga a ti de enseñarle a tus hijos sobre la castidad. De hecho, los padres que han pasado por este tipo de lucha con estos comportamientos que no son buenos, se dan cuenta que si quieren a sus hijos, entonces ellos deben de tener honestidad consigo mismos y arrepentirse de sus pecados y buscar la sanación de ellos mismos. Porque una historia, la historia de un padre cuando se está recuperando, cuando ha sanado, la historia de ese padre para sus hijos, no te voy a decir qué tan poderosa es porque ya te la puedes imaginar. Las historias de redención, de conversión, de poderle mirar los ojos a tus hijos y decirle, si ellos te dicen, ustedes vivieron juntos, ¿por qué me lo estás diciendo a mí? Decirle, te lo estoy diciendo porque ya lo viví y no funcionó, porque esta es la verdad y a mí no me lo cuenta nadie, ¿sí? Lo que yo te digo es porque yo lo sufrí, yo lo pasé y por eso quiero que ni siquiera tú caigas en esto. Cuando se trata de proteger a nuestros hijos, pues obviamente tenemos que hacerlo. Cuarto, tenemos que estar vigilantes siempre, siempre de la tecnología que permitamos en nuestros hogares. Tenemos que establecer unos límites clarísimos. Podemos instalar filtros en la computadora. Podemos educar a nuestros hijos sobre el uso de la tecnología. O en este caso, cuando ellos nos eduquen a nosotros en la tecnología, también hacer las preguntas de vida. En particularmente el Internet. Ahora es un acceso abierto, completamente abierto a la pornografía. Va a estar al alcance de la mano de tus hijos en sus teléfonos celulares, todas estas cosas. Entonces es importante que los padres sigan esta regla. Si yo no lo voy a monitorear, no lo voy a proveer. No vas a estar al tanto de lo que hacen tus hijos, no les des ese aparato. Punto. Volvemos en un momento.

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11: Muchas formas en las que puedes ayudar a que tus hijos, a limitar a que tus hijos vean la pornografía. Existen las búsquedas en internet que le llaman Safe Search. Entonces puedes preguntarle a alguien que sepa de computadoras que te ayude a hacerlo. Es posible limitar entonces los sitios a donde tus hijos entran. No son 100%, obviamente no trabajan 100%, pero definitivamente te van a ayudar. No es para que bajes la guardia, sino para que sea una herramienta para que te ayude. También establece una cultura de responsabilidad. Absolutamente. Tiene que existir en tu casa para todo, ¿por qué no en esto? Entonces, pon software, lo que se llama los programas de filtro, de forma que ciertas cosas no puedan pasar, aunque la persona las busque. Pero también los padres deben de estar recibiendo reportes de lo que ocurre en internet en su casa, cuando menos, ¿sí? Un padre puede decirle a un hijo a la vuelta de 2 semanas, etcétera, que él revise, y tiene que revisar la historia, el historial del internet. Recuerda también que tus hijos pueden borrar el historial del internet, pero hay formas de sacarla, que tal vez tus hijos no lo sepan. Pregunta, ¿no sabes? Pregunta. No me digas, por favor, que no lo haces porque no sabes. De seguro tienes un amigo que te puede enseñar. Le digas, ¿sabes qué? Está aquí en juego la paz de mi hijo. Por favor, te invito a un café y me ayudas a cómo poner unos filtros en mi computadora. Mueve la computadora un área general de la casa. No permitas los teléfonos celulares que duerman adentro de los cuartos. Y ¿sabes qué? Si tu hijo es muy chiquito, ni siquiera permitas que tenga celular, por favor. No lo necesita. Pero ahorita debes de saber que muchos de los aparatos móviles, laptops, las tabletas, los celulares, vienen con controles para padres, lo sabías, los más nuevos. Y es con estos tú puedes limitar el tipo de contenido que pueden tus hijos ver. Y no es solamente el internet. Los padres que no sabemos mucho de tecnología, se nos puede ir el barco. Existen lo que se llama los apps, que son aplicaciones que tu hijo puede bajar y tener en el internet. Y créeme cuando te digo que hay muchas aplicaciones que no quieres en el teléfono celular de tu hijo. Entonces, si no vas a estar checando ese celular, no se lo des. Va a ser mucho mejor que tu hijo sepa desde el principio. En cuanto le das tú ese celular, le digas, aquí está, qué bueno, para esto quiero que lo uses, para esto no quiero que lo uses, y sábete, amorcito, que cada semana, cada domingo en la tarde yo lo voy a revisar, o cada cuando a mí se me ronque la gana, ¿no? Pon ahí tú pon las pautas, porque no le vas a pedir el teléfono enojado a tu hijo para ver en qué andas ahorita, sino simple y sencillamente, oye, habíamos quedado que yo iba a revisar tu teléfono, dámelo, ¿sí? En este momento, pero papá mañana no, en este momento. Y vas tú y lo tomas. Qué bueno. Una amiga mía me decía, yo le tengo mucha confianza a mis hijos porque cuando reviso en dónde están en donde me dijeron. Entonces, la confianza con nuestros hijos se tiene que ir armando poquito a poquito. Y quinto, y nosotros tenemos que enseñarle a nuestros hijos a que no le tengan confianza a todo lo que está en línea. Y esto les va a ayudar no solamente para la pornografía, sino para todo, ¿sí? Las noticias que ven. Tienen que nuestros hijos aprender a discernir lo que están escuchando. ¿Cuántas veces a ti y a mí encontramos una noticia solo y la mandamos a todo nuestro grupo de chats solo para darnos cuenta que alguien nos manda un mensaje y nos dice, esto es falso? Qué vergüenza nos da, ¿verdad? Tenemos que aprender a discernir que lo que vemos, que la gente inventa, literalmente inventa cosas en el internet, pues lo mismo es con todo lo que se refiere a la pornografía. Hay muchas formas en las que la gente puede inventar cómo llegarle a tu hijo. Tú tienes que ser más listo. Esto no es pesimismo, no es paranoia, es realismo. Tus hijos tienen que saber que si escogen, y que eso están haciendo, que están escogiendo, háblales a tus hijos de libertad, que sepan que lo que hacen en muchas ocasiones es precisamente el uso de su libertad, y que la libertad siempre trae consecuencias. Entonces tus hijos deben de saber que cuando escogen ser vulnerables, cuando están en internet, en línea, ya, emocionalmente o sexualmente, va a haber gente ahí que van a aprovecharse de eso. Que si deciden decirle a toda su página de Facebook lo mal que se sintieron porque fulanito le sacó la lengua, que va a haber alguien que se va a aprovechar. Tienes que decírselo antes de que ocurra. Antes. Coméntalo así, tan frío como se ve. Hijita, si te sientes triste y vas a poner algo ahí, quiero que sepas esto. Si la niña, el niño es lo suficientemente grande, ¿por qué no ir juntos y ver algún artículo en el que esto haya pasado? Coméntalo, ¿por qué le pasó esto? ¿Cómo crees que se debe de sentir? Todas estas cosas. Platica. Está con tus hijos. Está con ellos. Sobre todo nuestras hijas, también pasa con los niños, pero sobre todo a nuestras hijas, está ocurriendo que están poniendo fotos demasiado sugestivas en sus celulares, en las páginas de Facebook. Date una vueltecita por las páginas de Facebook de tu niña de 17, 15, 12 años. Y ojalá que tu hija de 12 años no tenga página de Facebook. Desde ahorita te lo digo. Pero vete, date una vuelta para tu hija de 15 años. Si está ya está en secundaria, si ya está en la preparatoria, tal vez se lo quieras permitir, tal vez no, ¿sí? Pero si lo vas a hacer, tienes que estar tú al pendiente. Le tienes que ser muy clara y decir, yo voy a estar checando contigo, quiero estar platicando sobre lo que ocurre. Entra y ve las fotos. Parece que están posando para la portada de Glamour o de Cosmopolita con las muecas que hacen de modelos que no se saben reír. Ve lo que están usando. Estas son fotos que son sexualmente explícitas. Y esto los va a hacer más vulnerables a lo que digan los demás. Todo mundo te puede decir las bellezas que tienes mientras estás en línea y te va a dar lo que estás buscando precisamente, que le tengas confianza y que le abras la puerta. Y para terminar, algo que yo sé que no te lo tengo que decir, porque eres buen padre, buena madre, buena tía, buen amigo, cultiva una relación de muy amorosa, de mucha confianza con tus hijos, con tus sobrinos, con todos los jóvenes que tú conozcas, que estés cercanos, para que se sientan cómodos y que puedan acercarse a ti con sus preguntas sobre su sexualidad o las imágenes sexuales que han visto y que tal vez las hayan visto sin querer, para que puedan venir contigo y decir, mea culpa, yo lo vi, pero que sepan que tú vas a entender y que vas a poder hablar. ¿Y sabes qué? Que si tu hijo o tu hija vio a propósito pornografía, que sepas que aunque tú estés herido porque tu confianza no fue abusada, lo que sea, sábete que solamente con el hecho de que haya visto pornografía, su corazón va a necesitar ayuda. Entonces no te esperes para después. Si es la primera vez que lo hace, la segunda, la quinta, no importa. Sábete que no se te olvide, después de este pequeño jalón de orejas, inmediatamente le vas a entrar cómo está tu corazón. ¿Qué piensas? ¿Qué te duele? ¿Qué te sientes mal? ¿Cómo se movió tu conciencia? Hazle las preguntas, hazlas con mucho cariño. Pero sábete que nadie ve pornografía y sale sin ser lastimado. En Efesios 6:4, hazlo tuyo, Efesios 6:4, ponlo en algún lado. El padre debe de criar a sus hijos, entrenándolo e instruyéndolo. Estas dos actividades son todo, es básicamente lo que nos dice la Biblia, que nosotros tenemos que hacer para ser buenos padres, para ser buenos adultos que tienen a su cargo a niños. Nosotros tenemos que proveer el lugar seguro donde haya estructura y ayuda. Ahí están las dos cosas que necesitas tú. ¿Cómo le hago? Estructura y ayuda. Si te está fallando en una de las dos, te está fallando, hermanito y hermanita. Y esto obviamente no es hombres y mujeres, padres y madres. Como padres, nosotros tenemos que proveer a nuestros hijos la estructura y la ayuda y no ser autoritarios es decir, demasiado exigente sin nada de calidez, ni tampoco ser permisivos, que somos muy receptivos a todo, nos pueden contar todo y les decimos, ¡ay, no te apures! ¡Sí, no pasó nada aquí! O sea, pura calidez, pero ninguna expectativa, como si nuestros hijos no les pudiéramos pedir nada, porque se van a deshacer, porque son terroncitos de azúcar. No, señor, ni uno ni lo otro. Nosotros tenemos que ser amantes con autoridad. Y ese es nuestro papel. Eso es, ser amantes con autoridad es ofrecerles estructura y ayuda. Los padres que son demasiado permisivos, es pura ayuda, pero nada, muy poca estructura, sin querer están entrenando a sus hijos a creer que todo lo que ellos quieren es bueno. O peor tantito, que ellos no pueden lograr algo solos. Y este tipo de forma de ser padre les va a dar a sus hijos, les va a hacer creer de una forma falsa, que la mejor forma de nutrir un carácter, ¿sí?, es mejor, menos y menos reglas y más amor familiar. Y aquí no estamos peleados con el amor familiar ni con las reglas, entendámonos. Pero mientras que por la superficie nosotros estamos acercándonos a un problema de que parece que lo estamos haciendo de una forma muy amable, con mucho amor, especialmente comparados a padres que son más estrictos, este tipo de padres están enseñándole a sus hijos que pueden salirse del jacal cuando quieran. Y los estás aventando a un campo de minas. Entonces, ten cuidado. Y, pues, por el otro lado, en el otro espectro, el padre autoritario, que es pura estructura y nada de apoyo, están entrenando a sus hijos a buscar refugio en donde sea, menos en casa. Entonces, lo que estamos haciendo es crear una casa que es demasiado crítica, donde no estamos ni afirmando a nuestros hijos ni animando a nuestros hijos. Y en estas casas, estos hijos van a comenzar a creer que sus padres no, a ellos no les importa. O que nunca van a ser lo suficiente para sus padres. Cuando nosotros damos ambas cosas, estructura y ayuda, y amamos de una forma autoritaria, entonces nosotros estamos ayudando a nuestros hijos y estamos dándoles la pauta para saber cómo ser verdaderos hombres que sean responsables. Y también hijos que se sientan amados, que sepan que pueden volver con nosotros, que pueden en cualquier momento y que van a encontrar no solo, y si van a encontrar el regaño a tiempo, pero también van a encontrar mucha misericordia, que es lo que nosotros tenemos que hacer, enseñar la misericordia de Dios a nuestros hijos. Ojalá te animes a decirle siempre sí a Dios de esta forma. Que Dios te bendiga.
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1: Muy buenas tardes tengan cada uno de ustedes. Un saludo muy cordial desde el 740 AM de su frecuencia, desde En Familia Radio, Radio Católica, en la diócesis de Phoenix, el estado de Arizona, la Unión Americana. Y hasta donde ustedes se encuentran, hermanos, muchas gracias por su sintonía. Les iniciamos este programa con la buena intención de poder conversar el día de hoy sobre el tema de acompañar al que sufre. Sean bienvenidos ustedes. Ayúdenme para tener este coloquio con el Señor en oración, en meditación, en reflexión a lo que pues es nuestro llamado en estas obras de misericordia que Dios nos da. Y como todo inicia muy bien, iniciemos esto en el nombre del Padre, del Hijo y del Espíritu Santo. Dios todopoderoso y de misericordia, Dios de amor infinito, te damos gracias el día de hoy. Te damos gracias para poder entablar esta pequeña conversación, Señor, contigo, para ver de poder reflexionar en tus enseñanzas, para ver de poder acercarnos en la oración, en la meditación de este tema, Señor, para ver de poder hacer conciencia y poder saber acompañar al que sufre. ¿Qué hacer? ¿Qué no hacer, Señor? Solo tú lo sabes, pero ayúdanos a hacer compañía. Hacer compañía con un corazón noble, sencillo y humilde, que cuesta tenerlo, pero con tu ejemplo, con el ejemplo de tu Hijo, que acompañó a aquellos que iban en penar a Emaús, nos enseña cómo ser compañero. Te damos gracias, Señor, por la vida, por nuestras familias, por nuestros hijos, por nuestro trabajo, también por aquellas vicisitudes y problemas que tenemos, por aquellos que no tienen empleo, por aquellos que tienen muchos problemas y no miran la luz del túnel, Señor. Dale la luz de tu gracia, que con ello, ellos podrán salir adelante. Eso es lo que le prometiste a Saulo, Señor, a San Pablo, que bastaba tu gracia para haber de poder conquistar todo. Te pedimos esto, Señor, por la sangre de nuestro Señor Jesucristo y por la intercesión de María, tu madre, Señor, que nos has dejado como madre para todos en este mundo. Amén. En nombre del Padre, del Hijo y del Espíritu Santo. Pues, comentándoles a ustedes, siempre encontramos momentos muy difíciles, momentos de los cuales nosotros queremos pues poder tratar de poner en contexto que en estos momentos difíciles no sabemos cómo actuar, qué palabras utilizar cuando otros están sufriendo. Siempre he dicho que nuestras palabras, las palabras del ser humano, se quedan cortas realmente al decir lo siento mucho, al decir sé lo que sientes. Nos quedamos cortos. Muchas veces no es necesario decir esas palabras porque verdaderamente no hace justicia. No hace justicia. Por ejemplo, yo quisiera decirles, cuando alguien tiene la pérdida de un ser querido, aunque yo haya perdido a mi madre y 2 meses, 10 días después a mi padre, que es una pérdida pues, doble, inesperada, fuerte, perder a los dos padres, no puedo describir el dolor que otros experimentan con la muerte de su papá o con la muerte de un hermano, con la muerte de un hijo. Es único el dolor y el proceso que nosotros pasamos, y no solamente en la pérdida de un ser querido, pero cuando sufrimos, cuando tenemos el pesar de nuestras enfermedades, de los sufrimientos que tenemos personales, verdaderamente, ¿cómo actuar? ¿Cómo acompañar? Eso es lo que nosotros queremos saber. Tratar de entablar en conversación el día de hoy. ¿Cómo acompañar al que sufre ante el dolor que hay, como dice el padre Oscar Pesarini, cree que es una de las actitudes más provechosas en acallar y acompañar más que hablar. Nos dice que quizás en una de las cosas que más cueste en el mundo actual, nos dice el padre Oscar, sea el de acompañar, dar un consuelo a quien sufre, poder consolar a quien está padeciendo un gran sufrimiento. Le parece a él que es lo más difícil que existe y quizás no sea para tanto. Le parece al padre Oscar que por allí se nos hace muy dificultoso porque estamos pendientes de qué palabra justa poder decir. Si con nuestra opinión somos capaces de corregir ese dolor. Esa es una tendencia, en mi opinión muy personal, que no debe de hacer. Que no debe de hacerse. Y tal vez, como dice el padre Oscar Pesarini, ese sea uno de los principales inconvenientes. Pensar que nosotros vamos a darle la solución a aquel que esté sufriendo. Y máxime con nuestras palabras. Ante ciertos dolores, pruebas, algunas cruces, si le llamamos así, ¿qué podemos decir? Generalmente nuestras palabras se vuelven inútiles. Muchas veces hasta ridículas y sin sentido, nos dice el padre Oscar. Ante el dolor creo que una de las actitudes más provechosas es callar y acompañar. Podemos decir una cantidad de palabras que seguramente podrán ser las más justas, las mejores, pero no cambia la realidad de quien está pasando por un momento muy difícil. Y es entonces allí donde debemos con toda humildad callar y estar compartiendo al lado de quien sufre. Ante el dolor, todo puede sonar distinto, todo lo que pueda decir. Por válido que sea, en cambio es diferente el estar al lado, acompañando y quizás hasta sufriendo nosotros mismos interiormente. Esto es algo que no se puede negar, hermanos. Cuando tenemos a alguien que sufre, quisiéramos corregir con nuestras palabras y encontrar las palabras sanadoras, por decir así. Y es que no hay palabras de ser humano, por lo menos en nuestro mundo, que puedan llenar ese dolor, que pueda sanar ese dolor, que pueda llenar ese vacío tan grande. No hacen justicia a nuestras palabras. Es por demás. Aunque estemos sintiendo el dolor, aunque sintamos realmente la pérdida o el sufrimiento de un hermano que acaba de encontrar que está padeciendo de una enfermedad terminal o de alguien que es nuestro amigo, nuestra amiga y está en el hospital y nos sorprende realmente porque les queremos, podemos sufrir con ellos, podemos estar con ellos, pero no hay palabras para ver de poder sanar, corregir el momento. Y creo que la solución más lógica, la más de misericordia, por decirlo así, es la que propone la iglesia, la que propone este sacerdote, ¿verdad? La que proponemos siempre aquellos que acompañamos como el clero, que es tener el silencio y la presencia. La presencia. Esto es algo que nosotros debemos de practicar. Es muy difícil, pero debemos de practicarla. Nos dice el padre Oscar que tal vez con nuestro acompañar podamos ser de alguna forma transmisores del consuelo de Dios, que seguramente siempre hará que lo doloroso se transforme en algo fructífero, positivo, pero que mientras tanto hará que quien está padeciendo pueda llegar incluso hasta dudar. Quizás por una especie de soberbia que tenemos tan incorporada, pensamos que siempre que estamos cerca de quien está pasando un mal momento o cada vez que alguien se acerque con su problema, con su dolor, sea yo quien deba darle los argumentos justos, la palabra certera o la solución exacta a lo que le pasa. Y sabemos que la mayoría de las veces no lo logramos. Cuento con tristeza esta experiencia. Cuando yo iniciaba mi camino de formación y de educación en el diaconado, un querido amigo mío perdió a su mamá. Estaban en la batalla de querer cremar el cuerpo de su madre y pues con justa justificación cada quien tiene el derecho de decidirlo. La iglesia no condena la cremación, condena el hecho de que los restos mortales sean disipados o esparcidos en cualquier lugar que no sea un camposanto. Cuando vino mi amigo y preguntó, yo le dije no solo mi opinión, sino la opinión de la iglesia. Y este, más que tomarla como una ayuda, la tomó, qué decirles, con mucha molestia, como que yo no había sido comprensible a su dolor. Y luego un sacerdote de la misma manera le aconsejó lo mismo. Y desgraciadamente, pues según él, el deseo de su mamá era este. Entonces, muchas veces cometemos ese error. Y aunque digamos lo correcto, la verdad, hay personas que no están preparadas ni para lo correcto ni para la verdad. No han tenido esa relación con Cristo, relación con su iglesia, para poder comprender conceptos cristianos. Y no es que queramos imponer, simple y sencillamente, debe de haber un lugar donde pues reste en paz esa persona, el cuerpo de esa persona. Donde poder tener un lugar a donde podamos llegar, ofrecerles nuestras oraciones, ofrecerles flores, recordarles. Muchas veces es necesario tener un lugar donde ir a hacer, reconciliar, por decir así, nuestra inquietud a la paz que ellos deben de encontrar en un lugar, en un camposanto. Y esto puede ser en cualquier situación, por ejemplo, de enfermedad. Muchas veces nosotros decimos, no, mira, que Dios, y sacamos a Dios de una manera inoportuna, porque la persona tal vez lo único nada más que quiere es ser escuchada. Muchas veces drenamos, sacamos todo aquello que nos enfurece. A veces estamos enojados con Dios, a veces le gritamos a Dios. Quien no lo ha hecho, óigame, es una experiencia muy normal. Pero después recapacitamos y nos damos cuenta que lo que hemos hecho al menos es lo correcto. Allí es donde realmente en la compañía y en la paz, en el silencio, podemos encontrar la voz de Cristo, la voz de Dios que nos habla. Vamos a ir a una pausa, continuamos hablando sobre el tema acompañar al que sufre. Ya regresamos, aún hay más en Respuesta al Amor con su servidor, el diácono Marvin Hernández. Gracias por sintonizarnos.
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9: Pues ya estamos de regreso acá en Respuesta al Amor. Y el programa del día de hoy, el tema Acompañar al que sufre. Y pues estábamos hablando respecto a que no solo en la pérdida de un ser querido, pero hay muchos duelos, hay muchos dolores que pasamos, hay muchas situaciones en las cuales nos hace sufrir. Y tenemos pérdidas, la pérdida de un amigo, o pues en una enfermedad, todo esto nos viene a afectar y muchas veces tenemos un proceso de cómo aceptar las cosas. Muchas veces las negamos y después pues podemos tener un tipo de actitud de reprensión, de enojo y pues es un proceso, es todo un proceso. Por lo tanto, cuando estamos hablando respecto a el tema del día de hoy, el padre Oscar Pesarini nos aconseja pues el hecho de poder callar y acompañar a las personas, porque la verdad es que nuestras palabras pueden más a veces ofender, a veces crear un hoyo tan profundo del cual pues va a ser muy difícil sacar a una persona, a inclusive entrar en la duda de su fe. Acompañar y callar es aprovechoso, el callar y el acompañar, y a veces la cantidad de palabras pueden ser justas, las mejores, pero no cambian la realidad de quien está pasando por un momento muy difícil, nos dice el padre Oscar. Tal vez con nuestro acompañar podamos ser de alguna manera, de alguna forma, transmisores del consuelo de Dios, que seguramente siempre hará que lo doloroso se transforme en algo fructífero, positivo, pero que mientras tanto hará que quien está padeciendo pueda llegar incluso hasta dudar. Recuerdo yo, una amiga nuestra, pues yo como un diácono permanente, mi señora esposa, tenemos una familia amiga y la esposa de este nuestro amigo cayó gravemente, tuvo que tener cirugía. Y yo miraba cómo abnegadamente mi esposa pues acompañaba, no solo por ser amiga, pero por el cariño que le tenemos, pero ella fue abnegada de acompañarla a su casa, de quedarse tiempo con ella, de estar en los momentos que ella como mujer, como madre, como esposa conoce realmente, y acompañaba a nuestra querida amiga. El día de hoy escucho yo cuando ella habla de aquel momento tan difícil que ella pasó. Y nuestra amiga se expresa de tal manera como mi esposa, y digo yo, ¿qué diferencia es el acompañar a alguien? ¿Qué diferencia es el callar sin tantas palabras, poder decir, aquí estoy presente, Dios está presente? Porque eres como un instrumento, somos instrumentos para aquellas personas que tal vez no tienen a alguien, y tal vez no tienen familia acá. Dichosos aquellos que tienen familia acá en los Estados Unidos. Y aún teniendo familia, muchos familiares, pues por qué sé yo, no sé cómo expresarlo, pero no miran esos detalles que se deben de tomar cuando alguien está enfermo, cuando alguien está sufriendo, Cuando alguien necesita la

0: compañía. Necesito un set, un par de oídos, simple y sencillamente para ver de poder escuchar. Y esa es la parte fundamental de lo que estamos hablando del día de hoy. Respondiéndole al amor, respondiéndole a Dios, acompañando al que sufre. Hemos hablado anteriormente de estos, de estas 14 obras de misericordia, que son 7 corporales y 7 espirituales, son las que nos enseña pues, en la Santa Iglesia Católica. El Papa Francisco, recuerdo que en la bula de convocación del jubileo extraordinario, hablaba también del efecto de las obras de misericordia en quien las practica, recordando que no se puede escapar a las palabras de Jesús, ya que con base en ellas seremos juzgados. Si dimos de comer al hambriento y de beber al sediento, si acogimos al extranjero y vestimos al desnudo, si dedicamos tiempo para acompañar al que estaba enfermo o prisionero, igualmente se nos preguntará si ayudamos a superar la duda que hace caer en el miedo y en ocasiones es fuente de soledad, si fuimos capaces de vencer la ignorancia en la que viven millones de personas, sobre todo los niños privados de la ayuda necesaria para ser rescatados de la pobreza, si fuimos capaces de ser cercanos a quien estaba solo y afligido, si perdonamos a quien nos ofendió y rechazamos cualquier forma de rencor o de odio que conduce a la violencia, si tuvimos paciencia siguiendo el ejemplo de Dios, que es tan paciente con nosotros, finalmente si encomendamos al Señor en la oración nuestros hermanos y hermanas, concluyendo con este mensaje, en cada uno de estos más pequeños está presente Cristo mismo. Su carne se hace de nuevo visible como cuerpo martirizado, llagado, flagelado, desnutrido, en fuga, para que nosotros lo reconozcamos, lo toquemos y lo asistamos con cuidado. No olvidemos las palabras de San Juan de la Cruz: en el ocaso de nuestras vidas seremos juzgados en el amor. Entonces, necesitamos nosotros tener conciencia de todas estas obras de misericordia. Es acompañar al que sufre, saber muy bien qué momentos, y como les digo, 7 corporales, 7 espirituales. Y de esto es lo que estamos tratando, ver en la figura de aquel que sufre, el que sufre, al mismo Cristo, al mismo Jesús. Eso es lo más importante. Tenemos nosotros que tener conciencia que cuando ayudamos a alguien, acompañamos a alguien, pues estamos acompañando al mismo Cristo. Estamos acompañando al mismo Jesús. ¿Cuántas veces nos hemos encontrado, y no solo en la familia, personas extrañas que están necesitadas y nosotros hemos sido indiferentes? Hay una pregunta que debemos de hacernos: si realmente nosotros estamos queriendo un Cristo acomodado a nuestras satisfacciones, si estamos queriendo un Cristo al cual nosotros nos traiga trompetas y saludos y pompones, por decirlo así, ¿verdad? Que nos hagan un gran circo por todo lo que hacemos. Qué difícil es ver ahora en los medios de comunicación a una persona que está entregando un dólar y se está tomando un selfie cuando está entregando el dólar. No se hace eso. No se hace eso. Creo yo que cuando hay una actividad en la cual se está ayudando y se está entregando el amor a los demás, pues un par de fotografías para decir, pues tuvimos alguna situación, una misión, qué sé yo. Pero nunca estar aprovechándose de esos momentos. Y máxime, cuestiones políticas, o es muy triste ver eso. Y existe, desgraciadamente existe. Pero nosotros tenemos que hacer conciencia. ¿Qué es lo que nosotros debemos de hacer para acompañar al que sufre? ¿Qué es lo que hacemos? Porque el Señor nos va a juzgar. Nos dice la palabra que va a preguntarnos realmente si nosotros actuamos. Si actuamos no solo en el sufrimiento de aquel también que sufre por la ignorancia, como estábamos diciendo, sufre porque realmente desconoce la relación con Dios. Nosotros tenemos que acercar a todos realmente a Cristo, a Jesús, a conocer a su iglesia, a participar de ella. Y eso es lo que se necesita. En estos tiempos, en vez de echarle más leña a la caldera, más leña al fuego, ¿por qué no mejor meditar la palabra para ver de hacerla presente en todas las situaciones que vivimos? Las situaciones de la iglesia, las situaciones de nuestro hogar, las situaciones personales. Es muy importante saber de que no hay palabra humana, pero sí la palabra humana divina, que es de Jesús, que está en la Sagrada Escritura. Y esto nos da fortaleza, nos trae alegría, nos da esperanza. Eso es lo que realmente nosotros debemos de transmitir. En estos tiempos tan difíciles, poder decirle a alguien, no sabía que estuviste enfermo. Si hubiera sabido, yo hubiera ido. Bueno, eso creo yo que no viene al caso mencionarlo. Pero nosotros no solo debemos de estar en aquellos en nuestro pequeño círculo, pero también estar al pendiente de aquellos cuando, por ejemplo, hay personas de que no tienen cómo enviar desde aquí de los Estados Unidos los cuerpos de sus seres queridos a otros países. Ayudarles, ¿verdad? Dentro de aquellos que están en las posibilidades. En ciertos lugares se pueden hacer kermeses, en otros no, pero tratar de solidarizarlos, tener en cuenta eso. También visitar a los que están en la cárcel, a tantos centros de detención para niños que hay ahora menores que necesitan realmente de gente que pueda llegar a celebrarles sus cumpleaños cuando aún están allí, o llevarles a una refacción, qué sé yo, tantas cosas. No solo aquí en los Estados Unidos, pero podemos hablar en tu comunidad, en tu parroquia. Hay centros asistenciales, hay centros para ancianos, hay centros para niños. ¿Qué es lo que estás haciendo? ¿Estás visitando al encarcelado? ¿Estás visitando al encarcelado? ¿También vas a visitar al enfermo? ¿Cuántos en el hospital? Déjeme decirle con tristeza. El otro día estábamos sabiendo de que una amiga de nosotros fue operada rápidamente de la noche a la mañana de la vesícula. Y otros amigos de la hermandad del Santo Cristo fueron y estaban tratando de ir a buscarla y visitarla, y de repente se encuentra que habían otras tres personas que nadie sabía, o alguien que era también, por ejemplo, de Guatemala, y no tenía ni quién. Tiene su papá, pero él como trabaja, pues no podía estar en el hospital. Otras personas que ni siquiera en cuenta sabían los que estaban enfermos. Muchas veces, por estar ocupados en tantas actividades, nos olvidamos de estar al pendiente también de nuestros enfermos. Preguntar quién está enfermo, preguntar para hacer oración de intercesión por su salud, es muy importante. Orar por aquel que necesita. Y ahí es donde es lo que estoy hablando yo. No necesariamente tienes que tirar la casa por la ventana. Si no tienes, no lo vas a hacer. Pero la oración tan importante que es, la compañía tan importante que es. Vamos a seguir hablando sobre estas obras de misericordia, ¿verdad? Corporales y espirituales. Así que aún hay más aquí en Respuesta al Amor. Es un tema muy hermoso. Ya regresamos, aún hay más en Respuesta al Amor.
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0: Gracias por estar con nosotros en este tercer segmento de Respuesta al Amor con su servidor, el diácono Marvin Hernández. Saludos hasta la República de Guatemala, que se hacen presentes siempre, pero también hasta Colombia, óigame. Y pues en Blackshear, al norte de la Florida, ahí en el centro de los Estados Unidos también, están escuchando al noroeste de los Estados Unidos en Boise. Tengo que buscar dónde está exactamente Boise, pero también allá en el estado de California, a la ciudad de Los Ángeles, y pues Huntington Beach también se hace presente. Al norte de aquí, de la valle, en Flagstaff, se hacen presente, y también aquí en el valle, aquí en la ciudad de Phoenix, en la ciudad de Chandler, en la ciudad de Mesa, se hacen presente nuestros queridos hermanos. Y pues muchísimas gracias por estar con nosotros, se los agradecemos muchísimo, gracias por acompañarnos. Ustedes saben, la verdad, de todo corazón, gracias por esa sintonía. Cada uno de ustedes, por su amistad, gracias, por su tiempo, gracias, y porque nos permiten llevar siempre la buena nueva. La buena nueva que es que Dios nos ama. La buena nueva es que Dios, no importa cómo seamos, ni qué tengamos, Él lo que nos quiere es apapachurrar, ¿no? Darnos de como padre, amarnos realmente. Y eso es lo importante, hermanos. Y a donde quiera que ustedes estén, en la situación que ustedes estén, pues yo quiero decirles que Dios les ama. Son amados por el Señor. Pues con el tema que estamos hablando, estamos conversando y abordando, es acompañar al que sufre. Estaba hablando sobre estas obras de misericordia, ¿verdad? Y es algo que tenemos que tener en conciencia. Siete obras de misericordia corporales y siete espirituales. Y pues en las obras de misericordia corporales es visitar y cuidar a los enfermos, dar de comer al hambriento, dar de beber al sediento, dar posada al peregrino, vestir al desnudo, visitar a los encarcelados, enterrar a los difuntos. Óigame, estas son las siete obras de misericordia corporales. Y la que también nos enseña la iglesia es las obras de misericordia espirituales. Es enseñar al que no sabe. De la contemplación del maestro sigue la imitación. Podemos instruir de múltiples maneras, incluso sin palabras, como se le adjudica a San Francisco de Asís. No estoy muy certero en eso, pero decía, vamos a ir a predicar el evangelio y si necesitamos abrimos la boca. ¿Cómo poder predicar el evangelio? Es a través del testimonio. También en las obras de misericordia espirituales está dar buen consejo al que lo necesita. Y realmente hay muchos que necesitan un buen consejo. Pero hay que escuchar, hay que saber tener la paciencia. Y también instruirnos verdaderamente para no dar consejos de locos, ¿no? Tal vez nuestros hermanos están muy necesitados y nosotros vamos a terminar arruinándolo más. Si no nos formamos, no nos preparamos, si no estamos en gracia de Dios, si no vivimos como debe de ser. También corregir al que se equivoca. Esa es una de las obras de misericordia espirituales. Pero acuérdense muy bien que hay que hacerlo fraternalmente, no de una manera denigrante, no para poner abajo ni para abusar a nadie. La otra es perdonar al que nos ofende. Óigame que si este es uno de los que más nos cuesta entre las obras de misericordia espirituales. Y también consolar al triste, acompañar. Y esto es, en todo lo que estamos hablando, callar y acompañar. Callar y acompañar. El número 6 de las obras de misericordia espiritual es soportar con paciencia los defectos de los demás. Es algo que realmente cuesta mucho. Callar y acompañar. Aún al que nos cae tan mal, al que le caemos tan mal también. A veces no hemos hecho nada y ya le caemos mal a una persona simple y sencillamente porque no nos conoce. Y por último, en una de las obras de misericordia espiritual está rezar a Dios por los vivos y por los difuntos. Esto no lo enseña la iglesia. Es algo que si utilizamos la lógica, lo podemos ver realmente en la necesidad. Si nosotros estudiamos los 10 mandamientos, para no complicarnos, los primeros 3 mandamientos hablan de Dios y los otros 7 mandamientos hablan del prójimo y de mi persona. Y si respeto yo esos mandamientos, no necesito cruzar la línea. Los mandamientos se hicieron para aquellos que cruzan la línea realmente del comportamiento y de la lógica. Entonces para ello está, para aquellos que se pasan totalmente. Y verdaderamente no es de llegar a los extremos. El hecho de acompañar al que sufre, inclusive para nosotros, ¿cuántas veces alguien que está allí nos envía un mensaje? Hey, brother, hey, sister, hey, hermano, hey, hermana, estoy orando por ti. Tan bello que es tener esa compañía, esa presencia, aunque sea lejana. Ahorita estoy saludando a una amiga de la infancia, de cuando empecé a estudiar yo la verdad en la secundaria. Y pues, óyame, qué alegría poder saludar a alguien con todo respeto y con una fraternidad tan profunda que me recuerda mis años mozos y también pues ahora ver con esa realidad, con ese cariño, la presencia de alguien tan querido, fraternalmente querido. Entonces, debemos nosotros hacer presencia, simple y sencillamente con un saludo, simple y sencillamente presencia, callar y acompañar. De eso estamos hablando el día de hoy. A veces se complica realmente, se complica cuando nosotros queremos pues decir mucho, y en lo mucho que hablamos, pues como que no funciona mucho. Nosotros debemos de tener ese toque humano. Leía yo en un documento sobre la gente de pastoral de salud de la Conferencia de Guatemala, donde decía, la iglesia es una comunidad con diversos carismas y ministerios, y lo es también junto al enfermo y su familia, tanto en la parroquia como en el hospital. La capacidad de actuar todos juntos en comunión transforma a la iglesia en comunidad sanante. Cuando nosotros actuamos, y se los digo una cosa, hermanos, yo tengo muchos amigos que no son católicos, pero son cristianos. O sea, somos cristianos todos. Yo soy cristiano católico, de nombre cristiano y de apellido católico. Entonces, con mis hermanos cristianos, pues yo me identifico. ¿Por qué? Porque buscamos el bien común. Un hermano porque no es católico y no cree todo lo que yo creo, no lo voy a descartar, no le voy a ayudar en el momento que más necesita de un consejo, siempre debe de estar la compañía. Y esto es muy importante, debemos de actuar como en esa comunión que transforma a la iglesia. La iglesia somos todos, aquel que cree en Cristo y fue bautizado, pues en su nombre, en nombre del Padre, el Hijo y el Espíritu Santo, pues es parte de la iglesia viviente, el cuerpo místico de nuestro Señor. Entonces, ahí nos convertimos nosotros también al actuar en una comunidad sanante. Sanamos nosotros y hacemos sanar a muchos. Cuando somos inclusives, no descartamos a nadie. Entonces, nosotros debemos de ser esos agentes de pastoral, de salud, y en todo el contexto, de una manera integral, ¿verdad? Tanto en la mente, en el corazón, en el espíritu, y tenemos que promover una colaboración ecuménica. Y lo estoy hablando porque debemos de aceptar a todos aquellos hermanos que tal vez no son como nosotros. Vamos a ir a una última pausa en su programa Respuesta al Amor. El día de hoy, hablando sobre cómo acompañar al que sufre. Ya regresamos.
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0: Pues siempre un agradecimiento a cada uno de ustedes que nos sintonizan a través de En Familia Radio, el 740 AM de su frecuencia. Gracias por acompañarnos, gracias a cada uno de ustedes y a todos aquellos que nos sintonizan en sus hogares, donde quiera que ustedes estén. Hermanos, lo que más queremos es de que sepan la buena nueva. La buena nueva es que Dios nos ama, nos ha dado a su Hijo y lo ha entregado totalmente para que nosotros seamos libres, libres de toda atadura, especialmente del pecado. Que seamos libres para ver de nosotros escoger y también que libremente también nosotros digamos, pues yo quiero dejarme amar por el Señor. Es muy importante porque para ver de poder sanar también todas de toda atadura, de toda enfermedad, hay que libremente hacer sentir en nuestro corazón la presencia de Dios, para que la gracia de Dios siempre trabaje para con nosotros. Y acompañando, vuelvo a repetir, acompañando, callando y acompañando es la mejor presencia que podamos tener para ser transmisores de consuelo de Dios. Esto es algo muy importante. Este sacerdote, me gustó mucho esto que dijo el padre Oscar Pesarini en uno de sus boletines que tiene él. Me gusta mucho realmente buscar este tipo de pensamiento y de apertura para ver de promover realmente lo que Dios nos ama, y qué mejor que un sacerdote no lo diga, qué mejor que la iglesia no lo diga, para ver de poder saber de que pues no estamos mal, tratándolo de hacer ese acompañamiento a quienes sufren, no importa en qué situaciones se encuentran. Para aquellos que trabajan en la salud, doctores, enfermeros, tan difícil que es poder llevar de una manera muy firme, a veces pareciera muy fría su vocación, llevar la salud a muchos. Y la mayoría, créanmelo, tienen el sentido de Dios, tienen la guía del Señor, tienen las gracias de Dios, y por ello yo le doy gracias también. Entonces también aquel que se acerca al enfermo, al que está encarcelado, aquel que sufre por una pena, por muy mínima que sea, darle realmente la presencia es darle la esperanza, darle la presencia de Dios, obrar como Dios quiere. Y esto es realmente lo que el día de hoy hemos estado hablando. Debemos de acompañar al que sufre, consolarlo, sin hablar mucho, porque a veces podemos realmente hacer complicar las situaciones, no con las palabras que debemos de tener, que debemos de dar. Entonces nosotros debemos de ser signos del amor de Dios y presencia de la iglesia cuando estamos acompañando a alguien. Es importante que seamos conscientes del valor de la identidad cuando nosotros estamos presentes con alguien. Para nosotros, por ejemplo, el clero, sabemos que representamos a la iglesia católica, y a través de ella a Jesucristo también. Pero ustedes, como laicos, también pueden hacer esa presencia, representan a esa iglesia viva, representan ustedes también a Jesucristo, para ver de que en función, en ese momento, hay un encuentro pastoral, es el encuentro fraternal con el prójimo, demostrando el amor, el interés, la preocupación que tenemos por las personas. Este encuentro va desencadenando en la persona que sufre, en el enfermo, una serie de reacciones que se relacionan directamente con su propia experiencia en relación a las figuras religiosas, al concepto que tiene de Dios. Entonces, si una experiencia anterior de encuentro con alguien más fue agradable y positiva, esta persona que sufre, que está enferma, recibirá nuevamente esa visita con alegría, con agrado, porque lo relaciona con Dios y la iglesia, con determinados valores como la fe, el perdón, la comprensión, la oración. Esto es lo que nosotros debemos de dar. Esto es lo que nosotros presenciamos y llevamos. Debemos de dar testimonio, de lo que debemos de dar testimonio. Nosotros como agentes, se puede decir, de una pastoral de salud, por decirlo así, en todos los sentidos, perdón. Debemos de acompañar a las personas que sufren, como estaba diciendo, y muchas veces la sola compañía, vuelvo a repetirlo, fortalece y anima. Debe tener la capacidad de empatizar, empatizar con la situación de la persona, es decir, ponerse en sus zapatos, escucharla y comprenderla, animarla, tratar de aliviar su pena y dolor y hacer sentir que es amada por Dios. Eso es lo más importante. Cuando yo digo callar y acompañar, es tratar de hacer esto, escuchar, comprender, animar, y ponerse en sus zapatos y hacerle sentir ante todo que es amada por Dios. Debemos de escuchar a la persona enferma, a la persona que sufre. Esto le permite expresar de mejor manera sus sentimientos, pensamientos, necesidades. Le hace sentir incluida, ser inclusive, ¿verdad? Y respetado. Y muchas veces con un diálogo puede llegar a tener una mayor comprensión, aceptación y transformación de su propia realidad. Pero esto se va dando en un proceso. A veces la respuesta más profunda a la vulnerabilidad del otro es un silencio yerno de comprensión, de compasión, de amor. Oíme, es mejor aquella persona que está presente y cuando necesito un abrazo y me lo da fraternalmente, con mucho amor, mostrándome a Cristo en ese abrazo tan bello que es. Entonces, necesita esta persona que da y lleva a Cristo cultivar la capacidad de instaurar relaciones libres de prejuicios, estigmas y discriminaciones para convertirse en un instrumento de Dios para ayudar a las personas a valorar la vida, a tener sabiduría para tomar las decisiones necesarias y a tener fortaleza para aceptar su situación. Y es esto realmente donde ayudamos para que la otra persona tenga un reencuentro o un encuentro primero, por primera vez con Dios. Eso es. En ocasiones, si la persona visitada no se reconoce en la iglesia y prefiere que la relación permanezca a un nivel no religioso, también nosotros debemos de estar abiertos a aceptar esa actitud, sin sentirnos personalmente ofendidos, pues porque ayuda a mantener las puertas abiertas y profundizar en el amor de Dios en el fruto. Si aquella persona todavía no está lista para estar dentro de lo que es la iglesia institucional, traerla, no hay que forzar, hermanos. Realmente nosotros debemos de tener esa función de acompañante espiritual. El mayor desafío para nosotros, esos agentes en esta pastoral de salud, que es acompañar a las personas que se enfrentan a la pérdida de su propia salud. En su confusión, ellos tratan de comprender la propia relación con Dios y su papel en todo lo que está sucediendo. Eso es lo que está sucediendo en ese momento. ¿Cómo estoy funcionando con Dios? ¿Está Dios conmigo o no está? ¿Me acompaña o no? ¿Me bendice o no? ¿Me ama o no? Hay un montón de cuestionamientos, muchas preguntas. Las problemáticas que surgen del sufrimiento humano son muchas, hermanos, y muchas veces se interroga sobre el sentido de justicia en la vida. ¿Por qué los buenos sufren y los malos no? Otros se preguntan, ¿por qué a mí? ¿Por qué a mi familia? ¿Cómo seguir viviendo así? ¿Vale la pena seguir luchando? Otras personas pueden manifestar su irritación hacia Dios, como estaba diciendo, gritarle a Dios, enojarse con Él. Ante estas problemáticas, por estas situaciones, nosotros, como agentes de cambio en esa pastoral de salud, debemos comprender y aceptar los sentimientos de las personas incontradecibles y en su momento debe propiciar que la persona descubra la presencia del amor de Dios en la situación que vive y tratar de interpretar las experiencias de vida desde una perspectiva de fe que transmita la gracia divina. En todo está Dios. Oremos ahora por nuestros enfermos, por aquellos que sufren, para que el Señor, pues, los reanime, los bendiga, les dé esa esperanza. Unámonos, hermanos, donde quiera que tú estés, cierra los ojos por un momento. Si estás sufriendo, escucha esta pequeña oración. Si tú quieres orar por alguien más, escucha esta oración. Es breve, pero pidámosle al Señor, con fe.

Señor, que pasaste haciendo el bien y curando a todos, te pedimos que te dignes en bendecir a estos sus hermanos que están sufriendo, que están pasando estas dificultades, que tienen estas enfermedades, que tienen estos problemas. A estos servidores tuyos, enfermos, dales vigor a su cuerpo, firmeza a su espíritu. Dales paciencia en sus sufrimientos y haz que recuperen su salud, que recuperen su confianza en ti, para que reintegrados a esa convivencia con los demás hermanos, puedan bendecirte llenos de alegría y que siempre proclamen tu nombre santo, Señor. Tú que vives y reinas por los siglos de los siglos. Amén. Hemos llegado al final de este su programa de Respuesta al Amor. Y quiero agradecerles nuevamente por su presencia, por su compañía, donde quiera que ustedes estén. Dios les bendiga, que Dios les acompañe y muchas gracias por hacerse presentes. Le seguiré pidiendo al Señor por cada uno de ustedes en cualquier situación que esté. Les pido que siempre nos encontremos en la Eucaristía. Allá nos vemos, junto a Jesús Eucaristía. Y que Dios los bendiga a cada uno, en el nombre del Padre, y del Hijo, y del Espíritu Santo. Amén.

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2: Son las 2 de la tarde.
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saludo con gusto donde quiera que te encuentres y como quiera que te encuentres. Muchas gracias por darnos esta oportunidad de llegar nuevamente hasta ahí, a donde estás, y darnos esa oportunidad de compartirte una reflexión. El día de hoy queremos reflexionar sobre algunas acciones. Ya en otro programa, en algún momento, había comentado estas obras del corazón, pero ciertamente me quedé como en la número 6, pero era algo así como... no, me quedé de hecho en la número 4, propósitos, propósitos de amor, propósitos del corazón, vamos a ponerle así, aquellas obras buenas que podemos realizar y son, tienen hasta un número muy especial, el número 33, y pues nomás me quedé en la 4, dije, ¿y por qué no lo hacemos mejor un programa completo, que no sea solamente un compartir ciertos puntos, sino a ver si en todo el programa alcanzo a reflexionar estos propósitos de amor, propósitos del corazón, que van siempre con la intención de ayudar a otros. Pero para que podamos acomodar bien estos propósitos del corazón, vamos, ¿qué te parece a hacer una oración para disponer nuestras vidas, disponer nuestro pensamiento y yo disponer mis palabras para que puedan llegar a provocar una conciencia cristiana y actuar en un mundo que cada vez más se deteriora, se desmorona porque nosotros nos olvidamos de vivir como cristianos? Pensamos, a lo mejor tenemos ideas de cristianos, pero nos olvidamos de vivir, así como aquella canción clásica del señor Julio Iglesias que se llama Me olvidé de vivir, y así puede ser que nosotros nos olvidemos de vivir cristianamente. En el nombre del Padre, del Hijo y del Espíritu Santo. Amén. Te damos gracias, Señor, por la oportunidad que nos das para estar nuevamente ante el micrófono. Te pedimos que ilumines nuestra mente, nuestros pensamientos. Ilumina el corazón de aquella persona que está escuchando en este momento, de la que se va a conectar en unos cuantos minutos y de la que va a escuchar más al rato el programa. Te pedimos por todos aquellos que tienen un corazón dispuesto para hacer lo que a ti te agrada, lo que a ti te gusta. Te pedimos para que les des fortaleza, les des valentía, que ellos cada día se acerquen a ti para que puedan tener una idea clara de lo que deben de hacer y a su vez también puedan ayudar a otros esclareciendo el camino, llevándolos siempre hacia lo que es el servicio, la caridad, la generosidad. Señor Dios nuestro, oramos que por medio del Espíritu Santo nos concedas vivir en comunión contigo, que nos ayudes una y otra vez a crecer en fortaleza para seguir lo que es verdadero y justo. Que tu bondad y tu gracia estén en nuestro corazón para ayudarnos en todas las cosas prácticas. Que seamos pacientes, que seamos comprensivos. Y si la hemos regado, si nos hemos equivocado, que tengamos la valentía de pedir disculpas, que tengamos la humildad para reconocer nuestros defectos, nuestros errores. Que tu bondad y tu gracia estén siempre en nuestro corazón. Concédenos, donde quiera que estemos, tener en vida la fuerza por la cual Jesucristo vivió y sufrió, por la cual murió y aún sigue vivo en nuestros corazones. Que el mundo logre aprender que existe un Redentor y que a Él pertenecemos para la gloria de tu nombre. Y que cada vez más se unan a ti personas que comprendan cuánto amor tienes por nosotros y cuánto amor incluso puedes darnos para levantarnos de esas situaciones que nos encontramos a veces alejados de ti y débiles y con mucho sufrimiento. Virgen Santísima, intercede por nosotros. Te pedimos por todas aquellas mujeres que piden oración, por su salud, aquellos hombres que están desesperados, aquellos hijos, aquellos jóvenes que se sienten incomprendidos por sus padres, aquellos que están amarrados, encadenados a los vicios, para que tengan la fortaleza de dar un paso hacia adelante y zafarse de esa esclavitud, o ya sea vicios en la droga, el cigarro, el alcohol, la pornografía,
todo aquello que contamine el alma y el cuerpo. Espíritu Santo, fuente de luz, ilumínanos, Espíritu Santo, fuente de luz, llénanos de tu amor. En el nombre del Padre, del Hijo y del Espíritu Santo. Amén. Bueno, vamos entonces a compartir lo que son estas compromisos, compromisos de amor, compromisos del corazón, aquello que nos lleve a realizar algo bueno en favor de los demás. No solamente hay que esperar un tiempo, a veces se presenta el tiempo de Cuaresma como tiempo de compromiso, tiempo de conversión. Hay algunas ideas, en ocasiones podemos colocar incluso un calendario de 40 días con esas ideas que son buenas, son creativas y ayudan, pero no lo dejemos solo para el tiempo de Cuaresma. Hay que hacerlo todos los días y que esté un esfuerzo siempre en nosotros de hoy voy a hacer esto, me voy a esforzar en practicar esto. Y cuando nosotros encontremos una necesidad que no titubeemos tanto para realizarla, porque hay personas que están sufriendo y necesitan de nuestra mano. Vámonos con la primera. Reconozca sus propias necesidades y atiéndalas. Algunas veces los padres de familia están muy acostumbrados a controlar todo de tal manera que no reconocen sus propias necesidades. De a otros la oportunidad de que le ayuden a usted mismo de vez en cuando. Entonces, reconocer nuestras propias necesidades y atenderlas. Algunas veces los papás, los padres de familia están muy acostumbrados a controlar todo de manera que no reconocen sus propias necesidades. Estamos mirando tanto, tanto a lo de afuera, lo que nos rodea, y nos olvidamos de nosotros mismos. Nos olvidamos de orar, nos olvidamos también de hacer ejercicio, nos olvidamos incluso hasta de descansar, nos olvidamos. Sí, habrá gente, claro, habrá gente muy aprovechada, muy abandonada a lo que quieren realizar dentro de lo que son su egoísmo y todo, pero le aseguro que hay mucha gente que está de un lado para otro y a veces se descuidan o nos descuidamos. Sí, puede ser, pero vienen las consecuencias de salud, vienen las consecuencias en la cuestión espiritual, y eso es porque nos descuidamos nosotros, porque no reconocemos las necesidades y no las atendemos. En algunos casos puede ser una enfermedad, se descuidó. Sí, quería ayudar, pero después, lejos de ayudar, fue una carga. Hablando de la necesidad espiritual de cariño, yo sé, los papás quisieran enfocarse mucho con lo de sus hijos. Mamá queriendo tener toda la comida lista, siempre calientita, todo limpio, impecable, que no exista ni un granito de polvo ahí, nada, absolutamente nada. Y claro, pues si no quieren sufrir una vergüenza o un señalamiento por parte de alguien que pudiera llegar a la casa y de repente decir, oye, aquí hay polvo, oh, qué vergüenza tan grande. Hay algunas mujeres que sí caen en esto del escrúpulo de querer tener todo limpio, y en la atención con sus hijos y con su familia, bueno, pues están como en una competencia, a ver quién tiene más limpia la casa, a ver esto, el otro, aquello. Pero hay necesidades personales, allí hay prioridades, ¿no? Y hay que atenderlas. Y en este caso también el descanso. Pero no hay que irnos al extremo, ¿verdad? Tampoco hay que decir, no, pues ya no voy a hacer nada, ¿no? Me ha tocado a mí atender muchos casos prácticamente de mujeres que están en esa situación. De repente llegan a un fastidio, a un cansancio. Y no es una, no son dos. Varias mujeres me han dicho que por este cansancio extremo que les ha llegado, en muchos de los casos dicen, ya mejor quisiera pegar carrera, quisiera olvidarme de todo, quisiera ya dejar a mis hijos y a mi esposo. ¿Por qué? Porque ya llegó al límite, ya no aguanta más, ya no quiere seguir más. Y luego el esposo, lejos de ayudarle, también se convierte en una carga. Pareciera ser como en aquellas caricaturas, ¿no? Que se piden ayuda, vamos a cargar esto, y aquel que supuestamente va a ayudar se sube en aquello y se convierte en una carga. Bueno, pues a veces también pasa. Necesitamos reconocer cuáles son nuestras necesidades. Yo ciertamente trato de buscar siempre una necesidad, principalmente la espiritual.
Tengo muchas actividades, tengo esto, tengo lo otro, tengo aquello, tengo aquí, terminando de aquí, tengo que hacer esto, tengo que hacer lo otro, no he dormido bien porque tenía que entregar lo otro aquí y allá. Ok, hay muchas necesidades, pero de entre todas las necesidades, yo tengo como prioridad una, la oración. Yo sé que si no hago oración, puedo realizar trabajo durante algún tiempo, pero la gasolina se acaba, oiga, y ya después ya no va a querer arrancar el carro. Entonces yo tengo como prioridad, sí, la oración. Pongo el ejemplo. Ya llevo varias noches desvelándome por trabajos que tengo que hacer. Pero me viene a la mente, ok, ¿me pudiera dormir un poco más? Sí, pudiera dormirme un poco más y no levantarme a la oración con los hermanos. Pero yo corro el riesgo de que si no me levanto a la oración con los hermanos, después quererla hacer yo por mi cuenta, no la voy a hacer. Y si no hago oración, entonces yo también comienzo a debilitarme. Entonces, hay una necesidad, hay una prioridad, y yo me dedico en este caso a atenderla. Sí, pues tengo que hacer esto, tengo que hacerlo, pues ni modo. Me levanto, hago la oración que corresponde, la que me toca, doy mi espacio y me regreso a la chamba. Y me regreso a la chamba. Usted también descubra qué necesidades hay, por ejemplo, en su relación matrimonial, de salir, de salir con su esposa, con su esposo. Ahí se lo dejo. Si tiene comentario, pregunta, duda, queja, sugerencia, reclamo, petición, lo que sea, mándenos su pregunta, su comentario y ahorita lo vamos a leer. Acuérdese, el tema que sea necesidades o cosas del corazón. Deja que Dios ilumine tu vida.

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3: Gracias. Propósitos del corazón, propósitos de amor. Todos deberíamos de tener esos propósitos. Pero no sé, ¿tú conoces a alguien que tenga propósitos lejos de ser del corazón? ¿Son propósitos del hígado? Porque puede ser también eso, ¿no? Ya ves que cuando dicen, ¡uy, me cae en el hígado esa persona! O sea, que le cae mal y uno a veces se deja llevar por las vísceras. Son expresiones que en su caso se refieren a cuando uno se deja llevar más bien por el enojo, por el coraje, por el odio. Se dejó llevar por las vísceras, dicen. Las vísceras se refiere a las tripas, a la panza, a los riñones, todo lo que está ya revuelto, tú ya sabes. Y no por el corazón. Y propósitos del corazón, no sé. Te esfuerzas, ¿qué es lo que tú alcanzas todos los días o quieres alcanzar todos los días? Debería de existir en nosotros esos propósitos del corazón. Bueno, ya dijimos uno. Vámonos con el siguiente. Escriba una carta o un blog o un diario, un lugar electrónico o un lugar así en algo físico como libreta, acerca de temas que afectan a la comunidad, a la familia, para que usted pueda expresar su punto de vista y reflexione acerca de sus valores cristianos y de la importancia que tienen para usted. Yo eso lo comencé a hacer hace mucho tiempo. De hecho, yo tengo mi página donde escribo. Bueno, de hecho, tengo varios blogs, tengo varias páginas. En una de ellas, yo escribo historias que me vienen de la imaginación. Son cosas de la imaginación. Veo algo, me lo imagino y le acomodo un ejemplo, una reflexión, y lo escribo. Y estas también se las comparto a los periódicos diocesanos, a las revistas, y han salido. Tengo también otro blog donde escribo anécdotas. Anécdotas con reflexión. Toda la que es la vida tiene enseñanza. Enseñanzas de la vida. Y comparto algo que me pasó en cierto lugar y le saco reflexión. Eso ayuda. También reflexionar sobre los valores. Ustedes, muchos de ustedes saben escribir. Les aseguro que ustedes también estarán creciendo, proyectándose en la medida en que ustedes escriben una reflexión. Quizá a lo mejor pensando que le sirva y que le ayude a los demás. ¿Cuántos de ustedes no serán escritores, quizá autodidactas, de escritores naturales, con cosas importantes para que otros más las aprovechen? Y a lo mejor no se han dado el tiempo, porque a lo mejor para ustedes es otra prioridad, no sé, descansar o ponerse a ver televisión o series. Yo tengo desde hace ya algún tiempo queja contra algunas personas. Yo, por ejemplo, acabo de ver a una persona que estuvo cerca de las 12:30 de la noche. La persona estuvo sentado ahí mirando televisión, comerciales y lo demás. Yo terminaba mi trabajo a las 12:30 y pues ya me iba a descansar y iba a levantarme temprano. Y miré a una persona ahí sentado mirando televisión. Y yo decía, bueno, nosotros algunos quisiéramos dormir más tiempo. Y hay gente que ocupa esos espacios para descansar, para cargarse de fuerza y echarle galleta. Los ocupa para desgastarse y la otra, no aprovecharlo en algo. Hay mucha gente floja, mucha gente floja. Hay mucha gente que desperdicia.

0: propicia el tiempo. Y no necesariamente porque siempre hay que estar haciendo algo. No, creo que uno desperdicia el tiempo incluso hasta cuando no descansas. Y necesitas descansar, necesitas dormir. Yo lo noto, y ustedes ya los que me siguen de algún tiempo, lo notan. Cuando llevo así ya un tiempo desvelándome, ando de un humorcito que a todos nos afecta, porque el cuerpo está desgastado, el cuerpo está cansado y obviamente se viene a resentir en el estado de ánimo, aunque uno tiene que hacer la fuerza, ¿no? Pero aprovechar para descansar, dormir bien, claro, tampoco no caer en la exageración, 10 horas dormido, ya tiene 3, 4 días durmiendo 10 horas porque dice que su deleite en la vida es dormir. No, bueno, pues hay que buscar las cosas del corazón, propósitos del corazón que puedan ayudar a los demás. Pero ¿cuántos escritores estarán por ahí escondidos ahí porque no han escrito? Y a veces tenemos la oportunidad, Facebook, el Twitter, el Instagram, son ventanas al mundo cibernético, y lejos de colocar cosas personales así que tengan proyección, sí colocamos cosas personales, pero insustanciales, que no tienen en realidad como algo provechoso. Me acabo de levantar, voy a comer esto, voy a dormir un rato. Pues sí, le estás contando tu vida a los demás, pero eso déjaselo a los famosos, a los que les están siguiendo, a ver hasta qué comen o a qué hora se levantan. Hay gente que le preocupa eso, y eso de levantarse, de acostarse, eso es para personas famosas. Pero hay gente que, pues yo entiendo, yo sé que tengo yo, por ejemplo, mi página de Facebook con mi familia. Si mi hermano me pone, me acosté a las 12, yo le preguntaría, porque hermano, pues, ¿por qué antes anda desvelando? A lo mejor dentro de las cosas que una vez publica, uno también debe tener la intención, ¿no? Ya me voy a levantar temprano, ¿no? Voy a comer esto. Hermano, echó una comidita sabrosa, ¿qué te parece? Una carpita doradita, así con su arrocito, sus jitomatitos, su lechuguita. Pues, si es tu familiar, pues bueno, oye, pues a ver cuando invitas, ya plática, digo, pero de tenerlo ahí en un perfil público y andarlo así haciendo como para que los demás lo noten, digo, pues a menos de que seas los Kardashians o que seas esa gente famosa que gana dinero por lo que publica, de a qué hora se levanta, a qué horas va al baño y esas cosas, pero si no, pues, pero retomando la cuestión de aprovechar lo que podemos hacer, incluso reflexionar, ¿cuántas personas no estarán ahí detrás de estas bocinas que pueden escribir algo positivo, algo constructivo, algo bueno para la sociedad? Y que al mismo tiempo, cuando uno se dedica, en este caso, a escribir, al mismo tiempo uno hace una introspección y uno se compromete. Yo, por ejemplo, las veces que he escrito, les decía, tengo mi blog en internet donde yo escribo reflexiones, escribo artículos, que ya escribo de los coros, que ya escribo de esto, que ya escribo lo otro, que ya escribo de allá, de acá y demás. Tengo mi otro blog donde escribo las anécdotas, aquellas cosas que me han pasado, pero de las cuales yo saco una reflexión y una enseñanza. Tengo también mi blog donde escribo cosas que imagino a partir de algo. Miré algo, me lo imagino y lo escribo. Historias con reflexión. Tengo otro blog donde pongo preguntas y respuestas de la fe. Y ahí la gente, pues, las va. Y yo digo, yo lo escribo, ¿no? Mi canal de videos, en el canal de videos trato de poner algunas reflexiones, algunos videos, algo que sirva. De manera que si nosotros nos comprometemos a hacer eso o a escribir eso, también nosotros podemos ayudarnos y comprometernos con nosotros mismos, porque el que habla se compromete. Por eso hay muchas personas que no quieren agarrar un programa de radio. Piensan, en un principio, piensan que estar hablando aquí es bien bonito y bien chévere y bien guay y bien lo que tú quieras y bien chido. Pero a lo mejor hablar y decir, ay, está saliendo mi voz en la radio. Sí, pero ya cuando agarras un compromiso de programas, que ya tienen una periodicidad, que o sea, periódicamente. De repente se te acaba el cassette y dices, ¿de qué voy a hablar? ¿De qué tema? Pero a la vez también te estás comprometiendo. Y eso ya, hacerlo muchas veces. Mire, yo que trabajo en radio desde el año 2009, me he encontrado en el camino muchas personas que dicen, invítame, dame chance. Y algunas personas les he dicho yo, no solamente te invito, te motivo a que tú hagas tu programa de radio. Yo te doy algunos tips. Hazle así, así, así. Mira, es más, ahorita ya con lo del internet, la subimos a la plataforma de internet y listo. Hay personas que sí se han animado. Dentro de aquella motivación y iniciación, no perseveran. Hacen 10, hacen 20 programas, hacen 30 programas. Pero ya después ponen un pretexto, ponen otro, ponen un pero y ya. ¿Por qué? Porque es difícil. Es difícil. Pero yo me he dado cuenta ya, después de tanto tiempo de estar aquí en el micrófono, me doy cuenta que en la medida que hablo, me comprometo y eso me ayuda. En la medida que escribo, también me comprometo y eso ayuda. Yo te invito a ti, con base a este propósito del corazón, a tomar esta idea de escribir a un periódico, así como lo hago yo, que los mando a los periódicos diocesanos, periódicos de iglesia, o que hacemos nuestro blog. Y ahorita, si tienes un correo de Gmail, puede ser un blog tan sencillo. Solamente, si quieres, métete allá a un tutorial en YouTube y vas a ver que de bolón ping-pong. Si tienes comentarios sobre este tema, propósitos del corazón, propósitos buenos, bueno, pues escríbenos, mándanos una pregunta, tu comentario. Deja que Dios ilumine tu vida.
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4: Estamos en este tema que estamos buscando titularlo así: propósitos de amor, intenciones del corazón, cosas buenas, algo que nos ayude, que nos catapulte a, o que nos haga crecer, que nos haga madurar. Vámonos a otra. Dice, limpie la basura que hay en el parque, de tal manera que lo deje mejor de lo que encontró. Acuérdate que se llama propósitos de amor, intenciones del corazón. Hacer cosas buenas. Vamos a un parque y de repente encontramos mucha basura y nos quejamos. A veces vamos a la playa, encontramos cosas por aquí y nos quejamos, qué cochinos, qué sucios. Pero ciertamente a veces nosotros nomás señalamos las cosas malas, pero no hacemos nada por hacer un cambio. Así podemos llegar a una casa de alguien conocido, un familiar, y decimos, oye, qué sucio tienes aquí, qué cochino, qué tocho eres. Pero no agarramos una escobita y le decimos, oye, pues te ayudo. Hace un tiempo visitamos allá a una casa ahí de mi tía, y por ahí andaba mi mamá, que me acompañó, y entonces pues mi mamá miró por ahí que había basura de un arbolito, las hojas que se habían caído. Entonces mi mamá, sin decir nada, se agarró la escoba y empezó a juntar. Fue algo, pues digo, buscar hacerlo, y pues ya llegó ahí la tía, no, déjelo ahí, que no sé qué, que no sé cuánto. Pero digo, en parte está bien, el problema fue pues que se levantaba polvo y ahí estaba cerca la mesa donde estaban ya sirviendo la comida. Y dije, bueno, pues mejor detenerse un poquito, ¿no?, y esperar su tiempo. Pero eso de buscar limpiar los lugares y no solamente señalarlos. Hace un tiempo, uno de los sacerdotes, hermanos de comunidad, vino aquí a donde está tu servidor. Y estábamos platicando y había una escoba aquí a un lado del escritorio, donde tengo los micrófonos y la consola, la computadora. Y en algún momento, cuando me metí ya a lo del programa, el padre agarró la escoba y empezó a barrer. Y yo pues me dio pena, porque pues es uno de los, es mayor que yo. De hecho, fue en un tiempo mi formador, el padre fue mi formador. Entonces me dio un tanto de pena, y ya en su momento, cuando pude, le dije, no, padre, le dije, déjela ahí. Dice, no, es que está sucio, hay que limpiar. Dice, y yo sé que tú pocas veces tienes ese tiempo para dedicarte a estas cosas, porque ya haces una cosa, ya haces otra, ya haces otra. Y cuando terminas de hacer esas cosas, o ya dejaste de hacerlas, fue porque te cansaste. Y eso, digo, pues, lo comprendió él. Pero puede entrar otro hermano y me puede decir, oye, ¡qué sucio tienes aquí! ¡No seas cochino! No. Tratemos de ser propositivos, no acusativos. Propositivos. Proponer, hacer, no nada más acusar y señalar. Propósitos del corazón. Propósitos de amor. ¡Vámonos con otro! Eso es de la limpieza. Por cierto, dentro de lo que son los challenges, no sé si ustedes se han dado cuenta de los retos. Ya ves que han salido retos con esto del internet. Salía un reto por allá no hace algún tiempo, de que estaban de repente así bailando, no me acuerdo cómo se llamaba ese reto. Estaban bailando y y era una canción, y de repente cambiaba, hacía un cambio brusco la música y se ponían todos como locos. Estaba el reto, ¿no?, de echarse una cubeta con agua y hielo. Y así retos, y que se van por ahí agarrando. Estaba aquel reto de bajarse del automóvil bailando una canción en inglés, de esa de ¿cómo se llama? Kiki, Kiki, do you love me? Turururu, turururu. Bueno, acá en México no agarraron esa. Agarraron acá y la chona se mueve. Al ritmo que le toquen. Y ya. Y andaban por ahí haciendo videos. De hecho, se supo de gente que provocó accidentes por andar haciendo esa payasada. Retos. Y ya retos. Esto y de retos. Ah, los chiles. Por ahí salió en un tiempo los retos de los chiles habaneros. Que quién se comía un chile habanero. Y la gente se une a ese tipo de retos. Bueno, pues, por ahí también salió un reto que creo que es digno, ese sí es digno de seguir, el reto de limpieza. Personas se toman una foto en lugares públicos donde está sucio y comienzan a limpiar y se toman otras fotos ya cuando finalizaron de hacer limpieza en esos lugares. Y entonces ya muchos opinaron dentro de las redes, este reto sí está chido, el de hacer limpieza a lugares públicos. Bueno, pues ahí se los dejo. Limpie la basura que hay en el parque de tal manera que lo deje mejor de lo que lo encontró. Porque a veces nosotros somos muy tochos. Decían allá en mi rancho, berijones, berijones. Porque estás tomándote un refresquito en tu vaso de esos desechables. Vas en tu automóvil, ya no caminas. ¿Y qué es lo que hacen algunos? Por fuera y lo tiran. ¿Qué gente tocha de veras? Si usted es de esas personas, a ver si le va cambiando ya, oiga. Y no que ya no utilizas algo y lo tiras. Ahí donde te dio ahí la gana. No buscas un bote, no guardas la basura en tu mochila para que cuando llegues a tu casa lo pongas. No, y por eso están llenándose de las coladeras, de los drenajes, de basura. Y toda esa basura se va al mar. Y se contamina todo. No, oiga. Vámonos con otro propósito. Propósito de amor. Propósito del corazón. Antes o después de un tiempo en el que estará sumamente ocupada la persona, separe un tiempo considerable para estar con su familia y dedicarles toda su atención. Bueno, aquí habla sobre dedicarle un propósito, dedicarle tiempo a su familia. Hay algo que nos llega a pasar a algunos y nosotros tenemos que luchar contra eso. De repente nos metemos a un vorágine de, sí se dice así, vorágine de activismo. Somos personas que hacemos esto, hacemos lo otro, hacemos aquello. E incluso el estar con la familia, escucharla, mirar incluso televisión o caminar o estar ahí, eso pareciera ser hasta pérdida de tiempo en algún momento. Yo lo digo por mí, porque me cruza por la mente. Sí, si somos de los que hacemos siempre cosas y estamos por aquí y por allá, a veces pensamos, tenemos esa idea de que estar con nuestra familia sin hacer nada pareciera ser una pérdida de tiempo. Y puede venirnos la mala idea o el mal pensamiento cuando escuchamos los comentarios de estos familiares, de aquellas cosas que platican y decir otra vez lo mismo. Ya eso lo ha dicho un montón de veces, ya lo comentó, hasta me lo sé de memoria, ya sabes a qué hora se va a reír. Hasta eso, esos son momentos preciosos que quizá en esa instancia no los valoras, pero después puedes estar incluso hasta llorando recordándolos cuando ya no se tenga el tiempo. Entonces, aprovecha esos momentos, aunque parecieran ser tontos. Por ahí, en ocasiones, se escuchan las expresiones de ¡no sean bobos! El papá, que puede ser que ya está más grande de edad, y se está haciendo amargadito, y entonces comienza a escuchar a sus hijos, que son adolescentes o son jóvenes, y comienzan con esas pláticas de recuerdos o cosas que para él son insustanciales, que para él son intrascendentes y los puede callar. Ya no estén platicando como bobos, maduren, cállense, se están riendo. ¿Por qué se ríen como borrachos? ¿Por qué se ríen como tuvieran locos? ¿Qué va a pensar la gente? Maduren. Y ya no se aprovechó. Entonces ya los adolescentes, los jóvenes, ante esa actitud de la persona, pues van a estar ya nada más ahí, reteniendo ahí, guardando todo lo que quisieran compartir para alegrarse ese momento. No, no lo van a decir. ¿Por qué? Porque ya nomás van a estar ahí reprimiendo toda la alegría, todo el entusiasmo. Sí, yo sé, hay cosas. Yo incluso puedo recordar algunas pláticas con algunos hermanos religiosos. Hay pláticas que podemos hablar, no sé, de santidad, de la evangelización, de apostolado, pero dentro de aquellas pláticas que sin duda se quedan en el corazón, son aquellas pláticas de contar lo que vivíamos antes, lo que teníamos antes. Oye, esta canción, ¿te acuerdas de Fito Olivares? Fito Olivares con su pura sabrosura. Y se me sube el colesterol, compadre. No, pues, que yo me acuerdo de los Mier, cuando cantaban esta canción de ya habrá gente que nos podrá escuchar, hermano, y si tus locos, sonsos, estúpidos, bobos, o como quieran llamar, ¿no? Con tal de decir, cállense, dejen de hablar de ese tipo de pláticas insustanciales. Obviamente, hay vocabularios que realmente son denigrantes. Ya utilizar la mala palabra, utilizar otras expresiones que no ayudan, pues no hay que utilizarlas, pero hay que darnos un tiempo para platicar con aquellos, con, principalmente con la familia. Ya nos damos una pausa, pero yo se lo dejo ahí. Reflexiónelo y si usted quiere comentar algo, pues bueno, hágalo y ahorita regresamos. Deja que Dios ilumine tu vida.

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10: We are back, dijo el gringo. Vámonos con esos propósitos. Oiga, aunque no nos termine de decir todos, de igual manera usted vaya por allá acomodando esos propósitos de amor, propósitos del corazón, para que usted pues, también pueda crecer en ese sentido. Habíamos mencionado esto de reunirse con la familia, cuando estamos muy ocupados, buscar esos tiempos, aunque se repitan las mismas pláticas, aunque se repitan los mismos chistes, las mismas risas y todo, hay que reunirse, hay que buscar el tiempo. Ciertamente les digo, a veces uno dice, no, ya estoy cansado, no, uno tiene que abrir el panorama y criterio, y pues aunque... Ya sé que me va, ahorita, después de esto, me va a sacar la anécdota. ¡No, hombre! El otro día, con esto y lo otro, y dices, ya sé. Y terminando se va a acordar de la otra cosa y me la va a decir. Y a veces pareciera tal cual. Pues hay que también aprovechar esos momentos. Vámonos con otro propósito. Cuando vaya a comprar algo, pregúntele a algún vecino o a una persona enferma si desea que le traiga algo. No sé si tú tienes vecinos o personas que tú sabes que están enfermitos o que... E incluso puede ser que estén en una situación crítica de economía. Porque nosotros conocemos gente que está así. Vas a ir a comprar algo. Pregúntale, ¿no quieres que te traiga algo? ¿No quieres que te compre algo? Voy a ir a la tienda y no tengo... No, yo te lo compro, ¿no quieres? Como dicen en mi rancho, te lo disparo. ¿Qué quieres que te dispare? Dicen allá en mi rancho, cuando en ocasiones íbamos a la tienda, decían, vamos a la tienda, ¿qué quieres que te dispare? O sea, ¿qué quieres que te regale? Ya con eso, ¿qué quieres que te dispare? O si me decían, vamos a la tienda, pues inmediatamente la pregunta, ¿y qué vas a disparar? No, pues te invito un pan, una conchita de esas de azúcar, de pan de azúcar con azúcar arriba. Te invito un chesco es una soda, un refresco, bueno, es que hay formas de decirle, ¿no? Pues les dice uno en ciertos lugares, incluso aquí de México, dame un refresco y te dan agua. Te dan agua, ¿no? Entonces, un refresco, una bebida azucarada, pues, hombre, una bebida azucarada. ¿Qué vas a invitar o qué? ¿Qué vas a disparar? Un chesco. Órale, no, pues, preguntarle a alguien, ¿qué quieres? ¿Qué quieres que te traiga? Eso también motiva. Voy a salir, ¿qué quieres que te traiga? Que a veces los hermanos van a salir a comprar algo y ya se acercan y me dicen, ¿qué quieres que te traiga? ¿Qué necesitas? Y pues a uno lo hacen sentir bien. En ocasiones no se me ocurre nada de, pues, tráeme esto, tráeme el otro, tráeme aquello, porque pues, no me viene a la mente, digo, pero que se lo digan a uno, ya con eso basta, ya. Eso es bueno. Pues, hágalo usted con aquellas personas, y más si son carentes de economía o están enfermitos o lo que sea, eso va a ser bueno. Son propósitos de amor. Vámonos con la siguiente. Identifique los esfuerzos que hace el servicio de ayudas católicas. Organización que ofrece ayuda inmediata a las personas necesitadas y únase a su esfuerzo. Dentro de las parroquias, en ocasiones, hay grupos que pueden ofrecer ayuda, principalmente estos grupos de ayuda humanitaria, que no solamente están ayudando a los católicos, sino que ayudan a todo necesitado. Organismos como Cáritas, estos grupos de ayuda humanitaria que dan medicina, que dan alimento, que dan ropa a las personas que están sufriendo por alguna situación. Bueno, pues estaría bien en algún momento decir, a ver, ¿qué pueden hacer o qué puedo hacer por ustedes? O miren, aquí tengo esto, ¿de qué le puede servir? ¿No? Pues, hay que brindar esfuerzos, hay que tender la mano para ayudar. Vámonos con otra. Dice, apoye los esfuerzos parroquiales de dar la bienvenida a quienes llegan por primera vez o a quienes desean unirse o reunirse a esa parroquia. Mucha gente se siente desconectada y se beneficiaría mucho de una inclusión o invitación, que eso es algo que casi no hacemos. No invitamos. ¿Te imaginas? Llega un vecino, llega una persona nueva allá donde vives, le invitas, oye, pues aquí me presento, cualquier cosa, aquí vamos a estar, mi nombre es fulano de tal y pues me da gusto, veo que acaba de llegar a este, pues hay que tender la mano, ¿no? Y también invitarle a misa. Me acuerdo yo, cuando estábamos chamacos, llegó una familia, y pues estábamos chamacos, ¿verdad? No, cuando uno está chamaco no tiene tanto prejuicio, tanto complejo que nos limita. Los prejuicios y los complejos nos limitan para tender la mano, para ser caritativos, para ser generosos. Entonces llegó aquella familia y como pues, éramos adolescentes, entre el juego y todo, se acercaron los chamaquillos, estábamos jugando, no recuerdo qué, ahí estábamos jugando cerca de su casa, y los incluimos. ¡Hey, chamaco, tú eres de los nuevos, ¿verdad? ¿Cómo te llamas? ¿Fulano tal, no quieres jugar? No, pues luego se metió, pues para eso se acercaron, ¿no? A los otros hermanillos ahí empezaron a jugar con los demás de su edad y todo, ya los metimos allá a jugar, que andamos jugando el bolillo quemado, cosas de que no, cuando no existían esto de las tabletas y eso, buscábamos siempre juegos, el bolillo quemado, la pelota caliente, la burrita tamalera, jugábamos las escondidas, jugábamos el béisbol, aunque era con una pelota esas de plástico, jugábamos el béis, ¿qué más? Y bueno, las escondidas, los encantados, a veces que la rueda de San Miguel y cosas de esas. Y en esa ocasión estábamos jugando el bolillo caliente. Y se acercaron y no, los incluimos y órale, ¿no? Nos acercamos. Después, ya vino el momento de las posadas. Y me acuerdo que pues les dije yo, ¿qué, vamos a las posadas o qué? Dice, no, pues es que hay que pedirle permiso a mi mamá y no sé si nos den permiso. Me acuerdo yo que fui, pues yo era uno de los más grandecillos y con otros, porque andábamos ahí, una mantada ahí de primos, y ya llegamos con la mamá de aquellos muchachos. Oiga, señora, pues vamos a ir a las posadas, no sé si le dé chance a sus hijos que vayan, nosotros nos encargamos de cuidarlos y pues ahí no estamos muy grandes, pero, y sí, les dieron chance, nos los llevamos a las posadas. Pues nosotros no íbamos tanto por rezar, la verdad. Íbamos más bien por lo que daban ahí las galletitas y eso que... Pues en aquellos tiempos uno andaba como hambriado. Uno se comía las galletitas de esos, de los animalitos, uno se las... Hombre, se las comía. Es más, no la daban. A las media hora ya no había nada. Ya, ¿cuál guardar? ¿Cuál? No, todo se lo comía uno. Uno estaba un hambriado. Y así incluir, invitar. Ya uno se hace más grande, ya más viejo, más acomplejado, más prejuicioso. Ya mide uno palabras, mide uno acciones. Y eso impide que seamos caritativos y que seamos cristianos. Pero yo espero que dentro de este propósito de amor tengamos una intención de dar ese salto y salir de los complejos. Vamos a otro. Sea más cortés en su actitud, palabras y acciones, más cortés, más amable con su actitud, con sus palabras y sus acciones. Hay personas que dicen, así soy y qué, a mí nadie me cambia. Pero creo que a todos nos agrada, nos deleita en el corazón encontrar una persona amable, una persona amable, sonriente, generosa, dispuesta, que incluso es capaz de, llegas a un lugar, te presta su silla, siéntate, no, te propongo, no, siéntate, va y un refresquito, un vasito de agua, algo, eso encanta, ser cortés, ser amable, pero ¿dónde llegas? Una casa, llegas a un trabajo, llegas a una escuela, y encuentras pura gente de esa amargada, pura de esa gente envidiosa que piensa que le vas a ir a quitar su trabajo. Hay los de los trabajos que no te hablan, que te quedan así mirando así, nomás te escanean así de reojo. ¿Qué? No, es gacho eso. Llegas y sabes, como que ni te dan ganas, pero no, qué buena onda cuando llegas a un trabajo, persona alegre, llega y se presenta, que te buscas, como, mira, fulano y tal, aquí voy a estar, mira. Nosotros vamos a hacer esto, qué bueno que entraste, ¿no? Pues cualquier cosa que andamos, ¿no? No ser hipócritas, no ser falsos, sino ser amables, ser corteses. Usted que me está escuchando, ¿cómo se comporta ahí en su trabajo? En la escuela, ahí en el vecindario, ser cortés, ser amable con... Muchas veces ni nos hablamos con los vecinos, no nos hablamos. Es más, salimos con esa cara de sargento mal pagado para que no nos vayan a decir nada, para que nos tengan un cierto tipo de respeto, de miedo, con cara de sargento mal pagado. Pues, óyeme, la gente, ¿tú crees que te va a hablar con esa cara de chancla aplastada que trae? No. Ser cortés, ser amable. Entonces, ese propósito del corazón, propósito de amor. Siguiente, invite a una persona viuda a compartir una cena con su familia. A una persona viuda, alguien que sea pobre, alguien... ¿Cuántas veces tú sabes de, por ejemplo, las cenas, esas especiales que se hacen, ¿no? De cenas de Navidad. Hay gente que es pura maruchita. Y hay gente que... Ahí están los pavos, están las piernas de puerco. Y ahí dándose unas atascadas. Y gente que a veces, puro frijolito, pura maruchita, ¿no? Ahí comiendo. Haga algo para que también usted se sienta mejor. Vámonos con otra antes de que se nos termine el tiempo. Esta dice limpiar el área común de un trabajo. Vamos a cambiarle porque esa se va a ver muy relacionada. Regale algo, sea en el trabajo, alimente a los pajaritos y a los perros. Si por donde usted vive hay animalitos ahí que andan, ponga agua, ponga algo que coman los animalitos, ya sean los perritos y los demás. Animales, pajaritos o no sé. Para gente que hasta eso le molesta. Ya nos tenemos que ir, ¿verdad? Bueno, pues nos despedimos. Pues ya sabe, aquí andamos. Yo espero que este tema les haya ayudado a reflexionar y que tengan esos propósitos de amor, propósitos de corazón para acercarse más a las personas. Nos escuchamos en la próxima. Se despide el Padre Modesto Lule de los misioneros servidores de la palabra. Dios les bendiga.
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Son las 3 de la tarde. Expiraste, Jesús, pero la fuente de vida brotó para las almas y el mar de misericordia se abrió para el mundo entero. Oh, fuente de vida, insondable misericordia divina, abarca el mundo entero y derrámate sobre nosotros.

En el nombre del Padre, del Hijo y del Espíritu Santo. Amén. Padre nuestro, que estás en el cielo, santificado sea tu nombre. Venga a nosotros tu reino y hágase tu voluntad en la tierra como en el cielo. Danos hoy nuestro pan de cada día. Perdona nuestras ofensas, como también nosotros perdonamos a los que nos ofenden. No nos dejes caer en tentación y líbranos del mal. Amén. Dios te salve María, llena eres de gracia, el Señor es contigo. Bendita eres entre todas las mujeres y bendito es el fruto de tu vientre, Jesús. Santa María, Madre de Dios, ruega por nosotros pecadores, ahora y en la hora de nuestra muerte. Amén. Creo en Dios, Padre Todopoderoso, Creador del cielo y de la tierra. Creo en Jesucristo, su único Hijo, nuestro Señor, que fue concebido por obra y gracia del Espíritu Santo. Nació de Santa María Virgen, padeció bajo el poder de Poncio Pilato, fue crucificado, muerto y sepultado. Descendió a los infiernos, al tercer día resucitó de entre los muertos, subió a los cielos y está sentado a la derecha de Dios Padre Todopoderoso. Desde allí ha de venir a juzgar a vivos y muertos. Creo en el Espíritu Santo, la Santa Iglesia Católica, la comunión de los santos, el perdón de los pecados, la resurrección de la carne y la vida eterna.

Dios eterno, en quien la misericordia es infinita y el tesoro de compasión inagotable, vuelve a nosotros tu mirada bondadosa y aumenta tu misericordia en nosotros, para que en momentos difíciles no nos desesperemos ni nos desalentemos, sino que con gran confianza nos sometamos a tu santa voluntad, que es el amor y la misericordia mismas.

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2: Muy bendecido día, bendecida tarde para todos ustedes, familia. Gracias, gracias por estar en compañía de En Familia Radio en este momento de oración, este momento de encuentro con el corazón misericordioso del Señor. Qué alegría que nos acompañes. Gracias, hermano, a ti que nos escuchas a través del internet en enfamilia.com, a través de la aplicación En Familia en México. Te doy la bienvenida a este espacio, a quienes nos acompañan desde Xalapa, Veracruz, desde la delegación Cuauhtémoc en la Ciudad de México, también en Zapopan, Jalisco. Y saludos en Mexicali. Y un saludo muy cordial si me están escuchando por allá en Veracruz, la señora Obdulia Allison. Y también ya nos enteramos que por allá nos pueden estar escuchando Emilio. Que le envío un fuerte abrazo a Emilio hijo y a Emilio papá. Sí, que les tenemos siempre con mucho agradecimiento porque son parte de esta familia. Ellos hemos tenido la bendición de conocerles por acá en Arizona. Ahora se encuentran por allá en Veracruz y les envío un saludo a papá e hijo, sí, y les agradezco que sean parte de esta familia, así como a su esposa Ana. Un saludo muy cordial, Ana. Gracias por avisarnos que por allá están su hijo y su esposo escuchándonos. Gracias también a quienes nos sintonizan desde el estado de Ohio, desde Virginia, desde Pensilvania, desde Carolina del Norte y Carolina del Sur, desde el estado de Oklahoma, un saludo muy cordial, también en Texas, tanto en Dallas como en Houston y San Antonio. Saludo y agradezco a quienes desde el estado de Utah nos están acompañando, así como a quienes desde

0: del estado de Washington, Oregon, y en el norte de California, en el área de San José, el área también de la bahía de Oakland, San Francisco, en Santa Bárbara. Yo sé que ahí está fiel guerrero de Cristo, fiel apóstol de la misericordia, Paco, un fuerte abrazo. También en el condado de La Naranja, condado de San Bernardino y condado de Los Ángeles. Levante la mano, señor, si usted nos está escuchando ahí en San Diego, un fuerte abrazo. Y por supuesto a quienes nos sintonizan en Las Vegas, Nevada, qué bendición, hermanos, que sean parte de esta familia, al igual que a quienes nos sintonizan desde el área de Lake Havasu y también en Yuma, un saludo muy cordial en Tucson y a quienes nos acompañan desde las frecuencias radiales 740M desde el Valle del Sol, 91 desde Prescott, 97 desde Kinman, 89.5 desde Williams y 91.3 desde Flagstaff. Un saludo, por cierto, en el área de Chino Valley y Polden. Un saludo muy cordial a ustedes por allá y Dios mediante que nos podamos ver pronto. 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Hoy te invito, hermano, a que le demos, ahora sí, terminemos, sí, las letanías de la misericordia, que ya las hemos concluido. Lo que pasa es que quiero finalizar con la oración que está contenida en el numeral 950, que es justamente el que sigue después de las letanías de la misericordia. Que, por cierto, estaba escuchando recientemente que hay algunos, en algunos lugares, sí, acostumbran rezar el rosario a las 3 de la tarde y que lo acompañan con las letanías de la misericordia. Es decir, rezan el rosario y luego las letanías de la misericordia y la coronilla la rezan a otra hora, que ya hemos platicado de ese tema. La coronilla se puede rezar a cualquier hora del día, no necesariamente a las 3, pero por supuesto que también a las 3, que lo que el Señor nos ha pedido básicamente a las 3 de la tarde es que meditemos, aunque fuera por un breve instante, para meditar en el momento de su abandono, es decir, su abandono a la voluntad de Dios. Sí, y pues sí, ciertamente estas letanías de la misericordia nos ayudan a entrar en ese gran misterio. Sí, y pues son esas 34, como bien me dijo Paco, y pues que al finalizar de ellas llegamos al numeral 950, que es la oración que en Familia Radio realizamos después del rezo de la coronilla. Sí, y es la que dice: oh Dios eterno, en quien la misericordia es infinita y el tesoro de compasión inagotable, vuelve a nosotros tu mirada bondadosa y aumenta tu misericordia en nosotros, para que en momentos difíciles no nos desesperemos ni nos desalentemos, sino que con gran confianza nos sometamos a tu santa voluntad, que es el amor y la misericordia mismos. Esta oración que está aquí descrita en el numeral 950, no es dictada por nuestro Señor Jesucristo, es una inspiración que recibe Santa Faustina, por supuesto una oración tan teológicamente completa como esta y de tanta profundidad, pues difícilmente se le hubiera ocurrido a una persona. Sin embargo, el Espíritu Santo inspira y mueve para que resulten momentos de oración como este, que llegó a dejar en este gran legado que es el diario de Santa Faustina. Me refiero al legado de Santa Faustina Kowalska. Y la oración tiene varios elementos que me gustaría compartir contigo, precisamente porque, como hemos hablado, las letanías de la misericordia, el numeral 949, que son 34, consideraciones. Es decir, son formas de entrar en el misterio de la misericordia de Dios, sabiendo y reconociendo, como lo dice una de esas letanías, que la misericordia divina es insondable, ¿sí?, en todos los misterios de Dios, y que es también incomprensible, vamos a así decir, en su totalidad, por por todas las criaturas, insondable para todo entendimiento humano y angélico. Esto ya lo sabemos. Pero el hecho de que el Señor se nos revele, sí, el Señor se nos muestre con todos esos atributos humanamente, con todas estas consideraciones, humanamente quizás no alcancemos a comprender todo, pero nos dé una gran pista de algo, ¿no? De algo. Por ejemplo, cuando dice misericordia divina que nos acompaña en cada momento de nuestra vida, creo que a todos pues nos es importante. Misericordia divina que nos otorga la vida inmortal, pues para todos va a ser relevante. Sí, misericordia divina que nos abraza especialmente a la hora de la muerte, pues todos queremos tener a Jesús como abogado misericordioso antes que como el justo juez. Misericordia divina que nos acompaña durante toda la vida, pues claro, ¿quién no quiere la gracia de Dios? Todos, todos. Y todos buscamos ese momento. Y esas consideraciones nos lo recuerdan de una manera muy especial. Sintetizan estas 34 consideraciones, sintetizan todo el diario de Santa Faustina. Las letanías de la misericordia, o estas consideraciones a las que, como las que he leído, no es que las haya dictado nuestro Señor Jesucristo, como sí dictó algunos textos y algunas oraciones, entre otras la coronilla, sí, a Santa Faustina. Estas también son inspiración del Espíritu Santo en la pluma de Santa Faustina, escribiéndolas para dejarlas como un legado para la Iglesia, que por supuesto aprobó estas oraciones y que por eso las podemos hacer pues de manera voluntaria. No es que sea obligatorio, y es una voluntad, pero es una devoción, sí, universal, que se llama una devoción autorizada para toda la Iglesia, sí, y que nos habla de que las revelaciones de Santa Faustina pues fueron verdaderas, verídicas, y que apoyaron para la edificación de la Iglesia. Es algo de lo que siempre pues la Iglesia tiene mucho cuidado, y con después de muchos estudios y tras conocer la historia de Santa Faustina, por supuesto, su testimonio y todas las formas como ella aportó algo. Esto es bien importante, ¿no? Todas las revelaciones van a pasar a ser aprobadas por la Iglesia, y si son aprobadas por la Iglesia, muy probablemente primero vayan a ser aprobadas en una región o localidad o incluso diócesis, y después ir trascendiendo a las conferencias episcopales de cada país y luego a toda la Iglesia, siempre y cuando la Iglesia haya validado precisa la autenticidad de esas revelaciones a través del contenido que no se contraponga a lo que en la palabra de Dios está revelado, que no se contraponga al magisterio de la Iglesia, que ha seguido la tradición de todos los apóstoles hasta llegar a el Papa León XIV, ¿sí?, y que además contribuya a la edificación de la Iglesia, contribuya a que tú y yo seamos más piadosos, podamos ser mejores instrumentos de bendición, no solo para quienes nos rodean en lo corto, en nuestro hogar, sino para toda la comunidad, lo que es realmente edificar la Iglesia. Y esta oración, la del numeral 950, pues es una oración que va a venir a recordarnos la relación filial que tenemos con ese Padre Eterno y lo que Él quiere para nosotros: la calma, la certeza de su compañía, la confianza que le podamos dar, la bondad con la que Él nos va a bendecir y nos va a permitir que podamos nosotros ser instrumentos de su bendición, haciendo también el bien, buscando ser bondadosos como Él es bondadoso. Y mucho más que queremos compartir contigo en esta tarde, en este océano de misericordia. Vamos a ir a una breve pausa. Quédate con nosotros, regresamos en breve. Si tienes el diario, es el numeral 950. Está fácil de que te acuerdes. Y además es la oración que aquí hacemos al finalizar la coronilla a la Divina Misericordia, así que la tienes muy presente y nos gustaría junto contigo pues profundizar en cada concepto de ella. Si me lo permites, aquí te espero después de esta breve pausa. 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Vamos a una breve pausa y regresamos en breve. 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
0: Y regresamos en este Océano de Misericordia. Muchísimas gracias a todos por continuar en compañía de En Familia Radio. Gracias por todo lo que realizan para que nosotros podamos, junto con ustedes, seguir proclamando la misericordia del Señor. Te decía, estamos compartiendo este numeral 950. Esta oración es la que con la que finalizamos aquí en Familia Radio el rezo de la coronilla. Hay que decirlo, la coronilla de suyo terminaría con la exclamación Santo Dios, Santo Fuerte, Santo Inmortal. Sí, y que fue una terminación que de suyo fue una inspiración. Esas exclamaciones ya estaban y se le incorporaron porque finalmente lo que el Señor pidió de la en cuanto a la coronilla era la oración Padre Eterno, en quien la misericordia es infinita y el tesoro de compasión inagotable. Sí, pues esta es una oración que se le agrega, ¿verdad?, bajo la inspiración del Espíritu Santo. Sí, así como lo que el Señor pide en cada oración, en cada una de las decenas de la coronilla, es: Padre Eterno, te ofrezco el cuerpo, la sangre, el alma y la divinidad de tu amadísimo Hijo, nuestro Señor Jesucristo, como propiciación de nuestros pecados y los del mundo entero. ¿Sí? Por su dolorosa pasión, ten misericordia de nosotros y del mundo entero. Propiamente, el Señor, esas son las oraciones que dejó para lo que hacemos en las utilizando el rosario, los cinco, vamos a decir, las cinco decenas con esas oraciones. Realmente la oración Santo Dios, Santo Fuerte, Santo Inmortal ya existía en la iglesia y fue la manera como se decidió que podía concluir esa coronilla. Sí, y esta pues oración que nosotros realizamos al finalizar la coronilla no fue dictada por nuestro Señor Jesucristo, lo quiero resaltar, es una inspiración del Espíritu Santo a través de Santa Faustina. Y nosotros la colocamos ahí, como puede ser que otras personas, en lugar de rezar esa oración, hagan otra o recen las letanías de la misericordia. Es decir, las opciones son varias, no es que haya una sola sopa, sí son varias formas como puede hacerse, inclusive puede concluir con la oración que nos da la iglesia. La iglesia es la que lo agrega y lo pide así, sí, el Santo Dios, Santo Fuerte, Santo Inmortal, ten piedad de nosotros y del mundo entero. Sí, y esto es, pues, como lo digo, una oración que estaba ya antes de que se hubiera aprobado la oración de la coronilla como una oración para toda la iglesia, sí, como una oración opcional, por supuesto que lo es, para toda la iglesia. Así que, pues, son conceptos interesantes, hermano, de saber, también al igual lo que el Señor pide. En el diario lo vemos muy claro porque está con las letras más oscuras, ¿verdad? Es la manera como quienes imprimieron el diario, pues nos dan esa guía con la que podemos ver qué fue lo que exactamente pidió el Señor y cómo fue, pues, Él dándonos este gran regalo, sí, que es el rezo de la coronilla, la Divina Misericordia, que, por cierto, sí, y hay que decirlo, recordar, siempre no está de más, que la oración es por su dolorosa pasión. Sí, hay, pues no con mala fe, por supuesto, ya sabemos que no, pero sí es una equivocación, ¿verdad?, decir por tu dolorosa pasión. ¿En qué consiste la equivocación? Bueno, la equivocación consiste en que, si te acuerdas, cuando empezamos la oración decimos: Padre Eterno, ¿sí?, te ofrezco el cuerpo, la sangre, el alma y la divinidad de tu amadísimo Hijo, nuestro Señor Jesucristo. Entonces, si yo estoy dirigiéndome al Padre Eterno, ¿sí? Y estoy hablando del Hijo, pues sigo hablando ahora al Padre Eterno, al decir, por su dolorosa pasión, le estoy diciendo al Padre que por la dolorosa pasión de su Hijo, tenga misericordia de nosotros y del mundo entero. Sí, esto es la parte peculiar, ¿verdad? Que como Jesucristo, lo que nos ha pedido es que nosotros le oremos al Padre, ¿sí? Y que le digamos que para nosotros no es indiferente el sacrificio que por amor realizó al enviar a su Hijo a morir por nosotros. Por eso decimos por su dolorosa pasión. Sí, insisto, cuando pues encontramos por ahí que alguien se equivoca, sabemos que no es algo intencional o es algo pues ofensivo ni nada, pero propiamente no es la manera como pidió nuestro Señor Jesucristo, porque nuestro Señor Jesucristo dijo, oren y pidan al Padre, ¿sí? Es igual que cuando nos enseñó a decir Padre nuestro, pues la oración es al Padre, ¿sí? No es al Hijo, ¿verdad? Es al Hijo. Y ahí está en el numeral, si quieres más detalles, el numeral 475. Padre eterno, te ofrezco el cuerpo, la sangre, el alma y la divinidad de tu amadísimo Hijo, nuestro Señor Jesucristo, por nuestros pecados y los del mundo entero. Por su dolorosa pasión, ten misericordia de nosotros y del mundo entero. Y luego dijo el Señor, ciertamente, dijo, cuantas veces entres en la capilla, reza enseguida esta oración que te enseñé. Y esta forma, ¿verdad?, de conducirnos, al igual que a Santa María, María Lacoque, ¿sí? Ahí la oración era, Sagrado Corazón de Jesús, en ti confío, y era al corazón de Jesús, es decir, a Jesús mismo, ¿sí? Y ahí sí la oración es en ti, para ti, Sagrado Corazón. En este caso, la oración de la coronilla, ¿sí?, va dirigida a Dios Padre, por eso decimos, por su dolorosa pasión. Al igual que cuando decimos Jesús, en ti confío, no decimos Jesús, en su confío o en él confiamos. Decimos Jesús, en ti confío, porque el Señor así nos dio esa oración, que es una jaculatoria, es una consideración, habría que decirse así también, es una consideración a la realidad que debería de haber en nuestras vidas de cómo confiamos nuestra vida al Señor. Así que, pues, estas son nada más consideraciones, ¿verdad? Que yo también, no crea, a mí me ha tocado aprenderle duro a partir de que tuve la bendición de conocer esta devoción por allá en el año 2002, ya todavía no nacía en 1902, me faltaban unos años, pero en el año 2002 que tuve la oportunidad de conocer esta devoción, sí, tuve la bendición de empezar a aprender y después de tener muy buenos maestros, pero yo no he sido tan buen estudiante y me falta mucho por aprender, y ya escuchamos en estas letanías, en estas letanías de la misericordia, en estas consideraciones, pues que por mucho que intentemos y ya tengamos así como la certeza de saberlo todo, hay que reconocer que ni los propios ángeles pueden dejar de ser asombrados, ni pueden llegar a entender, ni los propios santos pueden llegar a comprender cómo trabaja la misericordia de Dios, insondable para todo entendimiento humano o angélico. Y la oración en mención, lo que estamos platicando, oh Dios eterno, en quien la misericordia es infinita y el tesoro de compasión inagotable, vuelve a nosotros tu mirada bondadosa y aumenta tu misericordia en nosotros, para que en momentos difíciles no nos desesperemos ni nos desalentemos, sino que con gran confianza nos sometamos a tu santa voluntad, que es el amor y la misericordia mismos. Ahora bien, esta expresión, ¿sí?, a la hora de decir, oh Dios eterno, nos estamos refiriendo de igual forma, ¿sí?, a Dios Padre, que ya sabemos, ¿sí?, ya sabemos que es la mismísima la Santísima Trinidad presente, lo sabemos, pero esta oración sigue siendo dirigida a como llamamos al Padre eterno, ¿sí?, y pues es, vamos a así decirlo, complementa todo lo que en la coronilla hemos venido diciendo. Ahora bien, durante el rezo de la coronilla, de esta oración, cuando decimos aumenta tu misericordia en nosotros, ¿sí?, estamos ciertos de que necesitamos de esa misericordia. Estamos ciertos que la misericordia viene de Él, y esto lo quiero aclarar, porque hemos venido platicando de la bondad de Dios que se nos da, se nos comparte, y por eso es que podemos hacer cosas buenas. Con la misericordia pasa igual. Yo no puedo ser misericordioso nomás porque sí. Yo no puedo ser misericordioso partiendo de mi esencia humana, ¿sí? No puedo ser misericordioso. Tengo que recibir misericordia para compartir misericordia. ¿Qué pasa cuando recibo misericordia y no comparto misericordia? Tendré que dar cuentas de aquello que recibí y que no compartí. Cuando recibo a través de rezo de esta coronilla paz, recibo la tranquilidad, recibo el ánimo, el entusiasmo y mi confianza crece en que estoy en manos del Señor. Tener todo ello y no compartirlo, pues vamos a tener que dar cuentas. Sí, es parte de la riqueza con la que el Señor está nutriendo nuestra alma y está permitiendo que nosotros desarrollemos una relación mucho más personal con Él. Ahora, esta oración que realizamos y durante el rezo de las letanías de la misericordia, por eso es importante recordarlo, ciertamente hay en la misericordia divina, ¿sí?, un aspecto trinitario que siempre vale la pena recordar. Es decir, no es que haya una separación de que la misericordia divina vaya por fuera de la Santísima Trinidad. De hecho, me parece que es la 3, 4, 5, la cuarta o la quinta consideración. Es 1, 2, 3, 4, 5, la 6. Sí, misericordia divina, fuente que brota del misterio de la Santísima Trinidad. En ti confío. Esto es muy importante resaltarlo. No es que excluyamos. Lo que pasa es que nuestro Señor Jesucristo nos está pidiendo esta oración, diríjanla al Padre. Y por eso vamos a decir Padre Eterno, y luego también vamos a decir por su dolorosa pasión. A la hora de que decimos en quien la misericordia es infinita y el tesoro de compasión inagotable, estamos hablando de la omnipotencia de Dios misma. ¿Sí? Esto que a veces nos cuesta trabajo llegar a ver el poder de Dios, normalmente lo llevamos, bueno, no normalmente, en muchas ocasiones, y a lo mejor unos más que otros, llevamos la omnipotencia divina, llegamos a considerarla como un superpoder, ¿sí? Como algo que, alguien puede mover una roca, levantar una roca o cambiar una montaña de un lugar a otro, o que alguien, no sé, haya un barco que se esté hundiendo y llegue el Señor y le levante el barco y lo lleve hasta la orilla. Todo eso puede suceder, porque para Dios efectivamente, sí, todo es posible. Pero cuando hablamos de la omnipotencia divina, ante todo nos tendríamos que imaginar algo que es mucho más relevante que salvar el Titanic o salvar un tren que se va a descarrilar o salvar algo que es mucho más importante, que es la salvación de las almas a pesar de la humanidad. Esto es la omnipotencia divina. La parte más crucial de la omnipotencia divina, lo más relevante de la omnipotencia divina, es que una persona que había perdido la vida, una persona que había perdido la eternidad y se había condenado al vacío y la muerte y a la nunca existencia de Dios en su vida, cuando un alma se condena, ese es el principal castigo, nunca poder llegar a ver a Dios, saber que no existe esa posibilidad, esa condenación que se gana el mismo hombre puede revertirse, por pecador que haya sido, en la misericordia de Dios para alcanzar no solo el perdón, sino también la eternidad. Y esa omnipotencia, esa conversión que hay, eso, cuando hablamos de la conversión, no puede haber conversión sin misericordia. Cuando yo doy gracias por mi conversión y pido por mi conversión diaria, cuando doy gracias por el inicio de mi conversión, habríamos que decirlo así, y doy gracias por la conversión diaria que busco y doy gracias por los elementos que Dios y las personas que Dios pone a mi alrededor para apoyarme en mi conversión, ¿sí? Yo estoy enalteciendo la misericordia de Dios, porque por misericordia es que puede haber conversión. No puede haber conversión si no hay misericordia. Y cuando hablamos de misericordia, no estamos hablando de la coronilla, porque probablemente alguien me pudiera decir, ¿pero qué estás diciendo si yo, mi proceso de conversión inició hace 40 años y yo jamás he rezado la coronilla? Es que la misericordia no es la coronilla. La coronilla es, forma parte de las devociones a la misericordia divina, pero la misericordia reside en Dios. Es el atributo más relevante de Dios y es el atributo mediante el cual usted participa en la vida de la iglesia, aunque no haya rezado la coronilla. El Señor no dijo, el que no reza la coronilla no se va a salvar. Por supuesto, dijo, tengan esta tabla de salvación, pero pues las almas sabrán qué utilizan para alcanzar la salvación y qué cosas no utilizan. Está disponible para todos. Aquí lo que sucede es que habemos algunos que nos reconocemos pecadores y que sabemos de dónde nos ha sacado el Señor y sabemos de los riesgos en los que vivimos día a día por las tentaciones que el mundo nos ofrece y acudimos a la misericordia. A lo mejor haya alguien que no viva las cosas como uno y se va a respetar. Sí, cada quien, porque probablemente sea otra devoción o también sea otro los conocimientos que le van haciendo referencia al acompañamiento que Dios le está dando en su vida para efectivamente alcanzar la salvación. ¿Sí? Y esto es parte de ser iglesia, no es por supuesto que es una sola iglesia católica, apostólica, romana, pero los medios en que vivimos la espiritualidad van a ser muy diferentes. Quienes están conociendo, escuchando, por cierto, qué programazo, el obispo Osvaldo Escobar de la diócesis de Chalatenango, el programa Con los Brazos Abiertos, nos está mostrando la espiritualidad carmelita de una manera sensacional, y es una espiritualidad que muchos inclusive tienen o inclusive practican, aunque quizás no la hayan identificado o no hayan sabido, ¿sí? Y por supuesto está la espiritualidad franciscana, está la espiritualidad dominica, la espiritualidad jesuita. Hay diferentes formas y todas, cuando por supuesto están enalteciendo el nombre de Dios y están edificando la vida de la iglesia, pues son validadas precisamente por los frutos que dan en vocaciones, en el ejercicio de familias que se acercan al Señor y de conversiones que se suscitan en torno a una espiritualidad quizás con mayor facilidad que otra. Y esto pues habla de la gran riqueza de nuestra iglesia. Sí, por ejemplo, aquí en Estados Unidos no es tan, vamos a decir, tiene tanta presencia el movimiento focular, ¿sí? Quizás hay más presencia de algunos otros movimientos y corrientes de gracia como la renovación carismática, ¿sí? Y que hacen una gran labor dentro de esta espiritualidad que el Señor ha permitido edifique a la iglesia en este tiempo y en este momento, o quienes participan en una espiritualidad a lo mejor contemplativa, sí, como puede ser algún ministerio, alguna congregación, o que apoyen y participen en alguna congregación benedictina, por ejemplo, que pues tienen esa espiritualidad, que es una espiritualidad más contemplativa. Y esto, hermano, todo junto va a formar la iglesia, en la cual la omnipotencia de Dios va a estar marcada porque precisamente de pecadores se ha hecho cada uno de estos movimientos, cada uno de estos apostolados van surgiendo y entre todos complementamos la vida de la iglesia, porque todos vamos a tener quizás una espiritualidad que nos va a exigir o nos va a facilitar ciertas áreas con las cuales vamos a contribuir. Y algo que es muy válido y también ocurre muy seguido es que una persona quizás participa de una espiritualidad durante un tiempo de su vida, y después conforme va pasando los años, puede ir encontrando nuevas formas de espiritualidad según su espíritu le va haciendo, va requiriendo. Y esto es parte de ser iglesia y es muy normal. No es que alguien haya que empezó a conocer la fe bajo la espiritualidad franciscana, todo el tiempo vaya a tener que ser así, y si no incumple en algo, ¿no? Puede ser que después de haber conocido la espiritualidad franciscana, después descubra, por ejemplo, un movimiento o un apostolado en el cual se pueda experimentar un crecimiento mayor, como puede ser que también cambia a participar en un movimiento que está respaldado o pastoreado por los dominicos o por los agustinos, sí, como el caso del Papa León XIV. Es decir, la iglesia es muy grande, y cuando nosotros decimos, oh Dios eterno, en que la misericordia es infinita y el tesoro de compasión inagotable, estamos dando por cierto que nosotros hemos sido elegidos para ser parte de esa iglesia y para aportar desde nuestra espiritualidad, desde los dones y talentos que hemos recibido, lo mejor de nosotros mismos. Por eso le decimos, vuelve tu mirada bondadosa y aumenta tu misericordia en nosotros. ¿Por qué? Porque sin esa bondad y sin esa misericordia yo no puedo dar nada ni hacer nada bueno, ni por mí, ni por mi familia, ni por la iglesia, que nos necesita todos unidos, trabajando sólidamente. Entonces, esta oración que vamos a seguir compartiendo en una siguiente ocasión es una oración que además nos habla de la importancia de reconocer que solo Dios es bueno, que solo Dios es misericordioso, y que lo bueno o misericordioso que nosotros hagamos tiene una fuente, que es una fuente inagotable, que es un principio en esa Santísima Trinidad, en esa Santísima Trinidad, desde la cual se desprende el gran misterio de esta misericordia con la cual tú y yo pues vamos caminando y vamos reconociendo nuestro camino de conversión hacia la santidad. Porque para el cielo vamos, hermano. 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Bendiciones para todos ustedes. Jesús en ti confío, Jesús en ti confío, Jesús en ti confío. Bendiciones.
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12: Son las 4 de la tarde.
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Una vez más me encuentro en el rincón para pensar, reflexionar, compartir, soñar a veces también. ¿Cómo me acuerdo cuando, después de la muerte de mi padre, allá en el pueblecito de Palazuelo de Órbigo, donde reposan sus restos, fuimos a vivir a la ciudad de León con el abuelo y ahí vi que en la ciudad había una costumbre que yo no conocía? Por entonces tenía yo 10 años y me enteré que el día 24 de junio, fiesta del nacimiento de San Juan Bautista, los niños generalmente montaban un pequeño altar a la puerta de sus casas. Evidentemente esto no podía darse en el centro de la ciudad, pero sí en el barrio donde nosotros vivíamos, que éramos muy conocidos unos de otros. Y aunque era una calle, una avenida de la ciudad, parecía un pueblecito. Bueno, pues se armaba un pequeño altar a la orilla de la casa, en la acera o la vereda o la banqueta, como se llama en un lugar y en otro. Yo no sé si poníamos alguna estampa de San Juan o alguna otra imagen religiosa. El caso es que los niños pedían una ayudita a todos los que pasaban por allí. Decían: a ver, ¿cómo era? Una ofrenda para San Juan, una limosna para San Juan. Y los mayores se disculpaban y decían: no, no, que San Juan no come. Y entonces el niño respondía: no come, pero gasta pantalones. Una cosa así. Bueno, pues sí, nosotros pusimos también un altarcito en una mesa que todavía conservo después de tantísimos años. Bueno, con el tiempo, claro, pues ya no pudo ser así. Después sí, algunos años por San Juan ya estábamos de vacaciones, pero a veces no quedábamos en la ciudad y posteriormente fuimos creciendo y ya no hacíamos el altarcito. Pero la fiesta de San Juan es enormemente interesante. Coincide más o menos con el solsticio de verano. Hay muchas tradiciones y muchos ritos anteriores al cristianismo que parecen darse cita para celebrar en este día el gozo de la luz, la fuerza, la exuberancia de la vida. ¿Cuántos romances hay en la literatura española que empiezan así? Mañanita de San Juan, se fue un marinero al agua o algo así. En la mañanita de San Juan había muchos acontecimientos referidos a la vida, a la llegada del verano, a la luz, al amor también. La fe cristiana ha sustituido aquellas celebraciones paganas con el recuerdo de aquel que anunciaba a la luz verdadera y ofrecería su vida en absoluta fidelidad al que es la fuente de la vida. Andando los tiempos, he visto cómo en la noche del 23 al 24 de junio, en muchas ciudades se encienden grandes hogueras, grandes fogatas. Y en algunos sitios existe la costumbre de que los jóvenes salten el fuego y que tal vez salgan caminando por encima de las brasas. Bueno, hay muchas historias de ese tipo y muchos acontecimientos muy populares. Yo creo que en el fondo es un rito antiguo para celebrar el paso de la primavera al verano, pero también para celebrar el día más largo del año y la noche más corta, como si las gentes quisiesen, ¿cómo diríamos?, vencer con la luz y con el fuego la llegada de la oscuridad. Como dice San Agustín, la Iglesia en este día celebra el nacimiento de Juan como algo sagrado, y él es el único de los santos cuyo nacimiento se festeja. Se festeja el nacimiento de Jesús, del niño Jesús, el 25 de diciembre, el nacimiento de la Santísima Virgen María, el 8 de septiembre, y el nacimiento de San Juan Bautista el 24 de junio. Pues bien, Juan nace de un matrimonio anciano que sin duda habría anhelado siempre el don imposible de un hijo. Esa es su familia, Zacarías e Isabel. La esposa, descendiente de Aarón, se llama, como digo, Isabel y se dedica a sus labores del hogar. Pero Isabel es estéril, como tantas mujeres que habían dado vida a los grandes héroes de Israel.
Yo creo que su esterilidad es recordada en los evangelios para subrayar la presencia poderosa de Dios, que cambia el rumbo de la historia humana cuando quiere y como quiere. Además, con ello, Dios demuestra que es el Señor de la vida. Así que Isabel vive la alegría de una maternidad inesperada y vive, como no, el nacimiento de un niño que será causa de sorpresa para todas las gentes de aquel pueblecito, Ein Karen, que significa la fuente del viñedo. Bueno, eso era ella. ¿Y su esposo? Su esposo es Zacarías. Es un sacerdote del turno de Abías. El texto evangélico hace de ellos uno de los elogios más breves, pero más significativos. Dice así: ambos eran irreprochables ante Dios y seguían escrupulosamente todos los mandamientos y preceptos del Señor. Así se cuenta en el Evangelio según San Lucas en el capítulo primero, versículo sexto. ¿Quieren que les diga una cosa? ¿Cómo me gustaría que de mí, bueno, y de usted, se pudiera decir lo mismo, ¿verdad? Era irreprochable, seguía todos los mandamientos y los preceptos del Señor. Qué título de honor para cada uno de nosotros. Al evangelista Lucas parece que le interesa subrayar que la novedad de los tiempos del Mesías venía preparada por una familia sacerdotal que al mismo tiempo era irreprochable ante la ley de Moisés. Bueno, y después sabemos que el nacimiento del niño está rodeado por un halo de misterio. A ver, ¿cómo fue la cosa? Su padre estaba un día en el templo ejerciendo el servicio sacerdotal, tal como le correspondía por turno a su grupo. Así que entra en el santuario a ofrecer el incienso y se encuentra nada más y nada menos que con el ángel del Señor. Él entra a cumplir el rito y se encuentra con el mismísimo Dios de las promesas. Qué asombroso, ¿no? Bueno, el temor y el gozo se suceden en el breve diálogo inicial. El ángel del Señor anuncia a Zacarías que va a tener un hijo. Es más, le dice que habrá de ponerle el nombre de Juan. A ver, ¿cómo lo dice el texto? Te llenarás de gozo y alegría, y muchos se alegrarán de su nacimiento, porque será grande ante el Señor. No beberá vino ni licor. Quedará lleno del Espíritu Santo desde el vientre de su madre y convertirá a muchos hijos de Israel al Señor su Dios. Irá delante del Señor con el Espíritu y el poder de Elías para reconciliar a los padres con sus hijos, para inculcar a los rebeldes la sabiduría de los justos y para preparar al Señor un pueblo bien dispuesto. Evangelio según San Lucas, capítulo primero, versículos 14 al 17. A ver, que aquí hay muchas cosas que pensar. Sí, el texto nos dice que ese niño que va a nacer es anunciado con los rasgos de un nazir o un nazoreo. Bueno, ¿y quiénes eran estos tipos? Eran aquellos consagrados al Señor que vivían una vida de austeridad. Por eso no bebían vino, ni sidra, ni cerveza. Y a esa figura, además, el ángel une la evocación de Elías, aquel gran profeta de la unicidad de Dios, de la majestad de Dios. Pero hay algo más. Juan había de ser algo más. ¿Por qué? Porque a él estaba reservada la misión de preparar al Señor un pueblo bien dispuesto. Eso es lo que dijo el ángel. Preparar al Señor un pueblo bien dispuesto. Realmente, el anuncio del ángel no llegaba a aclarar totalmente los límites del misterio de su vida y de su misión, pero ya decía algo parecido. El sorprendido sacerdote no puede creer lo que está oyendo. Ya, él era mayor, así que su edad, la edad de su esposa, todo le parecía, y lo era, claro, un inconveniente aparentemente insuperable. Y entonces el ángel le anuncia que va a quedar mudo
¿Por qué va a quedar mudo? Bueno, porque esa era como la señal de que no había creído, pero era también la señal de que el anuncio que se le hacía era verdadero. No sé si era también un castigo transitorio por la increencia de Zacarías, y sobre todo una señal de que la promesa se habría de cumplir cuando llegase el tiempo oportuno. Bueno, está lleno de misterio este anuncio. Nosotros ahora nos retiramos por un momento y pensamos, un ángel, un sacerdote ya anciano, el templo de Jerusalén, en la hora de la tarde, como las 3 de la tarde, la hora de del ofrecimiento del incienso. Bueno, el misterio entra en la vida de esta familia, ¿no? Vamos a descansar un momentito y lo pensamos.

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13: A mí me impresiona mucho esta figura de Zacarías, un sacerdote que seguramente le tocaba una vez al año, o quizá una vez cada dos años, qué sé yo. Pero esa vez

de Jerusalén, o menos, porque la ciudad de Jerusalén ha ido avanzando. Bueno, se fue a su casa y la promesa del ángel se cumplió. Pocos días después, los esposos se dan cuenta de que Isabel está embarazada y espera un hijo, a su edad, fíjense. Bueno, y resulta que esa nueva vida había de ser también la señal para otra persona. A ver, adivinen, ¿para quién, para quién, para quién? Para María, que era pariente, que estaba viviendo allá en el norte, en Nazaret, y también ella recibió un aviso del cielo. El ángel le decía que ella iba a dar a luz al Hijo de Dios y le daba la señal de Isabel. Isabel, tu pariente, con la anciana que es, también ella está embarazada. Bueno, pues María, como se dice en mi tierra, ni corta ni perezosa, se pone en camino para visitar a su pariente Isabel. Recorre las montañas de Judea, con lo cual va haciendo suyos los caminos por los que en otro tiempo había pasado el arca de la alianza del Señor. Así que María se nos presenta como la nueva arca de la nueva alianza de Dios. Bueno, hasta que llegó a aquellas colinas de Judea. Al encuentro de aquellas dos madres, el hijo de Isabel salta de gozo en el seno de su madre. Así lo dice Lucas en el capítulo primero, versículo 44. Con esto, el evangelista ha querido preanunciar la misión que les iba a tocar a los dos niñitos. Él tendría que reconocer la presencia del Mesías que llega a su pueblo para traer la salvación, para traer la paz, para traer la alegría para todos. En la ciudad de Salamanca hay dos catedrales unidas. En la Catedral Vieja, el retablo de la época del Renacimiento tiene, creo que son 55 escenas de la vida de Jesús y por tanto también algunas de la vida de María. Bueno, pues una de las escenas representa la visita de María a su pariente Isabel. Y el pintor, como que tuviera el arte de hacer transparentes los cuerpos, nos pinta dos bebés. Uno en el vientre de Isabel. Es un bebé que se encuentra de rodillas. Y en el vientre de María se ve otro niñito que está en pie, está paradito y bendiciendo. Bueno, evidentemente si estaban dentro del vientre no se podían ver desde fuera, pero el artista ha querido decirnos algo muy importante. Cómo un niño será el que bendice y el otro será el que recibe la bendición. El uno será Jesús, el hijo de María de Nazaret, y el otro será Juan, el hijo de Zacarías e Isabel. San Agustín hace un comentario muy hermoso en uno de sus sermones y dice: Juan viene a ser como la línea divisoria entre los dos testamentos, el antiguo y el nuevo. Y así lo atestigua el mismo Señor cuando dice: La ley y los profetas llegaron hasta Juan. Por tanto, él, es decir, Juan, es como la personificación de lo antiguo y también el anuncio de lo nuevo. ¿Por qué? Porque personifica lo antiguo, nace de padres ancianos, pero porque personifica lo nuevo, es declarado profeta en el seno de su madre. Aún no ha nacido y al venir la Virgen María salta de gozo en las entrañas de su madre. Con ello, dice San Agustín, queda ya señalada su misión. Aún antes de nacer, queda demostrado de quién es precursor antes de que él lo vea. Bueno, hasta aquí el texto de San Agustín. ¿Y después qué ocurrió? Ocurrió que se cumplieron los tiempos y nació aquel niño que había sido anunciado por el ángel. El Evangelio nos dice muy claramente que su nacimiento llenó de alegría a sus padres, ¿cómo no? Pero también llenó del temor de Dios a sus vecinos. El temor de Dios no es el miedo, sino el respeto a lo divino. En realidad son las dos reacciones típicas ante la presencia del misterio de Dios en la vida de los hombres
de entonces.

De ahora, el temblor y la fascinación. Bueno, pero a los 8 días había que circuncidar al niño y con ese motivo de la ceremonia de la circuncisión solía imponerse el nombre al recién nacido. ¿Y qué pasó? En esta ocasión surge una breve disputa sobre el nombre que se ha de imponer a aquel niño. Las gentes de la aldea pretenden que se llame Zacarías, como su padre. Quizá decían, bueno, pues que siga los caminos del padre, que sea también un sacerdote del templo de Jerusalén, al final viene de una familia sacerdotal, pues que siga ese camino. Pero no, el padre parece que había tenido tiempo y silencio suficientes para meditar sobre los proyectos de Dios. Así que es verdad que se había quedado mudo, pero pidió una tablilla y escribió, Juan es su nombre. Y lo pasó a los asistentes. Juan es su nombre. ¿Y qué creen? En ese mismo momento se desató su lengua dormida y ya pudo hablar. Bueno, pues el mismo San Agustín se refiere a este prodigio considerándolo como un anuncio de la misión que va a traer al mundo. Dice San Agustín, el hecho de que en el nacimiento de Juan se abra la boca de Zacarías, tiene el mismo significado que el rasgarse el velo del templo cuando Cristo Jesús murió en la cruz. A ver, si Juan se hubiera anunciado a sí mismo, la boca de Zacarías habría continuado muda. Pero si se desata la lengua de Zacarías, es porque ha nacido aquel que es la voz. Es la voz, sí. En efecto, cuando Juan cumplía ya su misión de anunciar al Señor, le dijeron, oye, ¿tú quién eres? Y él respondió, yo soy la voz que grita en el desierto. Y sigue diciendo San Agustín, eso es, Juan era la voz, pero el Señor era la palabra que en el principio ya existía. Juan era una voz pasajera. Pero Cristo es la palabra eterna desde el principio. Qué hermoso escrito este de San Agustín. Bueno, pues la lengua de Zacarías no se desata para explicar su mudez, que podría haber dicho, mire, les voy a contar ahora por qué me quedé mudo. No, no. Tampoco se desata su lengua para manifestar su alegría y decir, estoy muy feliz de que este niño se nos haya dado a nuestra edad. Nada. No se desata su lengua para explicar la fortuna alcanzada por su casa. No. Entonces, ¿para qué? Se desata su lengua para que pueda proclamar las maravillas de Dios. Y para ello, proclama una bendición, o sea, una berajá, que se dice, una de aquellas bendiciones a Dios que caracterizaban la oración de Israel. Así que, lleno del Espíritu Santo, profetiza. Bendito sea el Señor Dios de Israel, porque ha visitado y redimido a su pueblo. Nos ha suscitado una fuerza salvadora en la familia de David, su siervo. Y tú, niño, serás llamado profeta del Altísimo, porque irás delante del Señor para preparar sus caminos, para anunciar a su pueblo la salvación por medio del perdón de los pecados. Bueno, se puede encontrar este poema en el Evangelio según San Lucas, en el capítulo primero. Pero si tenemos la ocasión de visitar Ein Karim, veremos que este poema se encuentra en algunos azulejos, por cierto, realizados en España. Están en los muros de la iglesia del nacimiento de Juan, en Ein Karim, y están redactados en varias lenguas modernas para que todos los peregrinos puedan escuchar este poema, cada uno en su respectiva lengua. Bueno, qué motivo tan hermoso para alabar a Dios y para decir que es preciso anunciar al pueblo la salvación por medio del perdón de los pecados. Vamos a descansar un momento reflexionando sobre todo este acontecimiento.

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13: Sí, qué bueno, recordando el nacimiento de Juan el Bautista y recordando el día en que el niño recibió la circuncisión, pensamos y evocamos el cántico de su padre, que es el Benedictus, Benedictus por la primera palabra, bendito sea el Señor Dios de Israel. Ese cántico, por cierto, lo rezamos los sacerdotes, los monjes, las monjas, y bueno, y todos los laicos que quieran rezar el oficio divino, lo rezamos todos los días por la mañana en el rezo de laudes. Pero quería decir que a mí me gusta mucho ir a Ein Karim. Como digo, es una aldea al oeste de Jerusalén. Hay una iglesita en la ladera de la montaña. Por cierto, cuesta trabajo subir la cuesta aquella, hay que subir a pie. Y yo no sé qué pasa, que cada año que he ido me costaba más subir. Seguramente a causa de mi edad. O porque me pesaban más los zapatos, no sé. Pero al llegar a esa iglesia, se puede encontrar en internet, la iglesia de la Visitación, hay un atrio antes de entrar en la doble iglesia, porque tiene dos pisos, y fuera, en el atrio, en el patio aquel, hay una serie de mosaicos, de azulejos, en los cuales se puede leer el cántico de María, el Magnificat, mi alma engrandece al Señor. Ese cántico que rezamos todos los días en la hora de vísperas, pues allí se puede encontrar en unas cuantas lenguas modernas. A mí me gusta mucho visitar esa iglesia de la Visitación de María a su pariente Isabel. Pero hay otra cosa muy curiosa, y es que bajando de la colina esa, en el pueblo, hay otra iglesia dedicada al nacimiento de Juan. De hecho, allí al lado del altar hay una lápida, una inscripción que dice: aquí nació el precursor del Señor. Y también ahí hay azulejos, que por cierto fueron realizados en Manises, que es una ciudad perteneciente a la provincia de Valencia, en España. Hay otra cosa que debería yo contar, y es que esa iglesia, a la cual ayudó mucho la reina Isabel II de España, perteneció al Reino de España hasta el año 1980, en que el Reino de España la cedió a la Santa Sede. Así que tenemos allí muchos recuerdos. También pinturas, los cuadros que hay por allí, con frecuencia fueron realizados por pintores españoles. Bueno, pues ahí tenemos dos himnos. El Benedictus, que es la canción de Zacarías, en la iglesia de abajo del pueblo. Y el Magnificat, mi alma engrandece al Señor, que es el cántico de María, que se encuentra en la otra iglesia, en la ladera de la montaña. Bueno, pues ya tenemos al niño. Dice el texto que irá creciendo. Juan irá delante del Señor. La contraposición evoca una cuestión importante que nos remite a unos años posteriores. El evangelista conoce la existencia de un grupo de discípulos de Juan que encontramos varias veces en los escritos del Nuevo Testamento. Por ejemplo, cuando San Pablo llega a Éfeso, encuentra allí a unos creyentes y les pregunta si conocen al Espíritu Santo. Y ellos se quedan como asombrados y le dicen: ¿El Espíritu qué? ¿El Espíritu qué? Y Pablo les pregunta: ¿pero no han sido ustedes bautizados? Sí. ¿Y qué bautismo recibieron? Pues el bautismo de Juan, Juan el Bautista. Bueno, se ve que Pablo les da una catequesis, les instruye, al final reciben el bautismo de la Santísima Trinidad, en el nombre del Padre, y del Hijo y del Espíritu Santo. Y por cierto, dice el texto que bajó sobre ellos el Espíritu Santo y que eran 12. Bueno, no es este el momento de recordarlo aquí, pero parece que hay como un nuevo Pentecostés, una nueva fiesta de Pentecostés. Bueno, pero nos recuerda eso, que seguramente en los primeros tiempos hubo muchos hermanos que seguían preguntándose si Juan sería el Mesías. Por eso yo creo que con frecuencia, sobre todo en el Evangelio de Juan, pero también en el libro de los Hechos de los Apóstoles, se trata de subrayar las diferencias entre uno y otro. En algún momento, repito, ha debido de subsistir entre las primeras comunidades cristianas la duda sobre las pretensiones mesiánicas de un maestro o el otro, de un profeta o el otro, de Jesús o de Juan. De hecho, el evangelista Lucas ya desde este momento inicial quiere dejar claro y muy claro que hay algunas diferencias, ¿eh? Que Juan no es el Mesías. Juan es su precursor y mensajero, que no está mal, pero es precursor y mensajero. Nada más y nada menos. Y así lo proclama su padre el día de la circuncisión de aquel niño. ¿Y después qué sabemos de él? Es una pena, pero de su infancia no se nos ofrece más que una pincelada, bueno, pues casi rutinaria, en la que se resumen los años de su crecimiento y se nos asoma ya a la misión que habría de asumir. Bueno, ¿y qué es lo que dice, al fin? Dice: el niño iba creciendo y se fortalecía en su interior. Y vivió en el desierto hasta el día de su manifestación a Israel. Bueno, esta frase se encuentra en el Evangelio de Lucas, en el capítulo primero, versículo 80. ¿El desierto, ha dicho? Sí, sí, el desierto. El desierto en realidad no sería solo su escenario. Era el ambiente de su vida, era ¿cómo decirlo? Era como el signo mismo de su misión. Allí había aparecido de pronto y nadie sabía cómo ni de dónde. Y allí estaba, ya de adulto, se alimentaba de langostas, es decir, de saltamontes y de miel silvestre. Eso decían las gentes. Y ese detalle ha sido transmitido por los textos evangélicos. Era una forma de aludir al género de vida que había elegido. Bueno, todos sabemos que los espíritus fuertes se han forjado casi siempre en el desierto. Por cierto, así había ocurrido con Moisés y así había ocurrido también con el profeta Elías. Y ahora así ocurre también con Juan. Desde hacía un siglo, muchos hombres que estaban hastiados por la corrupción que se respiraba en el ambiente, se habían retirado a la soledad del desierto de Judá. ¿Y allí qué hacían? Allí trataban de encontrarse con Dios y de encontrarse a sí mismos, claro. Pues bien, allá fue Juan también. Se dice que vestía una piel de camello, semejante, por cierto, a la del profeta Elías. Y también parece que había adoptado su aspecto exterior y, sobre todo, lo que es mucho más importante, había copiado la radicalidad interior de aquel profeta. Bueno, y ya lo he dicho, se alimentaba de saltamontes y de miel silvestre. En algunos lugares al saltamontes, ¿cómo le llaman? Los chapulines, ¿no? O algo así. Es cierto que el desierto no es siempre un lugar arisco y desolado. Es más bien una opción de vida, es un estilo de vida. Así que la presencia de Juan en el desierto remitía a los tiempos primordiales del camino del Éxodo, cuando Dios había hablado al corazón de su pueblo por medio de Moisés. Pero esta alusión al desierto yo creo que remite también a la segunda liberación que había traído a Israel desde Babilonia, la tierra de su deportación. De hecho, Juan parece que hace suyas las palabras que se encuentran en la segunda parte de Isaías. En aquel libro, un profeta, poeta anónimo, invitaba a su pueblo a preparar un camino, preparar una calzada en el desierto para retornar a la libertad que les había sido arrebatada. Eso decía el segundo libro de Isaías. Pero ahora Juan decía algo parecido. Decía a las gentes que prepararan el camino del Señor, el camino de la nueva liberación. Ya sabemos que Juan era un hombre piadoso, era un hombre coherente, era un hombre sincero, y que muchos acudían a él. Tanto los evangelios como Flavio Josefo, un escritor judío, pero que conocía también muy bien la cultura romana, subrayan que Juan era visto con respeto por los judíos. Es más, muchos estaban bastante insatisfechos de la situación social, de la situación política y también de la situación religiosa de su pueblo. Así que vivían aguardando la manifestación de Dios y de su Mesías. Esperaban una liberación de la que solo Dios podía tener la iniciativa. ¿Y en qué consistía esa liberación? Pues no consistía en escapar del lugar de la esclavitud, como había pasado, como había ocurrido cuando vinieron de Babilonia. La liberación significaba ahora abandonar un estilo de vida. Era una conversión. Pero sobre esto habrá que pensar un poquito más y más despacio. Descansamos, pues.

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10: Sí, a mí me impresiona ver que Juan anuncia una liberación, pero ya no es la liberación respecto al Imperio Romano, no. La liberación no consistía en escapar del lugar de la esclavitud, significaba abandonar un estilo de vida, o sea, convertirse, claro. Un cambio de actitudes. ¿Y en qué consistía eso? Consistía en dar los frutos que pedía la conversión, el retorno a Dios, que habían predicado siempre los profetas. Y eso es lo que pedía Juan el Bautista. Es verdad que algunos de sus oyentes ni siquiera veían la necesidad de convertirse. ¿Por qué? Porque se creían perfectos, aludían a sus genealogías. Ellos decían que eran descendientes de Abraham, y como si la salvación fuese un objeto precioso que se recibiese por herencia. Habían heredado la sangre desde Abraham y habían heredado la santidad desde Abraham. Pues no. Para Juan, la salvación no estaba vinculada ni al país en el que se había nacido, ni a la raza a la que uno perteneciese, ni al lugar donde se vivía. No. La conversión era otra cosa. Venía motivada por la escucha de la palabra. Bueno, y había que celebrarla además. ¿Y cómo se celebraba la conversión? ¿Con un rito? ¿Qué rito? Un rito que significaba y que se manifestaba en el cambio de vida que la persona adoptaba. ¿Y qué rito era? El bautismo en el río Jordán. El bautismo, bautizarse significa zambullirse. El bautismo significaba que Dios estaba dispuesto a elegir un pueblo nuevo, precisamente allí donde el pueblo de Israel había entrado en la tierra prometida, porque así es. Josué, por cierto, Josué es lo mismo que Jesús, es un nombre que significa Dios salva. Josué había guiado a su pueblo y habían entrado en la tierra prometida precisamente atravesando, cruzando las aguas del Jordán, que se detuvo para que pasasen a pie seco, a pie enjuto. Bueno, el cambio de vida entonces era la exigencia lógica de aquella elección divina. por tres veces, nada menos que por tres veces se nos repite una pregunta, la pregunta típica que hacía la gente. Bueno, ¿y qué tenemos que hacer? ¿Qué tenemos que hacer? ¿Qué tenemos que hacer? Eso se encuentra en el Evangelio según San Lucas, en el capítulo 3, en los versículos 10, 12 y 14. Por eso he repetido tres veces la pregunta. Es una pregunta que más tarde dirigirían también a Jesús. De hecho, se la dirigió un maestro de la ley, según el mismo Evangelio de Lucas, en el capítulo 10. O un hombre importante, como dice también Lucas, que a veces lo identificamos con el joven rico. Y es la misma pregunta que también por tres veces aparecerá en el libro de los Hechos de los Apóstoles. ¿Qué tenemos que hacer? Yo creo que es una pregunta que debería yo hacerme también hoy. Señor, ¿qué tengo que hacer? Dímelo tú. Bueno, y ustedes y todos nosotros deberíamos preguntarnos, ¿cómo podemos convertirnos al Señor? Bueno, pues Juan no respondió exigiendo ayunos más rigurosos o abundantes sacrificios en el templo. No. ¿Para qué? Sus exigencias fueron mucho más radicales. De hecho, el Evangelio de Lucas recuerda a los más odiados por el pueblo, aquellos judíos que militaban como soldados de Herodes Antipas, contribuyendo a afirmar el poder de Roma sobre una región sometida. Pero también el Evangelio recuerda, junto a los soldados, a los publicanos, que eran los cobradores de los impuestos y eran mal vistos por la gente, claro. ¿Por qué? Porque se quedaban con los dineros de las gentes y además porque colaboraban con el sistema de la opresión. Pues sí, muchos de ellos se acercaban a escuchar a Juan allá en el Jordán. ¿Y qué pasaba? Que según Juan, los que antes robaban habían de renunciar a sus rapiñas. Y los que antes aplastaban a las gentes habían de vivir en la honradez y en la justicia. Y todos, sí, todos, absolutamente todos, todos habían de aprender a compartir sus bienes con los necesitados. Así lo gritaba Juan. El que tenga dos túnicas, que le dé una al que no tiene ninguna. Y el que tenga comida, que haga lo mismo. Sí, yo le he puesto una voz campanuda. Pero lo encontramos en el Evangelio de Lucas, en el capítulo 3, versículo 11. Así hablaba Juan, o así predicaba, o así gritaba. En el discurso de Juan el Bautista vemos que se van anticipando las exigencias de Jesús y la respuesta también de algunos seguidores, como Zaqueo, que entregó la mitad de sus bienes a los pobres. Así que el discurso de Juan, es verdad que no trataba de cambiar el sistema, o por lo menos no trataba de cambiarlo inmediatamente y a corto plazo, pero trataba de cambiar las conciencias. Y seguramente ese cambio de las conciencias habría de desembocar en el cambio de las estructuras, como se dice ahora. Bueno, esto nos indica que Juan era, como se dice, todo un personaje. En él los antiguos profetas parecían volver a la escena social y a la escena religiosa de Israel. Y sin embargo, el profeta sabía muy bien que él no era la meta de aquella peregrinación. Sí, era duro, si se quiere, pero era muy humilde. Juan no se creía el término del camino, no se creía el término de las esperanzas de su pueblo, no. Su mensaje no se limitaba solo a exigir un cambio de actitudes morales. Hacía otra cosa. Juan anunciaba al Mesías. Y como se suele decir, y punto. Eso era lo importante. Juan anunciaba al Mesías. El evangelista Lucas ha añadido una nota que me parece muy importante. Dice, el pueblo entero estaba a la expectación. Y todos se preguntaban si Juan el Bautista no sería el Mesías. Pues no, no lo era. El cuarto evangelio, ya sabemos que es el evangelio según San Juan, escenifica esa pregunta que los enviados por los sacerdotes desde Jerusalén le dirigían una y otra vez al Bautista. Dice el texto: este fue el testimonio de Juan cuando los judíos enviaron donde él desde Jerusalén a sacerdotes y levitas para que vinieran a preguntarle: ¿quién eres tú? Pero él confesó y no negó. ¿Y qué confesó? Yo no soy el Cristo. Y Cristo ya sabemos que significa el ungido. Mesías, Cristo, ungido, es la misma palabra. En hebreo, en griego, en latín y en español. Y le preguntaron: ¿pues qué entonces? ¿Eres tú Elías? Y él dijo: no, no lo soy. ¿Eres tú el profeta? Y respondió: no. ¿Qué profeta? Es que todo el mundo pensaba en un profeta que se anuncia en el libro del Deuteronomio, en el capítulo 18. Decían que había de llegar un tiempo en que aparecería un profeta semejante a Moisés. Y es el que pensaban ellos: ¿eres tú el profeta? Y respondió: no. Y entonces le dijeron: ¿quién eres? Para que demos respuesta a los que nos han enviado. ¿Qué dices de ti mismo? Y él dijo: yo soy la voz. Soy una voz que clama en el desierto. Rectifiquen el camino del Señor, como dijo el profeta Isaías. Bueno, y vamos a dejarlo aquí, porque en otra ocasión tenemos que meditar más ampliamente sobre el encuentro de Juan y Jesús, porque es muy importante. Mis queridos hermanos, pidamos la bendición de Dios nuestro Señor para todos nosotros, que el Señor esté con ustedes y con tu espíritu, y que la bendición de Dios Todopoderoso, Padre, Hijo y Espíritu Santo, descienda sobre ustedes y permanezca para siempre. Amén. Bendigamos al Señor, demos gracias a Dios. En torno al 24 de junio, que celebramos el nacimiento de este profeta, de Juan el Bautista, podemos también felicitar a tantos amigos nuestros que se llaman Juan, José Juan, Juan Enrique, se llaman también Iván, que es el mismo nombre, o Ivette, en femenino, o Juanita. Tantas personas llevan el nombre de Juan en una parte y otra del mundo. Y mientras tanto, pidamos al Señor que nos ayude a preparar sus caminos y a convertirnos cada día un poquito, aunque no sea más que un poquito cada día. Muchas gracias por la atención. Bendiciones para todos, desde el rincón, claro.

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En Familia Radio, esto es El Valor del Amor. Te saluda tu hermana y amiga Lupita Venegas. Feliz de poder estar en contacto contigo. Entrar esta mañanita a tocar tu corazón. Muy, muy buen día. No sé en qué horario me escuchas, probablemente ya sea de noche, así es que dependiendo del horario, te saludo con mucho cariño. Buenos días, buenas noches. Y vamos a procurar vivir de cara a Dios. Estamos conociendo juntos el valor del amor y hoy trataremos un tema que ustedes me han pedido. Hay padres de familia muy preocupados por que sus hijos entren al mundo de las adicciones.